0: Tres gobiernos federales, tres administraciones han pasado desde aquella noche y Ayotzinapa sigue siendo una de las grandes deudas de justicia del Estado mexicano. Hoy las familias vuelven a marchar en la Ciudad de México y lo hacen en estos momentos. Vamos con Óscar Zúñiga, quien va al frente de la protesta, justo ahí en la vanguardia de la manifestación. Óscar, buena tarde, ¿cómo va la movilización, Óscar Zúñiga?
1: Gracias, Juan Pablo. ¿Qué tal? Muy buenas tardes. Efectivamente, nos encontramos a la vanguardia de la manifestación de los padres de familia y de estudiantes de Ayotzinapa que se están marchando precisamente este sábado aquí en la Ciudad de México. Cabe señalar, Juan Pablo, que bueno, pues en estos momentos ya están entrando la vanguardia por la calle 5 de Mayo con dirección al Zócalo Capitalino. Aquí, los estudiantes de Ayotzinapa están realizando distintas consignas. Además, los padres de familia de los estudiantes desaparecidos pues vienen precisamente acordonados aquí al frente de esta manifestación, donde hasta el momento cabe señalar, Juan Pablo, que no ha habido ningún tipo de desastres. Al parecer, los desmanes se vienen realizando un poco más atrás de esta manifestación, de esta marcha. Sin embargo, Juan Pablo, bueno, pues van caminando ya rumbo al Zócalo de la Ciudad de México. Es el reporte que te tengo.
0: Bien, Óscar Zúñiga, regresamos contigo en unos momentos para ampliar. Ya están sobre 5 de mayo, encaminados hacia el Zócalo Capitalino, donde habrá un mitin a 12 años de la desaparición de los 43 normalistas de Ayotzinapa. Ahora nos enlazamos con Ulises Soriano, que es quien va detrás justo de la protesta en la retaguardia, pero sobre todo muy pendiente del llamado bloque negro. Ulises Soriano, te vemos y te escuchamos.
2: Juan Pablo, muy buenas tardes. Nos encontramos ya en Avenida Juárez, donde el bloque negro ha empezado a hacer ya pintas y, por supuesto, diversas agresiones sobre el Paseo de la Reforma. Acabaron contra un hombre y, por supuesto, también saquearon una tienda de conveniencia. Mientras tanto, esta marcha avanza sobre este Paseo Juárez, donde sin duda alguna diferentes integrantes de las escuelas normales rurales continúan avanzando y, por supuesto, elementos del equipo metropolitano hacen lo suyo para resguardar comercios, así como a las personas que se encuentran caminando por esta marcha, y no son quienes están marchando, sino los propios peatones, que sin duda alguna también han padecido el terror del bloque negro. Juan Pablo, el adelanto y, por supuesto, más adelante todos los detalles.
0: Volvemos contigo, Ulises Soriano, en unos momentos con la ampliación. Marchan en la Ciudad de México padres, estudiantes, sobrevivientes de la tragedia en Ayotzinapa a 12 años de la desaparición de los 43 estudiantes. En minutos ampliaremos la crónica. Porque estamos muy pendientes esta tarde de la trayectoria del huracán Polo, que al mediodía se degradó nuevamente a huracán categoría 4. Se localiza a 570 kilómetros al suroeste de Cabo Corrientes, Jalisco, y a 610 kilómetros al sur de Cabo San Lucas. Hay alerta por lluvias en Sinaloa, Nayarit, Oaxaca, Chiapas, Tabasco, Veracruz, Chihuahua, Durango, Jalisco, Colima, Guerrero. Pero la alerta se concentra especialmente en Baja California Sur. Este sábado el Servicio Meteorológico Nacional ha dado información. Lo último, lo más importante sobre Polo. Laura Cardoso nos cuenta.
3: El huracán Polo ya se enfila hacia las costas nacionales y el mayor riesgo se concentra en Baja California Sur, principalmente en los municipios de Comondú, Loreto y Mulegé. Actualmente está a 585 kilómetros al suroeste de Cabo San Lucas, con vientos de 260 kilómetros por hora y rachas de hasta 315. Después de permanecer más de 48 horas como categoría 5, Polo comenzará a perder fuerza al avanzar sobre aguas más frías. Para este sábado se prevé como categoría 4, el domingo bajaría a categoría 3 y el lunes podría acercarse a Baja California Sur como categoría 1 o 2.
4: Estamos esperando que el día lunes en la tarde esté acercándose ya a la costa de México este ciclón, específicamente en la porción central de Baja California Sur, donde estaría impactando, de acuerdo al pronóstico, entre un categoría 2 o un categoría 1. Esto todavía se va a ir ajustando durante los próximos días.
3: Desde las 6 de la mañana del lunes comenzarían a sentirse los primeros vientos en la costa, principalmente en Comondú, Puerto Cortés, Loreto y Mulegé, con efectos que aumentarían durante lunes y martes.

0: nueva zona de baja presión permanece bajo vigilancia y tiene 90% de probabilidad de desarrollo ciclónico en los próximos días.
1: La temporada de huracanes oficialmente acaba el 30 de noviembre, así que todavía tenemos 2 meses más con actividad ciclónica. Recordemos que estamos pronosticando una temporada muy activa, sobre todo para el Océano Pacífico, por el evento del Niño tan intenso que tenemos.
0: Las imágenes son de Uriel Rivas. Soy Laura Cardoso Tierra, Fórmula Noticias.
2: La presidenta Claudia Sheinbaum cerró este sábado en Sonora su gira Honestidad y Resultados antes del mitin que dará mañana en el Zócalo capitalino. Y el cierre fue como en todos los estados donde gobierna Morena, entre elogios. El gobernador Alfonso Durazo reconoció la prudencia de la presidenta y ella lo llamó el mejor gobernador de Sonora. Entre reconocimientos mutuos y abucheos a los expresidentes que Sheinbaum mencionó, el informe tomó tono de arenga política. Al final, la presidenta aseguró que no existe divorcio entre el pueblo y el gobierno.
3: Me siento muy protegida. No hay divorcio entre pueblo y gobierno. Gobierno y pueblo unidos, jamás seremos vencidos.
2: Después de las 7 de la tarde, el Instituto Mexicano del Seguro Social pide disculpas por la muerte de bebés recién nacidos en Durango, México, más viejo y con menos nacimientos. De esto y más platicaremos hasta en punto de las 8 de la noche por estas todas las frecuencias de Grupo Fórmula. Y en asuntos más amables, Alberto Campos y un avance en los deportes.
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5: Buenas tardes, Juan Pablo, así es, el día de hoy en punto de las 7 de la noche, Rafael Márquez estará debutando con la selección mexicana como entrenador, se estará enfrentando nada más y nada menos que a la selección de Colombia, que el último partido que se enfrentaron, la selección colombiana terminó goleando al tricolor cuando era dirigida por Javier Aguirre, que por cierto ya está trabajando en Valencia con la Liga Española. Pero bueno, en actividad de la Liga MX habrá que mencionar la gran victoria que termina consumando el Atlante 4-2 sobre Rayados de Monterrey en el Estadio Banorte, que también en este recinto el día de hoy, en estos momentos, Cruz Azul iba ganando 2-0 al Toluca y ya para la parte complementaria los Diablos Rojos han reaccionado y han empatado el marcador a 2 tantos. Así también habrá que mencionar que al medio tiempo Querétaro está venciendo 1-0 al equipo del Guadalajara en el Estadio Akron. En otros temas, el día de mañana se disputa la semana 3 de la NFL en Brasil con el juego de los Vaqueros de Dallas con los Cuervos de Baltimore. Ya está todo listo, la NFL se sigue expandiendo y bueno, ahora en este caso ya jugará en tierras brasileñas, Juan Pablo.
2: Bien, pues veremos el debut de Rafa Márquez esta noche al frente del tricolor, un ídolo en la cancha, hay que decirlo. Yo no sé, seguramente está en el top 3 de mexicanos en la selección, o sea, de los mejores mexicanos en la selección. Habrá que ver su desempeño como director técnico, Beto.
5: Incluso yo me atrevería que solamente hay 2, Hugo Sánchez y Rafael Márquez, grandes leyendas del fútbol mexicano, que ahora le toca la oportunidad de dirigir a una selección como la mexicana y sin experiencia, por cierto, en primera división, algo que ya hizo Luis de la Fuente con la selección española, recientemente campeón del mundo, Lionel Scaloni también con la selección de Argentina.
2: Y trae a su equipo español, viene Juan Manuel Lillo con Rafa Márquez, también preparadores físicos. Entiendo, entrenador de portero, también un conocido de Rafa.
5: Javier Mancisidor.
2: Sí, entonces un cuerpo técnico híbrido, digamos.
5: De acuerdo, buscaba experiencia a Rafael Márquez para combinar justamente el trabajo. Son grandes entrenadores, sin lugar a dudas, que ya tuvieron paso por la Liga Española, paso por el Manchester City.
2: Beto Campos, gracias.
5: Saludos, buena tarde.
2: Vamos a la pausa y al regreso. Marchan por Ayotzinapa a 12 años de la tragedia.
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9: De la transformación. Para beneficiar a la población con opciones accesibles de bancarización que fortalezcan la seguridad, reduzcan la comisión de delitos e impulsen el uso de tecnología, el Gobierno de México desarrolla sistemas de pago que, de forma paulatina, eliminarán los pagos con efectivo, señaló la presidenta Sheinbaum.
10: Facilitar el uso de la tecnología para hacer pagos digitales. Por razones fiscales, por razones de seguridad, disminución de delitos. Estamos pensando iniciar con gasolineras, ir reduciendo poco a poco el pago de efectivo en gasolineras. Para que, primero, puedes pagar con tarjeta en las gasolineras, pero las tarjetas te cobran comisiones. Ahora se redujo de manera sustantiva las comisiones, pero si pagas ya con el CODI, pues ya no hay comisiones.
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13: 6:15 tiempo del centro de la República, marchan en la Ciudad de México esta tarde a 12 años de la desaparición de los 43 estudiantes normalistas de Ayotzinapa. Y el bloque negro que pasaba hace unos minutos por la calle Juárez, pues comienza a hacer de las suyas. Incluso se reporta que arrojaron piedras en contra de un grupo de policías. Piedras, botellas y otros tantos objetos. Ulises Soriano está justo ahí en medio del bloque negro. Ulises, buena tarde.
14: Juan Pablo, muy buenas tardes. Te saludo desde el eje central al cruce con Avenida Juárez, donde en estos momentos continúa la circulación de esta marcha en conmemoración por los 12 años de desaparición de los 43 normalistas de Ayotzinapa. Sin embargo, esto se ha visto manchado por la aparición del bloque negro, que sin duda alguna ha creado caos a su paso por el Paseo de la Reforma. En primer punto, justamente antes de cruzar la Glorieta del Ahuehuete, se dejaron sentir contra una pues puesto de periódicos, contra un puesto ambulante donde rompieron cristales y crearon destrozos a su paso. Y por supuesto, más adelante, justamente cruzando Avenida Morelos al Paseo de la Reforma, ahí fue donde realizaron uno de los destrozos más importantes, en el que pues prácticamente saquearon una tienda de conveniencia y sin duda alguna se lanzaron contra los elementos de la Policía Metropolitana, quienes empezaron a arribar primero que nada para hacer la contención de estos jóvenes, todos ellos encapuchados y vestidos de negro, quienes portan palos, piedras y por supuesto latas de aerosol. Incluso instantes antes, contra una persona que pasaba por este Paseo de la Reforma, un turista, parece ser que estadounidense, le lanzaron pintura al rostro. Incluso pudimos observar cómo elementos del Escuadrón de Rescate y Urgencias Médicas le brindaron la atención, primero que nada para limpiarle el rostro y después poner una denuncia. En tanto, son acompañados todo este bloque negro por estas personas de chalecos naranjas, quienes pertenecen al gobierno de la Ciudad de México y están pendientes de cualquier situación que puedan necesitar aquellas personas que están siendo testigos de esta marcha o incluso están al interior marchando por la memoria de los 43 normalistas desaparecidos un día como hoy, pero del 2014. En estos momentos, en este punto de la Ciudad de México, permanece ya la calma. Sin embargo, justamente en Avenida 5 de Mayo también ya hemos podido escuchar algunas detonaciones de algunos artefactos explosivos. Estas son las imágenes de mi compañero Miguel Ángel Brígido y Luis Ramos, que te muestra pues prácticamente ya la retaguardia de esta marcha, con al menos 36 camiones que avanzan desde el Paseo de la Reforma, y todos ellos provenientes de Iguala, Guerrero, perdón, de Ayotzinapa, Guerrero, y donde prácticamente venían alrededor de 1.200 estudiantes de diversas normales rurales. Mientras tanto, Juan Pablo, es la información que te tengo en este punto de la Ciudad de México, y nosotros continuamos pendientes de los destrozos del bloque negro.
13: Y lo de siempre, Ulises, lo de siempre, las pintas en las paradas del Metrobús, en algunos de los monumentos que alcanzaron a hacer de las suyas los integrantes del bloque negro, también desde donde partió esta manifestación en el Metro Universidad, también hubo algún tipo de vandalización. Tenemos ahí imágenes de los elementos de la Secretaría de Seguridad Capitalina, pues intentando retener a este bloque negro que se apercibía por la banqueta de Reforma, todos rumbo al Zócalo capitalino, y vemos allá a los policías con sus protecciones avanzando y siendo también víctimas de los cuetones. Ulises Soriano, por fortuna, en este momento la retaguardia ya reporta entonces tranquilidad.
14: Efectivamente, Juan Pablo, ya se reporta tranquilidad después de un zafarrancho que se armó justamente en las vallas de Francisco y Madero, donde incluso un puesto de churros sufrió estos incidentes. Hace unos instantes, estas mujeres comerciantes se quejaban porque le habían roto el cristal y quedaron prácticamente en medio de este zafarrancho. Déjame decirte, Juan Pablo, que en estos momentos también la Policía Metropolitana ya se ha replegado y, por supuesto, han hecho lo propio para contener a las personas que han llegado hasta este punto, pero sin embargo los estragos, Juan Pablo, son bastante visibles en estas imágenes de Miguel Ángel Brígido y Luis Ramos, donde pues prácticamente está por concluir ya esta marcha en memoria de los 43 normalistas de Ayotzinapa desaparecidos en 2014.
13: ¿Qué culpa tenía la señora de los churros que estaba ahí en la esquina de Juárez y Eje Central? Llegaron y le rompieron los vidrios a su carreta de churros. Ulises Soriano, seguimos atentos, gracias.
14: Continuamos pendientes, Juan Pablo, buena tarde.
13: Esto es en la retaguardia de la protesta, en la vanguardia, que llega en estos momentos a la plancha del Zócalo capitalino. Está Óscar Zúñiga. Óscar, ¿cómo va todo por allá?
0: Esta es una movilización.
6: Gracias, Juan Pablo. Pues ya nos encontramos en el Zócalo capitalino. Los padres de familia ya llegaron precisamente a este estrado para dar un mensaje aquí en el corazón de la Ciudad de México. Cabe señalar, Juan Pablo, que antes de que entraran precisamente aquí al Zócalo de la ciudad, los padres de los normalistas de Ayotzinapa, pues entró una parte del grupo del bloque negro, quienes, bueno, se han esparcido precisamente por la plancha del Zócalo de la ciudad. Pues en unos momentos más se espera que puedan hacer algún tipo de desmán. Sin embargo, bueno, pues en estos momentos los padres de familia pues ya están dando un mensaje aquí en el Zócalo de la ciudad, en donde manifiestan que existe un coraje pues tremendo sobre esta desaparición, ya que son 12 años que no saben el paradero de sus hijos, y pues prácticamente es lo que están pidiendo al gobierno de la República, al Estado, que les dé ya soluciones. Sobre todo están pidiendo al Ejército que abra los archivos necesarios para que ellos sepan realmente lo que pasó con sus hijos, ya que fueron desaparecidos por el Ejército mexicano. Sin embargo, Juan Pablo, bueno, pues en estos momentos los padres de familia, como vemos en las imágenes de mis compañeros Cristian Ramírez y Julio Reyes, que que, bueno, pues prácticamente ellos están viendo, están dando a conocer la lucha que han desarrollado durante estos 12 años y que seguramente, bueno, pues seguirán realizando en los próximos años. Sin embargo, pues han manifestado que ellos también ya están cansados de este tipo de movilizaciones. Sin embargo, el Estado mexicano aún no les da una respuesta concreta, Juan Pablo.
13: Bien, Óscar Zúñiga, recuperamos en un ratito el discurso que se desarrolla en estos momentos ahí en la plancha del Zócalo capitalino. Óscar, gracias.
6: Gracias, Juan Pablo. Buenas tardes.
13: La vanguardia de esta protesta de padres, de estudiantes normalistas de la escuela Raúl Isidro Burgos en Ayotzinapa, Guerrero, están concentrados ya ahí en la plancha del Zócalo capitalino con un meeting justo en esa plancha que mañana verá a la presidenta Sheinbaum cerrar su gira del segundo informe de gobierno. Ahí están ya los padres reclamando lo mismo que reclaman desde hace 12 años, justicia, llegar a la verdad, qué fue lo que ocurrió con los 43 estudiantes de Ayotzinapa desaparecidos y de quien se desconoce, de la mayoría, por supuesto, el paradero. No se sabe qué fue lo que pasó con ellos. Ha habido detenciones año con año. Hasta hace poco se reportó la detención de un exgobernador. Sin embargo, nadie en tres gobiernos federales ha logrado dar con la verdad histórica, con la real verdad histórica. Están concentrados ahora en la Ciudad de México, todas y todos, alrededor de Ayotzinapa. Pero a lo largo de la semana hubo una serie de manifestaciones allá en Guerrero, epicentro de este reclamo. Lupita Gutiérrez. Lupita, buena tarde.
15: ¿Qué tal? Buena tarde. Así es, hubo actividades, pues todas encaminadas a los 12 años de los hechos ocurridos en Iguala en el 2014, y los normalistas programaron actividades tanto culturales como también de protesta. En Chilpancingo se manifestaron en las calles principales hasta llegar al antimonumento a los 43, que está ubicado en la avenida Lázaro Cárdenas, aquí en la capital del estado, donde insistieron en que las investigaciones continúen y la aparición con vida de sus compañeros normalistas, de los 43 estudiantes, así como también que sigan en curso las indagatorias. Así le solicitaron al gobierno federal y estatal, y también llevaron a cabo protestas a la altura del Parador del Marqués, ese punto donde siempre han cerrado la autopista del Sol, y que durante la semana ahí realizaron actividades, además de intentar pues retener unidades de transporte, y posteriormente, bueno, todo encaminado, Juan Pablo, para llegar hasta esta manifestación en la Ciudad de México. Los normalistas pues se intentaron apoderar de unidades de servicio público. Posteriormente, nuevamente en Iguala, el pasado jueves, lanzaron cuetones y bombas molotov al lo que es la zona 27 Batallón en esa ciudad de Iguala, donde ocurrieron los hechos, y bueno, en ese sentido solamente lanzaron los cuetones, pero no hubo respuesta como en otras ocasiones de parte del ejército, y finalmente, bueno, ya se programaron para estar este día allá en la Ciudad de México. Juan Pablo.
13: Bien, Guadalupe Gutiérrez, gracias por esta ampliación. Lupita, sí. Buena tarde.
15: Buena tarde, Juan Pablo.
13: Gracias, es Lupita Gutiérrez desde Guerrero. En minutos platicaremos con Manuel Vázquez Arellano. Manuel es sobreviviente de los ataques contra normalistas de Ayotzinapa en Iguala, aquella noche del 26 de septiembre de 2014, y 12 años después, sobreviviente, hoy es diputado federal por Morena. Estaremos platicando con él. Y también al regreso, esta es información de última hora. Ernesto Rufo Appel, ex gobernador de Baja California, salió pues del penal del altiplano. Seguirá su proceso en prisión domiciliaria. Le tendré los detalles al regreso.

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7: Izamal, Yucatán, conocida como la ciudad de las tres culturas. Esta bellísima localidad yucateca destaca porque prácticamente todos sus edificios y templos están pintados de un radiante color amarillo. El majestuoso convento de San Antonio de Padua, construido sobre una antigua pirámide maya, domina un entorno donde el pasado prehispánico, la época colonial y la vida moderna coexisten con absoluta armonía.
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10: El veneno de la avispa marina puede matar a un ser humano adulto en menos de 3 minutos debido a paros cardíacos.
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12: Una nube promedio pesa aproximadamente 500 toneladas, aunque flota en el cielo gracias a su densidad y al viento.
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12: Un solo rayo contiene suficiente energía para tostar 100.000 rebanadas de pan en una fracción de segundo.
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15: El desierto del Sahara era una región verde cubierta de lagos y praderas hace apenas unos 6.000 años atrás.
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19: Son las 6 de la tarde con 30 minutos, 6 con 30, tiempo del centro de la República. Esta tarde se ha confirmado que el ex gobernador de Baja California, quien estaba encarcelado en el penal de máxima seguridad del altiplano en Almoloya de Juárez, Estado de México, salió de la prisión, ¿sí? Salió de las rejas a bordo de una patrulla de la Guardia Nacional, escoltado por patrullas de la Secretaría de Seguridad Federal, por supuesto, rumbo a su próximo destino, sí, Ensenada, su casa en Baja California. Ernesto Rufo Appel seguirá su proceso en casa. Leopoldo Espejel, tú nos amplías, Polo.
20: Así es, Juan Pablo, muy buenas tardes. Hace aproximadamente una hora se llevó a cabo pues esta salida, tuvo lugar la salida del penal de máxima seguridad del altiplano en una camioneta que fue escoltada por 2 unidades de la Guardia Nacional y que, hay que subrayarlo, serán las encargadas de su custodia, de su traslado y de su custodia allá en su domicilio en Ensenada, Baja California, durante todo este tiempo que esté en prisión domiciliaria. Hay que recordar, Juan Pablo, que un juez federal otorgó la prisión domiciliaria a Ernesto Rufo Appel, modificando la medida cautelar que lo mantenía recluido en este penal Nacional de Máxima Seguridad aquí en el Estado de México. El beneficio fue concedido por el juzgado de distrito debido a su avanzada edad, 74 años, y al deterioro de su estado de salud tras pasar más de 2 meses encarcelado. El exmandatario Juan Pablo fue pues llevado bajo este resguardo y es en estos momentos trasladado a Ensenada, Baja California, donde pues se enfrentará este proceso penal bajo, repito, la vigilancia de la Guardia Nacional. Cabe aclarar que esta medida no significa una exoneración ni que sea inocente. La investigación de la Fiscalía General de la República sigue vigente por presuntos delitos de delincuencia organizada y contrabando de hidrocarburos, el llamado huachicol fiscal, pero ya está libre, Juan Pablo.
19: Bien, Leopoldo Espejel, gracias por la ampliación. Lo acusan a Rufo Apple de delincuencia organizada en materia de hidrocarburos y contrabando. Hoy un juez federal ha decidido que puede seguir su proceso en prisión domiciliaria siempre y cuando entregue su pasaporte, su visa. Tiene prohibido salir del país o comunicarse con otras de las personas involucradas en este proceso y estará vigilado las 24 horas por elementos de la Guardia Nacional. La defensa y la familia de Ernesto Rufo Apple alegaban justo eso. Decían, no hay razones para que esté tras las rejas, no hay razones para que se fugue o huya. Y pedían lo que hoy han obtenido, prisión domiciliaria para el ex gobernador de Baja California, acusado de encabezar y de participar en una gran red de huachicol fiscal. Leopoldo, gracias, seguimos pendientes.
20: Estamos pendientes, Juan Pablo.
19: Gracias, Leopoldo Espejel. Son las 6:34. En la Ciudad de México continúa la protesta, la movilización a 12 años de la tragedia en Ayotzinapa, la desaparición de los 43 estudiantes, que a 12 años y a 3 pasos, a 3 gobiernos, a 3 administraciones federales, pues no se ha podido resolver. No hay todavía ni siquiera una esperanza de que así pueda ocurrir en los próximos meses, aun y cuando el gobierno federal ha prometido que el próximo lunes dará un nuevo informe. Aún y cuando sigue habiendo detenciones alrededor de este caso, recordemos, hace no mucho tiempo fue capturado Ángel Aguirre, exgobernador de Guerrero, acusado de desaparecer, de probablemente haber desaparecido imágenes alrededor del caso Ayotzinapa, imágenes de lo que ocurrió un día, como hoy, pero de hace 12 años. Y le agradezco esta tarde la comunicación a la abogada Ángela Buitrago. Ella ha participado directamente como integrante del grupo interdisciplinario de expertos independientes designado por la Comisión Interamericana de los Derechos Humanos, el famoso grupo del GIEI, el grupo interdisciplinario de expertos independientes. Ángela, gracias por su tiempo. Buena tarde.
14: Buena tarde, Juan Pablo. Un gusto.
19: 12 años han pasado de esta tragedia, Ángela. Y pues no hay realmente una línea, un sendero que al final haya una luz donde pensemos que esto se puede resolver pronto.
14: Bueno, Juan Pablo, yo creo que es importante decir que ha habido muchos desvíos en el camino y que eso ha significado también muchas demoras en la investigación. La Comisión Interamericana de Derechos Humanos hoy lanzó un comunicado a los 12 años exigiendo las investigaciones exhaustivas, completas, con competencia y obviamente imparciales desde el punto de vista de lo que se está haciendo dentro de la investigación. Reprochó inclusive la manifestación de quitarle alguna responsabilidad a personas sin investigarlas completamente. Y esto significa decir también que, como usted lo comentaba, la desaparición de los videos por parte de las autoridades significó la pérdida de información vital para saber de los estudiantes, saber quiénes participaron, saber dónde los llevaron. Pero también tenemos otros elementos que son importantes reiterar, en el sentido de que documentos de inteligencia militar permiten decir que los muchachos también se encontraban el 28 de septiembre, es decir, 2 días después de su retención y su desaparición inicial, en una cueva, y esto fue monitoreado y conocido por el Ejército y por Sedena en particular. Pero de esto absolutamente nadie ha dado cuenta.
19: Sí.
14: Nosotros salimos de México nuevamente en el año 2023 y yo quiero recordar algo aquí muy importante. Salimos a pesar de que el expresidente Manuel López Obrador nos pedía seguir investigando, pero ante la negativa de la información decidimos, los dos últimos miembros del grupo que quedábamos, salir de México. El presidente nos insistió en varias ocasiones que nos quedáramos, que se había adelantado camino y que nos quedáramos. Sin embargo, el GIEI se retira por la falta de información completa y sobre todo por la negación de una serie de información que creíamos vital del Centro Regional de Fusión de Inteligencia. Esto también es bueno acordarlo porque precisamente toda esta medida es una medida que acordaron los gobiernos mexicanos con la Comisión Interamericana de Derechos Humanos. Y esto significa decir que en este momento estamos esperando también el tema del informe que va a presentarse a los padres, que se iba a presentar hoy, pero que al parecer lo van a presentar el lunes 28 de septiembre en México.
19: Ángela Buitrago, si las autoridades quisieran llegar al fondo del asunto, ¿podrían hacerlo? Es decir, ¿es cuestión de echarse un clavado y realmente mostrar la información verdadera y los datos y las imágenes, los videos, los testimonios? Si el gobierno quisiera dar con la verdad, ¿daría con la verdad?
14: Yo estoy segura que sí, y sé que la información está, y lo sabemos, porque los muchachos fueron seguidos segundo a segundo, no solo el día 26 de septiembre del 2014, y 27, sino desde antes. Teníamos personas de inteligencia, teníamos OVIS detrás de los muchachos, teníamos personas que informaban los recorridos que hacían. Imposible que toda esta información que está segundo a segundo hasta las 9:30 de la noche del día 26 de septiembre haya parado, sino que obviamente se siguió recabando y tenemos información del 28 de septiembre, del 29 de septiembre. Sí. Esto significa decir que mucha de esa información, así como muchas de esas comunicaciones del crimen organizado, como lo logramos hacer también con interceptaciones legales de Estados Unidos, nos pueden dar información. Inteligencia es la única que tiene acceso a esto. Nosotros entramos a los archivos, digamos, archivos generales. Pero quienes pueden conocer esto es la misma presidenta Sheinbaum. Yo se lo dije al presidente Manuel López Obrador que la única posibilidad era que incluso él pidiera que se le abrieran los archivos de inteligencia. Entendemos que también hay temas de seguridad nacional, pero si quisieran lo podrían hacer.
19: Por último, Ángela, a veces cuando se oculta esta información es para proteger a tu antecesor, pero aquí ha habido un cambio de colores, de partidos, de ideologías. Incluso los actuales se quejan de los del pasado en una especie pues de constante reclamo. Si esa fuese la razón por la cual no se resuelve el caso Ayotzinapa, es decir, no querer afectar a los gobernantes del pasado, tomando en cuenta la narrativa del actual gobierno y del pasado, pues yo creo que ya hubieran destapado todo. ¿Tendrá que ver todo esto con una protección a las instituciones del Estado mexicano? Nos queda un minutito.
14: Bueno, yo creo que la misma Comisión Interamericana de Derechos Humanos lo deja claro hoy en su comunicado. Y es el tema de estar protegiendo ciertas instituciones y ciertos sectores. Porque cuando nosotros sabemos que todos ellos estuvieron, que hicieron y tuvieron conocimiento de muchas de las cosas que sucedieron el 26 de septiembre,
19: sí.
14: Una investigación imparcial, seria, completa, significaría hacer una línea de investigación hasta agotar la línea de investigación, no cercenarla, no partirla, no negar responsabilidades de antemano. Y esto significa decir que también tenemos información dentro de toda la investigación que hasta ahora, por lo menos después de que salimos del año 2023 en junio, no hemos vuelto a escuchar y solamente se han mencionado dos líneas de investigación. Una de ellas, el tema de las funerarias, bien. Y otra de ellas, el tema de los videos del Palacio, que están desde nuestro informe del año 2015 como GIEI. En el primer informe están mencionados estos dos temas y la necesidad de seguir investigando sobre ello.
19: Ángela Buitrago, gracias por su tiempo y por esta conversación. Un gusto.
14: Con gusto. Una feliz noche.
19: Gracias. Vamos a la pausa. Ayotzinapa, a 12 años.
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21: El tucán. Esta colorida ave destaca inmediatamente por su enorme y vistoso pico, el cual utiliza hábilmente para alcanzar frutas en las ramas delgadas. Habita en las copas de los árboles amazónicos, llenando el denso entorno con sus característicos cantos.
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22: Los flamencos son rosados porque consumen crustáceos ricos en pigmentos llamados carotenoides, que cambian el color de sus plumas.
0: Aprendamos juntos.
23: El perfume original se diseñó para ocultar los malos olores corporales en épocas donde la higiene diaria no era común.
0: Las cosas que ignoras.
24: Los caballitos de mar machos son los que cargan los huevos y dan a luz a sus pequeñas crías marinas.
0: El apunte del día.
25: La cordillera de los Andes es la cadena montañosa continental más larga de la Tierra, cruzando 7 países de Sudamérica.
0: Explorando la naturaleza.
26: Playa de Arena Verde, Estados Unidos. Conocida oficialmente como Papakolea, esta joya exótica se encuentra en la Isla Grande de Hawái. Es una de las 4 únicas playas en todo el planeta que posee arena de color verde oliva. Esta tonalidad tan extraña se debe a la presencia masiva de cristales de olivino, un mineral pesado que se desprende del cono volcánico que rodea la bahía tras las constantes erupciones. El mar erosiona la roca volcánica, lavando los materiales ligeros y dejando este espectacular matiz verde que contrasta con el océano.
0: Información sorprendente.
27: El hielo seco no se derrite, sino que se convierte directamente en gas en un proceso químico llamado sublimación directa.
0: Lo que no sabías.
28: Los cerdos no pueden mirar hacia el cielo físicamente debido a la estructura ósea y muscular de sus cuellos rígidos.
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29: Elementos de las fuerzas federales y personal de la Agencia Nacional de Aduanas de México aseguraron 195 paquetes con presunta cocaína y fentanilo, con un peso aproximado de 249 kilos en Tijuana, Baja California. El hallazgo se dio durante la inspección de un tractocamión en la garita fronteriza de Otay. El conductor fue detenido. El secretario de Seguridad de la Ciudad de México, Pablo Vázquez, informó la detención de Alberto N., presunto líder de la célula criminal Los Poca Vida, descendiente de los tanzanios. Durante 2 cateos en Iztacalco y Benito Juárez se capturaron a otras 3 personas. La Secretaría de Seguridad Pública de Michoacán abatió a Rafael N., alias El Mancito o El Joker, tras responder a una agresión armada. Señaló que fue identificado como presunto operador de la delincuencia organizada en Michoacán y Guanajuato.
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19: Quince minutos darán las 7 de la tarde, tiempo del centro de la República. Seguimos pendientes de la protesta que sigue en desarrollo en la Ciudad de México de padres, madres de los 43 estudiantes de Ayotzinapa desaparecidos hace 12 años y por supuesto estudiantes, maestros, comuneros. En fin, todas y todos los que cada 26 de cada mes se reúnen en la Ciudad de México, pero especialmente lo han hecho hoy, 26 de septiembre de 2026, a 12 años de aquella noche trágica en Iguala, Guerrero. Seguimos pendientes y regresaremos en unos minutos. Oiga, pues se fueron para atrás en Guanajuato con lo que presumieron como el mayor decomiso de huachicol en esta administración federal. Pues resulta que hasta esta tarde, pues nadie ha podido comprobar el origen de estos 59 millones de litros de combustible localizados en San José Iturbide, en Guanajuato. No se ha acreditado que esos 59 millones de litros sean de huachicol, y tanto la regó la Fiscalía General de la República que fue destituido finalmente Juan Francisco Vera Ayala, delegado de la FGR, luego de las irregularidades en lo que le digo se presentó como el mayor decomiso de huachicol en la historia del país, 59 millones de litros de combustible. Esta nota la publicó o la alardeó, digamos, el gobierno de Guanajuato, para ser exactos, el pasado jueves 10 de septiembre, y pues hasta el día de hoy no han podido comprobar ni acreditar que esos 59 millones de litros sean de huachicol. Fueron localizados en una empresa conocida por todas y todos y que incluso ha servido a Pemex. Esta empresa que rápidamente salió a deslindarse y dijo que ellos solo guardaban el combustible que presuntamente ahí fue localizado. Y a partir de esta pifia de la Fiscalía General de la República, y también creo que hoy se une el caso Ernesto Rufo Apple, quien fue hace unos momentos liberado del penal del altiplano para llevar su historial o su caso en prisión domiciliaria, acusado también de huachicol fiscal, pues hemos querido hablar con los expertos en el tema para preguntarles cómo califican el desempeño de la fiscal general Ernestina Godoy por estos casos, por ejemplo, y en general el tiempo que ha estado al frente de la FGR. Y le agradezco la comunicación esta tarde a Arturo Arango, él es director adjunto del Observatorio Mexicano del Delito y la Violencia Crimipol. Arturo, gracias por su tiempo. Buena tarde.
2: Hola, buenas tardes. Aquí estamos para ustedes y todo el auditorio.
19: ¿Qué decir del trabajo de Ernestina Godoy? ¿Cómo calificaría, cómo describiría, antes de entrar a estos dos casos en específico, el trabajo de la fiscal en el tiempo que ha podido estar al frente de la FGR?
2: Pues mire, la verdad es que en este momento, a 10 meses, la Fiscalía General de la República tiene más actividad y tiene un plan de transformación aparente. Pero todavía no hay datos que demuestren menos impunidad. Y el principal cambio en las cifras de este año empezó antes de que ella llegara.
3: Sí.
2: Entonces aquí tenemos una situación. Actividad no es lo mismo que resultados. Sí. Entonces necesitamos medir en varias dimensiones la capacidad para investigar, la eficiencia ministerial, la judicialización, las sentencias, el combate a las organizaciones criminales, la investigación patrimonial, la atención a víctimas, entre otros, ¿no? Entonces, en este momento, realmente los resultados que hay de 2026, la Fiscalía General de la República abrió prácticamente las mismas carpetas que el año pasado, considerando de enero a agosto contra enero a agosto del año pasado.
19: Sí. Ahora, ¿qué le dice, Arturo, casos como el de Guanajuato, donde si bien es probable que la fiscal general de la República no sea directamente la implicada, pero sí su delegado, quien ya se quedó sin chamba, ¿qué le dice este caso donde reportan un gran decomiso de huachicol, 59 millones de combustible y hasta el día de hoy pues nadie ha podido comprobar, no ha podido acreditar que esos 59 millones de combustible efectivamente sea huachicol?
2: Pues la verdad es que aparentemente hay decomisos históricos, hay casos serios, ¿no? Como la red de marinos en Altamira, etcétera. Sin embargo, aquí el caso de Guanajuato, los 59 millones de litros anunciados como golpe histórico, pues la verdad yo pienso que es una broma, ¿no? No hay detenidos, con la planta operando, etcétera. Un decomiso no es una sentencia, ¿no? Entonces esa es la cuestión. La cuestión es que no podemos construir una medición objetiva y decir la fiscalía está funcionando bien o mal, sino que simplemente tenemos que basarnos en los datos. En los datos. Sí existen datos oficiales, pero estas cuestiones están todavía con una medición subjetiva, ¿no? Es decir, en este momento no podemos decir fiscalía funciona bien o está funcionando mal, y menos aún cuando tenemos el caso del huachicol fiscal en este momento, ¿no?
19: Sí.
2: Entonces, Guanajuato pues, es una broma grande. desde mi perspectiva, ¿no?
19: Y alrededor del huachicol fiscal y de los casos mediáticos de la Fiscalía General de la República, está el caso Ernesto Rufo Apple, que apenas hace una hora y media salió de prisión. Algo que la defensa y la familia de Rufo Apple exigían. Decían que la Fiscalía no tenía los suficientes argumentos para que el exgobernador estuviera en prisión preventiva, y así lo ha considerado esta tarde un juez.
2: Pues mira, aquí la cuestión también es importante. O sea, con Rufo Apple se ha tenido mucha comunicación mediática y todo, sin embargo, no tienen información. No tienen información, o sea, nada más lo detienen, qué es lo que pasa, ¿no? Entonces tenemos más actividad, pero los resultados aún no son medibles. Aún no son medibles, y lo vemos simplemente con el caso de Rufo Apple. Si tienes información de hace tiempo, entonces preséntala ante el Ministerio Público para que ellos puedan realmente procesarlo dentro de la prisión. Pero si estamos trabajando con una opinión política, con una posición política, en ese momento, pues la verdad es que no tienen gran cosa, ¿no? O sea, y además ya tenemos los datos extranjeros que dicen efectivamente Rufo Apple está participando en actividades de la delincuencia organizada. Sin embargo, aquí en México, a pesar de todo, no hemos logrado ahora sí que completar un expediente completo. Sí tenemos información sobre los memes. Sí tenemos información sobre lo que se publica en internet y que ya se quiere poner en un delito federal, etcétera. Lamentablemente no tenemos información real que la fiscalía pueda entender y complementar para mantener a Rufo Apple en la prisión. Entonces, realmente tenemos más actividad, ¿sí? Pero los resultados aún no son medibles, ¿no? Es decir,
19: sí. Con esa,
2: yo mido datos, ¿sí? Y los datos que me dicen.
19: Lo escucho, Arturo.
2: Sí, le digo, entonces, realmente, por ejemplo, ¿qué tenemos? Entre 2025 y 2026, considerando solo los primeros las primeras carpetas de enero a agosto,
19: sí,
2: tenemos 58,500 este año contra 5,600 el año pasado, es decir, 5% más.
19: Okay.
2: Pero quitando hidrocarburos y el huachicol, el aumento realmente viene siendo de menos de 1%.
19: Bien.
2: ¿Sí? Es decir, las carpetas de hidrocarburos son los que están subiendo casi el 50%. De ese 5% que aumentó en 2026, pero sin embargo tenemos que todo casi está igual, ¿no? Quitando los hidrocarburos, el aumento es de menos de 1%.
19: Bien.
2: Y si consideramos la delincuencia organizada, tenemos 294 carpetas el año pasado contra 286 este año, ¿no? En drogas estamos bajando, en corrupción subieron 16% las carpetas contra servidores públicos, pero la cuestión no es que las carpetas suban, la cuestión es que tenemos que ver cuáles son los resultados.
19: Claro, cuál es el destino final, es decir, si se judicializan o no, de nada sirve que se abra la carpeta de investigación si no se continúa con el proceso de la investigación.
2: Claro que sí.
19: Sí. Arturo,
2: que lleguen
19: Arango,
2: a juicio.
19: Que lleguen a juicio, exactamente.
2: Que lleguen a juicio.
19: Arturo Arango, gracias por esta conversación y por esta evaluación preliminar, justo en la antesala de que Ernestina Godoy cumpla un año al frente de la Fiscalía. Gracias, un gusto.
2: Gracias a ustedes, y aquí estamos para servirles desde Crimipol.
19: Gracias.
2: Y les recomiendo visiten nuestra página, crimipol.com.mx.
19: Perfecto, gracias, lo haremos. Es Arturo Arango, director adjunto del Observatorio Mexicano del Delito y la Violencia, Crimipol, y el trabajo de la fiscal Ernestina Godoy, y el dato que nos da, que es un dato importante. Un porcentaje importante de las carpetas de investigación abiertas en el periodo de Ernestina Godoy tienen que ver con huachicol fiscal. Y a propósito de huachicol fiscal, Ernesto Rufo, de quien decían no puede estar y llevar el proceso en libertad porque podría fugarse, pues hoy un juez así lo ha dictado y sobre el huachicol fiscal, el tan importante huachicol fiscal de la FGR, pues en Guanajuato se les cayó el megadecomiso. Pausa.
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3: Lo que no sabías.
4: Los pingüinos le proponen matrimonio a su pareja, entregándoles una piedra perfectamente circular que encuentran en las orillas heladas.
3: Información sorprendente.
5: Las ovejas pueden reconocer las caras de otras 50 ovejas y recordarlas durante más de 2 años sin ningún problema.
3: El apunte del día.
4: Las mariposas saborean la comida utilizando receptores químicos ubicados en sus patas antes de decidir poner sus huevos allí mismo.
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6: Nueva York, Estados Unidos. Nueva York es el epicentro cosmopolita por excelencia y la capital cultural del mundo moderno. Conocida como la Gran Manzana, esta metrópolis congrega a millones de habitantes de todos los rincones del planeta, quienes hablan más de 800 idiomas en sus 5 vibrantes distritos. Caminar por sus calles es realizar un viaje global ininterrumpido. Desde los imponentes rascacielos de Manhattan y las deslumbrantes luces de Times Square, hasta la riqueza comunitaria de sus barrios históricos como Chinatown y Little Italy. Nueva York dicta las tendencias globales en finanzas, arte, moda y gastronomía, gracias a una energía inigualable que nunca duerme. Es un crisol de culturas, donde la diversidad no solo coexiste, sino que define la identidad misma de una ciudad que constantemente se reinventa y da la bienvenida al futuro.
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19: Y así iniciamos esta segunda hora de información a través de todas, pero de todas las frecuencias del Grupo Fórmula en México y en Estados Unidos y por supuesto a través de la señal de Telefórmula y de todas, pero de todas las plataformas de Grupo Fórmula. Soy Juan Pablo Pérez Díaz y aquí hasta las 8 de la noche y pasaditas las 7 de la tarde en este sábado 26 de septiembre de 2026. Este es un avance de lo más importante ocurrido en las últimas horas. Sinaloa y la violencia de todos los días. Carla, de 27 años, fue atacada a balazos esta madrugada en la colonia Ejidal, en Mazatlán. En la agresión también resultó herido Armando, de 29 años. Ambos fueron trasladados a un hospital. Ella murió minutos después de ingresar. Con el crimen de Carla suman 21 mujeres asesinadas en apenas 26 días de septiembre en Sinaloa. En Guanajuato, una mujer fue asesinada a balazos en el atrio de una iglesia en Valle de Santiago mientras participaba como danzante en los festejos de la Virgen de la Merced. Según testigos, dos hombres llegaron en motocicleta y uno de ellos le disparó antes de escapar. Los disparos provocaron pánico entre los asistentes, que se tiraron al piso y buscaron refugio entre las bancas del templo. Se cumplen 12 años de la desaparición de los 43 normalistas de Ayotzinapa. Tres gobiernos después, sus familias siguen exigiendo verdad y justicia. En la Ciudad de México marchan para reclamar respuestas. Mientras la parte inicial de la protesta llegó ya al Zócalo capitalino, Ulises Soriano, quien ha estado en la retaguardia muy pendiente del bloque negro, nos informa. Ulises, ¿ya concluyó por completo la movilización?
8: Juan Pablo, buenas noches. En estos momentos prácticamente el eje central, Avenida Juárez, 5 de Mayo, han quedado en completa tranquilidad después del paso de esta marcha y por supuesto de los destrozos del bloque negro. Sin duda alguna, los más intensos se realizaron en el Paseo de la Reforma, cruzando Avenida Morelos, todo esto después de que se saquearan una tienda de conveniencia. Y déjame decirte que en estos instantes nosotros ya nos encontramos en la plancha del Zócalo al cruce con 20 de Noviembre, donde déjame decirte que se está realizando el meeting de los padres y madres de los 43 normalistas, donde han insistido que la justicia ha sido demasiado lenta, como una tortuga. Y por supuesto, en estos instantes, en lo que corresponde al bloque negro se concentra justamente en el asta bandera, esperando a nuevas indicaciones. Sobre todo, nos han comentado fuentes al interior del gobierno de la Ciudad de México que están haciendo ya prácticamente quitarse la capucha y poner una vez más como civiles para realizar su retirada de este Zócalo. Sin embargo, no se descarta que al finalizar este meeting de los padres puedan de nuevo continuar con estos destrozos que han realizado a lo largo de esta marcha. En estos instantes, ¿qué prevalece, Juan Pablo? Es la tranquilidad y, por supuesto, la exigencia de justicia en una noche que ya abraza este centro histórico, que ha cerrado todas las puertas de comercios en calles aledañas como Avenida Francisco y Madero, 5 de Mayo, 16 de Septiembre y por supuesto 20 de Noviembre. Los grandes almacenes han cerrado sus puertas en pro de la seguridad, no solo de sus tiendas, sino también de aquellas personas que las visitan. Sopla el viento en esta noche, Juan Pablo, y los padres continúan con el clamor de justicia, al igual que el bloque negro se mantiene en total calma, esperando una nueva indicación. Y nosotros, Juan Pablo, continuamos pendientes.
19: Gracias.
8: Con las imágenes de Miguel Ángel Brígido y Luis Ramos.
19: Gracias, Ulises Soriano, desde la plancha del Zócalo capitalino, desde las inmediaciones de la plancha del Zócalo. Mientras tanto, Óscar Zúñiga está justo al pie de este meeting, encabezado por padres, pero también por estudiantes, por maestros. Óscar Zúñiga, te escuchamos.
9: Gracias, Juan Pablo. ¿Qué tal? Muy buenas noches. Efectivamente, nos encontramos en la plancha del Zócalo capitalino, donde en estos momentos se está terminando ya precisamente este meeting que están realizando los padres de familia aquí precisamente ante pues una gran cantidad de organizaciones que se dieron cita este día en la marcha que se realizó con motivo de los 12 años del movimiento de Ayotzinapa. Sin embargo, Juan Pablo, bueno, pues manifestaba aquí Isidoro Vicario Aguilar, quien es el representante de los padres de familia, pues dio a conocer que ya son 12 años que no tienen respuestas, hay más preguntas que respuestas, y le exigen al gobierno federal que se les dé precisamente puntual seguimiento a lo que ellos están pidiendo, porque no es posible que haya pasado 12 años y que ellos no tengan ninguna respuesta, y sobre todo algunos de los padres de familia pues no tengan la certeza de dónde se encuentran los restos de sus hijos. Inclusive Isidoro Vicario ha manifestado también que ya han fallecido 8 padres de familia, esperando precisamente una resolución de que se les dé sobre dónde estaba el paradero de sus hijos. Sin embargo, bueno, pues no tuvieron precisamente estas respuestas. Y esto es lo que dijo Isidoro Vicario.
10: Hoy a 12 años, las preguntas que se han hecho desde el primer momento, ¿qué pasó la noche del 26? ¿Quiénes agredieron a los 43 normalistas? ¿Quiénes se los llevaron? ¿Por qué se los llevaron? ¿A dónde están los 43? Esas preguntas a 12 años no tenemos respuesta. Respetamos y reconocemos de los avances en las investigaciones de parte del Estado mexicano. Pero a pesar de ello, no tenemos la información de dónde están.
9: Pues ahí está, Juan Pablo, lo que dice el representante de los padres de familia en este mitin que se hizo aquí en el Zócalo capitalino, y donde también están pidiendo que regresen los investigadores extranjeros para que, bueno, pues ellos sigan con estos procesos. Bien. Que están llevando a cabo. Cabe señalar, Juan Pablo, que en estos momentos estallaron algunos

0: varias entidades de la República, en Sinaloa, en Nayarit, en Oaxaca, en Chiapas, en Tabasco, en Veracruz, en Chihuahua, en Durango, en Jalisco, en Colima, en Guerrero, pero la alerta se concentra especialmente en Baja California Sur. Y le agradezco la comunicación en estos momentos a Araceli García. Ella es meteoróloga del Servicio Meteorológico Nacional. Araceli, gracias por la comunicación. ¿En dónde anda Polo, Araceli?
1: Hola Juan Pablo, un gusto saludarte en esta tarde noche de sábado. Pues sí, Polo se encuentra aún como categoría 4 en la escala Saffir-Simpson. Recordemos que es un huracán de categoría mayor. Mantiene vientos máximos sostenidos de 220 kilómetros por hora con rachas de 270 kilómetros por hora. Hasta las 6 de la tarde se encuentra a 520 kilómetros al suroeste de Cabo San Lucas y a 635 kilómetros al sur de Cabo San Lázaro, esto en Baja California Sur. Su amplia circulación reforzará la probabilidad de lluvias en Baja California Sur, principalmente por hoy en la zona sur, sin descartar que también va a comenzar a incrementar el viento y el oleaje. Se esperan rachas de viento de hasta 60 kilómetros por hora en el sur de Baja California Sur y oleaje de hasta 3.5 metros de altura en sus costas. Entonces es muy importante mantenerse, vaya, informados de la trayectoria de este huracán, que se espera que para el día lunes estaría impactando en la zona central de Baja California Sur.
0: Bien, Araceli, entendemos, estaría tocando tierra en Baja California Sur como categoría 2, ¿cierto? Al menos es el pronóstico.
1: Ajá, por el momento el pronóstico es ese, se debilitaría en su trayectoria y estaría impactando entre categoría 1 y categoría 2.
0: Que sigue siendo igual de importante, es decir, no hay que bajar la guardia.
1: Claro, no hay que bajar la guardia, ya no se consideraría un huracán mayor, pero los efectos igualmente son bastante significativos, sí. Viento, oleaje y sobre todo la precipitación en la zona.
0: Que realmente, Araceli, meteoróloga del Servicio Meteorológico Nacional, un huracán en 3-4 días termina de ser noticia. Polo tiene una semana siendo noticia y desde un principio lo anunciaban como un fenómeno errático. Es decir, ha tenido importantes cambios, entiendo, en su formación y trayectoria a lo largo de esta semana.
1: Y mira, primero desde que en una sola noche pasó desde categoría 1 a categoría 5, ya desde ahí llamó la atención, ¿no? Estuvo estacionado casi 24 horas y eso fue lo que le permitió fortalecerse. Se mantuvo costeando, se empezó a alejar, pero las condiciones atmosféricas hicieron que recurvara. Entonces, por eso otra vez va hacia la República Mexicana y, bueno, en este caso hacia Baja California. Se espera que atraviese el Golfo de California y vuelva a impactar como tormenta tropical en Sonora. Pero bueno, ese es el pronóstico que se tiene hasta ahora, bajo reserva, porque igual también hay que ver cómo va evolucionando este sistema.
0: Bien, Araceli García, meteoróloga del Servicio Meteorológico Nacional. Gracias por esta información.
1: Excelente tarde, hasta luego.
0: Saludos a quienes nos escuchan en Baja California Sur. Tome usted sus precauciones. Haga caso a los comunicados oficiales del gobierno, también en Sonora, donde hay una alerta importante por el huracán Polo, que es categoría 4, e tocaría tierra Baja California Sur como huracán categoría 2. Pausa.
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2: Territorio Animal.
3: El periquito australiano. El periquito australiano es un ave doméstica verdaderamente encantadora que llena cualquier hogar de alegría gracias a su colorido plumaje, sus cantos melodiosos y su inteligencia social. Estas pequeñas aves exóticas son sumamente comunicativas y disfrutan enormemente de la interacción constante, por lo que se recomienda criarlas en pareja o dedicarles mucho tiempo diario para evitar la soledad. Poseen una habilidad innata para aprender a imitar sonidos del entorno e incluso palabras sencillas si se les entrena con paciencia y cariño. Observar su comportamiento curioso, sus acrobacias entre las perchas y escuchar sus alegres trinos matutinos convierte a los periquitos en una opción de mascota fascinante, colorida y sumamente viva para toda la familia.
2: Explorando la naturaleza.
4: Playa bioluminiscente de Badú, Maldivas. Esta playa ofrece uno de los espectáculos naturales nocturnos más hermosos del mundo, conocido popularmente como el Mar de Estrellas. Al caer la noche, las olas que rompen en la orilla brillan con una intensa luz azul neón. Este fenómeno es causado por el fitoplancton marino que habita en estas aguas, el cual emite luz propia como un mecanismo de defensa cuando es agitado por el movimiento del mar. Caminar por la costa dejando huellas luminosas es una experiencia surrealista, exótica y completamente mágica.
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6: Son las 7:15, 7:15. México y el envejecimiento. Resulta que el año pasado el país superó los 130 millones de habitantes, pero según la encuesta intercensal del INEGI, el año pasado, aunque el país alcanzó los 130.390.000 habitantes, está la cifra por debajo de los 133 millones que se tenían pronosticado. ¿Qué es lo que quiere decir según esta encuesta? Las mujeres tienen cada vez menos hijos y la población se hace mayor. Por ejemplo, la mitad de los habitantes en México tiene 32 años o más. Veracruz, Guerrero y la Ciudad de México registran importantes pérdidas de población si se comparan las cifras actuales con el 2020. El recuento de todo esto que le planteo lo tiene Jenny Valencia.
7: En 2025, en México residían 130.9 millones de personas, 51.9% mujeres y 48.1% hombres. La mitad tenía 32 años o menos. Al publicar los resultados de la encuesta intercensal, el INEGI resaltó que había 39.7 millones de viviendas particulares. El promedio de habitantes por vivienda era de 3.3 personas. La presidenta del INEGI, Graciela Márquez Colín, resaltó que la encuesta intercensal arrojó que se desaceleró. El crecimiento de la población, el promedio de hijos e hijas, disminuyó de 2.1 en 2020 a 1.9% en 2025.
8: En 2025, la población total estimada alcanzó 130.911.314 habitantes en el territorio nacional. Que la mitad de la población tenía 32 años cumplidos o menos, la encuesta intercensal confirmó que la edad mediana continúa en aumento, signo de una transición demográfica en curso en el país.
7: En conferencia, Manuel Rodríguez Abreu, director general de Estadísticas Sociodemográficas del INEGI, reconoció que de 2020 a 2025 en México aumentó el número de viviendas particulares al pasar de 35.2 a 39.7 millones, lo que representó una tasa de crecimiento promedio anual de 2.2%. Sin embargo, disminuyó el número de ocupantes al pasar de 3.6 en 2020 a 3.3 en 2025.
9: Crecen más los hogares y las viviendas viviendas también que la población. Pero no solamente bajó la fecundidad, tenemos menos integrantes promedio en los hogares. Es que hubo mucho movimiento de gente que se fue a vivir, sobre todo personas jóvenes, de manera independiente. Entonces tenemos más personas viviendo solas también en esas viviendas.
7: Asimismo, manifestó que por entidades, el Estado de México es el que cuenta con mayor población, seguido de la Ciudad de México, Jalisco y Veracruz. En contraste, Colima, Baja California Sur y Campeche fueron las entidades que menor población reportaron. Cabe destacar que 1.6 millones de personas se vieron obligadas a cambiar su lugar de residencia debido a la violencia o la inseguridad delictiva. Sobre los servicios de salud, la encuesta intercensal arrojó que del total de la población, 72.5% estaba afiliada a alguna institución y 6.9% de la población reportó contar con seguro privado. Cabe destacar que entre 2020 y 2025, la proporción de hogares en los que al menos una persona integrante recibía ingresos monetarios de fuentes distintas al trabajo aumentó de 38.5% a 50.1%. En específico, los hogares beneficiarios de programas del gobierno pasaron de 25% a 41.4%. Asimismo, los hogares con integrantes que recibieron ingresos por jubilación o pensión aumentaron de 13% a 16.6%. El INEGI precisó que los resultados se generan a partir de información que se recabó entre el 6 de octubre y el 14 de noviembre de 2025. La muestra para este ejercicio fue de poco más de 7.3 millones de viviendas particulares habitadas. Para Grupo Fórmula, Jenny Valencia.
6: Gracias, Jenny. Saludo esta tarde a Víctor Manuel García. Él es profesor investigador del Centro de Estudios Demográficos, Urbanos y Ambientales de el Colegio de México. Profesor García, gracias por su tiempo. Buena tarde.
10: ¿Qué tal? Buenas tardes, Juan Pablo. Un saludo para ti y todo tu teleauditorio.
6: ¿Qué decir de esta encuesta intercensal del INEGI que nos dice, pues, que estamos envejeciendo como población, profesor?
10: Bueno, estamos en una etapa, digamos, incipiente, digamos, en los primeros pasos del proceso de envejecimiento, porque a final de cuentas el envejecimiento termina siendo un proceso que pasa por distintas etapas. Pero realmente creo que tenemos un instrumento que todavía le podemos sacar bastante jugo, que es la encuesta intercensal. Creo que el instituto ha mostrado que porque es uno de los institutos más fuertes, más respetados de todo el mundo, al estar elaborando esta información de rigor y con suficiente calidad.
6: Ahora, ¿en qué ayuda esta estadística? ¿En qué ayuda saber estos datos que escuchábamos en la nota, profesor?
10: Bueno, pues en principio para la generación de políticas públicas, ¿no? Ya como bien comentaban, pues bueno, una de las alarmas que salieron fue la caída de los nacimientos, ¿no? Que de alguna manera son calculados o son aproximados por medio del conteo del número de nacimientos que tienen las mujeres mayores de 12 años. Pero digamos que este es un conteo que puede ser refinado, ¿no? Para tener a final de cuentas una tasa global de fecundidad, que es la que medimos los demógrafos. Y va a rondar por la cifra 1.2, a lo mejor se sube un poquito, 1.3, pero digamos que algo que tenemos que tomar en cuenta es que como estos indicadores mezclan a muchas generaciones de mujeres que han tenido comportamientos reproductivos diferentes, puede estar subestimado tantito. Tampoco es que sea tan subestimado. Esto nosotros le llamamos efecto calendario. Y lo que pasa con este efecto calendario es que eventualmente cuando un grupo o una población bastante, bastante grande, que en este caso es el segmento de las mujeres, pasa de tener sus hijos o de tener su primer hijo cerca de los, en el grupo 20-24 años, pasa a recorrerlo inclusive en el grupo siguiente, que es 25-29, genera este desfase, ¿no? Esta caída así abrupta.
11: Sí.
10: ¿No? Entonces, eventualmente, si nosotros hacemos correcciones demográficas, esta cifra va a subir, ¿no? No va a subir dramáticamente, no va a subir a 2 o a... No, va a subir tantito, son décimas, pero ya nos dice más o menos cuál va a ser el comportamiento reproductivo real que pudo haber tenido la población y que puede tener hacia el futuro, porque recordemos que con estas cifras lo que hacemos es, junto con el Consejo Nacional de Población, actualizar las cifras de la conciliación demográfica, que a final de cuentas es, digamos, armonizar todas las fuentes de información demográfica, las encuestas, los censos, las estadísticas vitales, para tener una base sólida y hacer proyecciones de población. Que fue lo que comentaban al inicio. Esta diferencia de entre 133 millones que decía el Consejo Nacional de Población, sí, o que proyectaba el Consejo Nacional de Población, contra los 130, pues es básicamente esto. Lo que pasa es que nosotros en 2017, cuando nosotros hicimos la actualización de la conciliación demográfica a partir del censo 2020, vimos que ya venía bajando la natalidad desde el año 2017. Sí. Pero como hay un problema de subregistro o de registro tardío en los nacimientos, se lo atribuimos a que había sido eso, ¿no? Recordemos que fue tantito antes de la pandemia. Ya después, cuando vimos que realmente se estaba desplomando la natalidad, fue que vimos que realmente esas cifras realmente estaban representando una caída de la natalidad.
11: Bien. Nos quedan un par de minutitos, profesor. Esta caída en la natalidad, y así lo titularon algunos diarios y algunos medios esta semana, alerta por caída en la natalidad en México. ¿Realmente es una alerta? Es decir, ¿hay un ideal de nacimientos y hay alguna razón para que exista ese ideal? Es decir, ¿debería preocuparnos que nazcan menos personas en México?
10: No, en realidad no. No, es digamos un producto del desarrollo, es un producto de tener derechos, sí, de que las mujeres tienen derechos, y eso tenemos que congratularnos como sociedad y como país, de que las mujeres deciden cuándo tenerlos, cómo tenerlos, con quién tenerlos. Ahora, y esto lo hemos visto en Europa y lo hemos visto en Asia y en muchos otros países. Ahora, para hacerlo sostenible, realmente lo que necesitamos es seguir dotando de derechos, ¿no? Tenemos todavía un retraso en las políticas de la maternidad o de las licencias de maternidad. Las licencias de paternidad, pues básicamente son nada, ¿no? Son 5 días. Cuando en Europa es un año compartido entre hombres y mujeres para garantizar esa sostenibilidad. Porque ahorita mencionaste una cosa bien importante, un concepto bien importante, que es la transición demográfica. La transición demográfica habla de pasar de niveles altos y descontrolados de mortalidad y natalidad a niveles bajos y controlados, ¿no? Ese control, ese control de los nacimientos bajos depende de las personas, pero para eso hay que dotarles de un sistema de bienestar, ¿no? Y en este sentido, pues creo que estamos en una muy buena oportunidad en que hay menos mujeres que tienen hijos o que tienen la carga de los cuidados en los hijos para que, generemos políticas de equidad de salarios, y potenciar el bono de género que se habla, ¿no? Entonces tenemos una buena oportunidad. Creo que no es como se dice que poblar es crecer y se habla de que poblar y tener mucha gente es fortaleza de las naciones. Ya no, ¿no? Realmente tener gente, tener una población fuerte, educada, claro, con goce de derechos es el ideal ahora.
11: Sin duda, coincido con usted, maestro Víctor Manuel García. Gracias por su tiempo y sus comentarios. Un gusto, profesor.
10: Un gusto. Saludos.
11: Gracias. Es el profesor Víctor Manuel García, profesor investigador del Centro de Estudios Demográficos Urbanos y Ambientales del Colegio de México. Y la baja en la tasa de natalidad en nuestro país, según esta encuesta del INEGI. Voy a ir a la pausa. Al regreso estará con nosotros Víctor Castañeda, que nos acompañó el año pasado, más o menos en estas fechas, si no mal recuerdo. Usted lo conoce. Víctor Castañeda es el lector de mentes y estará de nuevo en el Lunario, en la Ciudad de México. Pausa.

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5: Cuida lo que comes.
6: Brochetas de camarón y pimientos. Ensarta camarones limpios intercalados con trozos de pimiento morrón y cebolla morada en palitos de madera. Cocínalas a la plancha con un toque mínimo de ajo en polvo. Una opción marina elegante, rápida de preparar y muy magra.
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8: Tequila, Jalisco. Ubicado a las faldas del imponente volcán homónimo, este destino es la cuna de la bebida más emblemática de México. El paisaje azul de los campos de agave, declarado Patrimonio de la Humanidad, enmarca un pueblo de haciendas antiguas y destilerías históricas. Recorrer sus calles permite reconocer el proceso artesanal del tequila, fusionando historia, sabor y una fiesta cultural constante.
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11: Las luciérnagas emiten luz fría mediante una reacción química llamada bioluminiscencia para atraer a parejas y comunicarse en la noche oscura.
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13: Un estornudo viaja a 160 kilómetros por hora, expulsando aire y bacterias hacia el exterior a una velocidad increíble.
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15: Las medusas inmortales pueden revertir su ciclo de vida y volver a ser pólipos cuando se enfrentan a crisis ambientales extremas.
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17: La letra J es la única que no aparece en la tabla periódica de los elementos químicos del mundo.
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19: 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Adriana Doris, coordinadora de Vigilancia Epidemiológica, informó que la unidad permanece cerrada temporalmente a nuevos ingresos y mantiene activas las medidas de contención y vigilancia.
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22: Tomen su boleto del viaje, ¿ok? De no abrirlo y resguardarlo hasta que sea necesario.
23: Sí.
22: ¿Sí? Estás pensando en unos bollos de Kentucky con mermelada. Arriba de unos 30. Estás pensando en una celebridad.
23: Sí.
22: Bien, quiero que ahora se preparen para la magia. Quiero que todos volteen su linterna viendo hacia ustedes.
24: Bueno, escucha usted un poco de Víctor Castañeda. The Mind Reader, él es el lector de mentes que estuvo el año pasado, más o menos en estas fechas, aproximadamente en el lunario del Auditorio Nacional, y fue un éxito total, sold out, por supuesto, el año pasado, y antes de presentarse el año pasado estuvo aquí con nosotros. Y ahora que tiene un par de nuevas fechas en el Lunario del Auditorio Nacional, está de vuelta con nosotros. Víctor, bienvenido. ¿Cómo
0: estás?
24: Híjole,
0: no sabes de verdad cómo te agradezco. Te agradezco muchísimo. Muchas, muchas gracias. Estamos muy contentos. La realidad es que el año pasado fue totalmente sold out. Estuvimos muy sorprendidos, pero también muy agradecidos. Yo creo que el mejor, lo que más le gusta a un artista, ¿sí?, lo que más le gusta a alguien que se para en un escenario es tener un público lleno para que puedas pues sorprenderlos y pasar una noche espectacular con ellos. Y este año tengo dos noches firmadas con el, okay, con el Lunario. Todo el equipo de Lunario, el Auditorio Nacional, me dijo, vamos a hacer dos fechas este año. Así que estamos muy contentos de estar 5 y 6 de noviembre a las 8:30 de la noche. Hacemos un espectáculo sumamente interactivo en donde voy a leer sus mentes, voy a influenciar el pensamiento, voy a tratar de predecir el comportamiento de ustedes y crear sobre todo una noche sorprendente. Sí. Creo que al final la idea de todo esto se trata de qué forma podemos hacer que la gente recupere una capacidad para sorprenderse, que creo que es algo que nos hace falta tanto en este tiempo.
24: Ahora, Víctor, explícanos esta cualidad que tienes. No eres mago, no eres ilusionista, eres mentalista.
0: Así es.
24: ¿Cuál es la diferencia entre...?
0: Aquí hay una parte muy interesante, porque el mentalista es el artista que utiliza una serie de disciplinas. Entre ellas sí utiliza el ilusionismo, entre ellas utilizamos el manejo del lenguaje no verbal, utilizamos la percepción, utilizamos el control de la atención y muchas otras cosas para poder hacer una experiencia sorprendente en donde podamos hacer ejercicios que simulen qué es lo que podríamos lograr si pudiéramos leer nuestras mentes, si pudiéramos influenciar el pensamiento de los demás. Y creo que de eso se trata, justo, pues, el que podamos hacer una experiencia totalmente inolvidable para el público.
24: Cuéntame, me contabas hace un año, recuérdale el auditorio, ¿cómo fue que surgió hace más de dos décadas pues tu pasión por esta profesión? Porque es una profesión.
0: A mí la verdad es que sí, me apasiona, me encanta, me gusta, me ilusiona muchísimo. Yo a los 11 años acudí a ver a un ilusionista, un mentalista a un escenario y a partir de ese momento yo quedé enganchado por completo. Esa persona no solamente hizo actos espectaculares, también hizo algunas cuestiones en donde podía predecir el comportamiento de las personas que se encontraban ahí, escribía algo que iba a ocurrir y de pronto las personas parecía que actuaban como si lo conocieran de antes, ¿sabes? Y eso para mí, vaya, detonó una serie de ideas espectaculares y sin duda alguna es parte de lo que más me encanta. ¿Quieres que hagamos un ejercicio?
24: Échale, sí,
0: así de porque, échale, ¿por qué échale, no, muchachos? Échale. Para que la producción esté listísima. Quiero, por favor, que hagamos una visualización, ¿okay? ¿Okay? Quiero que hagamos un ejercicio meramente de imaginación. Entonces, lo que quiero que hagas es que quiero que te imagines que de pronto, en este ejercicio de imaginación, quiero que imagines que estás entrando a una biblioteca, ¿okay? Y quiero que te imagines que estás entrando a esa biblioteca y hay una escalera hacia arriba y una hacia abajo. ¿Hacia dónde quieres ir? Es completamente tu elección. Sí, sí, claro.
24: Hacia abajo.
0: Hacia abajo. Imagínate que bajas y de pronto se encuentran varios pasillos en esa biblioteca imaginaria que estamos creando. Y en esta biblioteca puedes ir a la derecha o a la izquierda. ¿Dónde vas a elegir?
24: Izquierda.
0: A la izquierda. Y entonces de pronto pasas al pasillo del lado izquierdo y de pronto hasta el fondo de ese pasillo se encuentra una personalidad. Una personalidad que sea imposible que yo sepa, ¿ok? Y solamente respóndele a la gente sí o no. En ningún momento nos hemos puesto de acuerdo. Es decir, no, no te dije, oye, échame la mano para que... O sea, nada, sí, es correcto. Pero ya tienes una celebridad en mente.
24: Sí.
0: Perfecto. Quiero que te imagines que esa celebridad se encuentra justo al fondo, ¿ok? ¿Okay? Y quiero que te imagines que te acercas a esa celebridad. No sé si es una celebridad que es viva o que ya no está, pero quiero que te acerques en tu imaginación a esa celebridad. Y de pronto, esa persona tiene un libro consigo. Y ese libro de pronto lo abre en una página. Y quiero que te imagines que esa página está completamente en blanco y solamente tiene un nombre de un capítulo con una palabra completamente al azar que sea imposible que yo sepa.
24: ¿Sí?
0: Solamente respóndele al público sí o no. Ya tienes esa palabra en mente.
24: Sí,
0: perfecto.
24: Sí.
0: Quiero que te imagines a esta celebridad, ¿ok? Y trata de emular en tu imaginación cómo es que se vería justo aquí, ¿ok? Y trata, piensa esta personalidad. Estoy visualizando que es una personalidad que ya no está con nosotros,
24: correcto,
0: ¿cierto? Es alguien pero es alguien muy famoso.
24: ¿Sí?
0: Es alguien de México,
24: sí,
0: de
24: sí,
0: hecho.
24: Sí, sí.
0: ¿Estás de acuerdo que es imposible que yo sepa? Quiero, por favor, que pienses su nombre en su mente. Repítelo una y otra vez, una y otra vez, una y otra vez. Pero esa persona te está enseñando una palabra y esa palabra es un objeto,
24: sí,
0: ¿cierto? esa palabra es madera.
1: Correcto.
0: ¿Sí? Espera. Y esta palabra, quiero que veas esta personalidad en tu mente. Quiero por favor, que me des tu mano.
1: Le doy la mano a Víctor Castañeda,
0: sí,
1: en ese momento.
0: Y quiero que pienses en esa personalidad una y otra vez en su nombre, una y otra vez, una y otra vez. Estás pensando en Pedro Infante.
1: No, pues sí.
0: ¿Sí?
1: Totalmente cierto, sí.
0: Oigan, fuerte el aplauso.
1: ¿Me
0: lo hizo muy bien, lo hizo muy bien. Mira, déjame decirte algo. Creo que mucha gente dice que que este ejercicio se trata de hackear la mente. Creo que aquí el punto y lo que es interesantísimo es que todos en esta época en la que estamos viviendo necesitamos tanto esa capacidad para sorprendernos, ese espacio en donde queremos que lograr cosas que simplemente nos dejen sin aliento, ¿sabes? Como justamente este momento. Y yo los invito para que estas siguientes noches que voy a tener en el Lunario, 5 y 6 de noviembre, si esto que acaban de ver quieren que les pase a ustedes en vivo en el escenario, es un espectáculo completamente interactivo, muy divertido, para mayores de 15 años, sí lo quiero decir, más por una cuestión que no se pueda decir o que no haya material propio para ellos, es más bien que en el recinto sí. Hay un límite de edad, pero la verdad es que la van a pasar espectacular y les prometo que si compran sus boletos, ya están disponibles en Ticketmaster, no se van a arrepentir.
1: Oye, ¿y usas estas herramientas en tu vida diaria por donde sea que vas?
0: Mira, la verdad de las cosas es que no soy... ¿Recuerdas que había una película de Mel Gibson, ¿sí?, que se llamaba What Women Want, sí, sí, ¿no? Y que iba caminando y escuchaba lo que las mujeres decían y demás... O sea, a ver, yo no escucho el pensamiento de los demás como tal cual así de que voy en el coche y o las personas caminando y los voy escuchando. Más bien yo controlo circunstancias como las que acabamos de vivir en este momento para que yo pueda manipular las variables y con ello pueda yo encontrarme con situaciones espectaculares. Esa es la idea. Pero creo que gran parte de todo este tiempo pues he aprendido muchísimo a... Mucho, sobre todo, a cómo, no lo sé, a cómo, por ejemplo, en una reunión generar más rapport, a cómo poder sentir si alguien tiene o no como muchas ganas de estar en un lugar y demás. Y creo que esto pues ha sido una cuestión que a lo largo de toda mi vida y a lo largo de lo que he estado haciendo en escenarios, tanto corporativos como ahora en el show que van a ver, pues me han sentado frente a mucha gente para que yo pueda estar en contacto con ellos y eso ciertamente me ha entregado pues ciertas habilidades.
1: Que se ocupo, ¿no? Horas vuelo. Es decir, tienes muchísimos años haciendo esto.
0: En cierta medida.
1: Y cada año ha sido disminuyendo el margen de error al grado que yo creo que ya es 0.01.
0: Y el mentalismo no es una ciencia exacta. O sea, bueno, no es ciencia, pero no es un arte exacto. Es decir, o sea, hay muchos le llaman que es como una especie de jazz del ilusionismo en donde tienes que aprender porque pues justo lidias con los pensamientos de las personas y con eso pues puede haber muchísimas variables que no puedas controlar, pero la idea es como ir justo manipulando la atención para que puedas llegar siempre al mismo objetivo.
1: ¿Qué más hay en tu espectáculo? ¿Interactúas con las personas? ¿Pasas al escenario?
0: Hay muchísima interacción y una cosa muy importante es muchas personas les da miedo este asunto y dicen, oye, bueno, pero este cuate a ver si no me va a hipnotizar. Yo no hago hipnosis, yo soy un mentalista y el mentalismo solamente es una parte de la rama de la magia y el ilusionismo para poder justamente hacer experiencias sorprendentes. Pero la idea es sumamente interactivo. Las personas están... Hay un acto, por ejemplo, en donde yo cuento una historia de mi abuelo que se ganó la lotería el día que rompió un espejo. Okay. Y eso es real, es verídico. Y justo cuando ocurrió eso, a partir de ese día en mi casa, la casa de todos ustedes, se dice que el romper un espejo es de buena suerte.
1: Okay.
0: Y entonces hablo al respecto de cómo reestructurar nuestras creencias, cómo a veces nuestros paradigmas son simplemente creencias adoptadas de una forma u otra. Y eso lo llevamos a lo largo del tiempo de una manera como si fueran nuestras cuando realmente no lo son. Entonces hago un acto en donde jugamos a la lotería y puedo predecir los números de la lotería que la gente va a decir justo ahí.
1: Okay.
0: Hacemos muchos actos muy interesantes. Hago un acto de preguntas y respuestas que se llama, que es un acto en donde todos hacen preguntas al respecto de su futuro, cosas, memorias al respecto que puedo lograr. Y al tocar los papeles con los ojos cerrados, puedo también tener, como intuición, como la que acabamos de demostrar ahorita, en donde puedo saber lo que la gente está pensando y demás. Y es una noche súper enigmática, muy diferente. No hay nada igual ahorita en el mercado aquí en México. Entonces les aseguro de verdad que va a ser una noche espectacular.
1: Enhorabuena, 5 y 6 de noviembre en el Lunario del Auditorio Nacional.
24: Víctor Castañeda, el mejor mentalista de América Latina. Gracias. Enhorabuena, Víctor. Gracias. Y que sea todo un éxito como el año pasado.
0: Te agradezco muchísimo. Consiga sus boletos en Ticketmaster. ¿Perdón?
24: ¿Dónde te encontramos?
0: Ah, me encuentran en Instagram, en todas las redes sociales. Estoy como @VicCastañedaC o como Víctor Castañeda, cuentas sí. verificadas. Búsquenme ahí y con todo el gusto del mundo podemos seguir la conversación. Consiga sus boletos en Ticketmaster. No se van a arrepentir.
24: Todavía hay tiempo, octubre, pero hágalo cuanto antes, 5 y 6 de noviembre. Un gusto, Víctor.
0: Gracias, igualmente. Y gracias por abrirme las puertas a tu espacio.
24: Pausa, no se vaya.

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7: Las uñas de las manos crecen casi 4 veces más rápido que las uñas de nuestros pies.
6: Una vuelta al mundo.
8: Londres, Reino Unido. Londres es una metrópolis fascinante, donde la historia milenaria de la realeza británica se funde perfectamente con una modernidad audaz e hiperconectada. Barrios emblemáticos como Soho, Camden Town y Notting Hill muestran una mezcla vibrante de culturas, mercados exóticos, expresiones artísticas callejeras y gastronomía internacional de primer nivel. Museos de renombre mundial con entrada gratuita y monumentos históricos como el Big Ben conviven con rascacielos futuristas a orillas del río Támesis. Londres es un imán intelectual y creativo global, un espacio inclusivo donde conviven pacíficamente tradiciones centenarias y las tendencias más vanguardistas del arte, la música y la tecnología contemporánea.
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10: En la Liga MX, Cruz Azul rescató el empate a 3 tantos contra Toluca en el Estadio Banorte. Gabriel Fernández apareció en el 90+5 con un remate de cabeza. Por otra parte, Querétaro dio la sorpresa tras vencer 2-0 a Chivas como visitante. Ali Ávila y Mateo Coronel marcaron por los Gallos. En la NFL, los Osos de Chicago descartaron a Caleb Williams para el juego del lunes ante las Águilas de Filadelfia. El mariscal sufrió de una lesión en el isquiotibial. Cabe mencionar que no se perdió ninguna titularidad desde que fue seleccionado en 2024. En la MLB, los Gigantes de San Francisco cayeron 4-3 como locales ante los Dodgers de Los Ángeles. Los Tigres de Detroit se impusieron por el mismo marcador con los Piratas de Pittsburgh en casa. Los Bravos de Atlanta se impusieron 8-3 a los Marlins de Miami como visitantes. Informó Alberto Campos. 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
10: Pittsburgh en casa. Los Bravos de Atlanta se impusieron 8-3 a los Marlins de Miami como visitantes. Informó Alberto Campos. 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
13: 15 minutos darán las 8 de la noche, tiempo del centro de la República. En otros temas, Grupo Cosmos tuvo recientemente una ponencia importante donde habló de cómo prepara y distribuye 3.5 millones de comidas diarias. Vea.
14: El CEO de Grupo Cosmos, Jack Lanzmanas Stern, participó en la 81 Asamblea General de las Naciones Unidas, donde compartió la experiencia desarrollada por más de 6 décadas, lo que ha permitido a Grupo Cosmos servir aproximadamente 3.5 millones de comidas todos los días, equivalente a más de 1.270 millones al año. Esto gracias al desarrollo de su cadena de suministros. En este evento, que reúne a jefes de Estado, organismos internacionales, empresas y organizaciones civiles que abordan temas como desarrollo sostenible, cambio climático, salud, desigualdad y cooperación internacional, Lance Manas Stern participó en el Philanthropy Future Forum. En su ponencia expuso cómo pasar de esfuerzos fragmentados hacia modelos de acción colectiva, en los que el financiamiento se complemente con confianza, conocimiento, tecnología, liderazgo y redes de colaboración. Señaló que el desafío es preguntarse cómo algunas de estas capacidades pueden utilizarse también para generar generar valor social. En el encuentro también estuvo presente el World Giving Report 2026 de Charity Aid Foundation, que analiza organizaciones sociales de 33 países y plantea que el futuro de la filantropía no depende únicamente de movilizar más recursos, sino también de construir confianza, demostrar impacto, fortalecer instituciones y desarrollar alianzas sostenibles. En este importante foro internacional, Grupo Cosmos señaló que su responsabilidad es utilizar la experiencia no solo para hacer crecer a la empresa, sino también para ayudar a fortalecer las comunidades que nos rodean.
13: Tiempo de los deportes.
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13: Alberto Campos, ¿qué novedades?
12: ¿Cómo estás, Juan Pablo? Amigos de Fórmula Noticias, un gusto saludarles. Ha comenzado la era de Rafael Márquez con la selección mexicana enfrentando a Colombia en Baltimore, en el Estadio de los Cuervos de la NFL. Y el tricolor está cayendo 1-0 con gol de Luis Javier Suárez al minuto 9 con un remate de cabeza a centro de Richard Ríos. El equipo mexicano ha insistido, sin embargo, no se le ha dado el gol. Por ahí Roberto Alvarado estrelló un disparo en el poste. Intentó aprovechar el rebote Luis Chávez, sin embargo su disparo se fue por arriba. Así es que de esta manera el equipo mexicano está iniciando la nueva era de Rafael Márquez como estratega del tricolor. Y habrá que mencionar que en cuanto a la alineación titular está Raúl Rangel como portero, en los defensas Jesús Gallardo como lateral izquierdo, en la central Johan Vázquez y Israel Reyes, y en la lateral derecha Jorge Sánchez. En el medio campo está Eric Lira, Gilberto Mora, que por cierto Gilberto Mora porta el número 10 y está acompañado de Luis Chávez, y en el ataque está Irving Lozano, que ha regresado al equipo tricolor como centro delantero, Armando La Hormiga González y Roberto El Piojo Alvarado. Prácticamente es una base de la alineación de lo que fue la Copa del Mundo en este mismo verano. Algunos cambios evidentemente, pero insisto, Rafael Márquez decidió darle la oportunidad a estos jugadores para continuar el proceso de cara a la Copa del Mundo de 2030. Y así también habrá que mencionar que hay una gran entrada en lo que es el Estadio de los Cuervos del Baltimore, pero no todos son mexicanos. Me atrevería a decir que hay 50 y 50 en cuanto a la tribuna. Se refiere en el tema de la Liga MX, ha comenzado la jornada 10, en donde habrá que destacar el gran resultado que termina consiguiendo el Querétaro, 2-0 venciendo a las Chivas Rayadas del Guadalajara en suelo tapatío, goles de Ali Ávila y de Mateo Coronel. Así también destacar el gran partido que hubo entre Cruz Azul y Toluca en el Estadio Banorte, 3-3 terminó el partido. Cruz Azul lo iba ganando 2-0, después vino el empate de Toluca, después le daría la vuelta el conjunto escarlata, hasta que en el 90+5 vino Gabriel El Toro Fernández rescatando el empate a 3. Y esto fue lo que dijo Joel Wicky, técnico de la Máquina.
15: Han sido partidos tan equilibrados que nuestra forma y parte del modelo es ser un equipo que pueda controlar esas facetas, ¿no? Esas facetas de cuándo decidir atacar, cuándo presionar, tener un poco más el control del partido. Eso requiere mucho, requiere mucha movilidad, muchas líneas de pase, mucha intención, mucho más esfuerzo, porque cuando vas ganando el equipo rival siempre cambia un poco la actitud y sobre todo te empieza a presionar más alto, ¿no? Creo que ahí caímos en una parte importante que tenemos que mejorar. Siempre que vamos ganando, a veces nos cuesta seguir construyendo y seguir teniendo más la pelota, y creo que es un punto a trabajar, como bien dices, ¿no? Puntos claves que es mejorar la parte defensiva, mejorar el control de las emociones y mejorar, obviamente, la posición de pelota. Eso es poder trabajar esta próxima
12: partidazo semana. Que se vivió en el Estadio Manorte, sin lugar a dudas, 3-3 terminó el partido entre Cruz Azul y Toluca, y los detalles los tendremos más adelante en Fórmula Deportes con Ángel Ricalde. Continuando en el tema de la Liga MX, destacar el gran resultado que termina consiguiendo Atlas, derrotando 3-2 a Xolos de Tijuana en la frontera, y Atlante termina dando la gran campanada, sin lugar a dudas, derrotando 4-2 a Rayados de Monterrey. Últimamente se ha hablado del tema del ascenso y descenso, y ahora fue turno de hablar de Miguel El Piojo Herrera, y esto fue lo que dijo.
16: Es un tema que se ha hablado mucho en la semana por todo lo que generó y porque de repente sale gente a hablar que por ahí me tiene que hablar o tiene que... Me parece que, yo siempre lo he dicho, es importante tener un castigo cuando no haces bien las cosas. Y a mí ya me tocó, ¿no? Fui el último eslabón de muchos años de hacer mal las cosas. Me tocó hasta entrar de relevo y tener el último eslabón para descender con Veracruz, como ciertamente lo dijiste. Y también es importante premiar, pero también hay que decirlo, y mucha gente no se atreve a decirlo. Ustedes no se atreven a decirlo, ustedes, los medios no se atreven de repente a decir que hay que ver bien quién está abajo, fortalecerlo. Bueno, algunos lo han dicho, creo que con varios compañeros que están, hay que fortalecer la liga de expansión para hacer una liga fuerte, para que cuando asciendan tengan una competencia real. Si nos vamos a hablar, como habló el chico este español, que habló y que vino y dijo muchas cosas, él tendría que haber puesto de ejemplo la Liga Española. Más que él querer un ascenso a la Liga Española, la Liga Española, si tú vas a la segunda división de la Liga Española, el 85-90% de esa división ha jugado en primera división. Porque cuando suben, tienen fortaleza para jugar.
12: En la Fórmula 1, el británico Russell de Mercedes se llevó el triunfo del Gran Premio de Azerbaiyán, seguido de los Red Bull, en este caso el neerlandés Max Verstappen y el francés Isaac Hadjar. De esta manera, Russell ganó su tercera carrera en lo que va de la temporada. Por su parte, el mexicano Sergio Pérez de Cadillac ha finalizado en la posición número 15, pero habrá que mencionar también el tema de, en este caso, Lando Norris, que también se mantiene dentro de las primeras posiciones, y también dentro de la NFL. Ya está todo listo para lo que será el juego del día de mañana en Brasil. Será el tercero en dicho país por parte del fútbol americano profesional de los Estados Unidos. Los Vaqueros de Dallas estarán recibiendo de manera administrativa a los Cuervos de Baltimore. Ambos equipos tienen un partido con victoria y una derrota. Y en otros temas, Sam Darnold ya está listo para jugar la semana 3 con los Halcones Marinos de Seattle, visitando a los Commanders de Washington este domingo. El mariscal había presentado una lesión en el glúteo que lo hizo perderse los primeros dos encuentros de la campaña regular de la NFL. Y ya para finalizar en el tema de la Liga de Naciones de la UEFA, Chequia terminó cayendo 2-1 ante Croacia. San Marino terminó siendo goleado 7-0 a manos de Finlandia. Islandia terminó empatando 1-1 con Estonia, mientras que Inglaterra ha caído en casa, 3-2 ante la selección de España. Así es que de esa manera la actividad dentro del mundo del deporte, Juan Pablo, ha finalizado la primera mitad de la selección mexicana y Colombia, y Colombia está ganando 1-0.
17: Bueno.
12: Hay que darle chance, sí, es el primer partido.
17: Hay que darle chance, sí, pues sí. ¿Cuánto falta para el Mundial? ¿Cuatro años?
12: Cuatro años.
17: Pues ya acaba de finalizar.
12: Veremos
17: si, de ahí, si hay Rafa Márquez para cuatro años. Beto Campos, gracias.
12: Muchísimas gracias, los esperamos en Fórmula Deportes.
17: La que sigue te va a gustar. Jorge Medina y... ¿Qué pasó, mi Beto? ¿Qué creías?
12: No,
17: ¿que te
12: iba a curiar? No, pues vamos.
17: Si ¿Sí te gusta la arrolladora, la ex arrolladora? Resulta que hoy...
12: Cuando era la arrolladora.
17: Jorge Medina y Josy Cuen, las dos voces más recordadas de la arrolladora, estarán hoy en el Auditorio Nacional. Recuerde que los dos juntos, pues son juntos. Así se hacen llamar en sus presentaciones. 8 fechas agotadas en el Auditorio Nacional. Hoy se presentan ahí, pues, aquí en la Ciudad de México. El final de nuestra historia. Gracias por su compañía. Mañana domingo aquí le espero, 6:00 p.m. por todas las estaciones de Grupo Fórmula, Telefórmula y todas las plataformas de Grupo Fórmula. Soy Juan Pablo Pérez Díaz. Buena noche. Pásela bien. Que en tu vida no

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2: La cobaya o cuyo. La cobaya, conocida popularmente en diversos países como cuyo o conejillo de indias, es un roedor herbívoro, nativo de la región andina que destaca por su temperamento noble, pacífico y asustadizo. Son mascotas excepcionales para los hogares debido a que rara vez muerden y se comunican de una manera sumamente tierna mediante una variedad de sonidos agudos y chirridos con los que expresan entusiasmo o solicitan su comida favorita. Su dieta es estrictamente herbívora y requieren de un aporte indispensable de vitamina C a través de pimientos y verduras frescas, ya que su organismo no la produce por sí mismo. Al ser animales gregarios, disfrutan enormemente de la compañía de otras cobayas y del contacto suave con los humanos, convirtiéndose rápidamente en animales muy apegados, mansos y reconfortantes para compartir la rutina diaria en casa.
1: Una vuelta al mundo.
2: Tokio, Japón. Tokio representa la fusión más espectacular y armoniosa entre las tradiciones ancestrales del continente asiático y el futurismo tecnológico más avanzado. Esta colosal e hiperactiva metrópolis sorprende al mundo con su impecable organización, seguridad absoluta y un orden civil ejemplar que contrasta con su alta densidad demográfica. El paisaje urbano transita con gracia desde los pacíficos santuarios sintoístas rodeados de naturaleza hasta los distritos de Shibuya y Shinjuku, iluminados por gigantescas pantallas LED y habitados por las últimas tendencias de la moda urbana global. Su capacidad para adoptar la influencia occidental sin perder un ápice de su mística identidad oriental la convierte en una joya cosmopolita verdaderamente única.
1: Explorando la naturaleza.
3: Playa de Arena Verde, Estados Unidos. Conocida oficialmente como Papakolea, esta joya exótica se encuentra en la Isla Grande de Hawái. Es una de las cuatro únicas playas en todo el planeta que posee arena de color verde oliva. Esta tonalidad tan extraña se debe a la presencia masiva de cristales de olivino, un mineral pesado que se desprende del cono volcánico que rodea la bahía tras las constantes erupciones. El mar erosiona la roca volcánica, lavando los materiales ligeros y dejando este espectacular matiz verde que contrasta con el océano.
1: Lo que no sabías.
2: Las lunas de Marte se llaman Fobos y Deimos, nombres que significan miedo y pánico en la mitología griega antigua clásica.
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4: Mis saludos nocturnas, ¿cómo están? Oigan, qué gusto encontrarnos otra vez aquí en Radio Fórmula. Yo soy Tere Soto y en este momento está empezando el precopeo y estamos completamente en vivo. Oigan, a ver cómo les fue esta semana. Oigan, yo siento que hay semanas que duran como 3 meses, ¿no? Entre el trabajo, los pendientes, el tráfico, las prisas. Y bueno, pues cuando llega el sábado uno dice, ya ahora sí voy a descansar. Y resulta que tienes más pendientes que toda la semana, ¿o no? A mí sí me pasa. Oigan, rápidamente les quiero presentar a mi equipo en los controles. Está Axel Flores. Y en la producción, mi querido Luis Fer, haciendo magia en la música. Y eso, me encanta esa actitud de sábado por la noche. Oigan, mis almas nocturnas, pues, ¿qué les parece que, para empezar, los dejo con una canción que tiene algo muy especial? Porque desde que la escuchas, te puedes imaginar subiendo a un coche, agarrando carretera y pensando, ¿y si me voy y empiezo de nuevo? Esto es Fast Car, estás aquí en el precopeo donde la buena música empieza ahora mismo. Así que súbele al volumen.

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9: Información sorprendente.
10: Los astronautas no pueden eructar en el espacio porque no hay gravedad para separar el líquido del gas en el estómago.
9: El apunte del día.
11: La cordillera de los Andes es la cadena montañosa continental más larga de la Tierra, cruzando 7 países de Sudamérica.
9: Caminando por México.
11: Izamal, Yucatán, conocida como la ciudad de las tres culturas. Esta bellísima localidad yucateca destaca porque prácticamente todos sus edificios y templos están pintados de un radiante color amarillo. El majestuoso convento de San Antonio de Padua, construido sobre una antigua pirámide maya, domina un entorno donde el pasado prehispánico, la época colonial y la vida moderna coexisten con absoluta armonía.
9: Cuida lo que comes.
12: Tacos de lechuga con pavo. Utiliza hojas grandes y firmes de lechuga francesa como tortillas. Rellénalas con picadillo de pechuga de pavo, cocinado con tomate, cebolla y sazonado con especias. Un antojito mexicano completamente ligero y muy bajo en grasas.
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0: Y mis almas nocturnas, pues seguimos con más y es momento de las imperdibles. Porque ya saben que en esta cápsula nos encanta descubrir esos lugares, planes y experiencias que se antojan para escaparnos un ratito de la rutina. Y hoy nuestra planner de confianza, Mitzi Denise, nos va a llevar hasta Yecapixtla, Morelos. Y es que les cuento rapidísimo que allá hay un plan que si son de buen diente, definitivamente les va a interesar porque es la Feria de la Cecina. Así que, mi querida Mitzi, cuéntanos todo. ¿Qué nos espera por allá y por qué tenemos que apuntarlo en nuestra lista de imperdibles? Te escuchamos.
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2: ¿Listos para consentir al paladar y vivir una de las tradiciones más coloridas y sabrosas de Morelos? Llegó el momento de preparar las maletas y dejarse llevar por el sabor. Hoy nos vamos directito al corazón de la zona oriente de nuestro estado. Súbele a la radio porque nos vamos a Yecapixtla. Imagínate esto, calles llenas de historia, el aroma irresistible de la mejor carne oreada del mundo, asándose en el comal, y un ambiente festivo que abraza a chicos y grandes. Así es, del 22 al 31 de octubre de este año, el pueblo mágico de Yecapixtla se viste de manteles largos para celebrar

0: Su tradicional y esperada Feria de la Cecina y el Tianguis Grande. Esta no es cualquier feria. El famoso Tianguis Grande tiene raíces prehispánicas impresionantes, uniendo el comercio, el arte y la convivencia comunitaria. Y este 2026 viene recargado. La cartelera artística promete poner a bailar a todo el mundo con presentaciones estelares en el Teatro del Pueblo, eventos culturales, expoventa artesanal y, por supuesto, mucha, pero mucha cecina doradita, acompañada de sus buenos chiles toreados, nopales y un queso fresco. El Megadomo y la Plaza de Toros se llenan de energía con la presencia estelar de Espinoza Paz el 24 de octubre, un imponente duelo de acordeones con Cardenales e Invasores de Nuevo León, y el gran concierto de Grupo Firme este próximo 29 de octubre. Puro imán de fiesta. Pero anota bien el top 5 de lo más atractivo que no te puedes perder en tu visita. 1. Probar la auténtica cecina yecapixtense doradita con sus chiles toreados y queso fresco en el mercado municipal. 2. Vivir la magia y el folclor del tradicional brinco del chileno, con bandas de viento recorriendo las calles. 3. Gozar los jaripeos de alto poder y la adrenalina de la lucha libre AAA en la monumental Plaza de Toros. 4. Maravíllate con la historia visitando el majestuoso exconvento de San Juan Bautista, joya arquitectónica de la UNESCO. 5. Ser parte de eventos tan divertidos y únicos como la tradicional cabalgata y la famosa carrera de burros. No te quedes con el antojo y vive la magia de nuestras tradiciones. Y si decides emprender la aventura, compártenos tu experiencia en redes sociales. Nos encuentras como @precopeoradio y a mí como Mitzi con I latina _Denise. Yo soy Mitzi Denise, tu planner de confianza. Continúa en Precopeo con Tere Soto. Adiós.
1: ¡Wow, mi querida Mitzi! Gracias por llevarnos hasta Yecapixtla, Morelos, y antojarnos todavía más esa Feria de la Cecina. Ay, oigan, definitivamente ya se me antojó una escapadita. Oigan, bueno, mis almas nocturnas, vamos a cambiar un poquito de mood, porque fíjense que hay historias que terminan, pero eso no quiere decir que de un día para otro dejes de sentir. A veces todo cambia, pero ahí siguen los recuerdos, las cosas que nunca dijiste y esa parte de ti que se queda pensando en ¿y si todavía hubiera una oportunidad? Y creo que justo por eso esta canción conecta tanto, porque habla de querer a alguien incluso cuando sabes que la historia ya tomó otro camino. Si alguna vez has estado en ese lugar, esta canción es para ustedes. Los dejo con White.

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9: El ojo humano puede distinguir más de 10 millones de colores diferentes, aunque nuestro cerebro no siempre los procese todos.
8: Aprendamos juntos.
9: El perfume original se diseñó para ocultar los malos olores corporales en épocas donde la higiene diaria no era común.
8: Fórmula del conocimiento.
9: Un caracol puede dormir durante 3 años seguidos si las condiciones del clima no son favorables para su supervivencia natural.
8: Las cosas que ignoras.
9: Las hormigas nunca duermen en el sentido humano. Toman siestas de pocos minutos distribuidas a lo largo del día.
8: Información sorprendente.
9: Los diamantes son trozos de carbón que soportaron presiones y temperaturas extremas bajo la superficie de la Tierra por siglos.
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12: Ya estamos de regreso, mis almas nocturnas. Oigan, ¿a poco no hay canciones que con las primeras notas te llevan a un momento específico? Sea una mirada, a un beso o a alguien que te hizo sentir que por un ratito se detenía el mundo. Pues esto es Take My Breath Away, así que súbele a tu radio.

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4: Playa bioluminiscente de Badú, Maldivas. Esta playa ofrece uno de los espectáculos naturales nocturnos más hermosos del mundo, conocido popularmente como el Mar de Estrellas. Al caer la noche, las olas que rompen en la orilla brillan con una intensa luz azul neón. Este fenómeno es causado por el fitoplancton marino que habita en estas aguas, el cual emite luz propia como un mecanismo de defensa cuando es agitado por el movimiento del mar. Caminar por la costa dejando huellas luminosas es una experiencia surrealista, exótica y completamente mágica.
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7: El perezoso de tres dedos. Este mamífero arborícola es famoso por su extrema lentitud al desplazarse por las ramas altas. Su pasividad le permite pasar completamente desapercibido ante peligrosos depredadores como el jaguar.
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8: El sonido no viaja en el espacio porque no hay moléculas de aire para transmitir las vibraciones entre las estrellas.
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10: Normalistas y familiares de los 43 estudiantes desaparecidos de Ayotzinapa marcharon en la Ciudad de México por el 12º aniversario del caso. Encapuchados forcejearon con policías, vandalizaron parabuses, lanzaron piedras y petardos a edificios y en comercios causaron destrozos y saqueos. El gobernador de Baja California, Ernesto Ruffo Appel, abandonó el penal del altiplano custodiado por la Guardia Nacional. Lo trasladaron a su casa en Ensenada, donde seguirá en prisión domiciliaria su proceso penal por delincuencia organizada y delitos en materia de hidrocarburos. La Aerolínea Mexicana de Aviación anunció que con la recepción de la 10ª aeronave tipo Embraer alcanzó la mitad de la flota prevista y programada de 20 aeronaves de la familia E-2. Indicó que con esta adquisición fortalece de forma gradual sus capacidades operativas y avanza en su modernización.
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11: Mis almas nocturnas, continuamos con más y déjenme les digo que tengo una invitada de lujo que seguramente han escuchado mucho más de lo que imaginan. Porque María Bernal no solamente tiene una voz increíble, también tiene una pluma que ha estado detrás de canciones que se ha quedado en la memoria de muchísima gente. O sea, imagínense el talentazo que tenemos aquí en el Precopeo. Ha tenido 3 nominaciones al Latin Grammy. Ha compuesto canciones para artistas como Thalía, Malu, Kalimba. Además, fue parte del grupo Kai y hoy regresa con una canción que además llega en un momento muy especial y se llama Suéltalo Ya. María, bienvenida al Precopeo. Qué gusto tenerte aquí. ¿Cómo estás?
12: Muy bien, muy bien. Muy feliz de estar aquí con ustedes, contigo, mi Tere, en Precopeo.
11: Oye, sigues idéntica. Después de tantos años de conocernos, sigues idéntica. Me llama mucho la atención que sigues teniendo esta creatividad de escribir canciones que a veces es difícil plasmarlas, ¿no? Por las emociones que uno tiene. Pero tú lo haces a la perfección. ¿Y sabes qué es lo mejor? Que conectas con la gente. Porque esta canción de Suéltalo Ya, que vienes a promocionarla, a veces qué difícil es cerrar ciclos, ¿no?
12: Totalmente.
11: Platícanos de qué trata esta canción de Suéltalo Ya.
12: Pues justamente Suéltalo Ya habla de esas veces que sentimos que hacemos y hacemos y hacemos y nada avanza, uh-huh. que como que caminamos en círculos. Y también que de repente no nos damos cuenta de las cosas que sí tenemos porque estamos pensando en lo que no tenemos, uh-huh. ¿no? Entonces, o sea, fue justo eso. Es una canción que me ayuda a recordar el que todo el universo y la luz está dentro de nosotros. O sea, que tenemos que seguir caminando, uh-huh. y que respirar es así nuestro mayor contacto con nuestro yo máximo.
11: Sí, que a veces traemos como otras cosas que no valen la pena cargar, ¿no? A ver, ¿tú eres fácil? ¿Tú eres de las personas que suelta fácil? ¿O sí les cuesta trabajo?
12: La verdad, yo pensaba que soltaba fácil, pero ya me di cuenta que no tanto. O sea, sí me cuesta, sí, cuando estoy con alguien y así de que es que así como la otra vez, que no sé qué, y es así como digo, ¿por qué? ¿Por qué sacas eso, no? Entonces sí son piedritas que tienes que ir soltando. Y pues es justo para eso. Y no hay mejor medicina que estar en el presente, que a veces cuesta tanto trabajo. O sea, pareciera muy fácil, ¿no?
11: Sí.
12: Pero a veces cuesta tanto trabajo. Siempre estamos pensando en, ya que llegue a mi casa voy a hacer esto y voy a hacer lo otro. Ya que cuando tenga esto voy a hacer esto y voy a hacer lo otro. ¿Por qué no hice esto? Ay, no, es que qué mal me hicieron. Por eso soy así. O sea, todo el tiempo estamos así pensando en lo que ya pasó, en lo que va a pasar, en lo que... Y estar aquí y ahora es el mayor regalo.
11: Sí.
12: O sea, el cuando hay eso, no hay así sufrimiento. Estás pensando en, ok, esto lo disfruto. El comer sin que, o sea, sin pensar en, solamente voy a comer porque ahorita tengo que llegar a no sé dónde. No, a ver, mastica, o sea, respira,
11: siéntelo. Es que difícil es superar o aprender a vivir con el dolor, ¿no? O sea, qué difícil.
12: Total.
11: Porque al final, pues sí es cerrar ciclos, pero una cosa es, ya lo superé, no me duele. Otra cosa es, bueno, ok, lo voy a superar, pero aprendo a vivir con este sufrimiento, este dolor, y aquí se queda.
12: Sí, o sea, creo que es parte de esto, es, o sea, como ponerlo así como en cajoncitos. Ajá. Y decir así como de que, o sea, respira y acuérdate que hay luces adentro de ti. Y, o sea, suéltalo ya, ¿no? Que el pasado es lo que, el pasado se tiene y el presente es lo que tienes, ¿no?
11: A ver, ¿qué crees que sea más difícil soltar? ¿A una pareja? ¿A alguna etapa de tu vida? ¿Alguna versión de ti misma?
12: Pues a veces soltar las ilusiones rotas es muy difícil, muy doloroso, ¿no?
11: Sí, eso es verdad.
12: Ajá. Y bueno, obviamente cuando terminas con alguien, soltar una pareja, cómo duele, la verdad. O sea, sí, así de que...
11: Bueno, pero eso te inspira a escribir, ¿no?
12: O sea, sí, pero ya quedamos en que no tiene que pasar eso para escribir, ¿verdad? Pero sí, o sea, es muy difícil. Yo siento que soltar el control. Uh-huh. Soltar el control.
11: ¿Tú te tardaste demasiado tiempo en soltar?
12: Pues yo todavía no lo he soltado por completo.
11: ¡Ay, María! ¿Cómo?
12: He soltado varias cosas, pero eso sin querer todavía no, fíjate. A veces sí me cuesta trabajo decir, ¿por qué no esta persona no se da cuenta y debería de hacer las cosas así y asá y todo? ¿Por qué no me contesta así en vez de asá? O sea, todo eso es parte del control de la mente. En vez de, ok, me está diciendo esto, así de que no es de, ¿por qué no me lo dice así? O sea, ¿se debería de dar cuenta? No me lo está diciendo así, pero qué inconsciente, ¿no? Eso es así como que son partes súper sutiles de control también, de, o sea, de cómo, pues cómo quisiéramos que hubieran sido las cosas, cómo queremos que sean, así como en el presente. Entonces es más bien como que lo único que puedes controlar es lo que está en ti, lo que está dentro de ti, y eso es lo único que puedes cambiar. Y entender eso, amigos, para mí, no sé para ustedes, pero para mí ha sido súper difícil. Uh-huh. Porque siempre quieres cambiar a alguien o así, o sea, como que uno se tarda en darse cuenta que no vas a cambiar a nadie, que no eres centro de rehabilitación, que estás aquí, o sea, sí. Para... esas personas están para que tú te des cuenta de lo que vienes a trabajar.
11: Uh-huh. Y eso es lo que plasmaste en esta canción.
12: Lo que plasmé en esta canción, sí, es como decir, o sea, suéltalo ya y acuérdate, o sea, a veces justamente habla al principio, ¿no? De que tengo quien me cubre en la mañana y aún así me cuesta, no sé, como me cuesta sonreír, siento que todo lo que he hecho ya no vale, pero he logrado tantas cosas, o sea, si te das cuenta y volteas para atrás, de repente cuando te sientes en ese momento que no avanza nada, dices, wow, pues no estoy nada mal, ¿no? O sea, he hecho esto, y así, y entonces de repente tienes el sol en la mañana, tienes donde dormir, tienes donde comer, tienes una familia, tienes así como que nuevas ilusiones, tienes muchas cosas por las cuales levantarte y decir gracias. Y muchas veces no las vemos, ¿no? Y son las más sencillas y de ahí empieza todo.
11: Uh-huh. Oye, María, a ver, cuando escribes, ¿qué llega primero a tu mente? ¿Una frase, una melodía, una emoción, una historia, una persona, tu mente?
12: Depende el momento.
11: ¿Ok?
12: Depende el momento. A veces sí... llego primero con la melodía. A veces llego con la frase, así de quiero hablar de esto, okay. ¿No? O sea, la frase. Uh-huh. Y pues eso ayuda mucho a la letra. Y a veces los hago al mismo tiempo.
11: Oye, y a ver, tú has escrito canciones que han sido interpretadas por artistas, o sea, con un gran nombre, ¿no? ¿Qué sientes escuchar a otra persona cantando una historia que nació primero de ti?
12: La verdad, me sigue impresionando cómo algo que nació de una experiencia tan personal, o sea, que yo lloré así lágrimas, o que lo disfruté al máximo, o que fue un hack de que ¡ah! Esto pasa, ¿no? Así, uh-huh. Que pueda conectar con, primero, con esos artistazos, colegas que admiro muchísimo.
11: ¿Tú los escoges? ¿O ellos escogen tus canciones?
12: Ellos las escogen.
11: ¿Y tú les dices, sí va? O sea, sí. ¿Sí te queda?
12: Sí, sí.
11: ¿Qué? Me encanta sí. Eso.
12: Y entonces, ya, ¿no? Para empezar eso. Luego, que la gente las tome así. O sea, la verdad me sigue impresionando cómo siguen atravesando fronteras, cómo sigue atravesando hasta idiomas, generaciones y todo. Entonces está increíble.
11: Oye, a ver, ¿hay alguna canción de tu autoría que haya cantado, no sé, Thalía, Malú, y que te haya cambiado especialmente la vida? Que digas, o sea, esta canción para mí me cambió totalmente, pero la interpretación que lo hizo, bueno, wow.
12: Bueno, sí, hay canciones que me han cambiado la vida. Equivocada me cambió la vida.
11: La de Thalía.
12: Sí, la de Thalía me cambió la vida tanto a la hora de hacerla como a la hora de que fuera el sencillo y que sigue sonando y que sigue siendo, o sea, sí, me cambió la vida. No me quiero enamorar también me cambió la vida. Fue la primera canción que me grabaron y sigue sonando y sigue siendo un éxito y es la canción que más cantan de mi querido Negrito, o sea, bueno, que canta mi querido Negrito y que la hice con Mario Domi y Edgardo Serensky, que para mí, o sea, ha sido hermoso, ¿no? Con Malú también, que aquí en México no es tan famosa, no ha pegado tanto, pero Malú en España es un ícono, o sea, llena estadios, así, y justamente tengo dos canciones con ella, que una la siguen cantando en la calle y todo mundo la canta, o sea, okay. Y para mí era como, ah, sí, tengo dos canciones con Malú, es Blanco y Negro y Así lo haré, ¿qué? Blanco y Negro, y todo, me dicen, no, bueno, es que esta canción, o sea, sí ha sido así como, o sea, todo mundo se la sabe. Y yo,
11: a ver,
12: wow,
11: ¿puedes cantar un pedacito?
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1: ¡Ay, qué bonita! María, o sea, escucharte y cantar en vivo se me enchina la piel. ¡Ah! ¿Qué onda? María Bernal, completamente en vivo aquí en El Precopeo. Oye, María, a ver, ahorita que ya te escuchamos cantar, que también queremos un pedacito del sencillo que viene esa promoción.
0: Claro,
1: suéltalo.
0: Sí.
1: Ya.
0: Bueno, ahí.
1: ¿Traes la guitarra?
0: La guitarra. Ah, no sé si está afinada, lo que.
1: Bueno, tengo una idea. Vamos a seguir platicando y ahorita regresando de corte comercial tenemos unos 5 minutitos.
0: Va.
1: Y aunque sea, nos cantas un pedacito, ¿te parece?
0: Me parece muy bien.
1: Oye, a ver, María, ahorita que. Ah, la de Thalía, ¿verdad? La de Equivocada, pero también mejor ahorita. Sí. Que traigas la guitarra. Oye, a ver, tú fuiste parte de Kai.
0: Sí.
1: Cuéntanos, para las personas que no tienen idea quién es Kai, este es un grupo que fue muy famoso también hace más de 9 años.
0: Hace nueve años nos separamos.
1: ¿Y se van a reencontrar?
0: Nos vamos a reencontrar.
1: A ver, cuéntanos.
0: Bueno, pues fíjate que todo fue por un motivo muy bonito, porque René nos habló porque su hijita ganó una beca en Berkeley, que es muy talentosa, y entonces nos dijo, necesito recaudar fondos porque aún así es un buen dinero para llevarla a Berkeley a estudiar. Entonces nos juntamos para ella, ¿no? Hicimos un pequeño show, lo anunciamos 2 semanas antes, fue un showcase porque fueron 5 canciones. Y nos dimos cuenta que todos los fans, que llegaron muchísimos fans, que tenemos 490 mil escuchas ahorita, que, o sea, a pesar de que nos fuimos 9 años, siguen escuchándonos y siguen pidiéndonos las canciones. Entonces fue un momento muy bonito de reencontrarnos, de reenamorarnos.
1: Ok.
0: Y decidimos hacer la noche que nos debíamos, que es este concierto en Foro La Paz. Que está en San Ángel, en un lugar muy bonito, arriba de un restaurante, o sea, en una placita que tiene un restaurante muy famoso, no sé si lo puedo decir, pero bueno, el chiste es que ahí vamos a hacer el concierto. Estamos teniendo una dinámica en la que artistas independientes pueden mandarnos su videíto con alguna canción de Kai, cantando alguna canción de Kai, etiquetándonos y siguiéndonos a todas. Y pueden ser los que van a abrir el concierto.
1: ¡Wow!
0: Y compartir esa noche con nosotros. Va a estar increíble porque sí va a ser así como que toda nuestra historia musical. Y pues ahorita están saliendo cositas, pero bueno, por el momento es esta noche. Así que si se lo pierden, yo no sé qué puedan tener después. Pero va a haber un meet and greet, que todavía quedan poquitos lugares para este meet and greet. El link está en mi biografía, o sea, mis redes son @soymariabernal y @kaioficial. Kai se escribe K-A-A-Y, que significa cantar en maya. Entonces es Kai Oficial. Y bueno, ahí.
1: Qué padre nombre.
0: Sí, está increíble. O sea, bueno, yo lo amo. Y ahí nos vamos a desquitar cantando y pues, sí, haciendo un cierre con todo.
1: Oye, ¿cómo fue la primera vez que, bueno, no, cómo fue el momento en el que se sentaron las tres y dijeron, vamos a volvernos a juntar? ¿Qué hubo? ¿Nervio, emoción, dudas?
0: Hubo emoción, estuvo bien bonito. Y luego, obviamente, cuando estuvimos juntas, que fueron 10 años juntas, ajá, así, bueno, y nos nominaron a los Grammys, sucedieron muchas cosas, ¿no? Tuvimos, no sé si se acuerden de una novela que se llamaba Mi Corazón Es Tuyo.
1: Sí.
0: Bueno, pues nosotras cantamos el tema de Mi Corazón Es Tuyo. Cantamos Qué Pena, Ni Me Gustabas Tanto, Así, Desequilibrio, otra que se llama Para Cuando No Esté, 7 tequilas, varias que son o sea, que sonaron, y varias de ellas estuvieron en primeros lugares en el radio y todo. Y bueno, fue hermoso, pero sí hubo mucho tiempo en el que fue muy difícil para nosotras, ¿no? Y también entre nosotras, cosas que no entendíamos, ¿sabes? O sea, como que sí, ahora ha sido, al principio fue así como de difícil, pero tuvimos que limpiar esas cositas y darle sangre nueva a todo esto, y ha sido hermoso.
1: ¿Y cómo ha sido la dinámica ahora entre ustedes?
0: Ay, muy bonita. O sea,
1: ya más maduras, ¿no?
0: Mucho más maduras. Ya así como entre las tres, jalando, ayudando a que todo sea pues más fácil, más divertido. O sea, dijimos, queremos tocar, pero por hacerlo divertido, claro. A que nada sea pesado. Y claro, todo hay pruebas, pero siempre ahorita con la mejor actitud.
1: Oye, bueno, a ver, vamos a ir a un corte comercial rapidísimo en lo que afinas tu guitarra, nos aventamos una bohemia.
0: ¡Claro!
1: Aquí en El Precopeo. Ella es María Bernal, porfa, síganla en sus redes sociales y si ahorita dices, ay, quiero escuchar alguna canción diferente, métanse a Spotify y descarguen todas las canciones de María Bernal que de verdad no se van a arrepentir. Tiene muy buenas letras. En todas las redes sociales estás como Soy María Bernal.
0: Sí. Todas las redes sociales estoy como arroba soy María Bernal, en las plataformas musicales como María Bernal. Y síganme, y bueno, también a arroba Kai Oficial.
1: Kai Oficial. El 19 de octubre se van a estar presentes.
0: 16 de octubre voy a estar con Kai. Y adivina qué, el 17 de octubre voy a estar en La Maraca con Mariana Ochoa, que vamos
1: ahorita
0: a...
1: Ahorita me lo dices, vamos a corte rapidísimo y...
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1: El hurón. El hurón es un mamífero doméstico sumamente enérgico, inteligente y divertido, que ha ganado una inmensa popularidad entre quienes buscan una mascota activa y fuera de lo común. Pertenecientes a la familia de los mustélidos, estos animales poseen un cuerpo alargado y flexible que les permite deslizarse por cualquier rincón, motivados por una curiosidad insaciable que los lleva a explorar y robar pequeños objetos para esconderlos en sus refugios secretos. Los hurones duermen muchas horas al día, pero cuando están despiertos, despliegan una energía desbordante, disfrutando de juegos interactivos y piruetas cómicas que garantizan risas continuas a sus dueños. Son animales muy sociables, que requieren tiempo fuera de su jaula para ejercitarse y convivir con la familia, respondiendo al cariño con una lealtad y un afecto sumamente sorprendentes y gratificantes.
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1: Toronto, Canadá. Toronto es ampliamente reconocida por la Organización de las Naciones Unidas como la ciudad más multicultural del planeta, un verdadero ejemplo de inclusión social. Más de la mitad de sus habitantes nacieron fuera de las fronteras de Canadá, aportando una riqueza lingüística y cultural que se celebra activamente en cada rincón urbano. La metrópolis está perfectamente organizada en barrios étnicos vibrantes, como Greektown, Little India y Chinatown, donde la diversidad se saborea en sus calles. Custodiada por la famosa Torre CN, Toronto es el motor económico, financiero y mediático del país, además de ser un centro cultural de primer nivel gracias a sus festivales de cine y arte internacionales. Su ambiente pacífico, seguro y tolerante demuestran al mundo que la diversidad es la mayor fortaleza para el desarrollo.
0: Caminando por México.
2: Real de 14, San Luis Potosí. Para llegar a este enigmático pueblo minero incrustado en el altiplano, se debe cruzar el impresionante túnel de Ogarrio. Sus calles empedradas y edificios de piedra abandonados evocan un pasado glorioso y solitario. Ofrece una experiencia única de desconexión, misterio y misticismo en medio del semidesierto potosino, deteniendo el tiempo.
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4: Mis almas nocturnas, ya son las 9 de la noche y seguimos aquí compartiendo música y sobre todo recordando canciones que seguramente muchos de ustedes tienen ligadas a algún momento de su vida y claro, estás disfrutando aquí del precopeo. Oigan, les voy a decir algo. A mí me encanta cuando una canción logra hacerte imaginar una escena. Pues no necesitas ver una película porque la música solita pues te va llevando. Y justo eso es lo que pasa con la canción que viene. Y es que imagínense una mañana cualquiera, estás en una cafetería tomando un café, viendo a la gente pasar, uno entra, otro sale, alguien está leyendo y alguien está esperando a alguien más. Y tú simplemente pues estás ahí observando todo. Pues de esa escena así tan cotidiana salió Tom's Dinner de Susan Vega. Y es que lo bonito aquí es que realmente no necesitas una gran historia para que algo se vuelva memorable. A veces basta con solo sentarte, mirar alrededor y dejar que la vida pase frente a ti. Y bueno, después llegó DNA y le puso ese toque dance que la hizo completamente diferente. Y de paso, bueno, consiguió que una canción que era tan tranquila terminara convirtiéndose en una de las que te dan ganas de cantar y moverte. Así que fíjense cómo una misma canción puede tener dos vibras completamente distintas y las dos funcionan. Vamos a escuchar a Susan Vega y DNA con Tom's Dinner. Estás aquí en el Precopeo.

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6: Explorando la naturaleza.
7: Playa de Arena Rosa, Bahamas. Ubicada en la isla Harbour, esta playa parece salida de un cuento de hadas debido al color rosa pálido de su arena. Este fenómeno óptico tan singular es el resultado de la mezcla de la arena blanca convencional con los restos pulverizados de millones de foraminíferos, unos minúsculos organismos marinos de caparazón rojizo que habitan en los arrecifes de coral cercanos. Con sus aguas tranquilas y cálidas, este destino caribeño ofrece un paisaje visualmente idílico, exótico y sumamente fotogénico para los viajeros.
6: Lo que no sabías.
8: El esmalte de los dientes es la sustancia más dura producida por el cuerpo humano, superando incluso a los huesos corporales.
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8: Pechuga de pollo a limón. Cocina una pechuga a la plancha sazonada con finas hierbas, ajo y abundante jugo de limón fresco. Acompáñala con una guarnición de espárragos tiernos al vapor. Es una comida alta en proteínas magras, ligera, saciante y deliciosa.
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6: Las cosas que ignoras.
7: Rusia tiene una superficie mayor que el planeta enano Plutón, demostrando la enorme extensión territorial del país más grande.
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0: continuamos con más aquí en El Precopeo. Oigan, pues sigue conmigo mi querida María Bernal. Nos quedamos en el intermedio de queremos escucharla cantar, porque ella pues le ha hecho canciones a muchos artistas pues de renombre y María es una gran compositora y de verdad me encanta poder compartirla con todas mis almas nocturnas que nos están escuchando en este momento. Y qué mejor, pues, disfrutar un poquito como cuando haces estas canciones en guitarra.
1: Un acústico.
0: Ajá, un acústico. Escucharla cantar. De vez se me va a veces la onda. Mi querida María Bernal, a ver, interprétanos tantito un pedacito de Equivocada. De Italia. Una noche bohemia, era eso lo que quería decir. Noche bohemia, ya ves, ¿por qué no me dicen?
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0: bonita canción. ¿Qué sentiste al escribir esta? Me imagino que llorabas.
1: Lloraba. Sí, sí, lloraba. Fue así una canción que escribí gracias a justamente a una relación que tuve. Y yo estaba así en el coche con mi mejor amiga y lloraba y decía, es que lo que más coraje me da es que yo fui la que me quedé ahí. ¡Yo fui!

0: Entonces, sí, y luego ya y fue mi primer canción en guitarra y voz completa. Y llegué con Mario y se la enseñé. Me dijo, está buenísima. Me dijo, vamos a hacerle esto y todo. Y la verdad fue la mancuerna perfecta. Obviamente me ayudó a hacer esto, o sea, hacer de este, pues así magia, ¿no? Y yo, o sea, ya estaba ahí y él lo reforzó, estuvo increíble.
1: Ahora, qué afortunados somos, porque al final la conocemos de la voz de Thalía, pero qué afortunados somos de escucharla de María Bernal, o sea, de alguien que la escribió y que nos las está cantando completamente en vivo y se siente ese sentimiento, y que también hemos pasado por relaciones en las cuales pues, nos quedamos ahí y que nos damos cuenta que no éramos felices.
0: Amiga, date cuenta.
1: Oye, María, a ver, pero queremos también escuchar ahora la parte nueva de María Bernal,
0: sí,
1: ¿no? Esta parte de Suéltalo Ya, que creo que también es una canción que conecta muchísimo con hombres, mujeres de diferentes edades, porque creo que todos merecemos cerrar ciclos y merecemos ser felices y cuesta mucho trabajo. Y tú, a través de la música, pues plasmas eso, conectas con la gente.
0: Va con mucho amor a todas esas personas que han sentido que están caminando en círculos, que quieren soltar algo, que necesitamos respirar.

0: Oye, tenemos ya pocos segundos, pero si pudieras sentarte hoy frente a la María de hace 10 años y decirle solamente tres palabras, ¿qué le dirías?
1: Le diría, aprende a lo de los que tienes al lado, reconoce también a los que tienes al lado y disfruta muchísimo. Y ponle atención a lo que quieres que se haga grande.
0: Ay, María, me encantó tenerte aquí en el Precopeo y que te sigan en las redes sociales. Soy María Bernal en Instagram y en las plataformas digitales de música.
1: Arroba soy María Bernal en Instagram, TikTok, Facebook y en todas las plataformas musicales como María Bernal.
0: Gracias, María. Vamos a corte comercial. No se despeguen, que viene el bar de la noche.
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9: Los perros tienen tres párpados en cada ojo para proteger y mantener lubricada la superficie de su córnea constantemente.
8: La importancia del saber.
9: Las jirafas tienen la lengua de color azul oscuro para evitar quemaduras solares mientras comen hojas de los árboles altos.
8: Aprendamos juntos.
10: El desierto del Sahara era una región verde cubierta de lagos y praderas hace apenas unos 6.000 años atrás.
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10: Los ojos de las avestruces son más grandes que sus propios cerebros, lo que les da una visión muy aguda.
8: Información sorprendente.
10: Los escorpiones brillan bajo la luz ultravioleta debido a una proteína especial presente en su exoesqueleto que los hace visibles.
8: Explorando la naturaleza.
9: Playa de los Huevos de Dragón, Nueva Zelanda. La playa de Kuekoe es mundialmente famosa por las esferas de piedra gigantes que descansan sobre su arena, conocidas como las Mueraki Boulders. Según las leyendas maoríes, estas estructuras perfectas son los restos de canastas de comida que naufragaron de una canoa ancestral. Científicamente, son concreciones calcáreas formadas en el fondo marino hace 60 millones de años que la erosión costera ha dejado al descubierto. Su apariencia de huevos de dragón gigantescos otorga al paisaje playero un misticismo primitivo e inolvidable.
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0: Mis almas nocturnas, esta canción tiene algo y es que empieza y automáticamente te cambia el mood. Pues te levanta de la silla y te pone a bailar. Esta rola es de Bruno Mars y es Uptown Funk, así que súbele a tu radio.

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2: Mis almas nocturnas, pues hoy les quiero contar de un lugar que si traen ganas de salir a bailar y olvidarse un rato de todo, puede ser muy buena opción y se llama Cometa Disco y está en la colonia Roma. Y es que son de esos lugares que quizás llegas pensando, a ver qué tal, y cuando entras dices, ah, ok, aquí se va a poner bueno. Y es que les cuento que hay buena música, buenos drinks y ese ambiente que va agarrando fuerza conforme va avanzando la noche. Y es que la onda de este lugar es mucho más disco, house y electrónica. Así que si lo tuyo es bailar y quedarte hasta que ya no puedas más, pues aquí pueden encontrar su lugar favorito. Y también tiene un toque que es medio íntimo, medio escondido y hace que sientas que el lugar es totalmente diferente al típico antro. Así que ya saben, mis almas nocturnas, si este fin de semana quieren salir a tomarse unos drinks y bailar un buen rato, el bar de la noche se llama Cometa Disco y puede ser una parada muy interesante. Está ubicado en Córdoba 104, en la colonia Roma Norte, Cuauhtémoc, Ciudad de México. Cuéntenme si van a este lugar y qué les pareció. Yo soy Teresa Soto, soy su guía nocturna y continuamos con más música porque la noche todavía se pone muy buena. Y vamos a ser honestos, a veces lo mejor que puedes hacer es dejar de escuchar lo que te hace daño y decir una vez, ya no más. Vámonos con esta rola que se llama La La La. Súbele a tu radio, estás aquí en El Precopeo y continuamos con más.

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7: Tokio, Japón. Tokio representa la fusión más espectacular y armoniosa entre las tradiciones ancestrales del continente asiático y el futurismo tecnológico más avanzado. Esta colosal e hiperactiva metrópolis sorprende al mundo con su impecable organización, seguridad absoluta y un orden civil ejemplar que contrasta con su alta densidad demográfica. El paisaje urbano transita con gracia desde los pacíficos santuarios sintoístas rodeados de naturaleza hasta los distritos de Shibuya y Shinjuku, iluminados por gigantescas pantallas LED y habitados por las últimas tendencias de la moda urbana global. Su capacidad para adoptar la influencia occidental sin perder un ápice de su mística identidad oriental la convierte en una joya cosmopolita verdaderamente única.
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7: El corazón de un camarón se encuentra ubicado en su cabeza, cerca de su sistema digestivo y otros órganos vitales.
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8: La lengua de la ballena azul pesa lo mismo que un elefante africano adulto, siendo el músculo más grande conocido.
6: Las cosas que ignoras.
8: El corazón del camarón está localizado en su cabeza, cerca de su sistema digestivo y otros órganos vitales muy importantes.
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9: La Comisión Nacional de los Derechos Humanos rechazó el haber negado la atención a las madres y padres de los 43 normalistas desaparecidos de Ayotzinapa durante la manifestación del 24 de septiembre en sus instalaciones. También reiteró su compromiso con las familias de las víctimas. El Servicio Meteorológico Nacional adelantó que en los próximos días Polo tendrá un doble impacto en territorio nacional. El lunes tocará tierra en Baja California Sur como huracán categoría 1 o 2 y el martes impactará en Sonora como tormenta tropical. La caravana Fe y Esperanza, que partió el pasado domingo de Honduras, llegó a México desde Guatemala. Cruzó de manera pacífica por el puente internacional Rodolfo Robles en la frontera de Chiapas. Sus 300 integrantes buscan avanzar hacia el norte del país, algunos de ellos para llegar a Estados Unidos. Informó Amy Arriaga. 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
11: ¡Yay! Mis almas nocturnas. Pues continuamos aquí en el Precopeo. A ver, ya estamos casi en la recta final de esta hora, pero pues, ¿qué les parece hablar de las finanzas? Y sobre todo, hablar de otra independencia que es la financiera, aunque ya estemos en la colita de septiembre. Porque déjenme decirles que en México, pues ya se independizó hace más de 200 años. Pero la pregunta es, ¿tú ya te independizaste de las deudas, de los meses sin intereses o de vivir esperando la quincena? Bueno, pues para echarnos ese shot de finanzas, esta noche aquí en el Precopeo completamente en vivo está Olivia Santos y Albert Chávez, que ellos son expertos en finanzas. ¡Oli, Albert! ¡Qué gusto tenerlos por aquí! ¿Cómo están?
12: Muy bien, muchas gracias.
13: Muy bien, Tere, listísimos. Y justo como lo mencionaste, estamos cerrando septiembre, el mes en que todos gritamos ¡Viva México! Desde lo más profundo de nuestras entrañas. Pero hoy queremos hacer otro grito de independencia, y es precisamente, mi querida Tere, el de nuestras finanzas. Porque puedes trabajar, ganar tu propio dinero, vivir solo, ser adulto completamente independiente, padre responsable, mamá luchona o lo que sea que te corresponda, pero en muchas ocasiones tu dinero sigue teniendo muchos más dueños que tú. Así que, mi queridísima Tere, hoy queremos descubrir algo que es qué tan independiente realmente, como lo decías, eres con tu dinero.
11: ¿Pero qué significa? A ver, cuéntenme, por favor. Oli.
12: Pues justo, ser independientemente financiero no significa ser millonario.
11: Ok.
12: No significa dejar de trabajar de un día para otro. Más bien, lo que para nosotros significa es tener opciones. Tener opciones y poder elegir irte de viaje sin tener que pagarlo durante 2 años, continuo el viaje que ya duró 2 semanas máximo, ¿no? Y también, justo que si algo pasa, pues te puedas cambiar de trabajo tranquilamente y decir, no pasa nada, yo tengo el control de mis finanzas.
11: Claro. Y si yo quiero saber qué tan independiente soy financieramente, ¿qué tendría que revisar de mi vida? ¿O qué señales me dicen vas bien? ¿O cuáles me dicen aguas? Porque yo sí necesito saberlas, mi querida Oli y Albert.
13: Pues mira, bien facilito. Aquí lo primero que traemos es un test. Aquí no hay bueno ni malo, no hay yo estoy bien, tú estás mal, estás pésimo, te falta, necesitas mejorar. Es simplemente una reflexión de contestar algunas preguntas. Vamos a ir haciendo ahorita unas preguntas para que la gente empiece a hacer una reflexión de esa independencia, en qué grado está, ¿no? Por ejemplo, pregunta número 1, insisto, no importa si la respuesta es sí o la respuesta es no, nada más velo teniendo en cuenta. Pregunta número 1, si mañana dejaras de recibir ingresos, ¿podrías cubrir tus gastos durante por lo menos 3 meses sin utilizar la tarjeta de crédito? Puede ser que sí, puede ser que no. Algunos van a decir, obvio no, si desde ahorita, aunque ya tenga dinero y tenga trabajo, no lo logro, ¿no? Entonces, aquí es importante, mi querida Tere, considerar, por ejemplo, que las personas vayan conformando un fondo de emergencias o un fondo de respaldo, que como nos gusta más llamarlo a nosotros, porque cuando se llega a una situación de esas en donde a lo mejor tienes un cambio de trabajo, a lo mejor te corrieron, a lo mejor el negocio que pues estabas trabajando de pronto dejó de trabajar, vino una regulación en la ley, algo sucedió.
11: Pues así entonces, nos pasó con el COVID, ¿te acuerdas?
13: Por ejemplo, el COVID. Entonces, que tengas un colchoncito y si al día de hoy no has empezado, pues no te preocupes, siempre estás en buen momento para iniciar y que eso pues te dé una mejor capacidad de decisión.
11: Ok.
12: Segunda pregunta. ¿Pagas el total de tu tarjeta de crédito siempre? O a veces sí, a veces no.
11: O el mínimo,
12: o ¿no? a veces solo el mínimo, justamente. Esto es súper importante porque eso nos da tranquilidad, el saber que tienes una tarjeta de crédito, porque es una herramienta. Pero cuando la ocupas como extensión de tu sueldo, pues ya no es una herramienta, ya es un poco vivir de un dinero que no tienes y está complicado. Porque vienen otros temas aledaños, como el estrés, la preocupación de ¿y ahora de dónde saco para sobrevivir? O solamente le pago el mínimo para que me libere crédito y vuelvo a gastar.
11: Ay, así qué es. Fuerte. A ver, échate
13: vamos,
11: otra.
13: ¿Cómo vamos? Ahí viene la
11: parece
13: siguiente
11: que nos
13: pregunta.
11: Están regañando.
13: Sí, ¿verdad? La pregunta es, ¿apartas dinero para ahorrar antes de empezar a gastar? ¿O ahorras solamente lo que te sobra cuando te sobra, si es que te sobra? O dicho de otra manera, Tere, como a nosotros también nos gusta decirlo, es ¿a quién le pagas primero? ¿Te pagas primero a ti o primero le pagas a todos los demás y te dejas al último a ti? Y ya que te das cuenta que igual y te sobra un cachito, bueno, ese ya es para ti. O la mayoría de las ocasiones...
11: De mí no vas a estar hablando,
13: pues,
11: Albert.
13: No, sobra. Sí, de muchas de nuestras almas nocturnas van a decir, ¡órale, dejen de aventar pedazos!
11: Oye, pero ahí regresamos a las costumbres de antes, cuando los abuelitos te enseñaban a ahorrar con las alcancías, ¿no? Porque me acuerdo que a mí mi abuelita sí me daba mi domingo, y ese domingo era directo al cochinito. Y ahora, pues ya no haces eso. Acabo de ver un video que se hizo viral hace poco, que una familia escondía monedas de 10 pesos en la pared. Entonces rompieron la pared y con eso se pudieron comprar un carrito.
12: Sí.
11: ¿No? Pero a muchas personas, o la mayoría que yo conozco, ya no están acostumbrados a ahorrar.
12: Claro. Y justamente esa es la siguiente pregunta. Si tienes 30, 40 o 50 o más, ¿ya estás poniendo algo de dinero adicional para tu retiro? ¿Por qué? Pues porque justamente no está tan fácil llegar al retiro tranquilamente económica, ¿no? Al revés, o sea, empieza a ser como una preocupación. Y si tenemos hijos, pues estamos más preocupados por el bienestar de nuestros hijos que por nuestro retiro, porque si no, pues ahorita hay que pagar que la escuela, que esto, que lo otro, sí. Y no nos fijamos en nuestro retiro. Pero lo más importante justo va a ser cuando nosotros lleguemos a nuestro retiro, pues que nuestros hijos no tengan que preocuparse por nosotros.
11: Totalmente.
12: Entonces es realmente ver por ellos en nuestro futuro.
13: ¡Wow!
11: Y sí.
13: Así pasa. Y luego, eso nos trae otra pregunta, Tere, otra pregunta en este test. Es, si el día de mañana, lo vamos a hacer diferente. Si el día de ayer hubiera ocurrido un problema fuerte en la fuente de ingresos, sea por salud, por una incapacidad, por un fallecimiento que haya ocurrido, si esa fuente de ingresos se hubiera cerrado, ¿cómo estarías hoy, en este preciso momento, en tus finanzas? ¿Las finanzas familiares podrían resistirlo? ¿O es como de chin? Pues es la manera ahora de a ver qué hago, a quién le pido ayuda.
11: Qué buena reflexión. Entonces,
13: esa parte es muy importante. Y insisto, esto no es para estar señalando absolutamente a nadie, sino para que la gente empiece a hacer conciencia y empecemos a tomar cartas en el asunto, porque la independencia financiera no se trata simplemente de acumular dinero, sino también de proteger de alguna manera esas fuentes de ingreso. Y para eso estamos aquí, para ir platicando en este precopeo de estos temas, ¿verdad?
11: Sí, fíjate, para hacernos cambiar, o sea, porque al final son cosas que evadimos. Hablar de finanzas es muy difícil y luego pues los platicas con, ya sea con tu pareja o algo, y siempre hay algún problema, ¿no? Claro. Entonces, siempre las evadimos, nunca nos hacemos ese tipo de preguntas y creo que también está padre el poder reflexionar, porque a ver, ojo, sí, bueno, ya tus finanzas están súper mal, siempre hay un buen día para empezar y ser más consciente y llevar una buena independencia financiera. Exacto. Como lo están haciendo ustedes ahorita, que nos jalan la oreja.
13: Me encantó así como lo dijiste tú, porque siempre es un buen momento y la idea de aquí no es simplemente venir a jalar orejas o a regañar a las personas, sino hacerles una invitación a una reflexión de, oye, a ver, estas cinco preguntas así muy facilitas, ¿cuántas contestaste que sí, cuántas contestaste que no? Y entonces empieza por lo menos con una. Claro. Tampoco trates de abarcar absolutamente todo, una por una. ¿Cuál es el paso que te sería más fácil dar? A lo mejor es empezar a pagarte primero a ti mismo. A lo mejor es empezar a decir, caray, oye, sí es cierto. Y aparte, escuché en otro lado que el mes del testamento, que septiembre, bueno, quizá puedes empezar por ahí. El chiste es un paso a la vez, pero sí darlo.
11: Ahora, yo conozco personas que luego dicen, es que yo no puedo ahorrar porque no me alcanza.
12: Y totalmente válido. O sea, hay situaciones donde no alcanza, pero también habrá que reflejarnos en qué estamos gastando. Habrá cosas que sí o sí van a ser necesarias, pero hay algunas que no son necesarias, pero nuestro foco no está en esas.
11: Ok.
12: Y la otra, siempre hay opciones para tener nuevos ingresos. No estamos cerrados a que solamente de un lugar tiene que venir el ingreso, ¿no? Hay que abrirnos a las posibilidades de dónde salir este ingreso. Puede ser mágico y puede ser de la nada, ¿no?
11: Sí, de acuerdo.
13: Entonces, seguramente ya hubo una que otra persona de nuestras almas nocturnas, Tere, que con alguna de esas respuestas del test, él, ella o algún familiar ya puso el grito, pero en el cielo.
12: Ya pidió más de un shot.
13: No tenemos esto otro. Oye, es importantísimo que hagas tal acción al día de hoy, o marido, o mariada, o amigo, o amiga, o papá, o tío, o quien sea. Y precisamente por eso quisimos traer este tema aprovechando el mes, mi querida Tere.
11: Ay, sí, oye.
13: Pero más allá de eso, queremos quedarnos con algo que nos dé más energía. Y por eso traemos aquí a esta sección el mismísimo grito de independencia.
11: ¿Cómo?
13: El grito de independencia financiera.
11: Así siempre que ahora me sorprenden ustedes dos, de verdad. O sea, yo por más que estoy aquí viendo el test de los temas, y ahorita ya me dicen, vamos a hacer el grito. ¿Cómo?
13: A ver. Pues un grito, Tere, aquí. Así es como vienen las sorpresas. Fíjate, ahora viene lo importante. Queremos escuchar ese grito de independencia financiera. Venga. Aquí en la cabina, ahí en producción, y todas nuestras almas nocturnas, quienes vienen a lo mejor escuchando en el tráfico, que también ahí se echen su grito.
11: A ver.
13: Entonces, fíjate.
12: Vamos a elegir pues algunas frases de independencia y cada quien va gritando en su casa el sí, de esto me libero. Ok. ¿No?
13: Y ahí si se les ocurre alguna otra,
11: decimos
13: pues
11: viva. Ajá. Nosotros viva.
13: Primero vamos a empezar con el muela.
12: Ah, bueno, sí, sí, el muera y después el
13: viva.
12: Así es,
13: ya no queremos, que por eso veníamos como saliendo del test.
11: Venga,
13: ¿no?
11: Hay que manifestar,
13: no tengo esto,
11: hay que
13: eso. Entonces, muera pagar el saldo mínimo de la tarjeta.
11: ¡Que muera!
12: ¡Que muera!
13: ¡Muera!
12: ¡Muera!
14: ¡El para eso trabajo! ¡Y cuando no me alcanza!
11: ¡Muera!
13: ¡Muera!
11: Eso, en cabina están gritando también.
13: ¡Muera ajá. comprar algo solo porque estaba de oferta!
11: Ay. ¡Muera!
12: ¡Muera! ¡Muera esperar a que te sobre dinero para ahorrar!
11: ¡Muera!
13: ¡Muera pagar todas esas suscripciones que ya no recordaba ni siquiera que tenía!
11: ¡Muera!
12: Ahora vámonos con los vivas.
13: Vamos con los vivas. ¿Con, ver, ¿con qué sí nos queremos quedar?
11: Venga.
12: ¡Viva mi fondo de emergencia!
13: ¡Viva! ¡Viva! ¡Viva viajar sin endeudarme!
12: ¡Viva! ¡Viva ahorrar para mi retiro! ¡Viva!
13: ¡Viva! ¡Viva gastar también en cosas que disfruto, pero planeadas!
12: ¡Viva! ¡Viva tener protegidos nuestros riesgos y que también pueden ser nuestras finanzas!
11: ¡Viva! ¡Viva!
13: Y ahora, Tere, a ver, te toca a ti.
11: ¡Viva vamos a pagar hacer mi tarjeta a tiempo!
13: ¡Viva!
11: Se nota que la tengo que pagar, ¿verdad?
13: Se nota que hay que pagar un chorro de cosas. Pero bueno, ¿qué es nuestra invitación que queremos hacer a todas estas almas nocturnas, estas personas que nos escuchan? Que también hablar del tema de las finanzas puede ser algo divertido.
11: Sí, de acuerdo.
13: Lo podemos abordar de una manera diferente. No todo tiene que ser preocupación, sino tomar cartas en el asunto y sobre todo acercarnos o rodearnos con personas como ustedes aquí en El Precopeo, con quienes podamos compartir estos temas de una manera más dinámica, más didáctica. Así que hoy cada persona que nos escucha puede declarar o hacer la declaración de independencia, ¿no?
11: Estamos todavía en el mes, ¿no?
13: Todavía estamos en el mes. Entonces, podrían iniciar con una frase que diga: hoy declaro mi independencia financiera de... Y que cada quien pues vaya completando la pregunta, ¿no?
11: Híjole, a veces sí, yo extraño pues el que te pagaba tu papá, todo, claro. ¿No? No quieres ser independiente financieramente, ¿no? Pero al final creo que mientras uno lleve un buen control de sus finanzas, lo puedes lograr perfectamente. Solamente que sí nos tenemos que poner a pensar en estas preguntas, unas simples preguntas, y organizar nuestra vida. Porque de que se puede, se puede. Yo sé, ay, yo aquí mamá Tere, yo sé que la vida es cara, sí. Porque la verdad es que todo va subiendo, cada vez es más difícil, pues, tener una casa, hasta claro. un departamento, un coche. Pero si nos organizamos y tienes claro estas cosas, todo se puede, de verdad, sí se puede. Y yo sé que ahorita, pues, a veces ya un solo trabajo no te rinde, ¿no? Uno tiene que buscar hasta a veces claro. dos fuentes de ingreso o hasta tres. Y trabajas todo el día. Pero mientras tengas una buena organización financiera, como nos lo están diciendo nuestros expertos, créanme que de verdad todo se puede. Solamente, pues, les recomiendo que sigan a Albert y a Ol en sus redes sociales y ellos pueden orientarlos un poco más a, pues, tener unas buenas finanzas y ser felices.
12: Y como lo acabas de decir, justamente, es, o sea, no trabajar nada más por trabajar, sino también para disfrutar.
11: De acuerdo.
12: Porque de nada sirve el... Tengo ahorrado millones de pesos y nunca tengo tiempo para disfrutarlo. Uh-huh. Entonces, justamente esa es la libertad financiera. Que puedas decidir qué hacer con tu dinero en el tiempo que estás pasando.
13: Claro, porque puedes estar ganando 15, 20, 30, 50 mil, 100 mil, 200 mil pesos al mes. En realidad, las cifras no siempre importan. Porque el tema es que aún así las personas pueden sentir que les falta esa independencia, les falta libertad. Porque es un hecho que está total y completamente comprobado que entre más ganas, también más gastas, ¿no? Entonces no existe como tal, ni tener una cifra mágica que automáticamente digas, ah, entonces ya cuando gane esto, ya, me voy al siguiente nivel. Si no tiene que ver con esto que dijiste tú que me gustó, que es la organización. Y por eso aquí lo que queremos es darles estas cuatro declaraciones de independencia, en donde una puede ser: independízate de vivir al día. Empieza ya a construir un fondo de respaldo para esos imprevistos.
11: Oye, Albert, antes de que nos veamos, tenemos ya como 2 minutos para ir a corte comercial, pero rápidamente, ¿podrían repetir otra vez las preguntas que uno debemos de hacernos para tener más conciencia en cómo pues gastamos nuestro dinero y en cómo lo cuidamos? Porque creo que es buen momento para reflexionar.
13: Claro que sí. Ahí va. Primera pregunta. Si mañana dejaras de recibir ingresos, ¿podrías cubrir tus gastos durante por lo menos 3 meses sin utilizar la tarjeta de crédito?
12: ¿Pagas el total de tu tarjeta cada mes o hay ocasiones que solamente puedes pagar una parte?
13: ¿Apartas dinero para ahorrar antes de empezar a gastar o ahorras solamente lo que te sobra?
12: ¿Ya estás poniendo algo adicional para el tema de tu retiro?
13: Y
12: si mañana ocurre un problema fuerte de salud, una incapacidad, fallecimiento o vaya, la persona que aporta dinero a casa, ¿qué va a pasar, no? ¿Las finanzas familiares podrían subsistir? ¿Podrían resistirlo?
11: Ok.
13: Ahí están esas cinco preguntas, mi querida Tere, para que la dejamos aquí en el auditorio. Y sobre todo, estas declaraciones de independencia, de independízate de las deudas que te quitan la libertad, independízate de tu yo del futuro, No le dejes toda la responsabilidad de ahorrar para el retiro.
12: Independízate del a mí no me va a pasar.
11: ¡Qué duro eso!
13: Eso a mí no me va a pasar y tómala.
11: Es que ¿de qué quiero independizarme financieramente? Yo creo que esa es la pregunta. Entonces, es un buen tema y al final, como dijiste, Oli, hay que también disfrutarlo. No nada más estarlo guardando y al rato pues uno ya no está aquí y alguien más se lo termina gastando de la manera en que no querías que se lo gastara. Entonces, creo que hay dos extremos, pero creo que estas preguntas, con que las reflexiones, es más que suficiente. Chicos, ya nos vamos a ir a corte comercial. ¿Cómo los podemos encontrar en redes sociales?
12: Olivia Seguros.
13: Y @ finanzas de película.
11: Me encantó. Ya quiero saber cuál va a ser el siguiente tema, porque con ustedes siempre hay sorpresas.
13: Siempre.
12: Siempre.
11: ¡Viva el precopeo!
13: ¡Viva!
11: ¡Eso! ¡Viva! ¡Pasaron una buena noche hoy! ¡Llena de música! ¡Viva!
13: ¡Viva toda producción!
11: Oigan, bueno, pues vamos a ir a corte comercial. No se despeguen. Más adelante tenemos a nuestro querido curioso Alex García. Y también tenemos la bebida de la noche, Lua. ¿Qué nos vas a preparar esta noche? Más adelante. Regresamos. Soy Teres Soto. No se despeguen.
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16: Una vuelta al mundo.
7: Nueva York, Estados Unidos. Nueva York es el epicentro cosmopolita por excelencia y la capital cultural del mundo moderno. Conocida como la Gran Manzana, esta metrópolis congrega a millones de habitantes de todos los rincones del planeta, quienes hablan más de 800 idiomas en sus 5 vibrantes distritos. Caminar por sus calles es realizar un viaje global ininterrumpido. Desde los imponentes rascacielos de Manhattan y las deslumbrantes luces de Times Square, hasta la riqueza comunitaria de sus barrios históricos como Chinatown y Little Italy. Nueva York dicta las tendencias globales en finanzas, arte, moda y gastronomía, gracias a una energía inigualable que nunca duerme. Es un crisol de culturas, donde la diversidad no solo coexiste, sino que define la identidad misma de una ciudad que constantemente se reinventa y da la bienvenida al futuro.
16: Territorio animal.
7: El periquito australiano. El periquito australiano es un ave doméstica verdaderamente encantadora que llena cualquier hogar de alegría gracias a su colorido plumaje, sus cantos melodiosos y su inteligencia social. Estas pequeñas aves exóticas son sumamente comunicativas y disfrutan enormemente de la interacción constante, por lo que se recomienda criarlas en pareja o dedicarles mucho tiempo diario para evitar la soledad. Poseen una habilidad innata para aprender a imitar sonidos del entorno e incluso palabras sencillas si se les entrena con paciencia y cariño. Observar su comportamiento curioso, sus acrobacias entre las perchas y escuchar sus alegres trinos matutinos convierte a los periquitos en una opción de mascota fascinante, colorida y sumamente viva para toda la familia.
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17: Playa de las Catedrales, España. Ubicada en la costa de Galicia, el verdadero nombre de este monumento natural es Playa de las Aguas Santas. Su fama global proviene de las impresionantes formaciones rocosas esculpidas por el mar Cantábrico a lo largo de los siglos. Durante la marea baja, los visitantes pueden caminar bajo monumentales arcos de piedra y explorar cuevas marinas que recuerdan a la arquitectura gótica de una catedral. Es un paisaje dinámico y exótico que cambia por completo en cuestión de horas según suba el mar.
16: Cuida lo que comes.
7: Fajitas de res con champiñones. cocina tiras finas de bistec de res magra con una cantidad generosa de champiñones rebanados y cebolla. Sazona con pimienta y una pizca de sal. Es un plato proteico delicioso que no requiere grasas añadidas para destacar.
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11: Mis almas nocturnas, ya estamos de regreso. Y a ver, díganme algo. ¿En qué momento ya estamos entrando en la última hora del precopeo? No lo puedo creer. Si yo siento que apenas estamos empezando y ya son las 10 de la noche. Pero bueno, todavía nos queda música, todavía nos queda noche. Y ojo, porque en un ratito se nos une Lua, que ya es nuestra mixóloga del precopeo. Y ya saben que siempre llega con algo diferente y nos termina sorprendiendo. Hoy no sabemos qué nos va a preparar, así que en un ratito lo vamos a descubrir juntos. Yo les quiero preguntar, ¿qué creen que traiga hoy Lua? ¿Qué se les antojaría tomar esta noche? Déjenmelo saber a través de las redes sociales. Estamos como @precopeoradio. Y bueno, mientras lo descubrimos, ¿qué les parece que continuemos con más música? Yo soy Teres Soto, estás aquí en El Precopeo y ahora los dejo con Michael Jackson y Justin Timberlake con esta rola que me encanta y se titula Love Never Felt So Good. Así que súbele a tu radio.

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5: Caminando por México.
6: San Cristóbal de las Casas, Chiapas. Este pueblo mágico, envuelto en la neblina de los altos de Chiapas, enamora con su ambiente colonial y bohemio. Sus coloridas casonas, templos barrocos y andadores peatonales conviven con la vibrante riqueza cultural de las comunidades. Disfrutar de un café local mientras se aprecian los textiles tradicionales artesanales envuelven al viajero en una atmósfera mística e inolvidable.
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10: El hielo seco no se derrite, sino que se convierte directamente en gas en un proceso químico llamado sublimación directa.
11: La importancia del saber.
12: Las medusas no tienen corazón, cerebro ni huesos. Están compuestas en su totalidad por 95% de agua.
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0: Continuamos con más Mis Almas Nocturnas. Y fíjense que ahora ha llegado una sección que está muy interesante, porque ya saben que aquí en El Precopeo la información también puede ser muy divertida, pero cuando se trata de descubrir datos que probablemente no conocíamos, créanme que aquí nos encanta. Y es que hay personajes que, bueno, llegan a nuestra vida y aunque pasen los años, simplemente no se van. Y uno de ellos es el peludo, irreverente y que tiene un humor muy particular y sobre todo un amor bastante serio por los gatos. Pues les cuento que este año Alf cumplió 40 años desde que llegó a la televisión para convertirse en uno de los extraterrestres más queridos y recordados de los 80. Pero, ¿cuánto sabemos realmente de Alf? ¿De dónde salió su nombre? ¿Cómo lograban darle vida? ¿Qué secretos escondían detrás de esa familia? Bueno, pues hoy vamos a viajar en el tiempo y vamos a descubrirlo con mi querido Alex García, que ya tiene listos esos datos que seguramente nos van a sacar un no tenía idea. Así que prepárense porque llega nuestra cápsula de datos curiosos y hoy toca hablar de Alf.
1: La información que nadie sabía, que a nadie le importa, pero que te dejará con la boca abierta. Estos son los datos curiosos. Los datos curiosos con Alex García. Peludo, adicto a los gatos, sarcástico y proveniente del planeta Melmac. En los años 80, un alienígena se convirtió en un ícono de la televisión. Pero detrás de la risa y la nostalgia, la grabación de esta serie fue un verdadero caos. Y esta noche te traigo los 5 datos curiosos que no sabías de Alf. Comencemos por el set de grabación. El escenario era una trampa mortal. Para que la marioneta de Alf se moviera por toda la casa, los actores tenían que memorizar dónde caminar para no caer al vacío. De hecho, el actor Max Wright, quien interpretaba a Willy, el padre de la familia, terminó odiando profundamente el set por lo incómodo y peligroso que era grabar cada escena. Número 2. Alf no siempre fue una marioneta. Aunque la mayoría de las escenas se hacían con el creador Paul Fusco manipulando al personaje desde abajo, cuando veías a Alf caminar de cuerpo entero, había una persona dentro. Se trataba de Michu Mesaros, un actor y artista de circo que medía solo 84 centímetros. Eso sí, el traje le daba tanto calor que Michu solo podía usarlo por pocos minutos antes de sofocarse. Número 3. La tensión tras bambalinas era brutal. Grabar un episodio de 20 minutos podía tomar más de 18 horas. ¿Por qué? Porque todo el mundo tenía que esperar a que la marioneta quedara perfecta. Los actores sentían

0: que jugaban un rol secundario ante un pedazo de tela y felpa. La tensión fue tal que en el último día de filmación, Max Wright simplemente agarró sus cosas, no se despidió de nadie y abandonó el set para no volver jamás. Número 4. Alf no es su nombre real. Si viste la serie, seguro recuerdas que Alf son en realidad las siglas para Alien Life Form, forma de vida extraterrestre. Su verdadero nombre melmaciano es Gordon Shumway y nació el 28 de octubre de 1756. Y número 5. El último episodio de la cuarta temporada termina con Alf atrapado por las fuerzas militares de Estados Unidos. Se suponía que habría una quinta temporada para salvarlo, pero la cadena canceló la serie repentinamente, dejando al extraterrestre más querido de la televisión en manos del ejército durante años, hasta que se lanzó una película para la televisión en 1996 que cerró por completo la historia. Pero en esta película, la familia de seres humanos nunca apareció. Sin duda alguna, una serie que nos fascinó a los que vivimos en esta época. Yo soy Alex García. Nos escuchamos la próxima semana. Por lo pronto, continúa en Precopeo con Tere Soto.
1: Gracias a mi querido Alex García por estos datos curiosos y sobre todo por llevarnos un ratito hasta Melmac. Oigan, y hablando de cosas que no siempre necesitan tantas palabras, bueno, pues hay amores que simplemente se demuestran. Porque cuando de verdad sientes algo por alguien, se nota en lo que haces, en cómo estás presente y sobre todo en esos pequeños detalles que terminan hablando por ti. Y justo de eso va la siguiente canción. Los dejo con Show Me Love.

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11: Las ardillas plantan miles de árboles nuevos cada año al olvidar los lugares exactos donde enterraron sus nueces invernales favoritas.
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11: Los canguros no pueden caminar hacia atrás debido a la rigidez estructural de su cola y patas traseras tan largas.
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11: El primer animal en órbita espacial fue la perra Laika, lanzada por la Unión Soviética en 1957.
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13: Las mariposas saborean la comida utilizando receptores químicos ubicados en sus patas antes de decidir poner sus huevos allí mismo.
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11: Venus es el único planeta del sistema solar que gira en sentido horario, al contrario que la mayoría de los planetas.
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11: Pechuga de pollo a limón. Cocina una pechuga a la plancha sazonada con finas hierbas, ajo y abundante jugo de limón fresco. Acompáñala con una guarnición de espárragos tiernos al vapor. Es una comida alta en proteínas magras, ligera, saciante y deliciosa.
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14: 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Esta información se dio a conocer. Murieron los 2 primeros bebés el 15 de septiembre.
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Oigan, ¿a poco no hay veces que alguien te dice una cosa, luego hace otra y tú dices, a ver, entonces, ¿qué quieres? Pues justo de eso va esta canción. Los dejo con Justin Bieber, con What Do You Mean, así que súbele a tu radio. 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

Oigan, mis almas nocturnas, ¿a poco no hay noches en las que traes una emoción que ni tú sabes explicar y sientes que algo bueno está por pasar? Pues justo de eso trata esta canción de Pointer Sisters y es I'm So Excited, así que súbele a tu radio.

0: al mundo.
1: Toronto, Canadá. Toronto es ampliamente reconocida por la Organización de las Naciones Unidas como la ciudad más multicultural del planeta, un verdadero ejemplo de inclusión social. Más de la mitad de sus habitantes nacieron fuera de las fronteras de Canadá, aportando una riqueza lingüística y cultural que se celebra activamente en cada rincón urbano. La metrópolis está perfectamente organizada en barrios étnicos vibrantes, como Greektown, Little India y Chinatown, donde la diversidad se saborea en sus calles. Custodiada por la famosa Torre CN, Toronto es el motor económico, financiero y mediático del país, además de ser un centro cultural de primer nivel gracias a sus festivales de cine y arte internacionales. Su ambiente pacífico, seguro y tolerante demuestran al mundo que la diversidad es la mayor fortaleza para el desarrollo.
0: Explorando la naturaleza.
2: Playa bioluminiscente de Badú, Maldivas. Esta playa ofrece uno de los espectáculos naturales nocturnos más hermosos del mundo, conocido popularmente como el Mar de Estrellas. Al caer la noche, las olas que rompen en la orilla brillan con una intensa luz azul neón. Este fenómeno es causado por el fitoplancton marino que habita en estas aguas, el cual emite luz propia como un mecanismo de defensa cuando es agitado por el movimiento del mar. Caminar por la costa dejando huellas luminosas es una experiencia surrealista, exótica y completamente mágica.
0: Territorio animal.
2: El tapir. Este curioso mamífero herbívoro posee una pequeña trompa móvil que utiliza para arrancar hojas y plantas acuáticas. Es un excelente nadador que busca constantemente los ríos de la selva para refrescarse y escapar del acoso de grandes felinos.
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3: En el marco de los 12 años del caso Ayotzinapa, la organización Amnistía Internacional en México exigió que el ejército entregue la totalidad de la información generada en 2014 por el Centro Regional de Fusión de Inteligencia, Centro, con sede en Iguala. Subrayó que la verdad necesita información y no opacidad. Ante la Asamblea General de la ONU, el canciller ruso, Sergei Lavrov, pidió la pronta liberación del presidente depuesto de Venezuela, Nicolás Maduro, y su esposa, Cilia Flores, así como el levantamiento del bloqueo a Cuba. La Fiscalía General de la República aseguró más de 49 toneladas, más de 45 mil litros de precursores químicos, armamento y chalecos tácticos. Esto tras un cateo a una bodega ubicada sobre la carretera costera Culiacán-Mazatlán en el poblado El 10, Sinaloa. Informó Amy Arriaga. 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

0: Continuamos con más Mis Almas Nocturnas y ahora sí ha llegado uno de esos momentos que nos encantan aquí en el Precopeo, porque es hora de descubrir qué se va a servir esta noche en nuestro bar. Y es que llega nuestra cápsula del Preco Drink de la noche con nuestra querida Lua Mixología, que es nuestra mixóloga de cabecera y que seguramente ya tiene las manos ocupadas entre hielos, shakers, sabores y sobre todo mucha creatividad. Así que mi querida Lua, queremos saber qué nos vas a preparar esta noche, porque aquí estamos listos para brindar, disfrutar y por supuesto aprender uno que otro truquito de mixología. Ah, eso sí, recuerden mis almas nocturnas, si van a tomar, háganlo con responsabilidad. Y si toman, no manejen, siempre hay una manera segura de regresar a casa. Y bueno, pues ahora sí, mi querida Lua, bienvenida al Precopeo, ¿qué nos vas a preparar esta noche?
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1: 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Llegó ese momento de la noche en el que se vale mezclar, experimentar y brindar. ¿Cuál será el protagonista de hoy? 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
3: Muy buenas noches a todas las almas nocturnas, gracias Tere por invitarme. Hoy es sábado de Precodrink y de Mover el Shaker. Soy Lua Mixología y esta noche les tengo una pregunta. ¿Coñac y brandy son lo mismo? Pues tienen mucho en común, pero detrás de la barra cada uno juega con sus propias reglas. La manera más fácil de recordarlo es esta. Todo coñac es brandy, pero no todo brandy puede llamarse coñac. El brandy nace de destilar vino y puede producirse en diferentes regiones y países. Pero para llamarse coñac, la cosa se pone mucho más exigente. Tiene que proceder de la región delimitada de Cognac en Francia, cumplir reglas específicas de producción y pasar por una doble destilación tradicional en alambiques de cobre. Así que podríamos decir que el brandy es la familia y el coñac es el integrante francés con apellido, dirección y reglas muy claras. Y aunque ambos puedan regalarnos notas frutales, especiadas y de madera, su perfil dependerá muchísimo de la materia prima, la destilación y, por supuesto, el envejecimiento. Y ustedes podrían preguntarse, ¿y ahora qué hacemos con esta información? Pues nos preparamos un sidecar. En el vaso del shaker colocamos una onza y media de coñac, 3/4 de onza de licor de naranja, 3/4 de onza de jugo de limón. Agregamos hielo, tapamos y a mover el shaker. Después hacemos un doble colado en una copa previamente fría. Escarchamos con un poco de azúcar, finalizamos con un twist de naranja y ¡salud! Así que ya lo saben, mis almas nocturnas, coñac y brandy son de la misma familia, pero no llevan el mismo apellido. Brandy es el nombre que reúne a este tipo de destilados de vino, mientras que el coñac tiene origen francés, una región específica y reglas muy claras para poder llevar ese nombre. Ahora, cuando los vean juntos detrás de una barra, ya sabrán que se parecen, pero cada uno tiene su propia historia que contar. Recuerda, tomar con medida y lo que te cae bien. Soy Lua Mixología y me puedes encontrar en Instagram @luamixología. Sigan disfrutando de esta gran noche de Precodrink con Tere Soto y el próximo sábado regreso con otro cóctel, donde los sabores se mezclan con historia y estilo.

Oigan, mis almas nocturnas, hay canciones que te recuerdan que aunque a veces todo se ponga difícil, siempre hay una razón para seguir adelante. Y esta rola es una de ellas. Los dejo con Bob Sinclair con World Hold On. Así que súbele a tu radio.

Y bueno, mis almas nocturnas, ahora sí se nos fue la noche rapidísimo, ¿no creen? Gracias por quedarse conmigo, por cantar, por reír, por compartir este ratito, pero sobre todo por hacer que cada precopeo se sienta como una reunión entre amigos. Gracias también a Luis Fer y a Axel, porque detrás de cada noche hay un equipazo haciendo que todo esto suceda. Yo soy Teres Soto y recuerden, si van a tomar, háganlo con responsabilidad. Y si toman, no manejen. Mejor pidan un taxi, un Uber o alguien que los lleve, pero lleguen con bien a casa. Nos escuchamos mañana a las 8 de la noche aquí en Radio Fórmula. Por favor, cuídense mucho, disfruten de la noche y que nunca falten una buena canción para acompañarla. Buenas noches a todas mis almas nocturnas. Nos escuchamos mañana. Adiós.

0: Revista del Consumidor Radio. Ya sea en la oficina, en la universidad o cuando no quieres cocinar, las sopas instantáneas siempre te sacan de un apuro. Pero, ¿alguna vez has leído las letras chiquitas de su etiqueta? Antes de abrir tu próximo paquete, tienes que conocer los resultados de nuestro estudio de calidad.
1: Revista del Consumidor.
2: Llegas con cansancio y tienes poco tiempo para cocinar. ¿Se te antojó una sopa calientita, lista en unos minutos?
0: Las sopas instantáneas pueden parecer una solución práctica, rápida y económica. Por eso hay quienes las tienen en sus despensas.
2: Pero, ¿qué estamos llevando a nuestra mesa cuando elegimos una?
0: Para saberlo, en el laboratorio de Profeco se analizaron 33 sopas instantáneas y se revisó desde su información comercial hasta su aporte nutrimental. ¿Qué revisamos?
2: Primero, revisamos que la información comercial esté completa.
0: Verificamos que las sopas incluyeran los requisitos de etiquetado como denominación, responsable del producto, contenido neto, lista de ingredientes, alérgenos, instrucciones de uso, lote y fecha de caducidad o consumo preferente.
2: También revisamos que, si es el caso, los productos exhiban los sellos de advertencia de exceso de algún componente crítico para la salud.
0: Por cada 100 gramos de producto se determinó la cantidad de proteína, grasa, carbohidratos, agua y aporte energético.
2: Una prueba fundamental: determinar el contenido de sodio. Esto, debido a que su ingesta debe ser controlada para prevenir riesgos en la salud cardiovascular.
0: ¿Qué encontramos?
2: Todas las sopas analizadas tienen al menos dos sellos negros de advertencia. Uno por exceso de grasas saturadas y otro por exceso de sodio.
0: ¡Ojo con esto!
2: Un vaso estándar de sopa instantánea de entre 64 y 68 gramos, ya preparado, contiene por lo general más del límite de sodio recomendado por la Organización Mundial de la Salud.
0: Además, su aporte energético, que está relacionado con la cantidad de grasa, es de alrededor de 300 kilocalorías.
2: Más de los resultados. Ramen Express by Chef Wu, sopa de ramen vegetariana, declara 85 gramos de contenido neto, pero no llegó ni a los 80.
0: Seis productos no presentan completa su información comercial.
2: Algunos tienen mayor cantidad de grasa de la indicada en su etiqueta. Dos son de la marca Mama. Uno de Maruchan, pasta rápida yakisoba, y otro de Nissin, pasta UFO Fuego.
0: También encontramos un producto que declara cero azúcares añadidos, pero en su lista de ingredientes dice dextrosa. Ramen Express by Chef Wu. Fideos instantáneos calientes y picantes.
2: Ahora seguro te preguntarás, ¿qué hago si me gusta consumir estas sopas?
0: Sabemos que una sopa instantánea puede sacarnos de un apuro, y disfrutarla de vez en cuando no significa que estemos haciendo algo mal.
2: La clave está en no convertirla en nuestra comida de todos los días. Si tienes un poco más de tiempo, una sopa casera es una buena alternativa para ahorrar y mejorar su valor nutrimental, por ejemplo, con vegetales, queso o pollo.
0: Y antes de terminar, vamos a derribar un mito. ¿Las sopas instantáneas son de plástico?
3: Se ha pensado durante muchos años que son productos que son de plástico o que es un producto que se queda pegado alrededor del intestino por varios días. Esto no es cierto. Finalmente son productos que están compuestos principalmente por carbohidratos, pero también tienen un porcentaje de proteínas y de grasa. Nuestro organismo es tan sabio que tiene las sustancias necesarias como enzimas o ácidos gástricos para poder digerir completamente la muestra y se va a procesar como cualquier otro alimento.
0: Porque cuando conoces lo que consumes, puedes tomar mejores decisiones.
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2: Síguenos en nuestras redes sociales. 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En Instagram estamos como @ Revista del Consumidor MX y @ Profeco Oficial. 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
4: Gobierno de México. a la hora de tomar el transporte, estaba lloviendo. Yo corro para alcanzar el transporte, un carro me atropella, doy vueltas en el aire, caigo, me vuelve a aventar. Pero en ese momento vienen dos seres enormes, que ahora comprendo que son unos ángeles custodios.

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Comenzamos.

está iniciando un nuevo día. Gracias te doy, Señor, por darme la oportunidad de amar, porque me dejas disfrutar de tus obras. Hoy puedo cambiar y ser feliz. Tengo la misión de ayudar a mi prójimo, porque me has puesto un ángel que me guiará en el camino. Ya pronto el sol saldrá. Podré calentarme entre sus brazos y escucharé las aves que te alaban. Cuídame, Señor, del enemigo. Soy tu hijo y te necesito. No dejes que caiga en las garras de la tristeza. Haz que la felicidad sea mi compañera. Te veo en la sonrisa del niño, en los colores de las flores, en los paisajes que has formado. Te pido también, Señor, por los que no te conocen, por los que se han alejado. ¡Cuánta felicidad han perdido! Toca el corazón del deprimido. Da fortaleza al más débil. Y recuérdanos que siempre tenemos un encuentro con nuestro ángel. Este es un poema de Mario Córdoba en la voz de Guillermo Jiménez Rojas.

0: Es un gusto acompañarlos esta noche. Soy Rafael Valderas y deseo que mientras duermes, renueves tus fuerzas y descanses en el Señor. Te invito a que te quedes con nosotros. Vamos a la pausa comercial y regresamos. Son las 11:05.
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9: Una vuelta al mundo.
10: Sydney, Australia. Sydney combina de manera perfecta el dinamismo económico de una gran metrópolis financiera con un estilo de vida relajado, soleado y profundamente conectado con la naturaleza. Esta joya de Oceanía da la bienvenida a millones de inmigrantes y estudiantes de todas las nacionalidades, atraídos por su excelente calidad de vida y su vibrante mercado laboral. El puerto de la ciudad es su corazón geográfico y visual enmarcado por la icónica y majestuosa Ópera de Sydney y el imponente Puente de la Bahía. Sus concurridas playas urbanas, como Bondi Beach, fomentan una cultura del bienestar y el deporte al aire libre que define el día a día de sus habitantes. Sydney es un destino cosmopolita tolerante, moderno, ecológico y abierto al mundo.
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11: Playa de Vidrio, Estados Unidos. Situada en Fort Bragg, California, esta playa tiene una historia de transformación ecológica asombrosa. Durante la primera mitad del siglo XX, el lugar fue utilizado activamente como un vertedero público de basura y botellas. Con el paso de las décadas, las olas del Océano Pacífico limpiaron la costa y trituraron los desechos de vidrio, puliéndolos hasta convertirlos en millones de pequeñas joyas de colores lisas y brillantes. Hoy, es un área protegida en donde la naturaleza transformó la contaminación en un paisaje artificialmente hermoso.
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0: vivir, por sus cuidados y su infinita misericordia. Los invito en este momento a ponernos en su presencia, a abrirle el corazón y permitirle que sea Él quien ilumine esta noche. Y si tienen su Biblia a la mano, yo los invito a que la tomen. Vamos a leer el Salmo número 119. Este Salmo habla de que las palabras de Dios son vida y felicidad. Dispongamos el corazón. Los invito para que lo abran. Por la señal de la Santa Cruz de nuestros enemigos, líbranos, Señor Dios nuestro. En el nombre del Padre, del Hijo y del Espíritu Santo. Amén.
1: Amén.
0: Dichosos los que sin yerro andan el camino y caminan según la ley del Señor. Dichosos los que observan sus testimonios y lo buscan de todo corazón, que sin cometer injusticia caminan por sus sendas. Tú eres quien promulgó tus ordenanzas para que las observen totalmente. Ojalá sea firme mi conducta en cumplir tus preceptos. Entonces no tendré vergüenza alguna en respetar todos tus mandamientos. Te daré gracias con rectitud de corazón cuando vaya aprendiendo tus juicios justos. Tus preceptos yo los quiero guardar. No me abandones, pues, completamente. Como un joven purifica su camino, basta con que observe tus palabras. Con todo mi corazón te he buscado. No me desvíes de tus mandamientos. En mi corazón escondí tu palabra para no pecar contra ti. Bendito sea, Señor, enséñame tus preceptos. Con mis labios he enumerado todos los juicios de tu boca. Me he complacido en seguir tus testimonios más que en tener toda una fortuna. Quiero meditar tus ordenanzas y tener ante mis ojos tus senderos. En tus preceptos me deleitaré, jamás me olvidaré de tus palabras. Sé bueno con tu servidor y viviré, pues yo quisiera guardar tu palabra. Abre mis ojos para que yo vea las maravillas de tu ley. En la tierra soy solo un pasajero, no me ocultes pues tus mandamientos. Mi alma se consume deseando tus juicios en todo tiempo. Tú amenazas a los arrogantes malditos que desertan de tus mandamientos. Ahórrame el desprecio y la vergüenza, pues tus testimonios he guardado, aunque príncipes sesionen en mi contra. Tu servidor meditará en tus maravillas. Tus testimonios son también mis delicias. Tus preceptos son mis consejeros. Mi alma está adherida al polvo. Vivifícame conforme a tu palabra. Te expuse mis proyectos y me respondiste. Enséñame tus preceptos. Haz que tome el camino de tus ordenanzas para que medite tus maravillas. Mi alma está deprimida de pesar. Levántame de acuerdo a tu palabra. Aleja de mí el camino engañador y dame la gracia de tu ley. He elegido el camino de la verdad y tus juicios he deseado. Me he apegado, Señor, a tus testimonios que no me decepcione. Corro por el camino de tus mandamientos. Ahí me ensanchas el corazón, Señor. Enséñame el camino de tus preceptos, que los quiero seguir hasta el final. Dame inteligencia para guardar tu ley y que la observe de todo corazón. Guíame por la senda de tus mandamientos, pues en ella me complazco. Inclina mi corazón hacia tus testimonios y no hacia la ganancia. Guarda mis ojos de mirar cosas vanas, me darás vida en tus caminos. Cumple con tu servicio, cumple con tu siervo tu promesa dirigida a aquellos que te temen. Aparta de mí el desprecio que temo, pues tus hijos son para mi bien. Mira cómo deseo tus ordenanzas. Tú que eres justo, vivifícame, que vengan a mí, Señor, tu gracia y tu salvación, conforme a tu palabra. Entonces responderé a los que se burlan. ¿Qué puedo confiar en tus palabras? Que no se me olvide la palabra de verdad, pues espero en tus juicios. Quiero observar tu ley constantemente, por siempre jamás. Y en estos momentos te damos gracias, Señor, por el don que nos das de la vida. Te damos gracias por todas las dificultades, por todas las alegrías que nos das, porque sabemos que siempre estamos en tu presencia. Señor, te pedimos para que nos ilumines con tu Espíritu Santo, para que Él inunde nuestro corazón, nuestra mente, y seas tú.

0: quien dirija este momento. Te lo pedimos por la intercesión de nuestra Madre, la Virgen María. Bendito seas, alabado seas, Dios Padre, Dios Hijo, Dios Espíritu Santo. Te damos gracias, Señor, por todo lo que nos das, por tus obras, por tus ángeles, por tus arcángeles, porque siempre estás con nosotros. Gracias por un día más de vida. Bendito seas. Amén.
1: Amén.
0: Son las 11 con 15 minutos. Y hoy es sábado 26 de septiembre del 2026. Han transcurrido 269 días y faltan 96 para que finalice el año. En este día conmemoramos el Día Nacional de la Donación y Transplante de Órganos, el Día Internacional para la Eliminación Total de las Armas Nucleares, el Día Mundial de la Anticoncepción, el Día Mundial de Prevención del Embarazo No Planificado en Adolescentes, el Día Internacional del Conejo, y festejamos a Virgilio, senador, María Teresa Konderek, fundadora de la Compañía de Nuestra Señora del Retiro del Cenáculo, Cosme y Damián. Los saludamos, sus amigos.
1: Soy Marisela Rosas, agradezco a Dios por compartir estos momentos con ustedes.
0: Yo soy su amigo y servidor Rafael Valderas y hablemos de la vida de los santos San Cosme y San Damián, mártires. Tú eres, Señor, nuestro refugio.
1: El nombre de Cosme significa adornado, bien presentado, y el de Damián, domador. Cosme y Damián fueron hermanos gemelos que vivieron sobre la costa de la bahía de Alejandría, en Cilicia.
0: Ambos fueron médicos que siempre ejercieron su profesión de manera gratuita. Después que conocieron la fe en Jesucristo, la tomaron y nunca la dejaron. Dieron testimonio de la curación de las enfermedades a través de sus conocimientos, estudios, virtudes y sobre todo por la intervención de sus oraciones.
1: Una de las curaciones que más se les reconoció fue el trasplante de una pierna a un criado de raza negra. Cosme y Damián fueron encarcelados y torturados por los licias, el gobernador de Cilicia, apoyado por el emperador Diocleciano en el año 300 después de Cristo. Aún así, los dos hermanos sobrevivieron a todos los martirios con ayuda de Dios.
0: Finalmente, San Cosme y San Damián fueron decapitados. Posteriormente quedaron sepultados en Cirus, Siria, ciudad que se convirtió en el centro principal de su culto y donde se erigió una basílica en su honor.
1: Su culto se extendió hasta Roma y más tarde se propagó por toda la iglesia. Capillas, iglesias y otros recintos religiosos por todas partes del mundo han sido dedicados a San Cosme y San Damián, considerados los patronos de la cirugía.
0: Anteriormente se celebraba la festividad de San Cosme y San Damián el 27 de septiembre porque ese día el Papa Félix les dedicó una basílica construida en su recuerdo, pero en el nuevo calendario y catálogo romano son recordados un día como hoy, 26 de septiembre, y es parte de la vida de San Cosme y San Damián, mártires. Tú eres, Señor, nuestro refugio.

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11: La bandera de Dinamarca es la más antigua del mundo. Tiene más de 800 años y todavía se encuentra en uso.
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13: Septiembre, mes de la Biblia. Varios países del mundo conmemoran durante septiembre el mes de la Biblia con el propósito de animar a las comunidades cristianas a acercarse a la palabra de Dios. Una de las razones por las cuales durante este mes se hace especial énfasis a la Biblia es porque el 30 de septiembre se celebra la fiesta litúrgica de San Jerónimo, quien es conocido como el padre de las ciencias bíblicas, ya que tradujo la Biblia al latín.
14: Gracias por continuar con nosotros y vamos a escuchar la palabra de Dios. Son las 11:23.

Aleluya, aleluya. Jesucristo, nuestro Salvador, ha vencido la muerte y ha hecho resplandecer la vida por medio del Evangelio. Aleluya, aleluya. Del Evangelio según San Lucas, capítulo 9, versículos del 43 al 45. En aquel tiempo, como todos comentaban admirados los prodigios que Jesús hacía, este dijo a sus discípulos: «Presten mucha atención a lo que les voy a decir. El Hijo del Hombre va a ser entregado en manos de los hombres». Pero ellos no entendieron estas palabras, pues un velo les ocultaba su sentido y se las volvía incomprensibles. Y tenían miedo de preguntarle acerca de este asunto. Del Evangelio según San Lucas, capítulo 9, versículos del 43 al 45. El Hijo del Hombre va a ser entregado. Tenían miedo de preguntarle acerca de este asunto.

Y en nuestra reflexión del día de hoy, en el Evangelio según San Lucas, capítulo 9, versículos del 43 al 45. Amigas y amigos, el Evangelio del día de hoy nos habla del segundo anuncio de la pasión, muerte y resurrección de nuestro Señor Jesucristo. Un anuncio que surge cuando todos quedaban admirados por las cosas que hacía Jesús. En este contexto es difícil entender y aceptar la cruz. Resulta algo contradictorio, pero este es precisamente el plan de Dios, un plan que muchas veces no somos capaces de entender, especialmente porque nos aferramos a esquemas, a imágenes o modelos que no son los de Dios. En tiempos de Jesús había muchos que esperaban a un Mesías glorioso y el anuncio de la pasión no cabía en estas categorías. Y es que las expectativas de los discípulos de Jesús era un Mesías que liberaría al pueblo judío del Imperio Romano y la creación de un Estado poderoso. Expectativas que había crecido al ver los gestos de amor de Jesús, ya que tenían un efecto transformador en las personas, que los poseídos por las ideologías opresoras los interpretaban como gestos de poder. Por eso, Jesús reprende con severidad a sus discípulos y con su práctica humilde y amorosa toma distancia de tal concepción e invita a releer el cántico del siervo sufriente presente en el libro de Isaías. Es precioso, amigas, amigos, que los discípulos comprendan la identidad profunda de Jesús como el Hijo del Hombre, cuya misión se revelará precisamente a través del sufrimiento y del rechazo que le espera. Jesús, ante todo, quiere que nosotros, sus discípulos, guardemos especialmente el pasaje de la cruz. Hoy podríamos preguntarnos si tenemos el mismo problema, si nuestra imagen de Dios no siempre concuerda con lo que se nos anuncia en la palabra. Si estamos en esta situación, amigas y amigos, es una oportunidad para orar y profundizar en la fe. No temamos preguntarle al Señor que camina a nuestro lado, no solo en los momentos gratos, sino también en aquellos momentos dolorosos. Quizá esta sea una de las razones poderosas por las que mucha gente no lo sigue y de muchos de los que lo siguen deciden abandonarlo. Muchos entran al cristianismo pensando que Jesús tiene que resolverles la vida, que ha venido para que no haya enfermedades ni dolor en el mundo, para arreglar su vida de manera que todo sea de color de rosa. Pero Jesús ha venido para traernos la salvación, la vida en abundancia, un estado de vida interior que hace que todo lo demás pueda ser maravilloso y vivirse la vida con paz y alegría. Así que, amigas, amigos, caminemos hoy en la presencia, en las buenas y en las malas, en los gozos y los sufrimientos. Los discípulos tenían miedo de preguntar a qué se refería Jesús. Sin embargo, nosotros hemos visto que la cruz no fue la última palabra, sino la resurrección. Por eso, dejemos nuestros temores en sus manos y atrevámonos a vivir con esa confianza, sabiéndonos acompañados por todo su amor. Queridos hermanos, hoy elevemos nuestra oración al Padre Santo para que no permita que desprendamos nuestra mirada de la cruz de Cristo, que ella nos sirva de inspiración, haga entender la grandeza de tu amor infinito. Señor, regálanos tu espíritu de discernimiento para dejarnos interpretar de manera clara con tu palabra y saber que tu mesianismo de solidaridad y de servicio es el camino para alcanzar la vida eterna. Amén.

0: Nos vamos a Coyoacán,
1: donde saludamos con gusto a María Esther García. Bienvenida, por favor, siéntase en confianza.
2: Don Rafa,
0: ¿cómo está usted?
2: Pues muy, muy contenta, gracias a Dios. Quiero compartir que ya lo conocí.
0: Ah, muy bien.
2: Nunca había podido ir a una misa de encuentro con tu ángel, que ya tengo años que me hablaban. Yo llevaba la comunión a los enfermitos y oía yo que estaban oyendo ese programa, pero como trabajaba yo y no tenía oportunidad. Y ya ahora que ya pues ya dejé de trabajar, ya estoy más tranquila.
0: Qué importante es el tiempo. Sí. Mari, a veces decimos, y de lo que me perdí de todo esto, pero son los tiempos de Dios, ¿verdad?
2: Así es. Fíjese que me dio mucho gusto conocerlos, oía yo a don Mario Córdoba, y así de vez en cuando, y el uh-huh. programa tan bonito que nos ayuda bastante. Y bueno, pues fuimos a saludarlo, conocí a don Alegro, y fue una alegría muy bonita, que como nos dicen, es la religiosidad popular que nos sostiene. Ver cuánta gente fue a misa.
0: ¿Verdad?
2: ¡Qué hermoso!
0: Que vamos de todos lados y a donde podemos, por la misma fe que tenemos, ¿verdad? Y con la esperanza de que podamos cambiar estas situaciones que estamos viviendo, a veces tristes, ¿verdad?
2: Sí. Pues mire, mi testimonio es de que yo estuve mal de la cadera, y me los doctores me decían, no, pues tiene descalcificación, está en osteopenia, pero no me decían cómo iba avanzando. Y pues fue, y cuando vi ya no podía yo caminar, y pues ya entonces vino lo de la
0: La pandemia,
2: y yo no bajaba, en lugar de bajar de peso como se quedó mi familia aquí, subí 5 kilos y me iban a dar el pase, y el doctor me dijo, no señora, usted todavía no tiene conciencia de la gravedad de su enfermedad. En lugar de bajar, usted subió, ahorita le iba a dar su pase, pero no señora. A mí me llama la atención con ese peso que usted trae, los ortopedistas se molestan. Y bueno, pues ya no me regañó, pero sí hice conciencia que bajo 9 kilos y ya me dieron mi pase. Mira qué bonito, don Rafa. Entré de la mano de Dios al hospital. Fue una cosa tan bonita. Todo tenía yo de mi parte, no era yo hipertensa. Tenía buena respiración, aunque no habían sanitizado los pues ahí me operaron en plena pandemia y mire, gracias a Dios salí muy bien.
0: Qué bueno.
2: Y estamos en un grupito aquí en la parroquia de la Candelaria. Ajá. El padre Eugenio es el que también nos ayuda mucho, es
0: nuestro guía, ¿verdad?
2: El que nos da retiros y todo eso. Yo fui a un retiro, yo era devota, yo siempre dije, soy devota de la Divina Misericordia. Iba yo el día del novenario y todo, pero ahora que ya no trabajo y ya estoy más pues en disposición, fui, me invitaron a un retiro y dijo el padre Eugenio, fuimos 5 personas de aquí de la parroquia de la Candelaria. Ajá. Y de otras parroquias, y dijo el padre en ese retiro ya cuando terminó, terminando el retiro, las que vinieron a los 2 días al retiro, vienen para tal día, nos dijo qué día, las voy a consagrar para que sean misioneras de la Divina Misericordia.
0: Ándele.
2: Pues ahora ya somos misioneras, don Rafa.
0: Bendito Dios, qué bueno.
2: Y qué regalo tan hermoso, porque ahorita estamos entrando a las casitas, se hacen morralitos y ahí las oraciones, y ahí se cómo se reza el rosario, la coronilla y un rosarito que se hace chiquito, y así bolsitas, y muy bonitas las bolsitas de tul rojo. Y vamos y les damos con lonas que hizo la coordinadora, y le decimos que les damos una plática de la Divina Misericordia, y luego les repartimos su morralito y que lo recen. Dejamos al Señor de la Misericordia una semana y luego lo llevamos a otra casa.
0: Ah, bendito Dios, qué bueno. Y esto sí. Esto es para que ya como misioneros pues conozcamos y sepamos realmente cuál es la misericordia de Dios para todos y cada uno de nosotros, y para aquellas personas que, pues, que no la conocen o que saben pero no se acercan, que sepan que ahí está la presencia de Dios a través de esta imagen, que es ir caminando, ¿verdad? Prestando pues el tiempo, nuestros pies, nuestras manos, nuestro corazón, pues para que la mayor parte de nuestros vecinos, vamos a llamarle, primero pues conozcan la misericordia de Dios y que Él siempre está con nosotros en todo momento.
2: Sí, don Rafa, maravilloso. Así es la grandeza cuando uno la va entendiendo del Señor.
0: Claro, y son los tiempos, vuelvo al tema, los tiempos, no son los tiempos que uno quisiera, o sea, es que quiero pero no puedo, ¿no? Ahí tenemos el ejemplo donde nuestro Señor Jesucristo le invitó a que se acerque un joven, oye, ¿qué tengo que hacer para ganarme la vida eterna? Y dice Jesús, bueno, pues haz esto, los mandamientos, todo eso lo hago. Ah, muy bien, entonces te queda, vende tus bienes y dáselo a los pobres. Y se va muy entristecido, ¿no? Y entonces son los tiempos de Dios. ¿Cuáles son los tiempos? Bueno, sabe un tiempo, nos da la oportunidad de pensionarnos, de jubilarnos. Ahora, ¿qué pretexto vamos a poner, verdad?
2: Sí.
0: No hay pretexto, hay tiempo. Yo creo que si antes trabajando podremos hacerlo, ahora que tenemos y queremos una actividad, podemos consagrarlo, así como ya se consagraron ustedes, para dar a conocer la misericordia de Dios. Y qué hermoso, ¿eh? Qué hermoso.
2: Sí, don Rafa, pues Dios nos ayude, porque hay mucha necesidad de la oración, de pedir por... También, fíjese que una catequista está haciendo oración de Santa Mónica, así le pusieron al grupito, por los hijos.
0: Ah, mire.
2: Porque pues es difícil, aquí todavía no quieren los hijos, pero pues como dice el Señor, háblame a mí de ellos, no le hables a ellos de mí. Y está haciendo el rosario de Santa Mónica y unas oraciones, está leyendo un pedacito del libro de Santa Mónica, porque se convirtió y todo, con la esperanza, ¿verdad? Porque así yo también fue un testimonio, que ese sería largo, como mi mamá pidió tanto por mí, porque pusiera yo rebeldona, no quería yo, y mire, caí de redondita.
0: ¿Qué edad tenía usted cuando dijo, no, pues el mundo es mío?
2: Ah, pues estaba yo joven, y como mi mamá me quiso mucho, me hizo como muy engrida, creyendo que todo lo merecía. Y mi mamá servía mucho en la iglesia, cantaba muy bonito, ella tenía voz de soprano, cantaba en las bodas, y yo le hacía burla. Era yo muy burlona con mi mamá, y mire, fue un retiro, a ese por los años 80, cuando estaba la renovación del Espíritu Santo.
0: Ajá.
2: Y yo vi que ella ya cantaba mucho y se arreglaba y todo. Le decía, ¿a dónde vas? Dice, pues voy a ir a un retiro. Dice, le digo, voy contigo. ¿Qué vas a ir si tan burlona que eres? No, le digo, sí voy, ya fui. Le avisé a mi esposo y ya me fui. Pues sí, ahí el Señor me jaló bien bonito.
0: ¿Qué es lo que le iba a preguntar? ¿Cómo tiene usted este encuentro con Dios?
2: Sí, fíjese que fue el viernes y ya nos registramos el día sábado. Un sacerdote, el mero padre de ahí del Altillo, es el que nos estaba dando nos tocó con él y nos habló de los sacramentos y entonces yo empecé a sentirme muy triste así y dice, yo voy a confesar en la hora de la comida, quien se quiera quedar voy a estar, ya me quedé, me confesé. Y ya, porque sí le faltaba yo mucho el respeto a mi mamá. Y a otro día ya nos fuimos y ya igual yo con mucha alegría me arreglé y todos nos fuimos ya. Fue en una escuela grande, en el Colegio México me parece, y ya había varios coros, mucha gente que fue. Y ya entonces fue la misa y entonces fui a comulgar y era la primera vez que oía yo ese canto pescador de ese que dice el pescador.
0: ¿El pescador?
2: Y entonces yo cuando vine de comulgar me hinqué y me puse a llorar y lloré y lloré, y cuando yo, pero como que me perdí, cuando yo volví tenía como tres manos encima de mí pidiendo por mí.
0: Mire.
2: Y luego ya fui a ver a mi cuñada, que es la que nos había invitado ahí a la renovación, y me dice, ay, Esther, qué bonito se manifestó Dios contigo. Y ya, pues de ahí empecé a ir a los cursos, me dio la oportunidad de pedirle perdón a mi mamá. Ella me dijo, tú, hija, perdóname, porque yo también he cometido muchos errores, perdóname. Y nos abrazamos, yo ya estaba en los cursos ahí y di mi testimonio y me dijeron, mira, qué bueno que ya tú le pediste perdón a tu mamá te perdonó, tú la perdonaste, si Dios ya hizo su obra. Y mire, señor don Rafa, mi mamá murió en mis brazos, muy contenta de que me había yo convertido, muy bendito contenta. Dios. Cuando ella ya estaba muy malita, iba yo a misa y me decía, hija, pídele a Dios que me quite el dolor para que me entregue yo a Él. Y la abrazaba. Le decía, mamita, pero ya conozco a Dios. Yo lo sé, hija, yo lo sé. Y se le rodaban sus lágrimas. Ese fue una cosa bien hermosa, don Rafa.
0: Imagínese para el corazón de su mamá.
2: Sí, fue muy contenta.
0: Al llegar a la
2: reconciliación. El día que se puso bien grave, como vivíamos aquí junto, era el mismo predio, pero dividido, y vino mi cuñada y me dice, oiga, Esther, ya su mamá se puso bien mala. Y fui, y ya metí mi brazo en su cabecita, la puse en mi brazo, y murió ahí en mis brazos.
0: Válgame Dios, pero bueno, hubo un tiempo, ¿verdad? Hubo un tiempo de reconciliación.
2: Sí, fíjese, qué alegría. Bonito que uno les pida perdón en vida.
0: Claro. A veces,
2: y que tenga uno esa humildad, don Rafa.
0: Por supuesto.
2: Porque a veces, pues, como que uno no cree, ¿verdad? Pero Dios nos da todo.
0: Pero son los tiempos, Mario, sí. Donde primero, pues, llega una edad donde el mundo es nuestro y no queremos ver otra cosa más que nosotros gobernamos el mundo, ¿verdad? Que es la juventud, vamos a llamarle de esta manera, pero viene la enseñanza, viene la insistencia de mamá, donde, bueno, sigue haciendo oración por sus hijos, sigue estando, dedicándole el tiempo a la oración, pidiéndole mucho a Dios, al Espíritu Santo que ilumine a todos sus hijos, y lo vemos claro con usted, ¿verdad? Que,
2: sí, don Rafa.
0: Que nos da el tiempo de la reconciliación y cosas maravillosas. No estamos mal, estamos bien. Y decir, falleció mi mamá, pero estamos bien. Quedé bien y ella se fue bien.
2: Sí, ya. Gracias a Dios.
0: Y bueno, pues ahora ya nada más nos queda la alegría de que en algún momento, si Dios lo permite, estaremos encontrarnos en la vida eterna, ¿verdad? Esa es una alegría hermosísima. Señora Mari, pues le mando un fuerte abrazo. Qué bellísimo testimonio y nos quedamos pendiente con el próximo. ¿Le parece bien?
2: Sí, muchas gracias, don
0: Ándele,
2: Rafa.
0: Pues.
2: Pues les deseo que sigan con este programa tan hermoso.
0: Le agradezco mucho la preferencia. No me vaya a colgar, por favor.
2: Ándele.
0: Gracias.

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1: Huellas en la arena. Una noche tuve un sueño. Soñé que estaba caminando por la playa con el Señor y, a través del cielo, pasaban escenas de mi vida. Por cada escena que pasaba, percibí que quedaban dos pares de pisadas en la arena. Unas eran las mías y las otras del Señor. Cuando la última escena pasó delante nuestro, miré hacia atrás, hacia las pisadas en la arena, y noté que muchas veces en el camino de mi vida quedaban solo un par de pisadas en la arena. Noté también que eso sucedía en los momentos más difíciles de mi vida. Eso realmente me perturbó y pregunté entonces al Señor: Señor, tú me dijiste cuando resolví seguirte que andarías conmigo a lo largo del camino. Pero durante los peores momentos de mi vida, había en la arena solo un par de pisadas. No comprendo por qué tú me dejaste en las horas en que yo más te necesitaba. Entonces, Él, clavando en mí su mirada infinita, me contestó: mi querido amigo, yo te he amado y jamás te abandonaría en los momentos más difíciles. Cuando viste en la arena solo un par de pisadas, fue justamente allí donde te cargué en mis brazos. Empieza por ti mismo. De joven, yo era un revolucionario y mi oración consistía en decir a Dios: Señor, dame fuerzas para cambiar al mundo. A medida que fui haciéndome adulto y caí en la cuenta de que me había pasado media vida sin haber logrado cambiar a una sola alma, transformé mi oración y comencé a decir: Señor, dame la gracia de transformar a cuantos entran en contacto conmigo, aunque sea solo a mi familia y a mis amigos. Con eso me doy por satisfecho. Ahora que soy un viejo y tengo los días contados, he empezado a comprender lo estúpido que yo he sido. Mi única oración es la siguiente: Señor, dame la gracia de cambiarme a mí mismo. Si yo hubiera orado de este modo desde el principio, no habría malgastado mi vida.

0: Continuamos en su programa Encuentro con tu ángel y tenemos el tiempo para el pipirín. ¿Qué vamos a cenar el día de hoy?
1: Rafa, bueno, el día de hoy vamos a disfrutar un rico y delicioso
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0: si te cuento que una mujer murió hace más de 70 años, pero sus células siguen vivas? No en sentido poético, literalmente vivas. Multiplicándose en laboratorios de todo el mundo, ayudando a crear vacunas, combatir el cáncer y salvar millones de vidas. Se llamaba Henrietta Lacks. Era una mujer afroamericana, madre de 5 hijos, y nunca supo que su cuerpo cambiaría la historia de la medicina para siempre. En 1951, Henrietta llegó al hospital Johns Hopkins, en Baltimore, Estados Unidos. El único de la zona que atendía a personas afroamericanas, con un dolor terrible. Le diagnosticaron cáncer de cuello uterino. Antes de iniciar el tratamiento, un médico le extrajo células de su tumor sin que ella lo supiera y sin pedirle permiso. Esas células llegaron al laboratorio del doctor George Gay y ahí ocurrió algo que nadie había visto antes. En lugar de morir a los pocos días, como todas las células humanas cultivadas hasta entonces, las de Henrietta seguían vivas y se multiplicaban sin parar. Las células ELA son inmortales porque provienen de un tumor de cáncer de cuello uterino muy agresivo que sufrió una combinación de mutaciones genéticas. Estas células superan el límite de envejecimiento biológico y se multiplican infinitamente en condiciones de laboratorio. Las llamaron células ELA por las dos primeras letras de su nombre y su apellido. Son las primeras células humanas consideradas inmortales. Se calcula que se han producido más de 50 toneladas de células ELA y han sido utilizadas en más de 100.000 estudios científicos en todo el planeta. Gracias a esas células, se desarrolló la vacuna contra la poliomielitis, se investigó el VIH, se avanzó en tratamientos contra el cáncer de mama y se probaron terapias durante la pandemia de COVID-19. También fueron clave para la vacuna contra el virus del papiloma humano. Pero esta historia tiene una sombra. Henrietta murió en octubre de 1951. A los 31 años. Nunca supo que le habían extraído células. Su familia vivió décadas en la pobreza, sin seguro médico, sin enterarse de que el legado biológico de su madre circulaba por laboratorios de todo el mundo, generando descubrimientos, premios y ganancias millonarias de las que ellos nunca vieron un centavo. Su caso, atravesado por el racismo y la desigualdad de la época, abrió uno de los debates éticos más importantes de la medicina moderna. ¿A quién pertenecen las células de tu cuerpo una vez que salen de ti? ¿Puede la ciencia avanzar a costa de la dignidad de una persona? En 2021, la Organización Mundial de la Salud le otorgó a Henrietta un reconocimiento póstumo. Su hijo Lawrence, de 87 años, lo recibió rodeado de nietos y bisnietos. Henrietta no eligió ser inmortal, pero sus células, sin pedirle permiso, decidieron no morir. Y al hacerlo, le regalaron al mundo una herramienta que ha salvado millones de vidas. Su historia nos recuerda que detrás de cada gran avance científico siempre hay una persona y que la ciencia sin ética es una ciencia incompleta. Un guión de Leonardo Santiago con información del portal Ciencia UNAM. Les saluda Mónica Genis.
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6: ¿Cómo están? Muy buenos días, buen día. Y estamos acá comenzando.

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1: Cuida lo que comes.
2: Fajitas de res con champiñones. Cocina tiras finas de bistec de res magra con una cantidad generosa de champiñones rebanados y cebolla. Sazona con pimienta y una pizca de sal. Es un plato proteico delicioso que no requiere grasas añadidas para destacar.
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6: Algunas voces no vienen de este mundo, pero aún así logran encontrarte. Bienvenidos, soy Gina Avilés.
7: Estás en el programa en donde vamos a escuchar historias reales. Historias que vienen de personas sensibles y que han tenido la experiencia de vivir con lo sobrenatural. Yo soy Nacho Muñoz y esto es La Mano Peluda.
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7: Mándanos un WhatsApp al 55 21 93 59 26, 55 21 93 59 26. Ahí nos puedes mandar un mensaje de voz o un mensaje de texto.
6: En el barrio de Xonaca, Puebla, dos figuras infantiles de piedra custodian una antigua fuente rodeada de misterio. La leyenda cuenta que eran hermanos desaparecidos durante una tormenta y que en las noches lluviosas sus expresiones cambian mientras unos pasos se escuchan cerca del agua. Dicen que cuando la lluvia cae, la fuente comienza a llenarse. Los rostros de los muñecos parecen cobrar vida bajo la luz de los relámpagos. Algunos vecinos aseguran que han escuchado risas infantiles, pasos pequeños y hasta una voz llamando desde el agua. Hoy, la fuente de los muñecos, ¿acaso regresan cuando llueve?
7: ¿Qué te parece el tema de esta noche? Algo inquietante. Pregunta: si tú estuvieras frente a este lugar en la fuente, en una noche de tormenta, y los muñecos aparecen mojados, ¿te quedarías a investigar o saldrías corriendo? Contesta si te atreves, esto es La Mano Peluda.
6: Queremos tu participación, escuchar los audios, los mensajes de texto y también tus llamadas a través del miedofón. Así es que vamos a iniciar con estos temas que nos apasionan.
7: Así es, adelante con los audios.
8: Hola Gina, Nacho, soy yo, Chris de Las Vegas de nuevo.
7: Saludos.
8: Contando, es que a veces le mando un día seguido, otro seguido, porque a veces me acuerdo. Y a veces se me olvidan. No que se me olviden, pero a veces tengo mando a las carreras y ya no puedo mandar mensajes. Me voy a un trabajo, me voy al otro.
7: Está bien.
8: Entonces, y cuando les mando mensajes, cuando tengo chancecilla.
7: Bueno.
8: Ahorita le relaté el relato de ya de Utah. Sí. Fíjense que esa persona era mi pareja. Como novia, vamos a poner que tenía yo. La conocí llegando aquí a Las Vegas. Sí. Y estaba haciendo cuentas, dije, pues tengo 7 años, pasa rápido. Le dije, no, son 6 años. Y no, la verdad pasa muy rápido. Aquí el tiempo pasa muy rápido, más que en México, yo siento. Pero bueno, les contaba, esa era mi pareja. Y ella, yo andaba en ese tiempo, en ese año estuve con ella. Me relató algo que en el 1995, bueno, un tanteo, creo que por esos años fue. Ella, no voy sin marca, disculpe. Ella trabajaba en el 7-Eleven. Ella era cajera de 7-Eleven. Y ella y estaba embarazada. Tenía como 8 meses, por ahí 8 meses. 8 a 7 meses tenía ya. Estaba a punto de aliviarse. Entonces dice ella que cuando andaba con ella me platicó esa historia. Cuando ella tenía como 8 o 9 meses, fue como en 95, más o menos 94, podemos poner. Dice que trabajaba en 7-Eleven, ella trabajaba turno de noche, porque estaba más tranquilo. Dice que una vez estaba en 7-Eleven, no había nadie, eran como a las 12 de la noche, 12, 1 de la mañana, no había, estaba muy, muy tranquilo. Pero ve que antes aquí, Nevada, antes del COVID, todo estaba abierto, 24 horas estaba abierto. Ahorita en muchas partes está abierto, pero ya cierran más temprano, ya no es toda la noche. Algunas cosas, una gasolinera, no todas las noches son. Algunas sí ya cierran y otras sí son 24 horas, pero antes eran 24 horas siempre. Casi todas las tienen, todas las abiertas antes del COVID. Y dice que en ese tiempo estaba ahí en el este, como a 1 de la mañana llegó un muchacho, dice ella que llegó una persona allá donde estaba la gasolina, que ella lo vio venir se miraba de ahí donde estaba parada, se miraba para afuera donde estaban cargando gasolina, ahí porque ahí donde cargan gasolina, y se miraba el semáforo, los semáforos de una esquina a la otra esquina se miraban. Entonces, porque aquí ya que sí, todos son vidrios, para ver, miran para afuera. Bueno, el chiste que ella dice que miró de que del semáforo venía cruzando un muchacho, un señor, iba para la tienda, dice, iba a comprar algo y se va. Ah, ok. Entonces dice que en el momento, cuando en ese rato, cuando se mete, se le hizo muy extraño, se le quedó viendo a ella. Y dice, no, ella no tenía miedo, ella es muy persona de muy valentosa, era de Michoacán, ya se imagina. Entonces, ella dice, no. Y se le quedó viendo el señor, dice, hola, ok. Y se le quedó viendo, saludó, y hablaba español, pero dice ella que era como un tipo moreno, pero no moreno, medio clarito, algo así, decía él, ella, era morenito, claro. Alto, dice ella, era muy parecido, dice, estaba guapo, dice, pero venía bien vestido, estaba muy, muy extraño, dice, porque olía algo raro, dice, yo no sabía que olía, buscaba forma de que, por qué olía así, si venía bien vestido y todo. Entonces ya cuando saludó, dice, hola, dice, vengo, dice, disculpa, ¿algo se te ofrece? Le dijo ella, dice, no, mira, yo vengo por ella. Achis, ¿por quién por ella? Dice, vengo por tu hija. ¿Vienes por quién? Dice, ¿perdón? Sí, vengo por tu hija, me la voy a llevar. Perdón, dice, no te entiendo. Sí, tú estás embarazada de una niña y yo vengo por ella porque esa niña es muy especial, dice. Dice, entonces dice, disculpa, tú no te has llevado a nadie aquí, dice, y estaba como de 2 metros retirado, dice, y estaba diciendo, dice, porque el mostrador lo decía, dice, voy a llamar a la policía, dice, no, que llames a la policía, que llames a quien quiera, yo voy a llevar a tu hija, dice, no, dice, tú no te has llevado a nadie, y no sé por qué dices eso, que te has llevado a nadie, dice, tómense, no me faltan meses, dice, no, ya trata poquito para que te alivies. Pero antes me la voy a llevar. Dice, no, no te vas a llevar a nadie. Dice. Entonces, dice, pero ¿por qué? Pero olía medio raro ya cuando se le vino a la mente. Dice, pues qué, güey. Y le vino, ay, huele como azufre. Dije, ay, Diosito Santo, dice. Y le dijo, ya sabes quién soy, ¿verdad? Dice, sí, me imagino quién eres. Y no te voy a dar a mi hija. Estás loco, estás mal, dice. Yo no tengo por qué hablar de mi hija, es mi hija, no te lo voy a dar, dice. Yo vengo por ella porque es muy especial lo que trae ella. Dice, no te lo voy a dar. Dice, es muy fuerte, dice, muy especial y la quiero, dice, no. Entonces, dice, y empezaron a alegar, entonces dije, ok, voy a llamar a la policía y ella tenía un escapulario, algo así me dijo, un escapulario, y empezó a agarrarlo. Y empezó como a rezar, dicen que en que rece, dice, me lo voy a llevar, dice, nadie te va a cuidar, nadie te va a salvar de mí, dijo. Y empezó a rezar, dice, y entonces de lejos yo vi una,

0: Está bien. Entonces se salió para afuera y se cruzó otra vez, pasó a un lado de los parejas que venía con los niños y siguió para adelante, dice. Y ahí más adelante había una cárcel, había una cárcel grande. Y yo vi cuando se fue para allá, dice, y se perdió ahí por la cárcel.
1: Vamos a hacer una pausa y regresamos.
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5: La ninfa o Carolina. La ninfa es una pequeña cacatúa originaria de Australia que se ha convertido en una de las aves de compañía más deseadas del mundo gracias a su carácter afectuoso y su cresta móvil, la cual expresa sus diferentes estados de ánimo con total claridad. Estas aves son sumamente inteligentes y poseen una capacidad asombrosa para silbar melodías completas con una precisión increíble, interactuando activamente con los miembros del hogar. A diferencia de otros loros más grandes, las ninfas son pacíficas y disfrutan posarse en el hombro de sus dueños para recibir caricias prolongadas en la cabeza. Su mantenimiento requiere una jaula amplia, una alimentación variada y oportunidades para volar en espacios controlados y seguros. Su mirada expresiva y sus simpáticas mejillas anaranjadas conquistan de inmediato el corazón de cualquier amante de las aves.
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5: Dubái, Emiratos Árabes Unidos. Dubái ha emergido en pocas décadas desde el desierto para convertirse en una de las ciudades más hiperconectadas, lujosas y cosmopolitas del siglo XXI. Más del 80% de su población es de origen extranjero. La ciudad es famosa mundialmente por su arquitectura audaz que desafía los límites humanos, albergando el Burj Khalifa, el edificio más alto de la Tierra, e islas artificiales visibles desde el espacio exterior. Dubái funciona como un nexo comercial estratégico entre Europa, Asia y África, atrayendo inversiones, turismo de gran lujo y mentes brillantes orientadas a la innovación tecnológica. Es un oasis de modernidad donde la tradición árabe se enlaza con la ambición futurista más espectacular del planeta.
3: Explorando la naturaleza.
6: Playa de Arena Verde, Estados Unidos. Conocida oficialmente como Papakolea, esta joya exótica se encuentra en la Isla Grande de Hawái. Es una de las cuatro únicas playas en todo el planeta que posee arena de color verde oliva. Esta tonalidad tan extraña se debe a la presencia masiva de cristales de olivino, un mineral pesado que se desprende del cono volcánico que rodea la bahía tras las constantes erupciones. El mar erosiona la roca volcánica, lavando los materiales ligeros y dejando este espectacular matiz verde que contrasta con el océano.
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7: Las ovejas pueden reconocer las caras de otras 50 ovejas y recordarlas durante más de 2 años sin ningún problema.

0: Continuamos, estamos recibiendo tus relatos y vamos a terminar de escuchar este.
1: Era una cárcel grande, dice, ahí se metió como para la pared de la cárcel, dice, y ese día hubo un motín. A la mañana siguiente hubo un motín y hubo un montón de muertos, dice, hubo un montón de muertos, no sé cuánta cantidad, pero era muy, aquí en Las Vegas fue muy mencionado. Ella dice, ese día fue cuando hubo el motín, fue ese día cuando ella se metió esa cosa, se metió para la, dice, para el este, la, a, al, junto a la cárcel, dice. Y esa

0: Mañana hubo un hotel muy grande, dice, y hubo un chingo de muertes. Entonces dice, yo me voy a llevar a todos los que se encuentren por tu culpa, porque no me la dices. Y entonces se fue lo que hizo, se fue para allá. Y yo los seguí con la mirada, dice, ¿para dónde se fue? Y él estaba llamando a la policía, yo estaba bien asustado, dice, y se metió para entrar a la cárcel, en las paredes de la cárcel. Y ese de la mañana siguiente, un motín muy grande y hubo un montón de muertos. Entonces dice ella, como se enojó mucho, se llevó a todas las personas que estaban ahí, porque ya fue momentado aquí en Las Vegas ese motín. Y ya cuando llegaron la pareja a con ella. Y le dijo, ¿no viste en ese muchacho que vio, que pasó al lado suyo? Y dice, no, no, yo no vi a nadie, dice. Nosotros veníamos sin ningún muchacho. Sí, un muchacho que pasó al lado de ustedes cuando venían cruzando el semáforo. No, dice, yo no vi a nadie, dice la señora, ni el esposo, nadie vio nada. Ella la miraba nomás, dice, el muchacho, dice. Y ya después, al tiempo, ya la niña, bueno, yo cuando conocí a su hija tenía como 14, 15 años. Y esa muchachita tenía el don especial de ver a los muertos. Ella te miraba a ti, te miraba, te decía, ay, tú traes una actitud mala, tú traes ¿cómo se le dice? Campo energético, algo así, te decía, tú el campo energético es malo. No, las miraba a las personas, a veces decía, ay, te apareció una persona, pero está a un lado tuyo. Ella sí, ella me platicaba que su hija era así, dice, porque a veces íbamos a la calle y dice, espérame, espérame, dice, mamá, deja hablar con una señora. Y yo, ¿de qué vas a hablar? Y ya le decían las cosas, y ya, vámonos. Y una vez se confesó, mira, yo lo que pasa es que yo veo personas fallecidas y a veces tengo que dar mensaje a las personas ese rato porque a veces vienen con ellas mismas a un lado y ellos me dicen y que hable, que le diga unas cosas y yo pues a veces me detengo y hablo con las personas que no conozco, pero me dicen, hey, dile tal, tal, tal cosas. Entonces ella le dice, ¿sabes qué? Pues yo confieso, le digo lo que ellos me dicen porque a veces hablan conmigo, dice. Y yo de mucho ya la conocía, y yo le decía, ¿a poco sí cierto eso? Sí, dice, sí, a mí no me da miedo, dice, ya te acostumbras, estaba chiquita, cuando dice, yo estaba chica como 7 años cuando fui a Michoacán, dice, cuando falleció la mamá de mi mamá, dice, yo la vi cuando falleció, ya estaba en el ataúd, dice, yo la vi cuando estaba parada a un lado del ataúd. Y quien no se despedía de todos, y yo la saludé, así le dije adiós con la mano, dice. Dice, sí, dice, y ella cuando iba a Michoacán, a Muchilla, iba a los panteones y me dice, ella dice, madre, me platicaba, la niña me decía, dice, no, yo cuando voy a Michoacán, yo a veces voy en la noche, miro cosas, hay muchas cosas allá en el rancho, dice, porque cada una semana ya iban, dice, cada una semana y ya se regresaban. Y dice, y ella luego me platicaba, dice, no, dice, yo sí miro cosas, dice, miro, a mí, yo en la noche cuando, o sea, llego allá a mi rancho, al rancho, ahí con la familia de mi mamá, dice, en la noche yo oigo ruidos, algo, hay personas afuera, pero no están vivas, dice, yo veo mucha gente así, dice. Puedo hablar con ellos, si yo quiero hablar con ellos, pero hay gente muy mala, dice. Yo con ellos no, casi no me gusta hablar con ellos porque son muy malas esas personas. Y me dan miedo porque, en una forma mío, porque no sé qué actitud tomen, dicen, contra mí, dice. Pero otras personas sí hablan conmigo y no me pasa nada. Dicen, más saludo y ya sigo con lo que estoy haciendo. Pero yo sé que están ahí, me están viendo. A veces estoy jugando con niños, dice, y ellos no miran, yo sí lo estoy viendo de un lado de una persona y otra. Y a veces me ha tocado. Dice a la gente, ¿sabes qué? Tu familia está a un lado, te quiere decir esto, y no te conozco, pero es lo que me están diciendo, que te dijeron. Y ya se va, y sigue caminando normal. Entonces ella, como ella tiene ese don especial, y mira, puede hablar y verlos, si llega una persona negativa, a la mira negativa, ya a su casa, dice, no puedes entrar. ¿Por qué? Porque tú no traes cosas buenas, no puedes, discúlpame, no te puedo dejar entrar. Así ella era, digo, porque me tocó, yo cuando andaba con esa persona me tocó ver a mí, y a nadie me contó porque a mí me tocó ver la niña lo que decía y luego la actitud que tomaba. Y así yo me dije, y cómo le decía yo, y cómo pues, dice, no, es que te acostumbras y pierdes el miedo. Dice yo, allá en el rancho, dice yo, mira, cosas, sombras, personas, yo sé que están, ya no estaban con nosotros, dice, pero pues ya te acostumbras, ya nomás no le haces caso, ya sigues con tu vida normal. Dice, ya cuando te hablan, ya tú quieres, y ella si quiere, yo le contesto, si no, le sigo normal, no le hago caso. Y no me da miedo, dicen, digo, no, ya la neta me respeto. Y le decía, pues, cuando me estaba contando las cosas que decía cuando iban para rancho, y saben, y ya me platicaba, y yo me daba como miedo, dice, ok, digo, ya. Entonces, así quedó, dice, yo, y entonces yo le dije, su mamá sabía. Entonces yo me quedaba pensando, entonces por eso el diablo vino ese día a la gasolinera, porque ella era una traía el don especial para ver personas así, todo eso, por eso era que lleva. Bueno, ese es mi relato, Quincen. No me han mandado mi cheque del pago, ya les encargo. A ese señor se pasa, pero bueno, son gentes a veces que no tiene nada que hacer, yo creo. Yo digo, yo pienso, bueno, no sé ustedes,
1: A ver.
0: cuando a uno le espantan la primera vez, ya queda como marcado. Porque ya, yo digo, porque a mí cuando me espantaron la primera vez, ya quedé como espantado, marcado. Y después ya puedes ver cosas, ya puedes escuchar ruidos, ya puedes. Porque yo creo que se te abra otro sentido, no sé. Yo pienso que de la vista, oídos, no sé, pero se te abre otro sentido y ya más es más posible que te expanden, porque pues ya como ya vistes algo, ya miras que sí es cierto lo que pasa, entonces ya es más posibilidad que mires cosas así. Bueno, eso es lo que digo yo, pienso,
1: Te
0: eso
1: vuelves
0: pienso.
1: más.
0: Bueno, saludos, soy Cris de la Vega, saludos, cuídense mucho.
1: Hasta luego, mi amigo.
2: A
1: Pues
2: lo mejor te vuelves más perceptivo,
1: sí, no, pero también tienes razón, ¿eh? El sistema de activación reticular, pues se arranca cuando hay algún episodio, alguna vivencia que genera ahí una memoria a largo plazo, ¿no? Y justo lo que le pasa a si tú te compras unos zapatos azules, porque dices, no, es que casi nadie trae zapatos azules. Y sales a caminar por la calle y ves que un montón de personas traen zapatos azules y dices, uy, lo que pasa es que no me había fijado. Pues ahí lo que trabaja es el sistema de activación reticular, precisamente. Y pues sí, como lo dice mi amigo Chris, muchas gracias, muchas gracias. Si no te haya dado tu cheque, espera a ver si ahora en diciembre te llega con todo, ¿no? Con todas las remesas.
2: bueno, también tenemos un tema. ¿Has oído de esta fuente de los muñecos? Bueno, pues es que algunos vecinos de la zona aseguran que existen noches en las que todo el barrio de Xonaca permanece seco, excepto la calle donde se encuentra la fuente, precisamente que te estoy diciendo, de los muñecos. Sobre ese pequeño espacio cae una lluvia muy finita y helada, que no aparece en ningún pronóstico del tiempo. Termina exactamente al cruzar la esquina. Quienes han caminado bajo esta lluvia dicen que las gotas tienen como un ligero sabor salado, semejante al de las lágrimas. Lo más extraño es que mientras esa lluvia cae, las figuras parecen respirar. Sobre sus pechos de piedra se forma una humedad que sube y baja lentamente, como si algo dentro de ellas intentara despertar. Esta lluvia comienza únicamente, y esto es importante recalcar, alrededor de la fuente.
1: Sí, alrededor de la fuente. Y fíjate que hay algo que pues estremece, Gina. La fuente tiene dos muñecos, pero durante ciertas tormentas, no todas, algunas personas afirman haber observado tres figuras reflejadas en el agua. La tercera parece como que es más pequeña y permanece de pie entre los dos hermanos. Aunque al levantar la mirada no existe ninguna estatua en ese lugar, quienes continúan observando, pues pueden asegurar que el tercer reflejo levanta lentamente la cabeza hasta mirar directamente al espectador. Después, la superficie del agua se oscurece y es ahí que ya lo dejan de ver, empieza a dejar de reflejar, y la leyenda advierte que nadie debe intentar tocar a esa tercera imagen, porque la mano que entra en el agua, ¿qué crees? La podrían sujetar desde el fondo y ahí llevarse un momento bastante perturbador.
2: Vamos a regresar con más relatos, pero antes tenemos que hacer una pausa. El Miedofón, 55-2193-5926.
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6: Tequila, Jalisco, ubicado a las faldas del imponente volcán homónimo. Este destino es la cuna de la bebida más emblemática de México. El paisaje azul de los campos de agave, declarado Patrimonio de la Humanidad, enmarca un pueblo de haciendas antiguas y destilerías históricas. Recorrer sus calles permite reconocer el proceso artesanal del tequila, fusionando historia, sabor y una fiesta cultural constante.
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9: Tazón de quinoa y vegetales. Combina una base de quinoa cocida con brócoli, zanahoria y pimientos asados a la parrilla. Añade un toque ligero de salsa de soya baja en sodio para sazonar. Es un platillo vegetariano completo, rico en fibra y energía.
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12: El sonido viaja unas 4 veces más rápido a través del agua líquida que por el aire que respiramos normalmente.
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14: Las lunas de Marte se llaman Fobos y Deimos, nombres que significan miedo y pánico en la mitología griega antigua clásica.
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14: Las medusas inmortales pueden revertir su ciclo de vida y volver a ser pólipos cuando se enfrentan a crisis ambientales extremas.
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14: Los tiburones existieron antes que los árboles y los anillos de Saturno, sobreviviendo a 4 grandes extinciones masivas del planeta.
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14: Un caracol puede dormir durante 3 años seguidos si las condiciones del clima no son favorables para su supervivencia natural.
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19: Los perros tienen 3 párpados en cada ojo para proteger y mantener lubricada la superficie de su córnea constantemente.
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1: Ya tenemos a alguien en la línea. Buenas noches.
21: Hola, Nacho, ¿cómo estás? Buenas noches.
1: Bien, amigo, ¿con quién tengo el gusto?
21: Con Rodrigo, Nacho, buenas noches.
1: Perfecto, mi querido Rodrigo, qué bueno que te comunicas. Recuérdame desde dónde nos llamas.
21: Aquí de la Ciudad de México, Nacho. Bien. En la alcaldía Iztapalapa.
1: Eso es, mi amigo. Pues te recibimos con mucho gusto. ¿Y qué nos quieres compartir esta noche?
21: Pues antes que nada, Nacho, muchas felicidades por el programa. Muchas felicidades a ti, Gina, también. Gracias por el espacio. Y saludar también a todo tu auditorio, que nos acompaña a todos los peludomaníacos.
1: Claro que sí, bueno, amigo, pues, muchas gracias. A nombre de ellos te lo agradezco también, por supuesto.
21: Muchas, muchas gracias y pues repito, felicitarles por este maravilloso programa. Yo lo escucho todas las noches en compañía de mi familia y antes de ir a dormir, pues es lo que nos arrulla a mí y a mi esposa.
2: Eso, excelente.
1: Bueno, me gustaría que dijeras, no nos dejan dormir, pero la verdad es de que a veces uno se hace de mañitas para poder conciliar el sueño, ¿verdad?
21: Exacto, exacto, Nacho. Y bueno, pues les agradezco el espacio y contarles esta noche, compartirles un relato que me han contado la esposa de mi cuñado, digamos, ¿no? Y que mis suegros, ellos viven o tienen un rancho allá en el Estado de México y los límites con Michoacán.
1: Sí.
21: Entonces, se llama San José del Rincón. Okay. Y bueno, estaba en una reunión platicando con mi cuñada o con mi cuñada, cuando tuvieron a su primera hija, que ya tiene 10 años la niña, 12 años la niña, pero bueno, nos platicaba que cuando fue, la niña había pues nacido o estaba recién nacida, estaba todavía pequeñita, fueron a visitar a la familia allá a San José del Rincón, este municipio allá en los límites del Estado de México y Michoacán. Y bueno, me platica mi cuñado que pues ya era noche, que ellos estaban dándole su papilla a la niña y que los llamaron a cenar a ellos, ¿no? Sus abuelitos le dijeron, ¿saben qué, hijos? Ya vénganse a cenar. Y ellos pues dejaron a la niña acostada en la cama. La niña no se terminó la papilla y pusieron el alimento de la menor en un buró, ¿no? Ahí dejaron las cosas. Pusieron a la niña ahí con protecciones de almohadas, la dejaron dormir, pero la niña estaba muy inquieta.
1: Sí.
21: Entonces, y la puerta del cuarto donde estaban es de esas puertas de madera que son pesadas y al abrirse, pues se trababa un poco. Entonces, no es tan fácil abrirla. Okay. Y además que rechinaba mucho esa puerta, ¿no? De ese cuarto donde estaba. Bueno, total que se fueron a cenar y cuando regresan los dos al cuarto, a la esposa de mi cuñado, pues busca la papilla porque pensaba, bueno, pues, o sea, recordó perfectamente que la había dejado ahí en el buró. Antes de que salieran a cenar y que pues estuvieran ahí con sus abuelitos, ella dijo, bueno, y pensó que alguien había entrado y se había llevado el alimento de la niña, ¿no? Pero pues, se le hizo un poco raro.
1: Claro.
21: Llega la hora de dormir, ya se disponen a dormir, a descansar, y la niña empieza a llorar. La notaban muy inquieta y al mismo tiempo empezaban los perros a ladrar ahí en el entorno, ¿no? Ellos no escuchaban nada, no escucharon algún lamento, nada, pero sí notaban mucho el ladrido de los perros y hasta cierto punto como si los perros se lamentaran, como si tuvieran miedo, digamos, ¿no? Ajá. Y la niña no dejaba de llorar. De hecho, me comenta que ese día, esa noche no durmieron porque la menor pues estaba llorando, estaba incómoda, estaba inquieta. Ya amanece, se despiertan. La esposa de mi cuñado, mi concuña, pues se quedó mucho con la intriga de dónde estaba, de dónde había quedado el traste y el alimento de la niña que le estaban dando, pues porque no estaba en el buró y al otro día se levantó y no estaba en el lavadero. Entonces nadie se la llevó, incluso preguntó si alguien se había llevado el alimento de la niña y, y pues no la encontraba, ¿no? Entonces sucede ya que ya salen digamos a la parte del patio, ¿no? Que pues son ranchos, son como rancherías, hay jardines, hay pasto y resulta que lejos de ahí Una sobrinita que tienen encuentra el topper que, o el traste que tenía la papilla y la cuchara tirado lejos uh-huh. del cuarto, ¿no? Digamos. Sí. Entonces ella pues se sorprendieron y dijo, oigan, pues ¿quién vino a tirar aquí el traste de la niña? ¿No? O sea, ayer estábamos, le estaba yo dando de cenar. Y resulta que, ah, caray, se acaba de azotar mi puerta.
2: ¿Ahorita? ¿En este momento?
21: En este momento. Ay. Que, pues son la mano peluda, ¿no?
1: Sí, puede ser, mi amigo. ¿Para qué te digo que no? Sí, sí.
21: Entonces, resulta que, bueno, encontraban el traste ya lejos de lejos del cuarto, ¿no? Que no estaba ahí. Y entonces, pues ya, la verdad es que eso sí levantó mucho la curiosidad y pues mi cuncuña le fue a preguntar a las tías y a las abuelitas y ya ahora sí que salió la abuelita mayor y le dijo, ya le explicaron cómo estuvo, que pues le estaban dando de cenar a la niña y que la niña los llamaron a cenar, que ella dejó la papilla en el buró y que pues ya encontraron el traste tirado ahí lejos y obviamente, pues el ladrido de perros, pues sí lo escuchó toda la familia que estaba ahí con nosotros, ¿no? O sea, sí escucharon que los perros estaban muy inquietos. Y entonces la abuelita le dijo que qué bueno que sea, que no había pasado nada malo, porque dice que eso implicaba que la bruja o se quería llevar a la niña. Uh-huh. Entonces, porque se dice que en ese municipio sí hay brujas allá en San José del Rincón y que eso implicaba que la habían querido llevarse a la niña y que al momento de que pues yo creo que no pudieron encontrar, no que la encontraran, sino no se la pudieron llevar, entonces digamos que la bruja pues, se llevó el traste de la papilla y que por eso la niña no había podido dormir y por eso el ladrillo de los perros, ¿no? Entonces, sí. Pues ahí queda la. Ese es un relato corto, pero que lo quería yo comentar, compartir con ustedes. Sí, esto pues sucedió allá en los límites del Estado de México y Querétaro, sí. Pero la abuelita sí ya narra que, uh-huh. o ya les contó las experiencias de que en muchos de esos lugares. Pues que sí, las brujas sí van por los bebés y que incluso ahora sí que el dicho popular de que lo chupa la bruja que es real, ¿no? Uh-huh. Porque los niños quedan como con su mirada seca, digamos, como los ojos vidriosos sí. y los han llegado a encontrar muertos, ¿no? A los recién nacidos, a los bebés, digamos, todavía que son de brazos, que no pueden hablar, que no pueden gritar. Entonces, y ella les contaba que un sobrino de ella, de la abuelita, pues que había muerto de esa forma, ¿no?
1: Órale.
21: Que por eso incluso cuando a los bebés los envuelven, nunca les envuelven los bracitos, ¿no? Es decir, que les dejan los brazos descubiertos, que porque pues se tiene la creencia de que si venían la bruja o el brujo, no sé, los bebés se pudieran defender, ¿no? Okay. Entonces, pues ahí está la anécdota. Uh-huh. Mi cuñado, obviamente, a mi cuncuña, cuando le cuentan esto, bueno, se súper espantó. Ya casi no regresó al rancho hasta que la niña estaba grande. Pues pero, sí. Pero pues eso fue lo que pasó.
1: Órale, mi amigo. Oye, pues Rodrigo, ¿qué?
21: ¿Cómo ves, Nacho?
1: No, una historia espeluznante. Fíjate que sí, yo estoy siguiendo poco a poco este modus operandi, si lo podemos llamar así, de las brujas, amigo, porque sí. A mí sí, la verdad sí me estresa demasiado, porque siglo XXI, en el año en que estamos, y que pues todavía sucedan cosas así, o por lo menos la gente nos platica de que efectivamente pasa todo eso que para muchos es imposible, ¿no? Ah, son mitos, son leyendas, son creencias de la gente, pero podrán ser creencias, no. Pero hay gente que lo vivió.
21: Claro, hecho, bueno, ustedes tienen su casa aquí muy, en la zona de Iztapalapa, muy cerca del Cerro de la Estrella. Ajá, yo vivo a faldas del Cerro de la Estrella. Sí. Entonces, yo que vivo aquí, o sea, la verdad es que hay muchas pues vamos a llamarle así como leyendas urbanas, pero que yo absolutamente no desacredito, al contrario, yo sí creo que hay, porque yo pues subo muy, muy seguido aquí al Cerro de la Estrella, digamos, ajá, me queda muy cerca, ¿no? Caminando sí, a 5 minutos. Y hay muchas cuevas. Yo me he metido a algunas de ellas, que digo, la más famosa es la Cueva del Diablo.
1: Sí.
21: Pero está la Cueva del Águila, está la Cueva del Oso, o sea, más o menos, me decía una persona que había alrededor de más de 100 cuevas, imagínense, ¿no?
1: Órale, ¿no? Sí, son bastantes.
21: Entonces, yo he entrado a algunas.
1: Oye, Rodrigo,
21: de esas cuevas. Sí.
1: Dame
21: sí,
1: un segundito, brother, necesito ir al corte, no te vayas, aguántame.
2: Regresamos pronto. El Miedofón, 55-2193-5926.
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22: Bernal, Querétaro. Este pintoresco y tranquilo pueblo colonial está custodiado por la Peña de Bernal, el tercer monolito de piedra más grande del planeta Tierra. Sus calles coloridas invitan a caminar con calma, disfrutar de sus famosas gorditas de maíz quebrado y adquirir hermosas artesanías de lana. Es un destino cargado de energía positiva, misticismo, buen vino y paisajes desérticos espectaculares.
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26: La cordillera de los Andes es la cadena montañosa continental más larga de la Tierra, cruzando 7 países de Sudamérica.
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2: Continuamos, relatos y experiencias sin explicación lógica.
1: Así es, y tenemos en la línea a nuestro amigo Rodrigo, ¿estás ahí?
21: Aquí seguimos, Nacho, muchas gracias.
1: No, al contrario, gracias a ti, amigo. Te interrumpí cuando nos estabas explicando que hay algunas cuevas muy, muy conocidas ahí en Iztapalapa.
21: En el Cerro de la Estrella, Nacho, efectivamente, sí. Te comentaba que hay alrededor de 100 cuevas o incluso más han explorado.
1: Ajá.
21: Yo he ido a algunas, digo, obviamente no soy profesional, pero ¿qué crees que las cuevas que hay son bastante profundas, digamos, ¿no? Te vas metiendo, llega un momento en el que ya los espacios son muy reducidos, muy estrechos, hay mucha humedad, o sea, ya no es tan fácil. Ahora sí que a lo mejor para entrar sí, pero ya para salir es muy difícil. Entonces, haciendo yo todo este como, digamos, con base en esa exploración, yo no descartaría, porque se dice una de las leyendas, que hay gente que habita dentro de estas cuevas y que muchas de las personas, sobre todo jóvenes, que estudiantes de secundaria, que en los años 80, en los años 70, se llegaron a extraviar ahí porque se metieron a la Cueva del Diablo y jamás salieron. En algún momento se llegó a decir que hay personas, digamos, o seres que habitan adentro de estas cuevas.
1: Ajá.
21: y que los atrapaban y pues ya no los dejaban salir, ¿no? O sea, ya pues te ibas metiendo y pues eras, digamos, su presa, ¿no? Y la verdad es que yo absolutamente no descarto el Cerro de la Estrella. Aparentemente se vería pequeño, pero no, está enorme, enorme. Entonces, supongo que debe haber dentro muchos laberintos, muchos pasadizos, y no descartaría que sí hubiera seres, ¿no? Elementales o algún tipo de seres vivientes adentro de las cuevas que no han salido, digamos, que no salen a la luz, ¿no?
1: Ajá. Pero que ahí están de algún modo, ¿no?
21: Y que ahí están en algún modo. Yo, y justamente escuchando en alguna ocasión un relato, no sé si fue con Juan Ramón o con Rubén, recuerdo que también alguien contaba un relato de que en el Ajusco vieron un ser con piel como muy blanquizca, como decían de gallina, y con lugar de pies tenía como garras, como de águila, digamos, sí. Que tenía ojos muy grandes y que en cuanto vio a las personas, pues se metió, como, o sea, se escabulló entre la maleza y que ya pues lo perdieron. Sí. Entonces yo cuando escuché ese relato, yo también lo relaciono aquí en Cerro de la Estrella, ¿no? O sea, porque bueno, aquí en el Cerro de la Estrella hay muchísimas anécdotas. Se dice que aquí se enterraron también, cuando fue la época de la Revolución, vinieron a enterrar oro. Se dice que también el famoso tesoro de Cuauhtémoc, cuando vino el saqueo por parte de los españoles, se dice que aquí vinieron a sepultar también, o a enterrar o ocultar el famoso tesoro que era del Templo Mayor. Okay. Y bueno, pues hay muchas historias, muchos relatos. Se dice que en el Cerro de la Estrella hay mucho dinero, mucho oro. Y bueno, pues más en el tema de la Cueva del Diablo, ¿no? Pero bueno, todo esto viene a colación pues porque la gente por algo lo narra, por algo lo relata, como el caso de las brujas que pues venían y chupaban a los bebés, ¿no? Y sobre todo porque se decía que no era una muerte como natural, sino que sí había algo extraño, sobre todo en la mirada del bebé, en la coloración de la piel, si tenía ciertos moretones o no el bebé, cuando pues se decía que había venido la bruja por ellos.
1: Sí. No, pues hay entonces mucho que platicar, y qué bueno que lo mencionas allá en Iztapalapa, en el Cerro de la Estrella, y bueno, algunos alrededores, manifestaciones aún se pueden dar, y los misterios que encierran estas cuevas, ¿no? ¿Qué habrá? ¿Qué nos sucederá ahí? Que pues no es conocido, no se sabe, ¿verdad?
21: Claro, Nacho, claro. Y el día que gusten y algún fin de semana podemos venir, si quieren nos ponemos de acuerdo y los llevo a conocer algunas cuevas para que vean, te digo, todo lo que se hacía alrededor. Es muy, digamos, guarda mucha cultura el Cerro de la Estrella, porque aquí se celebraba el encendido del Fuego Nuevo cada 52 años, ¿no? Uh-huh. El próximo año 2027 se va a celebrar, digamos, como era cíclicamente, el último encendido del Fuego Nuevo que hicieron nuestros antepasados fue en 1507. Ya no se pudo concluir el 52 años después, pues evidentemente porque llegaron los saqueadores, los españoles, uh-huh, y se interrumpió. Pero bueno, se va a retomar ahora en el año 2027. Digo, cada año lo hacen como conmemorativamente, pero vamos, supuestamente en este ciclo que viene, 2027, se cumplen los famosos 52 años, ¿no? Entonces, no, el Cerro de la Estrella guarda muchos, muchos secretos, muchas tradiciones, mucha cultura. Y el día que gusten, Nacho, estamos a sus órdenes aquí está su casa.
2: Muchas muy interesante, gracias, porque esto último que decías del Fuego Nuevo, ellos creían que terminando estos 52 años que mencionas, el sol podía morir y el mundo entonces iba a quedar sumido en la oscuridad. De hecho, por eso prendían este fuego ceremonial. Y hay tanta historia y tantos datos interesantes que ahorita nos acabas de comentar, que no vamos a echar en saco roto esa invitación para que tú, que conoces más de cerca este lugar, nos puedas acompañar a un recorrido.
21: Será un honor, Gina, correcto, perfectamente lo que dices, esto digo que lo mencionas, y cuando gusten, pues yo encantado, ¿no? Y yo lo sigo en su programa, lo sigo en redes sociales.
2: Ah, excelente.
21: Y gracias. Y pues la verdad es que les tengo un gran aprecio, una gran admiración por este maravilloso trabajo que les apasiona, que nos apasiona a todos.
2: Ah, sí, este, claro.
21: Y pues son cosas que gustamos de escuchar y de compartir, ¿no? Experiencias.
1: Eso es, muy bien dicho, muy bien dicho. ¿Tú, y por qué sabes tanto, amigo? ¿Te gusta la historia? ¿Te gusta la antropología?
2: El tema.
1: ¿O por qué sabes tanto? De ahí, de
21: eso. Fíjate que... muchas gracias, Nacho. Fíjate que me gusta mucho leer acerca de la historia de México, siempre me llamó mucho la atención. Uh-huh. Y sobre todo que aquí en Iztapalapa tenemos mucha tradición, digo aquí el que nuestro gobernante fue Cuitláhuac, ¿no? Y uh-huh. fue el que pudo hacer la confrontación con los españoles y la famosa, que le decían el árbol de la noche triste, ahora es el árbol de la noche victoriosa. Mm-hmm. Ya no le dio tiempo de poderlo confrontar porque se contagió de la famosa viruela negra que le llamaban, ¿no?
1: Ajá.
21: Entonces, pero lo que me gusta mucho es pues leer la historia, leer la historia de Iztapalapa. Sé que pues hay un estigma sobre Iztapalapa actualmente, pero vamos, no podríamos entender la riqueza cultural de México si no conociéramos la historia de Iztapalapa y del Cerro de la Estrella y de lo que encierra el Cerro de la Estrella, ¿no?
1: Así es.
21: Que se han llegado a comentar aquí, repito, el tema del oro. Mi abuelita nos contaba que quien lograra sacar ese oro tenía que enfrentarse a un toro adentro, que supuestamente el cerro tiene agua. Otra era que justamente se aparecía el charro negro que custodia el oro que hay en el Cerro de la Estrella. Otros decían que llegaban a escuchar aquí a la Llorona. Ha habido una cantidad de leyendas que, repito, no por algo las inventaron, ¿no? Sino pues encierran una verdad. Yo creo que, digo, ahorita pues obviamente la población que ya hay, el alumbrado y todo eso, pues a lo mejor ya no es tanto la presencia, pero uh-huh. pero siempre es enigmático el Cerro de la Estrella, ¿no?
1: Excelente, bueno, pues te vamos a tomar la palabra un día de estos, te vamos a llamar para ponernos de acuerdo, mi amigo.
21: Yo encantado. Perfecto. Encantado, mi querido Nacho. Un gusto, como siempre, saludarlos, escucharlos. Les deseo que Dios los bendiga, que Dios los guarde.
1: Igual.
21: Y que estén bien ustedes, su familia, y que siga el programa pues con estos éxitos, ¿verdad?
1: Eso
21: y con
1: es.
21: El cariño de la gente que le tiene a ustedes.
1: Muchas gracias.
21: Y de todo,
1: amigo,
21: su público.
1: Muchas gracias, y es recíproco. Que tengas bonita noche.
21: Muchas gracias, Nacho. Igualmente a ustedes, y prontamente mi hermano les estará también contando un relato a ustedes y pues mandarle un saludo a toda mi familia que nos está escuchando también, ¿no?
1: Ok.
2: Bendiciones.
1: Perfecto. Bonita noche a nuestro amigo Rodrigo, y nos vamos a un corte, Gina.
2: Antes nos despedimos de las estaciones en la República Mexicana, donde solamente nos escuchan una hora, los esperamos mañana, y en el resto de la República y el mundo entero, continuamos después de la pausa. 55-2193-5926.
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1: Toronto, Canadá. Toronto es ampliamente reconocida por la Organización de las Naciones Unidas como la ciudad más multicultural del planeta, un verdadero ejemplo de inclusión social. Más de la mitad de sus habitantes nacieron fuera de las fronteras de Canadá, aportando una riqueza lingüística y cultural que se celebra activamente en cada rincón urbano. La metrópolis está perfectamente organizada en barrios étnicos vibrantes, como Greektown, Little India y Chinatown, donde la diversidad se saborea en sus calles. Custodiada por la famosa Torre CN, Toronto es el motor económico, financiero y mediático del país, además de ser un centro cultural de primer nivel gracias a sus festivales de cine y arte internacionales. Su ambiente pacífico, seguro y tolerante demuestran al mundo que la diversidad es la mayor fortaleza para el desarrollo.
0: Territorio animal.
1: El hurón. El hurón es un mamífero doméstico sumamente enérgico, inteligente y divertido, que ha ganado una inmensa popularidad entre quienes buscan una mascota activa y fuera de lo común. Pertenecientes a la familia de los mustélidos, estos animales poseen un cuerpo alargado y flexible que les permite deslizarse por cualquier rincón, motivados por una curiosidad insaciable que los lleva a explorar y robar pequeños objetos para esconderlos en sus refugios secretos. Los hurones duermen muchas horas al día, pero cuando están despiertos, despliegan una energía desbordante, disfrutando de juegos interactivos y piruetas cómicas que garantizan risas continuas a sus dueños. Son animales muy sociables, que requieren tiempo fuera de su jaula para ejercitarse y convivir con la familia, respondiendo al cariño con una lealtad y un afecto sumamente sorprendentes y gratificantes.
0: Explorando la naturaleza.
2: Playa de Arena Rosa, Bahamas. Ubicada en la isla Harbour, esta playa parece salida de un cuento de hadas debido al color rosa pálido de su arena. Este fenómeno óptico tan singular es el resultado de la mezcla de la arena blanca convencional con los restos pulverizados de millones de foraminíferos, unos minúsculos organismos marinos de caparazón rojizo que habitan en los arrecifes de coral cercanos. Con sus aguas tranquilas y cálidas, este destino caribeño ofrece un paisaje visualmente idílico, exótico y sumamente fotogénico para los viajeros.
0: Información sorprendente.
3: Los pingüinos le proponen matrimonio a sus parejas entregándoles una piedra perfectamente circular que encuentran en las playas de hielo.
0: Cuida lo que comes.
1: Ensalada fresca de atún. Mezcla una lata de atún en agua con cubos de pepino, jitomate, hojas de espinaca y cilantro picado. Adereza únicamente con limón y sal de mar. Esta opción es rápida, económica, refrescante y aporta proteínas de excelente calidad. Viva de la naturaleza y buscan un compañero silencioso y estético.
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1: Singapur. Singapur es una ciudad-estado futurista que se ha consolidado como el puente financiero y tecnológico más limpio, verde y eficiente entre Oriente y Occidente. Destaca mundialmente por su exitosa convivencia multicultural, uniendo armónicamente a comunidades de origen chino, malayo, indio y una inmensa población de expatriados occidentales. Su arquitectura vanguardista desafía la gravedad de los icónicos invernaderos de Gardens by the Bay y el impresionante complejo Marina Bay Sands. La gastronomía singapurense es el reflejo fiel de su diversidad, combinando mercados callejeros galardonados con los restaurantes más sofisticados. Singapur es, en definitiva, el modelo global de una metrópolis sostenible, próspera y multicultural, orientada con paso firme hacia el desarrollo del mañana.
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0: Saludamos a Doris desde El Salvador, que nos dice, mándenme un saludo, los estoy escuchando. El Salvador también se hace presente aquí en La Mano Peluda y eso nos agrada muchísimo que estés aquí con nosotros. A plena luz del día, los rostros de las figuras parecen, podremos describirlos como tranquilos, inexpresivos. Sin embargo, cuando una tormenta ilumina la fuente, cada relámpago puede revelar una emoción diferente. Me refiero a quizá miedo, tristeza, desesperación o hasta una sonrisa, ¿eh? Algunas personas aseguran haber tomado fotografías consecutivas y descubrir después que los ojos de las figuras no apuntan siempre en la misma dirección. En cada imagen se ve diferente. En la última, ambos muñecos aparecen, por ejemplo, mirando directamente hacia la cámara. Según esta leyenda, si las dos figuras sonríen al mismo tiempo, significa que reconocieron a la persona que las observa y entonces la van a comenzar a visitar durante sueños. No es tan conveniente hacer esta práctica porque si te eligen a ti, a partir de ese momento, entonces ya vas a tener una vida diferente, al menos en tus sueños.
1: Por lo menos en tus sueños, ¿no? O mínimamente, dicen por ahí. Fíjate que después de las lluvias más fuertes, podrían aparecer pequeñas pisadas alrededor del monumento. No llegan hasta la fuente, más bien comienzan dentro del agua y se alejan por las calles del barrio. Los rastros corresponden a pies descalzos, se ven las huellitas, se ven la pisadita, ¿no? Y desaparecen a unas cuadras más adelante. Frente a alguna casa elegida, ahí se detienen y pues no se sabe por qué, dicen algunos que es al azar. Los habitantes de esas viviendas pues dicen que durante la madrugada escuchan pasos como de pies descalzos mojados en el pasillo y encuentran también charcos junto a sus camas. Imagínate nada más, al amanecer las huellas reaparecen en sentido contrario, como si algo hubiera regresado caminando hasta ocupar nuevamente su lugar ahí entre las figuras de piedra. Qué espeluznante, y pues es lo que vamos a seguir platicando poco a poco. Tenemos más audios para ti, vamos a escucharlo porque si te tomaste la molestia en enviar un material, hay que aprovecharlo.
2: Les quiero contar este relato que me ha estado sucediendo hace unos meses.
1: A ver.
2: Yo al principio de abril me mudé a un depa, que es como de los años 50, pero está un poquito remoledado, pero está viejito. Y que como al mes de mudarme aquí me empecé a sentir fatal, así, o sea, empecé a batallar un montón con mi salud mental, pero sentía como que, no sé, era un poco más. Empecé a hablar con una psicóloga y yo le decía que me da miedo estar en el baño, esta casa, me siento como que atrapada porque odiaba estar en la casa, pero a la misma vez no me podía salir de la casa, se me hacía como que bien pesado. Y empecé la devoción de Nuestra Señora de las Lágrimas. Cuando tienes una devoción muy fuerte, ahí es cuando se revela ciertas cosas. Que una vez, porque yo me echaba a llorar todo el día, te lo juro, yo me echaba a llorar y pues yo sentía una tristeza tan profunda, sentía como que si estaba perdiendo mi sano juicio, o sea, este tipo de persona no soy yo. Hasta que un día el señor que me renta me escuchó desde afuera llorar porque él estaba arreglando algo cerca de mi puerta y me dice, no, pues ¿qué tienes? Le expliqué, dime, ¿cuándo empezaste a sentirte así? Le dije, desde que me mudé a esta casa, me dice, en el 90 y algo, un señor asesinó 2 mujeres en tu depa. Dije, ¿qué? Dice, sí. Y yo escuchaba así como que, yo a veces me despertaba con gritos de hombre, así de lo más feo, como ¡ah! Y me despertaba y yo le decía a mi pareja, ¿escuchaste eso? Dice, no, estaba soñando. Dije, ah, está bueno, pues. Pero cuando ya escuché el grito de la mujer, que era de lo peor, ni me quiero recordar, ahí sí fue cuando se asustó mi alma y yo me tenía que echar agua bendita a la afuera de mis orejas para poder dormir, porque te lo juro, a veces en mi propio sueño escuchaba como una pareja estaba aquí gritándose, aquí cerca de la cocina. Y investigué y sí, sí pasó eso. Le marqué al padre, vino a bendecir mi hogar y desde entonces me siento más con calma. Aún estoy con ayuda psicológica, pero gracias a Dios sí me he sentido mejor. Y pues no sé cómo explicarlo, no sé si una cosa concuerda con la otra, pero la pura verdad, lo bueno que ya me estoy mudando de este depa y ya no tengo que estar aquí. Muchas gracias por escuchar mi audio y saludos para todo Radio Escucha. Bendiciones para todos, que tengan un bonito día.
1: Gracias, amiga. Híjole, güey, es que ya cuando estás viviendo en un lugar que te trae pues malos recuerdos, que te mantiene inquieta o inquieto, ¿verdad? Dependiendo, pues no es sano, no es sano permanecer. Y en medida de lo posible, pues hay que buscar cómo salirte de ese sitio. Hay que buscar una alternativa para encontrar la paz, la tranquilidad. Ahora, es tu obligación, es tu objetivo liberar tú ese lugar, o sea, sacar lo que hay ahí, asumir esa batalla como tuya o del propietario. Si tú eres un inquilino, vamos, ya es una decisión que pues la persona tendría que tomar por sí misma, ¿verdad?
0: Exacto. Saludos a Jorge Rendón desde Acapulco, que nos dice: buenas noches, aquí les dejo esta sabiduría en las redes.
1: A ver.
0: Papá, ¿de dónde se saca el cemento? Ay, hijo, es obvio que del cementerio.
1: Sí.
0: Ok, sabiduría en las redes.
1: Bueno.
0: Hola, Jenny Nacho, también otro mensaje. ¿Me pueden llamar? Soy Mariana. Viví durante varios años cerca del barrio de Xonaca y quiero contarles algo que sucedió en una noche de lluvia. Lo extraño no fue solamente lo que vi en la fuente, sino lo que apareció después en mi teléfono. Eran aproximadamente las 11:30 cuando saqué a pasear a Bruno, mi perro. Había comenzado a llover, pero todavía no era una tormenta fuerte. Al acercarnos a la fuente de los muñecos, Bruno se detuvo en seco. Bajó las orejas, escondió la cola y comenzó a retroceder. Intenté jalarlo suavemente, pero se soltó el collar y corrió de regreso a la casa. Me quedé sola frente a la fuente. En ese momento cayó un relámpago y alcancé a ver algo que me pareció imposible. Entre las dos figuras había una tercera silueta mucho más pequeña. No parecía una persona. Tenía el mismo color y la misma textura de la piedra. Saqué mi teléfono y comencé a grabar. En la pantalla solo aparecían los dos muñecos. Sin embargo, cada vez que bajaba el teléfono, yo seguía viendo aquella tercera figura. Estaba de espaldas y tenía las manos colocadas sobre el borde de la fuente. ¿Quién eres?, le pregunté, sin saber por qué. La figura giró lentamente la cabeza. Su rostro no tenía ojos ni boca. Era una superficie lisa, recién esculpida. Entonces escuché una voz dentro del agua: todavía no terminan su cara. Salí corriendo en ese momento disparada. Al llegar a mi casa encontré a Bruno escondido debajo de la mesa. Estaba mojado, aunque todas las puertas y ventanas permanecían cerradas. Sus patas estaban cubiertas de un polvo blanco parecido al que deja la piedra al ser tallada. No quise revisar la grabación hasta la mañana siguiente. El video duraba apenas 2 minutos. La fuente aparecía al fondo y la imagen temblaba ligeramente, como si alguien estuviera sosteniendo mi teléfono desde la acera. Lo extraño era que yo aparecía dentro de la escena. Estaba parada entre las dos estatuas. No me movía, no parpadeaba, tenía los brazos pegados al cuerpo y una expresión rígida, igual a la de las figuras. Mientras tanto, mi voz se escuchaba detrás de la cámara preguntando: ¿quién eres? Entonces la mujer que tenía mi rostro giró la cabeza hacia el teléfono y respondió: todavía no terminan tu cara. Borré inmediatamente el video, pero todas las noches de lluvia vuelve a aparecer en mi galería. Cada vez dura un segundo más. En la última versión, la figura que tiene mi rostro ya no está sobre la fuente. Ahora aparece frente a la puerta de mi casa. Mariana, no nos dejaste tu número telefónico, pero deseamos poder platicar contigo. Envíanos tu teléfono a través del miedofón 55 21.

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3: Izamal, Yucatán, conocida como la ciudad de las tres culturas. Esta bellísima localidad yucateca destaca porque prácticamente todos sus edificios y templos están pintados de un radiante color amarillo. El majestuoso convento de San Antonio de Padua, construido sobre una antigua pirámide maya, domina un entorno donde el pasado prehispánico, la época colonial y la vida moderna coexisten con absoluta armonía.
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4: El sonido de un trueno es causado por la rápida expansión del aire calentado por la descarga eléctrica del rayo tormentoso.
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5: El oro es tan maleable que una sola onza puede estirarse hasta formar un hilo de 80 kilómetros de largo.
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6: El cerebro humano genera más electricidad en un día que todos los teléfonos móviles del mundo juntos actualmente en funcionamiento.
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4: La letra J es la única que no aparece en la tabla periódica de los elementos químicos del mundo.
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5: La cordillera de los Andes es la cadena montañosa continental más larga de la Tierra, cruzando 7 países de Sudamérica.
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4: El desierto del Sahara era una región verde cubierta de lagos y praderas hace apenas unos 6.000 años atrás.
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4: Crema ligera de calabacita. Licúa calabacitas cocidas con un toque de caldo de verduras y una cucharada de yogur griego sin grasa para darle cremosidad. Sírvela caliente con pimienta negra molida. Una entrada suave, nutritiva, baja en calorías y sumamente reconfortante.
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4: Los astronautas no pueden eructar en el espacio porque no hay gravedad para separar el líquido del gas en el estómago.
7: Que todas son impactantes y que cada noche nos hace sentir que deseamos escuchar más y más experiencias.
8: Sí, más y más experiencias es lo que vamos a escuchar. Fíjate que al respecto de esta fuente, una leyenda podría contar que algunas personas han recogido agua de la fuente durante una tormenta, pues para conservarla como recuerdo, aunque la guarden en una botella cerrada, a la mañana siguiente encuentran el frasco o el recipiente vacío y un camino de gotas que conduce hacia alguna puerta o ventana, como si hubiese salido, ¿no? Si el agua cae sobre la ropa, la humedad no desaparece en el sol ni con el calor. También se dice que al acercar el oído a la botella pueden escucharse dos voces discutiendo en la distancia. Una pide regresar a la casa y la otra repite que todavía no han encontrado el camino y pues es lo que la gente cuenta cuando han tratado de llevarse pues un poquito de esa agua como recuerdo, ya que la fuente es muy famosa, es conocida, y dicen, a ver, vamos a llevarnos algo, y pues realmente como que no se deja pues que te la lleves el agua.
7: Oye, también existe esa posibilidad de que la fuente no llame a todos de la misma manera. Hay algunas personas

0: personas que pueden escuchar risas, pero otras han comentado que escuchan como un murmullo que pronuncia su nombre. No creas que nada más su nombre de pila, no, el nombre con apellidos, o sea, el nombre completo, incluso cuando nadie en el lugar las conoce. Esta voz parece provenir del interior del desagüe y suena como la de alguien, pero pequeño, o sea, un niño quizá intentando hablar, pero debajo del agua. Supuestamente vuelven a oír la misma voz durante las siguientes tormentas, pero cada noche suena más cerca, primero en la calle, después en la ventana o finalmente debajo de la cama. O sea, cada vez se va aproximando y esta voz que llama a los visitantes por su nombre completo es lo que más miedo te puede provocar.
1: Ok, bueno, pues vamos a continuar. Tenemos llamada, ¿no? Vamos a continuar con nuestros audios que nos han compartido ustedes, mis amigos. Venga.
2: ¿Cómo estamos, Jenny Nacho? Muy buenas tardes. Habla Luis de Puebla.
0: Hola, Luis, amigo. Saludos.
2: Tendrá alrededor de unos 5 o 4 días que me pasó algo que hasta la fecha no me lo puedo explicar.
1: ¿Qué pasó, amigo?
2: Fue algo inusual, algo que, caramba, pasó y bueno, no me sugestioné, pero sí me quedó así la duda de qué es lo que carambas pasó.
1: Pues, ¿qué
2: Les
1: pasó?
2: platico. Llegué del trabajo, me lavé, me fui a la cocina, saqué mis implementos de las ollas, cacerolas, no sé qué iba a hacer. Empecé a preparar mi comida y tenía el celular, pero a un volumen bajo, para estarlo escuchando, porque le digo, para que no esté pensando tontería y media, como terapia. Bueno, ahí estoy escuchando el celular y de pronto en la cocina, estoy en la cocina, en la estufa, y escucho un chorrito de agua. Alzo la vista, me quedo viendo, doy vuelta a la izquierda que tengo ahí la tarja para lavar los trastes, y estaba cerrado la llave. Me quedé está cerrada, pero se oía el agua que estaba cayendo así contra el piso y estaba haciendo ruido. Me acerqué a la mesa y pues en la mesa no había vaso que se cayera con agua. Y dije, ¿de dónde está cayendo agua? Ya total que mejor me sacudí la cabeza y dije, no, ha de haber sido el celular. Yo con eso ya supuestamente, pues pensé que ya se iba a olvidar, se me pasó, bueno, sí se me pasó, ya empecé a oír otra vez el celular, haciendo mi comida y adelante. Ya eran como las 6 de la tarde. Ya cené, lavé mis trastes, me subí a cambiar, ya eran más o menos como las 8, las 9 de la noche, y dije, no, pues ya me cambio, me pongo yo duermo con short, playera, ya me acomodo mi ropa en el mueble para...
0: Uy, se
1: ¿Qué
0: cortó.
1: pasó? Se cortó el audio. Híjole. A ver, nos va a dejar bien picados, esperando ver qué sucedió con nuestro amigo.
0: Exacto. Y ahorita vamos a hacer nuevamente, pues, el contacto que pasó con la llamada. A lo mejor se cortó, pero bueno, ahorita lo están checando y vamos a continuar porque no nos vamos a quedar aquí. Con la duda, ¿verdad? Oye, estas figuras y esta fuente allá en Puebla sí que han llamado la atención. Son bastante conocidas en la zona, pero pues hoy que ya hemos hablado un poquito de ellas, seguramente tendrás mucho más ganas de investigar y que incluso si vas, te reportes después. Vámonos también con más relatos. Buenas noches, ¿cómo te llamas?
3: Me llamo Toño, buenas noches.
0: Toño, ¿desde dónde nos escuchas?
3: Desde Ixtapaluca, Estado de México.
0: Perfecto, nos da gusto saludarte y saber que quieres compartir algo de lo que has vivido. ¿De qué se trata?
3: El otro día estaba escuchando lo del fantasma, el programa de Fantasma Errante.
0: Sí.
3: Y me acuerdo de una anécdota que yo tuve.
0: Sí.
3: Yo estoy precisamente de Ixtapaluca, bueno, más precisamente del Cerro del Tejolote.
0: Sí.
3: Y recuerdo que mi tío tenía unos binoculares que le trajeron de... Bueno, eran de uso del ejército de Estados Unidos. Se los trajo un conocido de Estados Unidos. ¿Por qué comento esto? Porque esa vez nos pusimos a ver nos pusimos a ver las nubes o así montañas, y esa vez vimos como una, de este lado, de donde, bueno, donde yo vivo, se ve el Popo, está Cihuatl, y a lo lejos se ve lo que es, no sé si ubiquen lo que es el volcán La Malinche.
1: Claro.
3: Por ahí se vio como una, bola, bueno, cuando la vimos se veía como, bueno, se veía como que se reflejaba el sol, sí. Se veía como si fuera de metal.
1: Ok, ¿sí?
3: Y por el, bueno, por el tamaño, pues, bueno, a lo lejos pues se veía un puntito, ¿no? Pero ya con los binoculares, pues sí se veía, grande.
1: Ajá. ¿Y qué era? Más entonces, o menos, ¿como una nave? ¿Como qué?
3: Pues no supimos, por eso viene el recuerdo de esto, porque pues se veía como metal, pero bien no supimos ni qué era.
1: Ok. O sea, tenía características como que reflejaba la luz, reflejaba el sol, como si fuera algo cromado, por ejemplo.
3: Ajá. Hagan de cuenta que cuando pues pules un metal.
1: Uh-huh.
3: Así se veía.
1: Ok, ¿y qué hora era más o menos?
3: Era temprano, eran como, yo le calculo que eran como mediodía más o menos.
1: Ok. Estaba, uh-huh. Había mucha claridad. ¿Qué tal estaba de nubosidad en ese momento?
3: No, era el tiempo era bueno, o sea, era estaba sol, despejado. Estaba todo despejado. Ajá. O sea, no hay ni cómo decir, pues es que estaba nublado y era un reflejo. Uh-huh. No estaba despejado, se veía todo bien.
1: Ok. Oye, qué interesante, mi amigo. Pues si alguien más vio algo así, que se reporte. ¿Dónde más o menos es la zona? Repítemelo, por favor.
3: Es el Cerro del Tejolote, Ixtapaluca.
1: Eso es. ¿Y esto cuándo sucedió?
3: Ya hace tiempo. Ya actualmente pues mi tío ya falleció, pero le estoy hablando más o menos de unos 15 años, más o menos. Yo creo que okay. Más.
1: Bueno, aunque ya pasó mucho tiempo, ese testimonio que tú nos dejas sí es muy semejante a lo que otras personas han logrado ver en el cielo. Lo que pasa es que de repente somos poco observadores, ¿verdad?, de nuestro cielo, y cuando ponemos atención nos podemos llevar cada sorpresa, mi amigo.
3: De hecho, yo conocí a algunos amigos.
1: Sí.
3: Y uno de esos amigos me dio hasta una palabra, supuestamente hasta para contactar a este tipo de identidades.
1: Ajá. O sea, ¿te dijo cómo?
0: ¿Te dijo qué decir?
3: Sí, o sea, que es una palabra. De hecho, él me dijo que es una palabra, ¿qué? Solim Salara, algo así me dijo. Porque él supuestamente tenía contacto, algo así me había dicho alguna vez, porque le comenté esta anécdota.
1: Uh-huh.
3: Y él me platicó eso.
1: Ok, decía, Toño,
3: pues, puedes...
1: dame un segundito, amigo, necesito ir al corte, no te vayas, aguántame.
0: El miedofón está listo, 55-21-93-59-26.
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2: El periquito australiano. El periquito australiano es un ave doméstica verdaderamente encantadora que llena cualquier hogar de alegría gracias a su colorido plumaje, sus cantos melodiosos y su inteligencia social. Estas pequeñas aves exóticas son sumamente comunicativas y disfrutan enormemente de la interacción constante, por lo que se recomienda criarlas en pareja o dedicarles mucho tiempo diario para evitar la soledad. Poseen una habilidad innata para aprender a imitar sonidos del entorno e incluso palabras sencillas si se les entrena con paciencia y cariño. Observar su comportamiento curioso, sus acrobacias entre las perchas y escuchar sus alegres trinos matutinos convierte a los periquitos en una opción de mascota fascinante, colorida y sumamente viva para toda la familia.
1: Una vuelta al mundo.
2: Tokio, Japón. Tokio representa la fusión más espectacular y armoniosa entre las tradiciones ancestrales del continente asiático y el futurismo tecnológico más avanzado. Esta colosal e hiperactiva metrópolis sorprende al mundo con su impecable organización, seguridad absoluta y un orden civil ejemplar que contrasta con su alta densidad demográfica. El paisaje urbano transita con gracia desde los pacíficos santuarios sintoístas rodeados de naturaleza hasta los distritos de Shibuya y Shinjuku, iluminados por gigantescas pantallas LED y habitados por las últimas tendencias de la moda urbana global. Su capacidad para adoptar la influencia occidental sin perder un ápice de su mística identidad oriental la convierte en una joya cosmopolita verdaderamente única.
1: Explorando la naturaleza.
3: Playa de las Catedrales, España. Ubicada en la costa de Galicia, el verdadero nombre de este monumento natural es Playa de las Aguas Santas. Su fama global proviene de las impresionantes formaciones rocosas esculpidas por el mar Cantábrico a lo largo de los siglos. Durante la marea baja, los visitantes pueden caminar bajo monumentales arcos de piedra y explorar cuevas marinas que recuerdan a la arquitectura gótica de una catedral. Es un paisaje dinámico y exótico que cambia por completo en cuestión de horas según suba el mar.
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2: Las medusas inmortales pueden revertir su ciclo de vida y volver a ser pólipos cuando se enfrentan a crisis ambientales extremas.
4: Para poderlos contactar, ¿no?
5: Sí, bueno, porque esa vez le comenté esa anécdota y él me dijo, dice, no, pues es con esta palabra los llamas. Entonces, ajá. Pues, bueno, nunca he hecho el intento, va, pero él comenta eso.
4: Sí, y nunca lo has intentado por miedo o porque se te ha olvidado esa palabra clave.
5: Tal vez por miedo, pues por muchas cosas, ¿no? A lo mejor puede ser que sí funcione, pero también puedan pasar cosas que no deben de pasar.
4: Exacto. A lo mejor. ¿Para qué asumir algún riesgo, verdad?
5: Sí.
4: Okay. Muy bien, Toño, pues tienes razón.
5: ¿Puedo contar otra cosa muy cortita?
4: Sí, claro, adelante.
5: Yo me acuerdo también de aquí, cuando igual aquí de mi colonia, que es el Tejolote, bueno, el Cerro del Tejolote, ajá, que hace muchos años aquí no había muchas casas. Nosotros fuimos de los primeros, pues de las primeras casitas. Y yo recuerdo que mi abuela y mi mamá me decían antes, no sé si alguna vez les ha sonado esto, de que decían que te pusieras, yo de juego me ponía la camisa al revés, y me decía, si es que con la camisa al revés no te ven las brujas ni te chupan las brujas, entre broma y broma, ¿no? Así de, pues de juego.
4: Sí.
5: Y yo recuerdo que una vez salí al baño. En ese entonces mi baño estaba en el patio. Uh-huh. Yo recuerdo que eran como las 2, 3 de la mañana y salí yo al baño. Del lado que yo estoy, hay una parte que se llama Chocolines, la parte de hasta arriba, lo que le llaman la colonia El Rayo. Para ese entonces no estaba todo deshabitado. Y yo recuerdo haber visto un círculo como de bolas de fuego.
6: Ajá.
5: Pero empezaban desde abajo, luego como que iban subiendo. Luego se mantuvieron arriba un buen rato y después los volvieron a bajar. Uh-huh. Ya después que bajaron, pues cada bola de estas fue por su lado. Y en ese entonces pues yo tenía pues ahora sí que la camisa al revés.
6: Sí.
5: Bueno, no sé si alguna vez han oído eso.
4: Sí, sí, claro, claro que sí, amigo. ¿Tú sientes que te funcionó para alejar a las
5: brujas? Pues suena gracioso, pero creo que sí funcionó.
7: No, es que han aquí platicado varios relatos que efectivamente... Uh-huh. Aquellos que no creen sí lo pueden tomar así como... Ahora, ¿cómo no, crees, no? Sí. Pero tú ya lo comprobaste, sí, y es verdad, ¿eh?
5: Sí, de hecho sí las vi. O sea, no personalmente, pero sí vi el círculo ese.
4: Ok.
7: Oye, ¿pero este círculo iba solo o era como de 4 o 5?
5: Eran varias. Sí, era así, no podría especificar cuántas porque sí eran muchas.
7: Es que generalmente no vienen solas.
4: Sí, no.
5: No. De hecho, por aquí, por mi colonia, cuando también yo llegué, se veían las bolas, bueno, las famosas brujas.
4: Sí.
5: Sí. Luego cuando nosotros íbamos al cerro porque aquí antes había mucho nopal. Uh-huh. Y nos encantaba ir a cortar nopales, lo que es la pipiza. Y subíamos ahora sí que al cerro. Y pues íbamos viendo, y ahí vimos, y ahí veíamos mucho guajolote muerto. Como chupados del pescuezo o del cuello.
4: Ajá.
7: Si no, no parece estar.
5: Ya después con el tiempo pues se fue poblando. Y ya fueron apareciendo menos. Eventualmente aparecen, pero ya no como antes.
7: Oye, ¿nunca les tomaste video?
5: ¿Qué cree que nunca se dejaban grabar? No sé si sabían o se daban cuenta. Cuando yo sacaba el celular, hay algo bien curioso. Yo me acuerdo que una vez quise grabarlas, tenía yo creo que como el 70 al 80% de mi pila.
7: Sí.
5: La intenté grabar y se bajó al 15%.
4: Sí, sí, llega a pasar, llega a suceder.
7: ¿Se descargó?
4: Sí. Por alguna razón absorben la energía de los aparatos electrónicos.
5: Ajá, entonces sí las he querido grabar y no se dejan.
7: Ok, vaya experiencia. Y nosotros pues vamos a estar al tanto. En una de esas vuelven a aparecer, logras tomarle, porque eso también es una constante de no poder grabarlas cuando nosotros deseamos, pero... Hay evidencias que toman este tipo de eventos sin quererlo, y entonces vamos a estar atentos a ver si alguien más ha visto lo mismo.
5: Pues en su momento, pues ni cómo grabarlo, porque en ese entonces estaban los celulares, pero...
7: Nada que ver como
5: eran
7: ahora.
5: Los primeros celulares, no sí. Los celulares que ahorita existen, ¿no?
7: Exacto. Ahora tenemos esa gran posibilidad de poder capturar estos momentos al instante, y antes pues la calidad incluso de los celulares no era lo mismo, ¿no? Para captar esa imagen. Sí, pero vamos a estar atentos.
5: Bueno, muchas gracias por escuchar mi experiencia.
4: Claro, mi amigo, al contrario, gracias a ti por compartir, y aquí estamos pendientes. Cualquier otra cosa que desees, ya sabes el camino, mi amigo.
5: Gracias.
4: Hasta luego, que tengas bonita noche. Despedimos a Toño, que ya nos ha narrado pues lo que vivió con las brujas. Es inquietante, realmente es inquietante. A mí me resulta incomprensible la forma en que se pueden manifestar estos seres que pues nosotros conocemos como brujas, pero ¿qué serán? Porque pues un humano normal no es, dada la actividad que tiene y la capacidad de transformarse, ¿no? De tener estos cambios, será mito, será leyenda, que pueden desplazarse como bolas de fuego.
7: Buenas noches, ¿cómo te llamas?
6: Hola, buenas noches.
7: ¿Cuál es tu nombre?
6: Habla José Alfredo, José Alfredo Ortiz.
7: José Alfredo, ¿desde dónde nos escuchas?
6: Desde Ciudad Juárez.
7: Chihuahua se hace presente, nos parece excelente. José Alfredo, ¿qué nos quieres platicar?
6: Mire, quiero platicarles algo que me sucedió muy, sí. ¿Cómo le puedo decir? Muy, muy estresante o hacia mi persona.
7: A ver, cuéntanos desde el principio, ¿qué pasó?
6: Desde el principio, mire. Yo anteriormente seguía mucho lo que eran las enseñanzas, las videos, las pláticas de Jacobo Grinberg.
7: Sí.
6: Y me incliné por escuchar, por seguir a John Milton.
7: Ok.
6: Ahorita les cuento la relación que encontré. Él venía a dar shows aquí a Ciudad Juárez y yo llegué a ir a sus shows. Entonces yo empecé poco a poco, desde hace tiempo atrás, empecé a respirar ese tipo de técnicas de respiración.
7: Ok, ¿las empezaste a practicar?
6: Exacto, sí. Entonces fue evolucionando esto una cosa, forma muy, muy rara, porque las primeras ocasiones despertaba y yo sabía que era un sueño. Entonces sí, me despertaba y yo, asustado en el sueño, decía, pues me voy a volver a dormir, y me volví a acostar. Así fue pasando hasta que una vez, en una ocasión, me desperté, me levanté de la cama, volteo a la cama y veo a mi esposa, mi hijo y yo, estaba acostado, pero yo me había parado. Entonces empecé a caminar afuera de la recámara y abajo empecé a escuchar que alguien se estaba bañando en la regadera, que alguien se estaba bañando, pero también empecé a escuchar que alguien venía subiendo las escaleras.
7: Sí.
6: Entonces me empezó a dar mucho miedo, que me regresé al cuerpo. Esas cosas, seres o como le quieran llamar, están a una línea muy delgada, porque yo logré, cuando yo me despierto, cuando yo empiezo a conocer, a ver eso, me doy cuenta que estas entidades están en una línea muy delgada hacia nosotros. ¿Por qué? Porque es como si estamos en un cuarto, abrimos la cortina y ahí están. Yo le llamo que están como en segunda dimensión.
7: Ok.
6: Entonces, ya no quise volver a hacer ese tipo de técnicas de respiración, de salirme del cuerpo, porque fue muy perturbante para mí. Lo más que siguió conmigo afectándome fue que tenía sueños donde iba con estas entidades o este tipo de seres y me mostraron.
7: Antes, digan, de que continuar y que dices que te mostraron, ¿tú lo hacías a placer? ¿Tú decidías cuándo hacer este desprendimiento?
6: Sí, exacto. Cuando yo empecé a dominar la técnica de relajación, de respiración, era muy fácil. Fue muy fácil ya después dominar eso, porque exactamente eso es cuando está empezando a entrar en sueño. Usted puede salirse de su cuerpo. Entonces, esos seres me mostraron, por ejemplo, el por qué para ellos es muy, muy fácil hacer agarrar gente y a llevársela. Por el tipo de sangre. También me enseñaron que, por ejemplo, hablando de Jesús, Él no fue un ser divino, él no fue un ser religioso, él fue una persona que dominó las leyes del universo. Y ahorita que hablaban de las brujas, esas personas que dominan la energía negativa a placer, pueden hacernos sentir cosas malas a nosotros, pero no es porque sean, es porque ellas esas personas manejan la energía negativa.
7: Oye, antes de continuar, me quedó aquí la duda. ¿Dijiste que ellos escogen a partir del tipo de sangre?
6: Sí, exacto. Por ejemplo,
7: ¿cuál tipo es el que escogen?
6: Por ejemplo, si ustedes van a notar que las personas de Estados Unidos, por así decirlo, para ellos es muy fácil experimentar con todas esas personas por su tipo de sangre, que es muy débil. Por ejemplo, nosotros los mexicanos la sangre la tenemos muy ácida, muy, muy, muy complicada dominarla por el tipo de alimentación que tenemos. Nosotros los mexicanos nos alimentamos con cosas ácidas y nuestra pH contiene ácido. Y la sangre de ellos no se alimentan con cosas irritantes ni con ni con aceites ni con irritantes, por eso su tipo de sangre es muy muy clara, por así decirlo, muy manejable.
7: Okay.
6: Por eso es que la mayoría de muchos norteamericanos nacen con problemas de pigmentación en su sangre, en su piel, por el problema de su sangre, que es muy clara.
7: Oye, ¿esto te lo dijeron ellos?
6: No, yo lo vi. No es que me hayan abducido ni nada así por el estilo, sino que yo lo vi en los sueños.
7: Fue una conclusión a la que llegaste tú.
6: Exactamente.
7: Ah, okay.
6: Exactamente. También vi por qué quitaban a las reses. ¿Por qué les quitaban lo que era la garganta y la boca?
7: ¿Por qué?
6: Eso lo hacen porque el sistema de respiración de ellas es similar al de los humanos. Y ellos, para poder entrar en trance con nosotros, necesitan ese tipo de respiración para poder entrar. Como ya no lo hacían con personas, lo empezaron a hacer con las vacas, con las reses, porque relacionan el mismo tipo de respiración que tenemos nosotros al que tienen las reses.
7: Okay. Oye, pero fíjate que todas estas conclusiones tú pudiste estar viviendo la experiencia, pensando y además identificando para llegar a las conclusiones que nos estás diciendo, porque tú ya tenías un antecedente previo. Nos dijiste que eras seguidor de Greenberg, que si eras seguidor, pues conociste todo la teoría que él manejaba, ¿no? De la conciencia, la percepción. Pero además también de John Milton dijiste, entonces combinabas la espiritualidad, la conciencia, y todo esto te dio como las bases para, a través de esa experiencia, poder empezar a sacar tus propias conclusiones.
6: Exacto, exacto. No sé si ha visto las conferencias de John Milton cuando les dice que respiren. Uh-huh. Ese mismo método de respiración es el que él usa para que nosotros podamos entrar en ese trance. Entonces, si ustedes lo practican a detalle, van a lograr hacerlo. Otra cosa de las que vi en ese tipo de sueños es que eso a lo que le llaman grises son clones que se rebelaron a las personas que los clonaron. Ellos se rebelaron y fueron expulsados a lo que le llaman en la Biblia los ángeles caídos. Esos seres son clones, y hay otros clones que están al mando de las personas que los clonaron, y sale en muchos está documentado. Por ejemplo, cuando abdujeron a Travis Walton, él menciona que unos seres pequeños lo querían agarrar y de repente se pararon y se fueron porque entró una persona muy alta. Entonces esos eran clones. Uh-huh. Entonces sí, eso es verdad. Okay. Y de ahí en adelante lo que me empezó a pasar ya más fue más impresionante, porque empiezo a ver números. Es impresionante porque empiezo a ver números en la calle, en la casa. Por ejemplo, el 111, 292, 424, 444. En la madrugada que me despierto, el 333. Es cuando me da miedo, entonces yo rezo el Salmo 63. Porque me da mucho miedo el Salmo 63, el que rezaba el rey Salomón.
7: Sí.
6: Y me he sentido perseguido, y cuando trato de contar así esto, después se me para el teléfono, y luego me subo al techo y pongo la frecuencia de 568 Hz y empiezo a ver esas luces. Entonces ya me siento desesperado, porque yo no quería hacer contacto con, o no quería entrar en esa situación, y esas presencias son muy, a tal grado que ya me empecé a sentir, no son demoníacas ni nada así por el estilo, no, o sea, es como en energía de esos seres, vaya.
7: Okay. Oye, entonces, los grises serían como los excluidos en cuestión de seres extraterrestres.
6: Exacto, algunos se rebelaron porque son clones, ellos todos son clones, y algunos se rebelaron y fueron expulsados a lo que en la Biblia se le llama ángeles caídos.
7: Okay.
6: Esos se rebelaron y se fueron. Están en el fondo del océano, y son grises que se rebelaron, y les llaman, si lo sabemos traducir en la Biblia, son los ángeles caídos que se rebelaron, que fueron expulsados.
7: Oye, y entonces la aparición de ciertas personas que los han visto, ¿su interés de ellos es cuál?
6: Es tener híbridos. Por ejemplo, es combinar su como su sangre o su ADN con la de las personas como nosotros, porque esos no tienen alma. Ellos no tienen alma, y nosotros sí tenemos alma. Por eso en las enseñanzas, cuando nos decían, ustedes seres humanos vivan, sientan en la conciencia, porque de ese modo van a poder trascender, van a poder reencarnar. Esos seres no reencarnan, y eso es lo que ellos buscan.
7: Okay. Fíjate, José Alfredo, que ya se nos acabó el tiempo, sin embargo, me parece que podemos tener otra plática para que nos sigas comentando todos estos puntos que son interesantes, y además hay muchos peludomaníacos que este tema les agrada, de los extraterrestres, y entonces aquí vamos por el día de hoy a concluir tu participación, pero te invitamos a que nuevamente nos podamos poner en contacto contigo.
6: Claro que sí, a lo mejor me cortan la señal, pero no, pero está bien. La vez que lo conté con Omar, también de un programa paranormal, me cortaron el teléfono, y luego sonaba, y cuando contestaba se oían pillidos, pero sí, intentaré comunicarme con ustedes.
7: Bueno, entonces ya es un hecho. Muchísimas gracias por haberte comunicado.
6: Hasta luego.
4: Hasta luego, nuestro amigo. Muchísimas gracias, Gina, nos vamos.
7: Agradecemos como cada noche que hayas acudido a esta cita en la que juntos escuchamos estos relatos que nos impactan. Que descanses, que tengas excelente noche, que Dios te bendiga. Soy Gina Avilés.
4: Hasta luego, Gina. Yo también me despido. Soy Nacho Muñoz, agradecido con Dios y con ustedes, porque juntos escuchamos buenas historias. Que tengan estupenda y buena noche, que descansen. Y como decimos aquí, ¡cabo!
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1: El apunte del día.
3: Las mariposas saborean la comida utilizando receptores químicos ubicados en sus patas antes de decidir poner sus huevos allí mismo.
1: Una vuelta al mundo.
2: Toronto, Canadá. Toronto es ampliamente reconocida por la Organización de las Naciones Unidas como la ciudad más multicultural del planeta, un verdadero ejemplo de inclusión social. Más de la mitad de sus habitantes nacieron fuera de las fronteras de Canadá, aportando una riqueza lingüística y cultural que se celebra activamente en cada rincón urbano. La metrópolis está perfectamente organizada en barrios étnicos vibrantes, como Greektown, Little India y Chinatown, donde la diversidad se saborea en sus calles. Custodiada por la famosa Torre CN, Toronto es el motor económico, financiero y mediático del país, además de ser un centro cultural de primer nivel gracias a sus festivales de cine y arte internacionales. Su ambiente pacífico, seguro y tolerante demuestran al mundo que la diversidad es la mayor fortaleza para el desarrollo.
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3: Playa Punalú, Estados Unidos. Esta es la playa de arena negra más famosa del archipiélago de Hawái. Su intenso color oscuro nació del encuentro violento entre la lava ardiente de los volcanes activos y las gélidas aguas del océano, provocando que la roca se pulverizara instantáneamente. Además de su espectacular contraste visual con las palmeras verdes, Punalú es un refugio vital para las tortugas marinas verdes, que suelen descansar bajo el sol sobre la arena negra calurosa, creando una de las postales silvestres más exóticas de la isla.
1: Territorio animal.
3: El perezoso de tres dedos. Este mamífero arborícola es famoso por su extrema lentitud al desplazarse por las ramas altas. Su pasividad le permite pasar completamente desapercibido ante peligrosos depredadores como el jaguar.
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2: Los hipopótamos sudan una sustancia roja que actúa como protector solar natural y desinfectante para su piel.
1: Fórmula del conocimiento.
2: Los flamencos son rosados porque consumen crustáceos ricos en pigmentos llamados carotenoides, que cambian el color de sus plumas.
1: Información sorprendente.
2: El hielo seco no se derrite, sino que se convierte directamente en gas en un proceso químico llamado sublimación directa.
1: Las cosas que ignoras.
3: El sonido no viaja en el espacio porque no hay moléculas de aire para transmitir las vibraciones entre las estrellas.
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2: Los osos panda nacen ciegos, rosados y con un tamaño similar al de una barra de mantequilla común de cocina.
1: Lo que no sabías.
3: Los astronautas pueden crecer hasta 5 centímetros en el espacio porque la columna vertebral se expande sin la gravedad terrestre.
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2: Brochetas de camarón y pimientos. Ensarta camarones limpios intercalados con trozos de pimiento morrón y cebolla morada en palitos de madera. Cocínalas a la plancha con un toque mínimo de ajo en polvo. Una opción marina elegante, rápida de preparar y muy magra.
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3: Creel, Chihuahua. Ubicado en las tierras altas de la Sierra Tarahumara, Este pueblo es la puerta de entrada principal a las majestuosas barrancas del Cobre. Rodeado de imponentes bosques de pinos, misteriosas formaciones rocosas y hermosas cascadas, es el hogar ancestral de la comunidad Rarámuri. Su estación del tren Chepe añade un encanto nostálgico ideal para la aventura alpina.
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3: Real de 14, San Luis Potosí. Para llegar a este enigmático pueblo minero incrustado en el altiplano, se debe cruzar el impresionante túnel de Ogarrio. Sus calles empedradas y edificios de piedra abandonados evocan un pasado glorioso y solitario. Ofrece una experiencia única de desconexión, misterio y misticismo en medio del semidesierto potosino, deteniendo el tiempo.
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2: Ensalada de garbanzos y espinaca. Mezcla garbanzos cocidos con hojas tiernas de espinaca, cebolla morada finamente picada y cubos de pimiento rojo. Adereza con vinagre de manzana y orégano seco. Aporta una excelente cantidad de proteína vegetal y fibra para tu día.
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8: Los hipopótamos sudan una sustancia roja que actúa como protector solar natural y desinfectante para su piel.
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3: Los astronautas pueden crecer hasta 5 centímetros en el espacio porque la columna vertebral se expande sin la gravedad terrestre.
1: Las cosas que ignoras.
8: El mapa del mundo que usamos normalmente deforma el tamaño real de los continentes, haciendo que Groenlandia parezca gigantesca visualmente.
1: Información sorprendente.
8: Los diamantes son trozos de carbón que soportaron presiones y temperaturas extremas bajo la superficie de la Tierra por siglos.
1: Fórmula del conocimiento.
8: Un solo rayo contiene suficiente energía para tostar 100.000 rebanadas de pan en una fracción de segundo.
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3: El corazón de una ballena azul es tan enorme que un ser humano podría nadar fácilmente por sus arterias principales.
1: Territorio animal.
3: El gorila de montaña. Vive en grupos familiares organizados en las selvas densas del centro de África.
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2: El perfume original se diseñó para ocultar los malos olores corporales en épocas donde la higiene diaria no era común.
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2: 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Ensarta camarones limpios intercalados con trozos de pimiento morrón y cebolla morada en palitos de madera. Cocínalas a la plancha con un toque mínimo de ajo en polvo. Una opción marina elegante, rápida de preparar y muy magra.

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2: El primer animal en órbita espacial fue la perra Laika, lanzada por la Unión Soviética en 1957.

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2: El mono capuchino. Este pequeño primate destaca como uno de los habitantes más inteligentes y astutos de la selva tropical. Utiliza de manera constante herramientas naturales como piedras y ramas para romper frutos secos. Vive en comunidades ruidosas y muy sociables.

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2: Un caracol puede dormir durante 3 años seguidos si las condiciones del clima no son favorables para su supervivencia natural.

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1: Cuida lo que comes.
2: Ensalada fresca de atún. Mezcla una lata de atún en agua con cubos de pepino, jitomate, hojas de espinaca y cilantro picado. Adereza únicamente con limón y sal de mar. Esta opción es rápida, económica, refrescante y aporta proteínas de excelente calidad.

0: Una vuelta al mundo.
1: Berlín, Alemania. Berlín es una ciudad única cuya identidad cosmopolita está profundamente ligada a la libertad, la resiliencia histórica, la contracultura y la vanguardia artística. Tras la caída de su emblemático muro, la capital alemana se transformó en el refugio predilecto para creativos, programadores informáticos, músicos y estudiantes de todo el mundo. Sus calles son un recordatorio constante de la historia del siglo XX, decoradas hoy con el arte urbano más disruptivo del planeta. Barrios multiculturales, como el Kreuzberg y Neukölln, son famosos por su vibrante vida nocturna y una escena gastronómica diversa que abraza el veganismo y las cocinas globales. Berlín no busca el lujo arquitectónico tradicional. Su verdadero valor radica en una atmósfera inclusiva, tolerante, bohemia y en su incesante capacidad de transformación cultural.
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2: Izamal, Yucatán, conocida como la ciudad de las tres culturas. Esta bellísima localidad yucateca destaca porque prácticamente todos sus edificios y templos están pintados de un radiante color amarillo. El majestuoso convento de San Antonio de Padua, construido sobre una antigua pirámide maya, domina un entorno donde el pasado prehispánico, la época colonial y la vida moderna coexisten con absoluta armonía.

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3: Los cerdos no pueden mirar hacia el cielo físicamente debido a la estructura ósea y muscular de sus cuellos rígidos.
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3: Es una metrópolis fascinante, donde la historia milenaria de la realeza británica se funde perfectamente con una modernidad audaz e hiperconectada. Barrios emblemáticos como Soho, Camden Town y Notting Hill muestran una mezcla vibrante de culturas, mercados exóticos, expresiones artísticas callejeras y gastronomía internacional de primer nivel. Museos de renombre mundial con entrada gratuita y monumentos históricos como el Big Ben conviven con rascacielos futuristas a orillas del río Támesis. Londres es un imán intelectual y creativo global, un espacio inclusivo donde conviven pacíficamente tradiciones centenarias y las tendencias más vanguardistas del arte, la música y la tecnología contemporánea.
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17: Son las 7 de la mañana y es hora de estar bien informado. Soy Juan Becerra Acosta y le doy la bienvenida a Fórmula Noticias hoy. Domingo 27 de septiembre, la invitación a que permanezca aquí con nosotros durante las siguientes 3 horas. Le vamos a dar a conocer las noticias más importantes, más destacadas del país y del mundo. Javier Mejía en los controles, Omar Astorga en la coordinación editorial, Michelle Hernández, Laura Aguilera, Diana Molina en la producción. Y como cada mañana aquí, tempranito, el doctor Volavsky listo con las nuevas medidas para televisión y radio, de acuerdo a la regulación de contenidos que inicia el día de hoy, ¿no, doctor Volavsky?
18: Pues sí, vamos a estrenar
17: las nuevas reglas de derechos de audiencia de contenidos de la Comisión Reguladora de Telecomunicaciones, publicada en el Diario Oficial de la Federación. Ya oímos, ¿no? El,
13: la primera parte.
18: La presentación.
13: Así es, doctor Volavsky.
18: Pero yo vengo con muchas ganas de desayunar, así es que yo les quiero hablar de aguacates, porque pues ahora sí que vamos a hablar de guacamoles, de salsas, de todo lo que se puede hacer con los aguacates y además recetas muy sabrosas, más las que recibamos de la gente que nos escribe
13: de aguacates. Y nos habla. Pues ahí está el doctor Volavsky, pues sopa de aguacate, guacamole. ¿Qué más? Taco de aguacate.
18: Hay una crema con albahaca. Ajá. Y que se hace para bañar una salsa. ¿Qué tal una salsa con
13: aguacate
18: aceite?
13: Aguacate relleno.
18: Aguacate con aceite de oliva. Una torta de aguacate que es muy sabrosa. Mi abuelita siempre me la preparaba.
13: Sí.
18: La torta de aguacate nada más con cebolla, jitomate y queso cotija.
13: A ver, usted que nos escucha allá donde nos escucha, ¿cómo preparan el aguacate? ¿A qué le ponen aguacate? Paisanos, paisanas de allá de Michoacán. Pues ¿cómo lo preparan? ¿A qué platillo se lo ponen? 55-67-79-0472. Ya apareció el WhatsApp que había perdido el doctor Volavsky, el teléfono, entonces pues ya podemos leer más llamadas y mensajes. ¿No, doctor Volavsky?
18: Sí, por suerte lo encontré.
13: Ahí está. Bueno, vamos con información. Ayer, como se lo informé puntualmente, se cumplieron ya 12 años de la noche de Iguala, 12 años de la desaparición de los 43 estudiantes normalistas de la Escuela Normal Rural Raúl Isidro Burgos de Ayotzinapa. Madres, padres de los jóvenes reclaman que siguen sin obtener respuestas sobre el paradero de sus hijos. Insisten en solicitar al gobierno federal que regrese el grupo interdisciplinario de expertos independientes, el GIEI, pues, y que se profundicen las líneas de investigación que ya existen.
19: Desde aquí le pedimos a la presidenta que se siente, que las líneas de investigación ya están. Nuestro equipo de interdisciplinar de expertos ya tiene sentadas las líneas de investigación sobre la mesa. Solo pedimos que la siga, que ya no se esté haciendo y que diga ella, estoy investigando por mi parte. Le pedimos que esas líneas ya están, que no vamos a dejar esta lucha hasta que ella haga que en el ejército entregue los 800 folios, porque ahí está, pueda que ahí encontremos la respuesta. No podemos decir si la encontraremos ahí, sí o no.
13: En el mitin realizado en el Zócalo de la Ciudad de México como parte de su jornada de lucha, Ayotzinapa, 12 años de lucha, 43, luz que no se apaga, las familias volvieron a plantear las preguntas que se hicieron desde la noche del 26 de septiembre de 2014. ¿Qué pasó? ¿Quiénes agredieron a los 43 normalistas? ¿Quiénes se lo llevaron? ¿Por qué? Y sobre todo, ¿dónde están?
20: Armas de alto calibre, ¿verdad? De unos jóvenes que realmente no tenían básicamente que sus palabras y alguna que otro, posiblemente, no sé, una piedra o algo así que pudieran agarrar para poder esquivar o tratar de defender.
13: Bueno, recordemos que el viernes pasado en la mañanera del pueblo, la presidenta Sheinbaum anunció que mañana lunes se va a presentar un informe detallado sobre el caso Ayotzinapa. Va a incluir nuevas líneas de investigación, avances en las búsquedas, detenciones recientes y también los elementos científicos que sustentan las indagatorias. Una presentación que estará a cargo de ¿quién? Del subsecretario de Derechos Humanos de la Secretaría de Gobernación, Arturo Medina, y del fiscal especial para el caso Ayotzinapa, Mauricio Pasarán.
21: Será el lunes, lo va a dar el subsecretario de Derechos Humanos, Arturo Medina, y el fiscal especial para el caso Ayotzinapa. Lo van a dar conjuntamente el lunes. No vamos a calificar o no las manifestaciones que haya en el país y particularmente sobre el caso Ayotzinapa. Siempre buscamos y hacemos el llamado siempre a que sea pacífico.
13: Bueno, previo al mitin en el Zócalo, la marcha nacional por el 12º aniversario de la desaparición de los 43 normalistas de Ayotzinapa avanzó ayer desde el Ángel de la Independencia por calles del centro de la Ciudad de México con rumbo al Zócalo. La Secretaría de Gobierno de la capital del país y la Secretaría de Seguridad Ciudadana informaron que la movilización registró una afluencia de 5,000 personas y durante su recorrido, escuche usted, pues como siempre, ¿no? Oportunistas, grupos de jóvenes encapuchados, el Bloque Negro, protagonizaron actos de vandalismo, causaron daños en comercios, en mobiliario urbano, se registraron enfrentamientos incluso con elementos de la Secretaría de Seguridad Ciudadana. Y ahí está una lucha legítima, una exigencia legítima. el saber qué es lo que sucedió con los 43 normalistas de Ayotzinapa aquella noche de Iguala. Y bueno, la manifestación se lleva a cabo para esta exigencia legítima, le digo, y siempre el oportunismo del bloque negro intentando desvirtuar el sentido de las movilizaciones, de los reclamos, de las exigencias a través de la violencia. Vio parte usted de lo que allá sucedió. Tendré la crónica de la marcha y el mitin por los 12 años de Ayotzinapa con mis compañeros Ulises Soriano y Óscar Zúñiga, que ahí estuvieron el día de ayer. Por cierto, ayer a las 16 horas con 28 minutos, Ernesto Rufo Appel, exgobernador de Baja California, salió del Centro Federal de Readaptación Social número 1 del Altiplano para permanecer tal y como lo dictó un juez en prisión domiciliaria. Recordará, se le acusa de formar parte de una red de contrabando de combustible a través de una de las empresas de las cuales es socio. La investigación de la Fiscalía General de la República señala que participó en la comisión de delitos graves que afectan la economía y la seguridad del país y por ello está enfrentando este proceso penal por delincuencia organizada. Presuntamente forma parte de un grupo estructurado para cometer delitos de forma repetida relacionados con contrabando de combustible a México de manera ilegal y sin pagar los impuestos correspondientes. El llamado, pues, huachicol fiscal. Seguirá su proceso no en libertad, sino bajo vigilancia de la Guardia Nacional, ya que la ley permite que quienes tengan más de 70 años y padezcan algún tipo de enfermedad que ponga en riesgo su vida, tienen este beneficio, prisión domiciliaria, que cumplirá Ernesto Rufo en su estado natal, allá en Baja California. En Hermosillo, en el estado de Sonora, la presidenta Claudia Sheinbaum encabezó la asamblea número 31 de Honestidad y Resultados, en la que resaltó que la justicia y el bienestar definen a la Cuarta Transformación. Dijo que en este estado, informó, se otorga de manera directa, bueno, programas para el bienestar, construye obras de infraestructura y se lleva a cabo una serie de acciones de justicia social y laboral, además de ambiental, para los sonorenses. Vamos a escuchar.
1: Recientemente, además de todas las modificaciones, salario mínimo, resolvimos el histórico problema de Cananea. Se hizo justicia laboral para los mineros de Cananea. Justicia ambiental. Logramos que una de las empresas que ha contaminado más el río Sonora pagara por sus daños 1.500 millones de pesos destinados al saneamiento del río y a hospitales para el pueblo de Sonora.
13: El gobernador de este estado de Sonora, Alfonso Durazo, él agradeció a la presidenta por hacer, dijo, suyas las causas del pueblo de Sonora en los momentos más difíciles, como el cierre de la frontera para la exportación ganadera, la sequía que afectó a agricultores, el impulso del puerto de Guaymas, el reconocimiento de los pueblos originarios y también el fortalecimiento de los programas para el bienestar.
2: Se le quiere también, presidenta, por su estilo personal de gobernar. Austero, sencillo y comprometido con los valores de la Cuarta Transformación. Tenga la certeza de que aquí en Sonora vamos a estar siempre a la altura de su ejemplo. Cuente siempre, siempre con nosotros.
13: Bueno, y vamos con información sobre el huracán Polo, actualmente categoría 3, tocará tierra mañana lunes en la zona central de Baja California Sur, probablemente como categoría 2, acompañado de lluvias torrenciales, vientos fuertes, oleaje de hasta 10 metros y además un incremento del nivel del mar en la península. En conferencia de prensa, Fabián Vázquez, el ex coordinador del Servicio Meteorológico Nacional, informó que los municipios donde ocasionará afectaciones son principalmente Comondú, donde se espera que toque tierra, Loreto, Mulegé y también en regiones de Punta San Carlos.
22: Estamos esperando que el día lunes, en la tarde, esté acercándose ya a la costa de México este ciclón, específicamente en la porción central de Baja California Sur, donde estaría impactando, de acuerdo al pronóstico, entre un categoría 2 o un categoría 1. Esto todavía se va a ir ajustando durante los próximos días. La estimación actual es que va a ser un categoría 2, considerando que ahorita está como categoría 4. Después va a pasar o se va a internar en el mar de, en el Golfo de California, y finalmente va a entrar en proceso de disipación sobre Sonora y Chihuahua ya para la próxima semana.
13: Por cierto, un video subido a redes sociales muestra a los cazahuracanes de NOAA atravesando ayer la pared del ojo del huracán Polo con vientos de 180 millas por hora antes de llegar al enorme efecto estadio dentro del ojo, una misión extrema ejecutada por pilotos expertos que usted puede ver en la pantalla de Telefórmula. Bueno, son las 7 de la mañana con 11 minutos. Nosotros volvemos más adelante porque antes nos vamos a una pausa comercial.
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25: Explorando la naturaleza.
26: Playa de las Catedrales, España. Ubicada en la costa de Galicia, el verdadero nombre de este monumento natural es Playa de las Aguas Santas. Su fama global proviene de las impresionantes formaciones rocosas esculpidas por el mar Cantábrico a lo largo de los siglos. Durante la marea baja, los visitantes pueden caminar bajo monumentales arcos de piedra y explorar cuevas marinas que recuerdan a la arquitectura gótica de una catedral. Es un paisaje dinámico y exótico que cambia por completo en cuestión de horas según suba el mar.
25: Cuida lo que comes.
3: Tazón de quinoa y vegetales. Combina una base de quinoa cocida con brócoli, zanahoria y pimientos asados a la parrilla. Añade un toque ligero de salsa de soya baja en sodio para sazonar. Es un platillo vegetariano completo, rico en fibra y energía.
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25: Las cosas que ignoras.
3: Las hormigas nunca duermen en el sentido humano. Toman siestas de pocos minutos distribuidas a lo largo del día.
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3: Los antiguos egipcios usaban piedras como almohadas para dormir, algo que hoy nos parecería sumamente incómodo y difícil de usar.
25: Aprendamos juntos.
3: El primer animal en órbita espacial fue la perra Laika, lanzada por la Unión Soviética en 1957.
25: Información sorprendente.
3: Las jirafas duermen solo 20 minutos al día. Esto para mantenerse alerta ante posibles depredadores que acechan en la sabana africana.
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26: Los perros tienen 3 párpados en cada ojo para proteger y mantener lubricada la superficie de su córnea constantemente.

0: Regresamos de un corte comercial, son las 7 de la mañana con 15 minutos y ya estamos en Fórmula Noticias iniciando este sábado de la mejor manera, que es bien informados. ¿Por qué no? Manuela Torres, escuchamos con esta canción, Si Supieras. Hay que poner música en español. ¿Qué le parece el día de hoy de la década de los 70, inicios de los 80? Sí. Tal vez se nos cuele alguna de finales de los 60, doctor Bolaño.
1: Así es, pero ¿te gusta? ¿Qué tal música de los 70? Porque nos la ha pedido mucho el público, ¿eh?
0: Ahí está Manuela Torres. Qué gran intérprete, qué gran cantante, ¿eh? Manuela Torres, doctor Bolaño. Y aquí unas canciones como que más emblemáticas de aquella época, ¿no? Porque tiene varias de distintos años, pero esta de Si Supieras, uy, Bolaño, si tú supieras.
1: La mujer que nació para cantar.
0: Así es, Manuela Torres. Gracias por llamadas, gracias por sus mensajes. Ya nos están diciendo cómo van a comerse el aguacate esta mañana desde distintos estados. Taco de aguacate con todo y la cáscara y un poco de sal. Nos está diciendo Vicente Bárcena. Muchas gracias por escucharnos. Gracias. Espérate, Bolaño. Saludos desde...
1: Delgado.
0: Espérate, te estoy diciendo. Saludos desde Guaymas, Sonora. Muy buenos días, nos está diciendo Telma. Ahora sí, ¿qué pasó, Bolaño?
1: Es la cascarita delgada de los aguacates. Porque hay aguacate de cáscara más dura, hay el aguacate más grande que es el pagua. Hay una variedad de aguacates, pero tienen que buscar el que les dicen papelillo o de cáscara muy delgada.
0: Ahí está. Bueno, esa es la opinión del doctor Bolaño. Y nosotros nos deslindamos, de sus recomendaciones,
1: Así.
0: Ahí está. Oye, muchas felicidades, nos dice, por este gran programa, muy objetivo, Enrique Solano, de Juriquilla, Querétaro. Gracias. Desde Puebla, Eduardo Arenas nos dice que nos ve con agrado. Aguacate con salsa pico de gallo con unos molletes, él sí sabe. Bueno, ahí lo tiene usted. Vamos con más información, están llegando muchísimas llamadas y mensajes. Más adelante continuamos compartiéndolas. Antes, pues, Óscar Zúñiga. Ayer se cumplieron 12 años de la desaparición de los 43 estudiantes normalistas de la Escuela Normal Rural Raúl Isidro Burgos de Ayotzinapa y hubo distintas movilizaciones en la Ciudad de México, una movilización del Ángel al Zócalo, un mitin como parte de la jornada de lucha Ayotzinapa, 12 años de lucha, 43, la luz que no se apaga. Óscar, el reporte tú lo tienes, compañero, voy contigo.
2: Gracias, Juan. ¿Qué tal? Muy buenos días. Efectivamente, han pasado 12 años desde la desaparición forzada de los 43 estudiantes de Ayotzinapa y este sábado los padres de los estudiantes volvieron a salir a la calle exigiendo justicia y que el ejército entregue la información de su desaparición. A este respecto, precisamente al llegar al Zócalo capitalino, los padres de familia hicieron un mitin en donde manifestaron que están reclamando, que siguen sin obtener respuestas sobre el paradero de sus hijos. Escuchemos lo que dicen.
3: Agredirlos con armas de alto calibre, ¿verdad? De unos jóvenes que realmente no tenían básicamente que sus palabras y alguna que otro, posiblemente, no sé, una piedra o algo así que pudieran agarrar para poder esquivar o tratar de defender.
2: Pues ahí está, Juan, lo que dicen los padres de familia. En tanto, el representante Isidoro Víctor Aguilar, también hizo un pronunciamiento señalando que a 12 años tienen muchas preguntas, pero no hay ninguna respuesta. Así lo dijo.
0: A ver, vamos a escuchar.
4: Desde aquí le pedimos a la presidenta que se siente, que las líneas de investigación ya están. Nuestro equipo de interdisciplinar de expertos ya tiene sentadas las líneas de investigación sobre la mesa. Solo pedimos que la siga, que ya no se esté haciendo y que diga ella, estoy investigando por mi parte. Le pedimos que esas líneas ya están, que no vamos a dejar esta lucha hasta que ella haga que en el ejército entregue los 800 folios. Porque ahí está, puede que ahí encontremos la respuesta. No podemos decir si la encontraremos ahí, sí o no.
2: Ahí está, Juan, y bueno, precisamente los padres de familia lo que están pidiendo es que regrese el grupo interdisciplinario de investigación, el GEI, a México para que siga con estas investigaciones que quedaron en pausa. Sin embargo, bueno, pues los padres de familia piden al gobierno federal que regresen los investigadores.

0: para que se les dé realmente ya una solución a este problema. Muchos de ellos manifiestan, pues ya están cansados de estar saliendo año con año a exigir precisamente este tipo de situaciones y piden ya una respuesta inmediata. Asimismo, como te manifestaba Isidoro, un vicario, bueno, pues señaló que son 8 padres de familia que ya han perdido la vida esperando precisamente una resolución a este respecto. Juan, el reporte.
1: Gracias, Óscar Zúñiga, muchísimas gracias. Y bueno, a 12 años de la noche de Iguala, de la tragedia de Ayotzinapa, de este crimen que derivó en más crímenes de colusión y de impunidad, la herida sigue abierta y sigue supurando impunidad ante este lamentable caso. Y una gran indignación, no solo por parte de las madres y de los padres de los 43 normalistas desaparecidos. La marcha del día de ayer, legítima, le digo, para exigir justicia, para exigir verdad. Y volvió a ser secuestrada por esa coreografía predecible y oportunista, estéril, que es la del bloque negro. ¿A quién le sirve el martillazo en el escaparate? ¿A quién le sirve el enfrentar a los policías de la Ciudad de México? ¿A quién le sirve violentar? ¿A quién beneficia el petardo que lanzaron contra un policía que ya estaba lastimado, o a la estación de metro que ya estaba destrozada, o de metrobús? No a la memoria de los normalistas, no al avance de la verdad y de la justicia. Ulises Soriano, voy contigo, estuviste allí en las movilizaciones, en donde, como era predecible, se infiltró el bloque negro.
2: Efectivamente, Juan, muy buenos días, qué gusto saludarte. Pues todo comenzó desde el Metro Universidad, cuando integrantes de este bloque negro comenzaron a hacer sus pintas y sus destrozos para poder llegar al Ángel de la Independencia, donde se concentraron al filo de las 4 de la tarde. Ellos señalaron que iban a apoyar a los padres y madres de los 43 normalistas de Ayotzinapa, que pues conmemoran 12 años en la búsqueda de sus hijos, y por supuesto todos ellos avanzaron por el Paseo de la Reforma, y justamente la Glorieta del Ahuehuete también comenzaron con bastantes destrozos. Primero que nada, se fueron contra un escaparate y un puesto de revistas que sin duda alguna terminó prácticamente destrozado, así como algunas paradas del sistema del Metrobús. Y por supuesto, más adelante, justamente sobre el Paseo de la Reforma y Avenida Morelos, causaron el destrozo y el saqueo de una tienda de conveniencia. Ahí, en menos de 2 minutos, la tienda quedó prácticamente sin ningún producto. Y por supuesto, Juan, elementos del equipo metropolitano hicieron lo necesario y arribaron hasta el punto, y lo que pasó fue que se registró un fuerte enfrentamiento con piedras, palos e incluso cohetones que explotaron de las piernas de algunos de estos elementos de la Secretaría de Seguridad Ciudadana, quienes les hicieron el acompañamiento hasta el eje central. Ahí lo que pasó fue un enfrentamiento más, todo esto por lo que corresponde, para evitar que ingresaran a la calle de 5 de Mayo. Y ahí, en ese punto, hubo varios destrozos, entre ellos un carrito de venta de comida que prácticamente puso fúrica a la dueña y pidió que se hicieran responsables, y nadie le dio la atención para poder solucionar el problema. Y por supuesto, Juan, también en la zona de Avenida Morelos y el Paseo de la Reforma se llevó a cabo otro destrozo más, pero ahora contra una persona de origen estadounidense que iba pasando, iba tomando una fotografía, y esta gente del bloque negro lo que hizo fue rociarle pintura en el rostro. Elementos del Escuadrón de Rescate y Urgencias Médicas le brindaron la atención primaria para primero retirarle de uno de sus ojos parte de esta pintura, y después fue valorado en una ambulancia. Todo esto después de esta agresión. Déjame decirte, Juan, que este bloque negro no ingresó completamente al Zócalo a causar desastres como en otras manifestaciones, solamente para cerrar este movimiento. Al filo de las 7 de la noche lanzaron bombas Molotov contra una de las vallas que se encontraba frente a Palacio Nacional, y ese fue el cierre de la manifestación, que prácticamente quedó empañada por este bloque negro, Juan.
1: Pues ahí está la trampa de la provocación, ¿no? Busco estos grupos radicales que ¿qué buscan? Pues la foto de la represión, la foto de la violencia, al agredir con piedras, con petardos a la ciudadanía, a los elementos de seguridad, a los policías de la capital del país, intentan detonar una respuesta violenta por parte del Estado que, bueno, pues termina por descarrilar el foco de la demanda social y, mientras tanto, la exigencia legítima de las madres, de los padres, de los normalistas de Ayotzinapa y de la sociedad, bueno, pues a ellos no les importa y la manchan a través de sus actos violentos. En fin, Ulises Soriano, vamos con otros temas contigo más adelante. Te mando un abrazo.
2: Continuamos pendientes, Juan. Muy buen día.
1: Gracias. Bueno, nosotros le recordamos que concluye hoy la presidenta Claudia Sheinbaum con su gira de rendición de cuentas. Lo hará en el Zócalo de la Ciudad de México, una gira que en los 31 estados de la República que ya recorrió ha reunido a más de 600,000 personas la presidenta Claudia Sheinbaum, a quienes, bueno, les ha dado a conocer los avances y los trabajos a 2 años de su gobierno, y también la presidenta Claudia los ha escuchado. Hoy a las 11 inicia este evento en el Zócalo de la Ciudad de México y, bueno, más adelante le tengo más información al respecto. Con esto, pues nosotros lo invitamos a que nos diga por WhatsApp 5567-790472 qué canción quiere escuchar en español de los 70. Nos vamos a un corte comercial.
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13: Una vuelta al mundo.
14: Londres, Reino Unido. Londres es una metrópolis fascinante, donde la historia milenaria de la realeza británica se funde perfectamente con una modernidad audaz e hiperconectada. Barrios emblemáticos como Soho, Camden Town y Notting Hill muestran una mezcla vibrante de culturas, mercados exóticos, expresiones artísticas callejeras y gastronomía internacional de primer nivel. Museos de renombre mundial con entrada gratuita y monumentos históricos como el Big Ben conviven con rascacielos futuristas a orillas del río Támesis. Londres es un imán intelectual y creativo global, un espacio inclusivo donde conviven pacíficamente tradiciones centenarias y las tendencias más vanguardistas del arte, la música y la tecnología contemporánea.
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0: Regresamos de corte comercial, son las 7:31 de la mañana, es domingo y nosotros pues lo estamos iniciando de la mejor manera aquí en Fórmula Noticias, que es bien informados, escuchando música en español de los 70, principalmente los 70, y tiene usted esta de los Babies, que es Como Sufro, nos la han pedido y el doctor Bolavsky se empecinó en poner canciones de esta década. Y bueno, pues yo qué le digo, como la canción, ¿cómo sufro? Doctor, son muy deprimentes algunas, ¿eh, doctor?
1: Pues es que los años 70 eran así como muy raros para la música.
0: Ese como organito, así no, como de vestíbulo de hotel, así como en la zona de Caleta,
1: no,
0: doctor.
1: No, no, todo, entonces, no, no todo era tan malo. Sabe, eran,
0: así como del libro de José Agustín, ya leíste Se Está Haciendo Tarde, final en la laguna, sí, en donde sí. Como todos están borrachos y todo es decadente.
1: Pues sí, pero era muy bonito ambiente, ¿eh?
0: Sí, pues para ti es como una oda a José José, pero bueno. No. Ahí tiene usted, díganos cuál quiere escuchar esta mañana y con gusto la vamos a poner. Vamos a leer algunos mensajes. Nos dice, en Morelos no puede faltar el pozole y el aguacate aquí. Es excelente, nos dice, igual que su programa. Qué buena onda, Rubén Vázquez, muchas gracias. Me dice, Guillermo Montalvo, saludos de Querétaro. Ah, pues saludos de regreso. Nos está diciendo, fíjese usted, que el señor Nava, que por qué estamos informando sobre las actividades de la presidenta Claudia Sheinbaum, pues porque es la presidenta de México. ¿No? Doctor Olasque, ¿qué más le podrías decir?
1: Yo aquí vivo.
0: Sí, pues por eso. A ver, Juanito Becerra nos dice, desde Europa, en Michoacán, muchos saludos, Carmelita Lucatero, gracias. Nos dice, nos resulta desilusión cómo ver cómo ese señor sale de la cárcel, no sé cómo, pero puedo asegurar que son unos vendidos los que lo dejaron libre. Pues es el cumplimiento de la ley, o sea, sigue el proceso, no está exonerado Ernesto Rufo, y sigue su proceso porque así lo dictaminó un juez por su edad y porque además pues padece una enfermedad. Vamos con este tema. Ayer, pues, justo a las 4 de la tarde con 28 minutos, salió el exgobernador de Baja California del penal del Altiplano y le digo, permanecerá en prisión domiciliaria pues durante este proceso. Juan Antonio Jiménez, voy contigo con el reporte. Tú ahí estuviste, Polo Espejel, voy contigo y el reporte, tú ahí estuviste, compañero.
2: ¿Cómo estás, Juan? Muy buenos días. Efectivamente, como bien lo señalas, poco después de las 4 de la tarde y escoltado por dos camionetas de la Guardia Nacional, el exgobernador de Baja California, Ernesto Rufo Apple, abandonó el penal de máxima seguridad del Altiplano, luego de que un juez federal otorgó la prisión domiciliaria modificando la medida cautelar que lo mantuvo recluido en este penal del Estado de México. El beneficio, Juan, hay que recordar, fue concedido por el juzgado de distrito debido a su avanzada edad, 74 años, y al deterioro de su estado de salud tras pasar más de 2 meses encarcelado. El exmandatario fue trasladado a su residencia particular en Ensenada, Baja California, donde continuará enfrentando el proceso penal bajo la vigilancia de la Guardia Nacional y no podrá abandonar el país. Le fue retirada la visa y su pasaporte. Además, no podrá tener contacto con personas relacionadas con su causa. Cabe aclarar, Juan, que esta medida no significa una exoneración ni que sea inocente. La investigación de la Fiscalía General de la República sigue vigente por presuntos delitos de delincuencia organizada y contrabando de hidrocarburos. Ya está en su domicilio, donde continuará su proceso penal, Juan.
0: Bueno, pues ahí está, es la resolución judicial. Y sí, el exgobernador Rufo continuará el proceso y pues es conforme a la ley, ¿no? La decisión que tomó la juzgadora por la edad del exgobernador y además el padecimiento que tiene, ¿no? Su estado de salud. Polo.
2: Sí, básicamente claro. Es por eso que cambiaron la medida cautelar. Su defensa pues insistió en este tema y finalmente, después de 2 meses de permanecer en este penal de máxima seguridad aquí en el Estado de México, pues consiguió que fuera cambiada la medida cautelar y enfrentará, bueno, pues este proceso en prisión domiciliaria en Ensenada, Baja California, debido también a que tiene muchos años radicado en ese domicilio, es fácil localizable, además de que, de acuerdo con las autoridades, no es susceptible de que pueda darse la fuga, Juan.
0: Bueno, vamos a escuchar de voz del propio abogado de la defensa del exgobernador Ernesto Rufo, bueno, las causas por las cuales se solicita pues esta medida cautelar, que tenga su proceso en prisión domiciliaria. Polo.
2: Adelante, Juan.
3: La ley establece ciertos requisitos y lo que planteamos fue, primero, la edad, que es de 74 años, y que en su oportunidad, cuando fue la audiencia inicial, la juez consideró que por la pura edad no era suficiente para que pudiera tener una prisión domiciliaria. ¿Qué aportamos ahora? Aportamos dictámenes médicos, dictámenes forenses en medicina, y aportamos testimoniales, entrevistas de sus familiares, de sus vecinos, y aportamos también documentos que acreditan su arraigo en Ensenada y que ese domicilio donde él vive tiene más de 14 años de vivir, que él es copropietario y que es una herencia de sus padres, entonces que no había un riesgo de sustracción. Todo eso no se había presentado con anterioridad y la Fiscalía, les repito, fue sensible, lo valoró, lo ponderó y consideró que era procedente la solicitud de la defensa.
0: Pues ahí está Arturo Germán Rangel, la defensa de Ernesto Rufo, es lo que da a conocer. Polo, pendiente, si no me despido. Oye, aprovechando, Polo, tú que le sabes a la música en español de la década de los 70, nos están pidiendo alguna de Palito Ortega, de Marisola, de Corazón Contento, Manuela Torres. No sé, puede ser el Tri también, es música en español de los 70. Polo, ¿alguna que te guste?
2: Mira, Rosas en el Mar me gustaba mucho, Juanito.
0: Rosas ¿de quién en el Mar, es?
2: Me parece que la cantaba, creo que era Monabel.
1: No, okay. Maciel.
0: Maciel.
2: Maciel, perdón. Tiene razón, doctor Bulaski. Me gustaba mucho esa canción.
0: Bueno, la vamos a poner más adelante. Polo, gracias. Abrazo, compañero.
2: Otro de regreso. Buen día.
0: Gracias. Y bueno, vamos con temas de Michoacán. Rafael N., el Mancito, el Joker, identificado como objetivo prioritario en el estado de Michoacán, acusado de extorsión, con órdenes de aprehensión por homicidio calificado y secuestro agravado, fue abatido ayer en Morelia durante un operativo. Pues voy contigo y el reporte, compañero Ulises Soriano. ¿Cómo se da este operativo? ¿Cómo se da esta acción?
4: Juan, muy buenos días. Pues Rafael Mora Paredes, alias El Mancito, identificado como un presunto operador del cártel Jalisco Nueva Generación en Michoacán y Guanajuato, fue abatido durante un enfrentamiento contra elementos de seguridad. La Secretaría de Seguridad Pública de Michoacán confirmó su muerte y dio a conocer que contaba con órdenes de aprehensión por homicidio calificado y secuestro agravado. De acuerdo con informes de inteligencia de la Fiscalía Estatal, El Mancito comenzó su trayectoria delictiva en 2008 dentro de la familia michoacana como informante en el sur de Morelia. Un año después habría asumido el control de puntos de venta de droga y casas de seguridad. En agosto del 2010, la entonces Policía Federal lo detuvo junto con el Chilaca, identificado como jefe de plaza de la familia michoacana en Morelia. Ambos recibieron en julio del 2021 una sentencia de más de 30 años de prisión por delitos relacionados con privación ilegal de la libertad, narcóticos y posesión de armamento. Sin embargo, El Mancito se encontraba nuevamente en libertad y, según las autoridades, operaba una red de extorsión vinculada al cártel Jalisco Nueva Generación. En tanto, la Fiscalía Michoacana investiga ahora las circunstancias en las que obtuvo su libertad, así como a su actividad delictiva posterior. Y por supuesto, Juan, se da a conocer que disparó este hombre contra elementos de la Guardia Nacional cuando advirtió que lo seguían, y por eso fue que los agentes repelieron la agresión y murió en el lugar, Juan.
0: Entonces, en Avenida Periodismo, ¿no? Una avenida muy importante en la capital del estado de Michoacán, allá en Morelia, Ulises Soriano. Entonces, nada más para que pues quede claro, ¿no? Él estaba transitando en esta avenida, había elementos de la Guardia Nacional atrás de él, lo venían siguiendo, o así lo sintió él. Entonces, pues con una pistola les disparó y fue abatido, repelieron la agresión los elementos federales de este generador de violencia, que pues contaba con varias órdenes de aprehensión y, como bien dice, se tiene que investigar si ya había sido detenido varias veces, bajo qué elementos lo liberaron las autoridades judiciales en su momento. Un caso pues que no es único, ¿no? Lamentablemente, Ulises.
4: Efectivamente, Juan, será la Fiscalía Estatal quien tenga que investigar cuáles fueron los últimos pasos y, por supuesto, cómo fue que salió de la prisión.
0: Ahí está Ulises Soriano. Rápidamente, otro tema, pero de la Ciudad de México, 4 detenidos, entre ellos un adolescente de 16 años, un joven, en cateos simultáneos en Iztacalco y en Benito Juárez, ¿no? Estamos hablando de que detuvieron a personas que forman parte de una célula criminal que opera en las dos delegaciones, en las dos alcaldías.
4: Efectivamente, Juan, fueron dos cateos simultáneos en Iztacalco y Benito Juárez, que como bien lo señalas, dejaron a un menor de edad detenido, así como otras tres personas más. Este operativo estuvo a cargo de la Secretaría de Seguridad Ciudadana, en coordinación con la Fiscalía Capitalina, así como la Marina y la Guardia Nacional. La primera intervención ocurrió en un inmueble en la calle 2 de la colonia agrícola Pantitlán, donde se aseguraron 78 dosis de droga, entre ellos cocaína, marihuana, así como hierba y dos teléfonos celulares. En el segundo cateo se realizó en una calle llamada Bengala, en la colonia Zacuahuitzuco, en la alcaldía Benito Juárez, donde encontraron otras 24 dosis de posible marihuana, un kilogramo de la misma sustancia granel y 25 gramos de aparente cocaína en piedra, Juan. Ahí los está. Detenidos son dos hombres de 46 y 49 años y ya están a disposición del Ministerio Público, quien va a determinar su situación jurídica.
0: Ahí está Ulises Soriano. Bueno, muchas gracias por el reporte. No me despido, me enlazo contigo con otros temas. Ulises, gracias.
4: Continuamos pendientes, Juan. Muy buen día.
0: Muy buen día. Y usted que nos escucha, 5567-790472, nuestro chat de WhatsApp, díganos cómo prepara el aguacate allá hoy en su almuerzo. Y con esto nos vamos rápidamente, pero volvemos a un corte comercial.
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6: Lo que no sabías.
7: La lengua de la ballena azul pesa lo mismo que un elefante africano adulto, siendo el músculo más grande conocido.
6: La importancia del saber.
8: Los humanos nacen con 300 huesos, pero de adultos solo tenemos 206 porque muchos de ellos se fusionan naturalmente.
6: Información sorprendente.
8: Los diamantes son trozos de carbón que soportaron presiones y temperaturas extremas bajo la superficie de la Tierra por siglos.
6: Las cosas que ignoras.
8: Las hormigas nunca duermen en el sentido humano. Toman siestas de pocos minutos distribuidas a lo largo del día.
6: El apunte del día.
7: La cordillera de los Andes es la cadena montañosa continental más larga de la Tierra, cruzando 7 países de Sudamérica.
6: Aprendamos juntos.
8: El desierto del Sahara era una región verde cubierta de lagos y praderas hace apenas unos 6.000 años atrás.
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8: Venus es el único planeta del sistema solar que gira en sentido horario, al contrario que la mayoría de los planetas.
6: Territorio animal.
7: El perezoso de tres dedos. Este mamífero arborícola es famoso por su extrema lentitud al desplazarse por las ramas altas. Su pasividad le permite pasar completamente desapercibido ante peligrosos depredadores como el jaguar.
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10: Continúan hospitalizadas 10 personas de las 17 heridas por una explosión de pirotecnia en Cuautitlán, Izcalli, Estado de México. 2 siguen en atención especializada y 6 fueron dadas de alta. El gobierno que encabeza Clara Brugada en la Ciudad de México revalidó la estación migratoria ubicada en la Alcaldía Iztapalapa como entorno promotor de la salud. El objetivo es continuar con la atención integral y el acercamiento de servicios de prevención, promoción de la salud y cuidado a los migrantes. La Comisión de Quejas y Denuncias del INE ordenó retirar 5 publicaciones de redes sociodigitales denunciadas por una diputada federal, las cuales podrían constituir violencia política de género. Entre el 13 de junio y el 20 de septiembre de este año, el instituto ha recibido 14 quejas y denuncias de este tipo. Informó Amy Arriaga. 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

0: Regresamos de corte comercial, son las 7 de la mañana con 45 minutos e iniciamos este domingo de la mejor manera, que es bien informados aquí en Fórmula Noticias. Nos lo pidieron, ahí lo tiene usted, a Palito Ortega y a Marisol cantando juntos, y ahí está la de Corazón Contento. Pues dos mundos, ¿no? Dos continentes, dos ideologías, y bueno, ahí tiene usted esta canción. Que a mí me gusta con Marisol, no sé a ti, doctor Bolasco.
1: Ay, Marisol, además, que después de que se libró de contratos leoninos para hacer películas del franquismo, sí, terminó siendo del Partido Comunista.
0: Así es. Un saludo a sus hijas, por cierto, ¿no, doctor Bolasco?
1: Bueno, ya tengo toda una familia y ella ya vive retirada, pero sigue siendo militante.
0: Ahí está. Bueno, saludos desde Guaymas, Sonora, nos están diciendo alguna de Palito Ortega. Pues ahí está Telma, muchísimas gracias, también de Manuela Torres. Nos dice, a ver, Roberto Huerta, él sí le sabe, doctor Bolasco, que no le vayas a tomar el pelo, que él es de Uruapan, Michoacán, que es la capital mundial del aguacate. Y nos dice que su madre preparaba un riquísimo cóctel de aguacate, que es igual al de camarones, pero en lugar de camarones se ponen pequeños trozos de aguacate. Nos lo recomienda muchísimo.
1: Tenemos amigos vegetarianos que les va a encantar la idea.
0: No, y yo no soy vegetariano y también me va a encantar la
1: idea. No, pues es que el aguacate es delicioso.
0: Ahí está. Bueno, gracias por sus llamadas, en verdad. Desde Morelia, desde Michoacán, el doctor Fernando Caín manda saludos. Como cada saludo desde Toluca, desde el Estado de México, nos piden Burbujas de Amor, de Juan Luis Guerra. Pues con gusto la ponemos, pero aguántanos, ¿no? A que sea música más de los 90, sí, ¿no? Porque Burbujas de Amor sí es noventera, ¿no?
1: Es de los 80s.
0: No, es 92. Ahí está. Nos dice Letrado que quiere escuchar al Chairo de Radio Fórmula. Di algo, doctor Bolasco, ¿te quieren escuchar?
1: ¿Ah, soy yo?
0: Sí, sí. A ver, di algo. Dile algo a Letrado. Recomiéndale un libro, pero que vaya a entender algo así como de Carlos Cuauhtémoc Sánchez.
1: No, el libro vaquero y es el que, exacto, sigo consumiendo.
0: Bueno, vamos con más información. A Baja California, un cargamento de aproximadamente 249 kilogramos de cocaína y de fentanilo fue asegurado en la garita de Otay. Fíjese usted que esto sucede en Tijuana, gracias a las labores que llevó a cabo el agente canino Chocolate, así como lo escucha, un perro que apoyó en la detección de la droga escondida. ¿Dónde está escondida? Rocío Galván, voy contigo allá a Tijuana con el reporte. Compañera, muy buenos días.
2: Muy buenos días, Juan, igual para tu audiencia y tu equipo. Estaba escondiendo un doble fondo de la caja de un tractocamión. Son 249 kilos de cocaína y fentanilo. El operativo fue resultado de la coordinación entre la Agencia Nacional de Aduanas, la Secretaría de la Defensa Nacional, la Guardia Nacional y la Secretaría de Seguridad y Protección Ciudadana. La detección de la droga fue posible gracias al trabajo de este binomio canino Chocolate, que alertó sobre la presencia de sustancias ilícitas en el vehículo. El conductor del tractocamión fue detenido y quedó a disposición del Ministerio Público Federal para las investigaciones correspondientes. Este aseguramiento se suma pues a este esfuerzo de las autoridades mexicanas para combatir el tráfico de drogas en los cruces fronterizos, considerados puntos estratégicos para el traslado de estupefacientes hacia Estados Unidos. El decomiso, Juan, ocurrió durante una revisión de rutina en este que es uno de los principales puntos de cruce entre México y Estados Unidos, porque tú sabes, es el área donde hay mucho, pues será toda la cuestión de comercio entre México y Estados Unidos, por ahí pasan trailers, todo este tipo de vehículos. Elementos de aduanas inspeccionan vehículos de carga cuando el binomio canino marcó una alerta en este tractocamión, y al realizar la inspección encontraron este doble fondo, 195 paquetes envueltos en material de plástico, y después de realizar las pruebas se confirmó que 184 contenían cocaína, aproximadamente 237 kilogramos, y 11 paquetes contenían fentanilo, alrededor de 12.65 kilogramos. No tenemos la identidad del conductor, pero fue detenido y trasladado ante las oficinas de la Fiscalía General de la República.
0: Ahí está. Bueno, pues gracias a Chocolate, ¿no? El canino que a través de su entrenamiento pues detectó esta enorme cantidad de estupefacientes, de droga ya en Otay. Oye, Rocío, ya que estamos en temas de Baja California, me llama mucho la atención lo que sucedió el día de ayer. De entrada, un rescate heroico por parte de elementos de la Marina, 45 personas, ¿no?, que eran trasladadas hacia los Estados Unidos en yates de manera ilegal. Es decir, estos coyotes pues yo no los había detectado, ¿no? Hay distintos tipos a través de los cuales la delincuencia organizada pues lleva personas a los Estados Unidos y los introduce a aquel país de manera ilegal. Allá también tienen su colusión, ¿eh? No vaya usted a creer que es un problema nada más de México. Pero en yate están trasladando allá en Baja California al menos a 45 personas mexicanos. Había una mujer, había tres menores de edad y, bueno, pues mucho combustible diésel almacenado en distintos bidones para poder dar este curso a la navegación pues de este yate. ¿Cómo se da el rescate y cuáles son las implicaciones de este tipo de coyotaje que se pues, acaba de detectar, ¿no, Rocío?
2: Así, bueno, no, fíjate que uh-huh. este tipo de personas, es más, últimamente sí. ha habido varias personas, sí, es como que se ha incrementado el tráfico de personas que pagan además cantidades muy importantes para que los lleven por mar. En este caso, la Secretaría de la Marina debido a labores de inteligencia, se rescató a estas 45 personas que eran trasladados, como tú decías, ilegalmente a Estados Unidos a bordo de dos embarcaciones. Durante un patrullaje de vigilancia marítima, el personal naval interceptó las dos embarcaciones tipo yate en las que eran trasladados personas de nacionalidad mexicana, 41 hombres, una mujer y, como tú bien señalabas, tres menores de edad, y 1,850 litros de combustible que estaba almacenado en 23 bidones. A través de la Armada de México y por conducto de la Segunda Zona Naval, ¿verdad? También fueron detenidos 5 presuntos infractores de la ley por posible vínculo con operaciones de traslado ilegal de personas. Sí. Al arribo a las instalaciones, personal de sanidad naval atendió médicamente a las víctimas, encontrándose la mayoría en buen estado, y la Secretaría de Marina reitera su compromiso de combatir las actividades delictivas en el mar.
0: Sí.
2: Yo quiero destacar dos cosas. Mira, tanto el decomiso de droga en Otay como esta acción de la Marina fueron hechas por autoridades mexicanas. Uh-huh. Normalmente nosotros tenemos la posibilidad de que nos lleguen los comunicados de aduanas y protección fronteriza, y casi siempre ellos son los que dan a conocer este tipo de situaciones. Pero ahora sí quiero destacar que fue en México, donde se detectó la droga, no tengo el valor comercial de esa droga, y también este rescate de 45 personas que afortunadamente todavía estaban en frente a la costa de Ensenada.
0: Pues ahí está, Rocío Galván, si me lo permites, a mí me parece que este operativo no solo representa un acierto en materia de salvaguardar la vida de estas personas, de la vida humana en el mar, pero sí pone sobre la mesa la necesidad sobre seguir trabajando en las operaciones de redes de trata y tráfico ilegal para detenerlas, porque es lo que estamos viendo con este rescate por parte de elementos de la Marina. Ahora personas recurren al uso de yates, de embarcaciones, incluso hasta recreativos o de almacenamiento, para trasladarse de manera ilegal a los Estados Unidos, almacenamiento además clandestino de combustible para burlar la vigilancia, y que hubiera tres menores de edad entre los rescatados nos recuerda la uh-huh. enorme vulnerabilidad, ¿no?, a las que son expuestas las infancias en estas travesías clandestinas. Rocío, pues te mando un abrazo hasta allá, hasta Baja California, y pendientes, Rocío.
2: Sí, así es, estamos muy pendientes, Juan.
0: Gracias. Y rápidamente vamos a Baja California Sur con mi compañera Laura Cardoso, porque el huracán Polo, ya categoría 3, tocará mañana tierra en la zona central de este estado. Rápidamente voy contigo, Laura Cardoso. Habrá lluvias torrenciales y vientos fuertes.
3: Así es, Juan, y trae vientos de 195 kilómetros por hora con rachas superiores. A las 5 de la mañana se localizó ya 460 kilómetros al oeste de Cabo San Lucas y a 480 kilómetros de Cabo San Lázaro. Avanza hacia el nor-noroeste a 17 kilómetros por hora. El pronóstico marca que esta noche gire hacia el norte y mañana esté impactando justamente a la península de Baja Baja California Sur. Está vigente un aviso de huracán para la costa occidental desde Punta Abreojos hasta Santa Fe y para la costa oriental desde Loreto hasta Santa Rosalía. Juan, se esperan lluvias fuertes en toda esta zona. Se espera que se adentre, que cruce la península y toque Sonora también. El oleaje pues se espera alto. Las autoridades mantienen también vigilancia sobre Sonora y el norte de Sinaloa, mientras que el llamado es acelerar los preparativos en Baja California Sur ante el acercamiento del huracán. También te informo que la depresión tropical 18E se formó esta madrugada al sur de México y avanza hacia el noroeste a 17 kilómetros por hora. Este sistema se localiza ya a 490 kilómetros al sur de Acapulco, Guerrero, con vientos sostenidos de 55 kilómetros por hora y podría convertirse en tormenta tropical esta noche. Así es que otra amenaza, Juan, que hasta el momento no se tiene previsto impacto directo sobre costas mexicanas.
0: Gracias, Laura Cardoso. Pendiente, vamos a escuchar rápidamente lo que dijo Fabián Vázquez, titular del coordinador del Meteorológico Nacional.
4: Estamos esperando que el día lunes en la tarde esté acercándose ya a la costa de México este ciclón, específicamente en la porción central de Baja California Sur, donde estaría impactando, de acuerdo al pronóstico, entre un categoría 2 o un categoría 1. Esto todavía se va a ir ajustando durante los...
0: Bueno, con esta información nosotros nos vamos a un corte comercial. No se vaya.
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7: Caminando por México.
8: Pátzcuaro, Michoacán. Bordeando su célebre lago, este encantador rincón michoacano destaca por sus plazas empedradas, casas de fachadas blancas y tejados de barro. Posee una profunda herencia purépecha que se manifiesta en sus coloridas artesanías y rica gastronomía tradicional. Durante la Noche de Muertos, el pueblo y la isla de Janitzio se iluminan con velas, creando un espectáculo ritual conmovedor.
7: Territorio Animal.
9: La cobaya o cuyo. La cobaya, conocida popularmente en diversos países como cuyo o conejillo de indias, es un roedor herbívoro, nativo de la región andina que destaca por su temperamento noble, pacífico y asustadizo. Son mascotas excepcionales para los hogares debido a que rara vez muerden y se comunican de una manera sumamente tierna mediante una variedad de sonidos agudos y chirridos con los que expresan entusiasmo o solicitan su comida favorita. Su dieta es estrictamente herbívora y requieren de un aporte indispensable de vitamina C a través de pimientos y verduras frescas, ya que su organismo no la produce por sí mismo. Al ser animales gregarios, disfrutan enormemente de la compañía de otras cobayas y del contacto suave con los humanos, convirtiéndose rápidamente en animales muy apegados, mansos y reconfortantes para compartir la rutina diaria en casa.
7: Explorando la naturaleza.
8: Playa de Arena Rosa, Bahamas. Ubicada en la isla Harbour, esta playa parece salida de un cuento de hadas debido al color rosa pálido de su arena. Este fenómeno óptico tan singular es el resultado de la mezcla de la arena blanca convencional con los restos pulverizados de millones de foraminíferos, unos minúsculos organismos marinos de caparazón rojizo que habitan en los arrecifes de coral cercanos. Con sus aguas tranquilas y cálidas, este destino caribeño ofrece un paisaje visualmente idílico, exótico y sumamente fotogénico para los viajeros.
7: Cuida lo que comes.
9: Caldo de pollo con verduras. Prepara un reconfortante caldo utilizando pechuga de pollo desmenuzada sin piel. Agrega chayote, zanahoria, calabacitas picadas y un toque de cilantro fresco. Es una comida hidratante y perfecta para mantener una digestión ligera.
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0: Regresamos de corte comercial, son las 8 de la mañana y ya estamos de vuelta aquí en Fórmula Noticias, iniciando este domingo de la mejor manera, que es bien informados, música en español de la década de los 70. No puede faltar esta, Vamos a Platicar, interpretada por los Socios del Ritmo, que nos remite inmediatamente a algún mitin de la CTM para después ir a alguna de esas cantinas decadentes de la zona del Monumento a la Revolución de la Colonia Tabacalera. Un trajecito café con una camisa amarilla, doctor Olavsky, y esta canción, ¿no?
1: Éramos muy dramáticos. Éramos, en los 70s.
0: Sí, pues tú ya andabas como que dando lata en esa época, sí. ¿No, Bola?
1: Pues ya me portaba mal.
0: Ahí está. Bueno, eso desde que naciste. Gracias por sus llamadas, gracias por sus mensajes. Nos dicen... primer recuerdo del aguacate es en el mercado de San Juan Teotihuacán cuando tenía 6 años. Mi padre, yo, la bicicleta en un pasillo donde la marchanta toma una tortilla, unos pedazos de chicharrón, híjoles, y desliza un aguacate con cáscara y me la entrega. Nos está diciendo Guillermina Muñoz Gardea. Híjole, salsa verde también.
1: Un taco placer.
0: No, se me antojó durísimo. Gracias por compartirlo, Guillermina. Luis Cruz, taxista de la Ciudad de México, nos saluda con afecto, nos dice que despierta de la mejor manera, que es bien informado, y nos pide la canción de Sufrir, de Los Solitarios. Esa es la que vamos a poner después en homenaje a todos los taxistas, por aplicación de sitio, libres, porque ellos se la rifan todos los días. Nuestro reconocimiento. Desde Playa del Carmen nos dicen que se están echando un taquito de aguacate, que mantequilla de allá, de la región, con sal, con un toque de pimienta y aceite de oliva, que la tortilla bien calientita, nos está diciendo Estelita Núñez. Ah, pues muchas gracias, Estelita, un abrazo.
1: ¿Qué? Está pidiendo una canción de Estelita Núñez.
0: Ah, pues yo creo que sí. Sí, es cierto, es Humbert. Es que, pues, no sé, firmas Estelita Núñez, y pues uno cree que eres homónima, pero no. Que desde Tulum, desde Quintana Roo, Humberto nos saluda y nos pide la canción que hizo inmortal a José José en los 70, El Triste. Bueno.
1: Su canción más alegre.
0: Así es, en guacamoladas con frijol negro y cebollita morada marinada con habanero, frijol negro molido, nos dice Alejandro Gallase, que nos está escuchando en la zona de San Ángel, de la Alcaldía Álvaro Obregón de la Ciudad de México. Bueno, ahí tiene, gracias por sus mensajes. Ayer casi no leímos, le ofrezco una disculpa. Y bueno, gracias por participar, de veras este espacio es suyo. Aquellos mensajes que no leamos al aire, le aseguro que el doctor Volavsky y un servidor los leemos todos. Y con esto, vamos a Sonora, en Hermosillo. La presidenta Claudia Sheinbaum encabezó la asamblea número 31 de Honestidad de Resultados, en la que resaltó que la justicia y el bienestar definen a la Cuarta Transformación, el penúltimo estado de esta gira de rendición de cuentas de la presidenta Claudia Sheinbaum, en donde, bueno, va a llevar el mensaje con motivo de su segundo informe de gobierno a territorio, a la ciudadanía, y escucha de una vez lo que los ciudadanos le tienen que decir a ella. El último evento se lleva hoy en el Zócalo de la Ciudad de México a las 11 de la mañana. Está programado que inicie y, bueno, pues ahí está. Más de 600,000 personas han acudido a estos eventos de la presidenta Claudia Sheinbaum. ¿Cómo estuvo ayer en Hermosillo, allá en Sonora? Michelle Rivera, me enlazo contigo, compañera. Muy buenos días.
2: Muy buenos días, Juan. Qué gusto saludarte a ti y al auditorio. Pues así como lo adelantamos, un estadio de un centro de usos múltiples lleno, repleto, esperando a la presidenta Claudia Sheinbaum, que inició aproximadamente a las 10:30 de la mañana su mensaje por el motivo del segundo año de gobierno al frente de nuestro país. La presidenta Claudia Sheinbaum afirmó que es el pueblo y no las potencias extranjeras o las élites quien determina el destino de México. La titular del Poder Ejecutivo Federal acudió este sábado a Sonora como parte de su gira de rendición de cuentas, en donde aseguró que las potencias ven a México como una posibilidad por sus recursos. Sin embargo, dijo, el pueblo está presente para defender a la patria. Asimismo, la mandataria, Juan, defendió su iniciativa de renuncia a la doble nacionalidad al asegurar que ningún presidente puede tener dos banderas. Y obviamente, al estar frente al público sonorense, habló de los beneficios de los programas sociales y otros que han tenido las y los sonorenses en estos 2 años de gobierno de Claudia Sheinbaum. Así lo dijo.
3: Recientemente, además de todos los modificaciones, salario mínimo, resolvimos el histórico problema de Cananea. Se hizo justicia laboral para los mineros de Cananea. Justicia ambiental. Logramos que una de las empresas que ha contaminado más el río Sonora pagara por sus daños. 1.500 millones de pesos destinados al saneamiento del río y a hospitales para el pueblo de Sonora.
2: Un conflicto que tenía años y que no se veía un futuro fue resuelto recientemente por la mandataria. Y en este marco, Juan Alfonso Durazo Montaño, gobernador de Sonora, aseveró que la presidenta ha demostrado que se puede ejercer el poder con firmeza, pero con serenidad. El mandatario manifestó que es hoy la política, pues que hoy la política atraviesa tiempos en los que la estridencia parece más rentable que la prudencia, y por ello puntualizó que gobernar una nación no es competir por quien grita más fuerte. Eso es parte de lo que dijo Alfonso Durazo.
4: Se le quiere también, presidenta, por su estilo personal de gobernar. Austero, sencillo y comprometido con los valores de la Cuarta Transformación. Tenga la certeza de que aquí en Sonora vamos a estar siempre a la altura de su ejemplo. Cuente siempre, siempre con nosotros.
2: Juan, parte del mensaje del gobernador Alfonso Durazo Montaño, en agradecimiento primero por la visita de la presidenta Claudia Sheinbaum y obviamente también un agradecimiento por sobre todo los conflictos que tenían años en nuestro estado y que han sido resueltos con su apoyo y bueno, esperando, así lo dijo también, una próxima gira para invitarla a la inauguración de algunas obras referentes del estado, como es en el puerto de Guaymas. Así las cosas en Sonora, en su segundo mensaje de gobierno de la presidenta Claudia Sheinbaum.
0: Ahí está, pues el 31, ¿no? El evento 31 de 32 ayer en tu estado, hoy será sí. En el Zócalo de la Ciudad de México a las 11 de la mañana. Muy importante, ¿no? Sobre resuelto el conflicto de Cananea. 18 años en huelga, Michelle, mucha injusticia sí. Alrededor. Un hito político que, sí. Bueno, resignifica, ¿no? El llamado sí. Que se hace a dar justicia al pueblo y un pacto que además pues ha sido núcleo de una agenda de justicia social muy importante por parte del gobierno de la presidenta Claudia Sheinbaum, que deja precedentes en materia laboral, en materia de derechos humanos y también en materia ambiental, Michelle.
2: Sí, así es. Justo estaba por comentarte eso, Juan, porque no se trata solo de solucionar el conflicto de años de estos mineros, de cientos de trabajadores mineros de Cananea. También tiene que ver con el derrame de tóxicos, porque todo este hecho le llaman el plan de justicia de Cananea tras el derrame de Grupo México sobre el río Sonora que afectó a más de 7 municipios. Hasta ahora se van a cumplir aquellas promesas que iniciaron a propuesta de los pobladores, como la construcción de un hospital y la reconstrucción de sus ciudades. Así que, pues ese es el plan de justicia Cananea y por eso el agradecimiento a la mandataria.
0: Ahí está, Michelle. Muchísimas gracias. Te escuchamos a la 1 de la tarde, ¿no?
2: A la 1 de la tarde, Juan, en Fórmula Noticias. Te agradezco y muy buen día.
0: Muy buen día, Michelle. Yo te escucho esa hora, si no es que nos escuchamos antes. Y con esto, bueno, se lo he venido mencionando, concluye la gira de rendición de cuentas de la presidenta Claudia Sheinbaum en el Zócalo capitalino hoy a las 11 de la mañana. Más de 600.000 personas se han reunido en la República Mexicana a acompañar a la presidenta Claudia Sheinbaum en estos mensajes. Israel Aldave, ya llegaste al Zócalo de la Ciudad de México. Buenos días.
5: Hola, ¿qué tal, Juan? Gracias, muy buenos días. Sí, ya nos encontramos aquí en el primer cuadro de la Ciudad de México, justamente en estos momentos en los cruces de las calles Correo Mayor y Corregidora, espaldas de Palacio Nacional, que se observa ahí a mis espaldas, fuertemente resguardado por estas vallas metálicas, Juan. Y aquí, por supuesto, vamos justamente a la otra calle, a la de Moneda, en donde se nos ha citado a todos los medios de comunicación para dar cobertura. Ya lo señalabas tú muy bien, Juan, este cierre de la gira rendición de cuentas que ha emprendido por todos los estados de nuestro país la presidenta de la República, Claudia Sheinbaum, con motivo de la presentación de su segundo informe de gobierno, en donde justamente hoy, Juan, se va a enfocar prácticamente en todo lo que se ha realizado junto con el gobierno de la Ciudad de México para el beneficio de todos los habitantes de la capital de nuestro país. En punto de las 11 de la mañana, Juan, tú muy bien lo señalabas, se va a iniciar este evento de rendición de cuentas ante los capitalinos de la presidenta de la República, Claudia Sheinbaum. Solamente habrá dos oradoras, Juan, por supuesto, la titular del Ejecutivo y antes la jefa de gobierno, Clara Brugada. Alrededor de una hora y cuarto es lo que se tiene programado, Juan. Tenga de duración este mensaje de la presidenta de la República, donde, como tú muy bien lo señalabas con nuestra compañera Michelle Rivera, a lo largo y ancho de este recorrido por todos y cada una de las entidades de nuestro país, sobre todo resaltado lo que tiene que ver con los apoyos en materia social, los distintos programas del bienestar, de infraestructura, de turismo, por supuesto de economía, lo que tiene que ver con la generación de empleos, los cambios constitucionales, los cambios legales que ha impulsado su administración justamente para dar fortalecimiento en este andamiaje con el cual se busca, ante todo, lo ha reiterado la presidenta de la República, el beneficio de todos los mexicanos. Justamente, Juan, en lo que se va a dividir este discurso de la presidenta de la República.
0: Ahí está Israel Aldave, no me despido, me enlazo contigo más adelante, aprovecha que todavía vas a encontrar atolito y una torta tamal allá en inmediaciones del Zócalo, Israel Aldave, y nosotros volvemos, no se vaya, nos vamos a un corte comercial.
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12: Las jirafas tienen la lengua de color azul oscuro para evitar quemaduras solares mientras comen hojas de los árboles altos.
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13: Toronto, Canadá. Toronto es ampliamente reconocida por la Organización de las Naciones Unidas como la ciudad más multicultural del planeta, un verdadero ejemplo de inclusión social. Más de la mitad de sus habitantes nacieron fuera de las fronteras de Canadá, aportando una riqueza lingüística y cultural que se celebra activamente en cada rincón urbano. La metrópolis está perfectamente organizada en barrios étnicos vibrantes, como Greektown, Little India y Chinatown, donde la diversidad se saborea en sus calles. Custodiada por la famosa Torre CN, Toronto es el motor económico, financiero y mediático del país, además de ser un centro cultural de primer nivel gracias a sus festivales de cine y arte internacionales. Su ambiente pacífico, seguro y tolerante demuestran al mundo que la diversidad es la mayor fortaleza para el desarrollo.
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13: Las orcas no son ballenas reales. Pertenecen zoológicamente a la familia de los delfines oceánicos, siendo los más grandes del mundo.
11: Las cosas que ignoras.
12: Un caracol puede dormir hasta 3 años si el clima es demasiado seco o frío para su supervivencia natural diaria.
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0: de la historia del siglo XX en México, ¿no?
1: Del rock nacional.
0: Tú pones un disco de Alex Lora en cualquier lugar de la República Mexicana y en muchos fuera, y no hay que decir que es Alex Lora, ¿eh? Inmediatamente escucharlo nos damos cuenta. Ahí está esa voz característica que a través de la generalidad apela en cada uno de nosotros a emociones, pensamientos que son muy propios y muy personales. Es decir, Alex Lora, le guste o no, es parte del soundtrack de las y los mexicanos. Gracias por sus llamadas, gracias por sus mensajes. Desde música de los 70 en español, Tú serás mi baby, de Baby Batis, nos están pidiendo. Ah, gran canción, pero ¿es sesentera? Bueno, lo vamos a poner. Nos dice que está muy enojado por las cosas que hicieron ayer los del Bloque Negro en la movilización de Ayotzinapa, que intentan invisibilizar la lucha legítima de los padres, de las madres y de la sociedad. Estoy de acuerdo contigo. Muchísimas gracias, Pablo, que nos está escuchando en la Ciudad de México. Desde Cuautitlán Izcalli, Juana Campos nos pide Máximo Rianeri, Rosas Rojas, para su esposa Juana Campos de Cuautitlán Izcalli. Más bien nos lo pide Marcelino. Sí la notaron, ¿verdad? Ahí está. Muchas gracias, claro que la vamos a poner. Y nos dicen saludos al Real Madrid. Y que si Bola es comunista, que le cae bien, nos dice Guillermo, que vive en Toluca y nos pide la canción de Venus con Marisca. Saludos y suerte en tu día. ¿Eres comunista, doctor Olasque?
1: No sé, rojillo, puede que sí.
0: Sí, ya ni hay comunismo, en fin. Sí, bueno.
1: El comunismo no existe de entrada. No. Es un fantasma.
0: Exacto, es un fantasma.
1: Que recorre Europa.
0: O sea, te pusieron la vacuna Sputnik igual y te la inocularon.
1: Sí, yo creo que fue por eso.
0: Te inocularon el comunismo, doctor Olasque. Bueno, vamos rápidamente y Felipe López Veneroni, te saludo con muchísimo gusto. Analista político, profesor investigador de la Facultad de Ciencias Políticas y Sociales de la UNAM. ¿Cómo estás, Felipe?
2: Hola, ¿qué tal? Muy buenos días a todo el auditorio. Buen domingo, por favor, a todos.
0: Ahí está, Felipe, y muchas gracias por tempranito acompañarnos en este día en el que la presidenta Claudia Sheinbaum concluye su gira rendición de cuentas por los 32 estados de la República Mexicana. Lo hace en el Zócalo capitalino. Más de 600,000 personas han asistido a estos informes. Lleva el mensaje con motivo de su segundo informe de gobierno a territorio, como lo hizo el año pasado. Es un ejercicio inédito, me parece, de transparencia, rendición de cuentas y de cercanía con la población. Y es recíproco, porque a dónde va, pues se le acercan las personas y le dicen a la presidenta, le hacen saber pues cuáles son sus necesidades, sus exigencias. Y vimos, por ejemplo, que se solucionó un tema con pesqueros en alta mar, en Sinaloa, gracias pues a este tipo de actividades de la presidenta Claudia Sheinbaum. Pero cuenta hoy, consideras tú, Felipe, a través de este ejercicio de rendición de cuentas, la ciudadanía con más elementos, mejores herramientas críticas para poder evaluar y conocer los alcances a 2 años de iniciado el gobierno de la presidenta Claudia Sheinbaum, de su administración. Esto además ante la polarización y la infodemia, el chat de las tías y de los tíos, Felipe.
2: Pues mira, es un ejercicio, como tú lo dices, inédito. Yo no recuerdo ni siquiera a Lázaro Cárdenas, allá en los 30, que después del informe de gobierno se, digamos, se hiciese una gira para llevar a cada una de las entidades federativas esa información de viva voz de la primera mandataria, del primer mandatario. El López Obrador, de hecho, hizo solamente una, la de la despedida, en su último año de gobierno. Entonces, es efectivamente un ejercicio inédito. Segundo lugar, creo que planteas un tema importante. Hay en la ciencia política mucho el concepto de la elección racional, que el votante, y seguramente lo es capaz de analizar la información, los elementos que se le dan y a partir de esto tomar una decisión racional. Pero hay una parte que no necesariamente se estudia o se analiza y es la parte emocional o emotiva. La idea de la cercanía política es, más allá de la información que te estoy dando, el estar contigo, el reconocerte como, digamos, el actor fundamental que votó por mí, que me llevó al poder y ahora te estoy dando la información de todo lo que he hecho con ese poder que tú me delegaste a través del voto. Esto es muy importante porque estamos hablando de un país que durante probablemente 30 años la clase política literalmente se alejó de la sociedad y se concentró nada más en un cierto sector.

0: en un solo grupo y no pudo realmente tener una cercanía con la ciudadanía, que luego lo vimos en el 2018 y en el 2024. Entonces, esta parte creo que es muy importante, porque nos guste o no nos guste, Juan y amigos del auditorio, estemos de acuerdo o no con la 4T y con Morena, lo cierto es que hoy por hoy es el único partido que está haciendo realmente política.
1: Ahí
0: en
1: está.
0: El sentido más amplio del término.
1: Oye, qué importante lo que dices, Felipe López Veneroni, porque, pues bien, y podemos dar muchísimos ejemplos, el que un ciudadano se sienta volteado a ver y escuchado por parte de la autoridad, de su gobernante, de la presidenta, en este caso Claudia Sheinbaum, pues es un cambio radical a lo que sucedía antes y forma parte y confirma el no somos iguales. O sea, es la diferencia, cuando te sientes escuchado, cuando te sientes atendido, cuando te sientes volteado a ver. Y eso pues está haciendo la presidenta Claudia Sheinbaum. Oye, ¿y su gabinete lo está haciendo?
0: Creo que es una buena pregunta. No necesariamente, pero quien sí lo está haciendo es el partido. Desde su cúpula y desde su personaje más encumbrado, que es la presidenta, hasta las células más pequeñas en municipios, delegaciones, barrios, pueblos, etcétera, sí hay una acción política en el sentido de estoy haciéndome presente ante ti, ciudadano, para que veas cuál es el proyecto que estoy defendiendo, por qué es importante la soberanía, no dejarse intimidar o amedrentar por gente como Trump, etcétera. Entonces creo que sí le genera esto al partido un dividendo político. No digo que estén buscando ya las famosas campañas anticipadas, pero es trabajo político. Y los miembros del gabinete de la presidenta, pues quizás si ella lo ordena o lo autoriza, podrían hacerlo, pero creo que no sería tanto una cuestión de ellos. Esto es más una cuestión del partido y de la presidenta, ¿no? Podría acompañarse de algunos de ellos para explicar cuestiones mucho más técnicas. Pero me parece que hasta ahorita, como lo ha hecho, ha sido bastante positivo. Como dice, 600,000 personas más o menos han escuchado esto de viva voce, este sentirse tomado en cuenta, este voltear a ver al gobernado y decir, sí, soy gobernante, pero gracias a ti. Y además, otra cosa importante, sí tiene que informar, porque en sexenios pasados, pues a lo mejor podrían informar de que se hizo un monumento, que se hizo una barda, pero hasta ahí.
1: ¿Te acuerdas aquel candidato, Felipe López Veneroni, que llegó a una población y les prometió que les iba a poner un puente? No sé si tengas el recuerdo, y les dijo, y como parte de los compromisos, si me veo favorecido por el voto, les vamos a poner el puente que tanta falta les hace. Y se le acerca el alcalde al candidato y le dice, oiga, candidato, pues que no tenemos río. Se le faltaba más, también les vamos a poner su río, ustedes en la población. Oye, ya, más allá de la anécdota, un minutito y medio, ¿cómo llega la presidenta Sheinbaum hoy al Zócalo capitalino? El evento 32 de su gira rendición de cuentas. ¿Y qué está haciendo la oposición?
0: Ese es el punto. La presidenta llega muy fortalecida. Ha hecho un ejercicio de acercamiento político importante con la ciudadanía. Y repito, esto lo tenemos que reconocer, estemos o no de acuerdo con las políticas de la 4T. ¿Y qué es lo que está haciendo la oposición? Y ese es el problema. Nada. Está haciendo giras al extranjero para ver si tienen algún tipo de visibilidad. Pero digo, incluso si vemos la actuación del canciller de México ante Naciones Unidas, pues hombre, recibió grandes aplausos, reconocimiento, porque queda claro que no se trata de, digamos, un gobierno farsante, no se trata de un gobierno que está encubriendo nada. Entonces, yo creo que llega muy fortalecida y la oposición todavía no entiende que denostando, insultando, creando información falsa, esto de los dientitos de leche que lo quisieron volver a activar, etcétera, van a lograr algo, realmente no creo que lo hagan.
1: Pues ahí está, pues que les diga alguien por qué es necesaria una oposición que sea un contrapeso real para que se den los equilibrios democráticos que se requieren. Y bueno, pues ahí está pendiente. de entrada que construyan un proyecto de nación y lo den a conocer. Eso. No una lista de propósitos o de intenciones de campaña. En fin, Felipe López Veneroni, rápidamente, ¿alguna canción de la década de los 70 en español que te guste? No solo de los Yonix y de los Bukis, sino, no sé, puede ser del Trío o algo así.
0: Pues sí, y a lo mejor, desde luego, el doctor Bolaski la recordará, Nasty Sex, con la revolución de Emiliano Zapata.
1: Uy, cómo no. Ahí está, Felipe. Claro que la vamos a poner. Abrazo muy fuerte y muy bonito domingo.
0: Igualmente, también para ti, y saludos al auditorio.
1: Gracias, Felipe López Veneroni, académico, profesor investigador de la Facultad de Ciencias Políticas y Sociales de la UNAM, analista político. Y con esto, 55-67-79-0472. ¿Qué canción en español de los 70 quiere escuchar? Aquí la ponemos. Nos vamos, pero volvemos a un corte comercial.
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11: El corazón de una ballena azul es tan enorme que un ser humano podría nadar fácilmente por sus arterias principales.
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13: El estado de Alaska es el lugar de Estados Unidos donde hay más personas que caminan diariamente hacia su trabajo.
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1: Regresamos de corte comercial, son las 8 de la mañana con 30 minutos y ya estamos de vuelta aquí en Fórmula Noticias, iniciando este domingo de la mejor manera, que es bien informados. El viernes pasado, como estuvo programado siempre, no en otra fecha, el viernes pasado el secretario de Relaciones Exteriores de nuestro país, Roberto Velasco, dio un mensaje, un discurso en el pleno de la Asamblea General de la ONU. El balance de este discurso. Conversé con el embajador de México ante la Organización de las Naciones Unidas, Héctor Vasconcelos, y esto es parte de lo que me dijo.
18: Desde mi punto de vista fue una muy buena exposición la que hizo el canciller Velasco de las políticas del actual gobierno, de sus propósitos, sus objetivos, cómo ve el gobierno mexicano a México hacia el futuro, pero por otro lado se ocupó de la ONU, del Estado, del multilateralismo en este momento, que es un momento muy, muy difícil para las instituciones multilaterales, porque están siendo, yo diría, me atrevería a decir, asediadas por una serie de presiones externas, aunadas a la circunstancia de que estamos en una plena transformación del sistema internacional. De modo que todo esto ha hecho de esta semana de alto nivel una particularmente, yo diría, compleja y crítica para la supervivencia del sistema multilateral.
9: De acuerdo al mensaje que dio el secretario de Relaciones Exteriores de nuestro país, embajador Vasconcelos, ¿cuál es el balance, consideras, de esta participación para el cumplimiento de los objetivos prioritarios de México en pues este periodo de sesiones?
18: A ver, yo podría dividir la intervención del canciller Velasco en dos partes. Las que se refirieron al estado actual de nuestro país, de México, y las que se refirieron a la ONU y al sistema multilateral. Yo creo que así se podría dividir la intervención. Entonces, como ya dije, en la parte que se refirió a México fue una amplia exposición de la razón de ser del gobierno actual, de nuestra política exterior. Él hizo referencia, desde luego, a los principios constitucionales que ya por tantas décadas han regido la política exterior de México. Y en lo que se refiere a la escena internacional y, como decía, al multilateralismo, pues habló de la necesidad de fortalecer a la ONU, de que las relaciones internacionales se lleven a cabo de acuerdo con el derecho internacional y no con el mero ejercicio de la fuerza, que es la tendencia, creo yo, en este momento entre las naciones a resolver las cosas por la fuerza y no tanto por el derecho internacional, que es una de las razones por las cuales se creó la ONU, ¿verdad? Para evitar los enfrentamientos militares y tratar de resolver los problemas a través del diálogo y la negociación, ¿no?
9: Embajador Vasconcelos, el tono diplomático del secretario Roberto Velasco durante su participación en este debate general en la Asamblea y la frase, me parece que además contundente, de la soberanía no se mide en poderío militar, pues ¿cómo defines institucionalmente este tono? ¿Es una diplomacia de contención o es de una dignidad asertiva de llamar la atención?
18: Yo creo que fue una expresión afortunada, es decir, por un lado, decir que la política exterior de México no está basada en caprichos sexenales, digamos, sino que hay toda una tradición que, insisto, sitúa sus bases en el derecho internacional y en la convicción de que es posible resolver problemas internacionales a través del derecho. También describió ya casos específicos como el de Gaza, Cuba, algunos de los múltiples problemas que hay en este momento. No sé si mucha de la gente que nos esté escuchando están conscientes de que probablemente vivimos en el momento del mayor número de conflictos armados, de conflictos militares, desde el final de la Segunda Guerra Mundial. O sea, se ha deteriorado tanto la situación internacional que tenemos un número inusitado de problemas que se tiende a resolver hoy por la fuerza en vez de resolverlos por la vía institucional e, insisto, del derecho internacional.
9: A ver, Héctor, es que vimos aquí buena parte de la intervención del secretario de Relaciones Exteriores, de Roberto Velasco, allá en la Asamblea de la ONU, justo antes de entrar al aire. Tiene 38 años, me parece que es uno de los secretarios de Relaciones Exteriores más jóvenes en la historia de México, si no el que más. Y el estilo que tuvo frente al podio, bueno, sí reflejó frescura, pero también un estricto apego a las formas institucionales y a la diplomacia de nuestro país, con el enorme prestigio que la acompaña, con ciertos baches que ha tenido en varios sexenios recientes, no solo en uno. Desde tu perspectiva como embajador, has sido embajador en otras misiones, fuiste en Dinamarca, en Suecia, fuiste cónsul en Boston, fuiste además embajador visitador. ¿Cómo ves este relevo generacional en la conducción de la diplomacia mexicana, embajador?
18: En efecto, yo creo que eso es lo que ocurre. Hay un relevo generacional a lo largo y ancho de todo, de toda la diplomacia mexicana. Yo lo veo muy bien, porque si México es un país de jóvenes, ¿por qué debemos ser solamente los que ya pasamos hace tiempo por la juventud quienes estemos al frente de los cargos diplomáticos, ¿no? Qué bien que entren las nuevas generaciones y están empezando con mucha fuerza y, cuando menos en algunos casos, con mucha convicción, me parece a mí.
9: Hablando de relevo, Héctor Vasconcelos, ¿habrá relevo en la titularidad de la presidencia de la ONU? El secretario general dejará su encargo el último día de este año, el primero de enero del próximo año. Habrá nuevo secretario general de la Organización de las Naciones Unidas, y esperemos que no solo sea relevo generacional, sino que también venga pues un relevo en los dientes, en las capacidades, en las acciones vinculantes de una organización que, a pesar de buenas intenciones, muchas veces, Héctor Vasconcelos, pues no ha podido detener los conflictos bélicos que, por ejemplo, mencionabas hace unos minutos en este espacio. ¿Cómo va este proceso para renovar a la Secretaría General?
18: Ha sido probablemente el más complicado en muchas décadas. Por una parte, es un reflejo de la situación internacional a la que ya aludí hace un momento, pero dentro de la organización también se han planteado la necesidad de que la decisión, la selección, mejor dicho, del nuevo secretario o secretaria general, no solamente ocurra dentro del Consejo de Seguridad, sino que cada vez tenga un papel más importante la Asamblea General, de donde están representados todos los 193 países de la ONU. Otro relevo dentro de los que acabas de mencionar, que sería importantísimo, es que por primera vez hubiese una mujer al frente de las Naciones Unidas, porque aunque parece increíble, en los 80 años de existencia de la ONU no ha habido una sola secretaria general mujer. Entonces, ahora, entre los candidatos, al contrario, la mayoría han sido mujeres. Como sabemos, México y Brasil decidieron apoyar la candidatura de Michelle Bachelet, pero ella, por toda una serie de factores que sería muy muy prolijo describir en este momento, decidió apenas hace unos días retirar su candidatura. Entonces, de todas maneras, quedan al menos, yo diría, tres mujeres con altas posibilidades de ser seleccionadas como secretarias generales. Y yo creo que sería muy importante que también, en términos de género, que una mujer ocupe la Secretaría General. Además, son la mayoría de las candidatas, ¿no? Creo que todas las que quedan, de América Latina, son mujeres latinoamericanas, que es un hecho, a mi juicio, muy positivo, ¿no?
9: Oye, Héctor, ahora que mencionas esto, el principio de rotación geográfica podría favorecer a nuestra región. Y hay fuertes liderazgos sobre la mesa. Yo te puedo decir dos. Es Rebeca Greenspan, de Costa Rica, que además ella ha tenido varios encargos diplomáticos, y María Fernanda Espinosa, de Ecuador. ¿Están en la baraja?
18: Absolutamente, y dentro de las favoritas, sobre todo, yo diría, a esas alturas, porque todavía pueden cambiar las cosas de aquí al primero de enero, que es la fecha en que tomará posesión él o la nueva secretaria general. Todavía puede haber cambios, y muchos, entre ellos yo mismo, creo que todavía no se puede descartar que surjan nuevas candidaturas. Pero al día de hoy, pues Rebeca Greenspan cuenta con un número de apoyos muy considerable, digamos, nada menor, ¿no?
9: Ahí está. Ahora, quien asuma la Secretaría General a partir de enero del próximo año, heredará lo que siempre dicen y el lugar común que tú conoces muy bien, el trabajo más difícil del mundo, la Secretaría General de la ONU, pero además en un tiempo todavía más complicado, lo mencionabas, es la época, me parece, con mayor conflictos bélicos desde la Segunda Guerra Mundial y tensiones extremas, terribles por la inteligencia artificial y una crisis financiera dentro de la propia organización. Entonces, ¿qué perfil operativo es el que se requiere, Héctor? No está fácil.
18: No, es extremadamente difícil. Y como dices, se vienen cambios tecnológicos de tal magnitud en breve, muy en breve, en los próximos años, que el mundo va a tener que pasar por esa transición, probablemente dentro del próximo periodo. Ya son periodos en los que pues solo puede haber una reelección, son periodos en total de 8 años en conjunto, y en esos años va a transformarse, perdón, en cuestión de un poco grandilocuente, la humanidad se va a transformar. Luego tenemos el enorme problema del cambio climático, que también no va a desaparecer, al contrario, yo pienso que desgraciadamente puede empeorar, y todo eso lo tendrá que enfrentar la ONU y quien sea secretario o secretaria general.
1: Y bueno, con esto nos vamos a un corte comercial.
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20: Nueva York, Estados Unidos. Nueva York es el epicentro cosmopolita por excelencia y la capital cultural del mundo moderno. Conocida como la Gran Manzana, esta metrópolis congrega a millones de habitantes de todos los rincones del planeta, quienes hablan más de 800 idiomas en sus 5 vibrantes distritos. Caminar por sus calles es realizar un viaje global ininterrumpido. Desde los imponentes rascacielos de Manhattan y las deslumbrantes luces de Times Square, hasta la riqueza comunitaria de sus barrios históricos como Chinatown y Little Italy. Nueva York dicta las tendencias globales en finanzas, arte, moda y gastronomía, gracias a una energía inigualable que nunca duerme. Es un crisol de culturas, donde la diversidad no solo coexiste, sino que define la identidad misma de una ciudad que constantemente se reinventa y da la bienvenida al futuro.
19: Explorando la naturaleza.
21: Playa de las Conchas, Australia. Ubicada en la región de Shark Bay, Shell Beach es una de las dos únicas playas del mundo formadas enteramente por conchas en lugar de arena. Debido a la alta salinidad del agua, los depredadores naturales de un pequeño molusco local no pueden sobrevivir, permitiendo que su población crezca de forma desmedida. A lo largo de miles de años, billones de pequeñas conchas blancas se han acumulado, creando una capa de hasta 10 metros de profundidad que se extiende por más de 60 kilómetros.
19: Territorio animal.
22: El guacamayo rojo. Estas majestuosas aves surcan los cielos de la selva tropical, llamando la atención por su plumaje escarlata brillante. Son animales monógamos que forman parejas para toda la vida, anidando en los huecos de los árboles más altos y robustos.
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23: La organización Amnistía Internacional pidió disolver el Servicio de Inmigración y Control de Aduanas, ICE, por sus siglas en inglés, tras identificar detenciones arbitrarias, uso ilegítimo de la fuerza y condiciones de reclusión que podrían constituir tortura. El Partido Verde recordó que la reforma para incorporar herramientas tecnológicas a las tareas de prevención, investigación y persecución de los delitos impulsada por sus legisladores y aprobada por el Congreso de la Unión en 2024 amplió las atribuciones de la Secretaría de Seguridad a fin de fortalecer sus tareas de seguridad. Un turista mexicano falleció en la zona arqueológica de Machu Picchu en Perú después de sufrir una descompensación mientras se encontraba en la parte alta de la Ciudadela Inca. Servicios médicos acudieron para su auxilio, pero ya no presentaba signos vitales. Informó Amy Arriaga. 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

0: Regresamos de corte comercial. Y son las 8 de la mañana con 45 minutos y ya estamos de regreso aquí en Fórmula Noticias, iniciando este domingo de la mejor manera, que es bien informados. Música de los 70, hemos buscado las más alegres. Y bueno, aquí hay una, ¿Por qué te vas?, de Janet, que ahí se alcanza, doctor Velasco, escuchar el acentito británico, porque ella, pues era inglesa, pero cantaba en español, porque en Inglaterra pues tenía mucha competencia, tipo los Rolling Stones y otro tipo de grupos. Y bueno, en España estaba Joselito y Marisol, y que grandes artistas, sin duda alguna, que compartían el género, ¿no? Ahí está Janet. Esta canción aparece en la película de Cría Cuervos, de Saura. Aquí está con nosotros ya mi compañero Primitivo Olvera, y no me va a dejar mentir. Primitivo, bienvenido.
1: ¿Cómo estás, Juan?
0: Oye,
1: doctor, sí, ¿cómo estás?
0: Esta canción de Cría Cuervos, ¿te acuerdas? Sale en la película,
1: sí,
0: la
1: sí,
0: de
1: sí,
0: ¿Por qué
1: de
0: te vas?
1: Saura, por supuesto. Y sí, este, bueno, pues muy, muy animoso todo, ¿no?
0: Sin duda, muy animoso. Acompáñame rápido unos mensajes, porque si no se me va. A ver, me dice, arriba mis Diablos Rojos del Toluca. Gracias por tu comentario y nos vemos en la Bombonera, nos están diciendo.
1: ¿Tú le vas al Toluca?
0: Yo le voy al Cruz Azul, que Cruz ayer Azul, como es una tradición la Cruz Azuleo.
1: Iban 2-0, ¿no?
0: Iban 2-0 y terminaron
1: 3-3 porque iban perdiendo al
0: porque final. También la Cruz Azuleo.
1: El Toluca. El Toluca.
0: Desde Los Ángeles, California, un abrazo a mis paisanas, a mis paisanos, nuestro reconocimiento, héroes o heroínas. Nos dice que nos están mirando como todos los fines de semana y nos pide la canción de los Freddys, Aunque me hagas llorar. ¿La conoces? ¿Por qué te ríes?
1: No, no la conozco, pero sí se ve que está...
0: ¿Por qué te ríes?
1: Todo hasta arriba, optimismo.
0: ¿No te gusta nuestra selección musical?
1: Me gusta mucho.
0: Del día de hoy. Sí. Oye, ¿y un cafecito?
1: Un cafecito,
0: un cafecito.
1: Favor.
0: Vamos a hablar de café el día de hoy.
1: Así es.
0: Hay una finca que tiene más de 50 años, que además tiene un nombre muy francés, que se llama Alsacia.
1: Ajá.
0: Que pues es una finca muy importante para producir café en México y colabora con una de las empresas pues más importantes a nivel mundial.
1: Colabora con la empresa Starbucks. Está en Costa Rica, uh-huh, y es una finca que tiene como de extensión 240 hectáreas, más uh-huh, o menos. Se dedica a la producción del café, pero sobre todo a la investigación, uh-huh, del café. Es un lugar espectacular, hay que decirlo, hay 1,600 metros de altura en la selva costarricense. Y me llamó mucho la atención varios datos que me dieron en torno, uh-huh, a la producción del café. Ellos han desarrollado algo así como 600 diferentes tipos de granos.
0: ¿Cuántos?
1: Para 600. Okay. 602 granos, ¿sí?, de café diferentes que están ahí distribuidos para determinar cuál es el mejor para cada región del mundo. Ellos trabajan con muchos productores de café en México. Uh-huh. La producción del café en México, yo pensé que era más grande. Es muy buena, pero no es tan grande. O sea, en México se producen 3 millones de sacos de café al año.
0: Poquito porque es bendito.
1: Poquito porque es bendito, ¿no? Y Brasil produce, que es el principal productor, uh-huh, produce 60 millones de sacos.
0: Wow.
1: Es decir, producimos el 5%.
0: Sí.
1: El 10% de lo que produce el número 2, que es Vietnam. ¿Sabías que Vietnam es el segundo productor de café a nivel mundial?
0: No tenía ni idea.
1: Y el problema es que en México hay la producción no está concentrada, está muy dispersa. Hay muchísimos microproductores,
0: sí,
1: que están apenas entrando a este tema de generar mejores técnicas.
0: A ver, Veracruz, Chiapas.
1: Veracruz, Chiapas, Puebla.
0: Puebla.
1: Nayarit.
0: Y Jalisco también.
1: Jalisco, ¿no? Y sí. Oaxaca.
0: Sí, y Oaxaca.
1: Y sobre todo Oaxaca.
0: Así es
1: ahí donde se concentran. Son productores que tienen 1 o 2 hectáreas.
0: Ajá.
1: El 70% de la producción del café en México es de microproductores de este tipo.
0: Y es que además hay varios procesos, ¿no? Porque está, por supuesto, la siembra, pero después viene el proceso para secar los granos.
1: Para la cosecha, para
0: café,
1: secarlo.
0: Exactamente. ¿No? A veces, pues no sé, la cosecha está en, digamos, en el estado de Oaxaca, pero se seca en el estado de Jalisco.
1: Exactamente.
0: ¿Verdad?
1: Y el proceso de seguimiento, el proceso, sí, de vigilancia, que ahora ya se realiza en muchas partes con drones.
0: Uh-huh.
1: Me decían que si se aplican las técnicas adecuadas, puedes incrementar tu, uh-huh, productividad en un 100-200%.
0: Ok.
1: Más o menos.
0: Ahora,
1: ¿no?
0: Ahora, háblanos de la Hacienda Alsacia.
1: La Hacienda Alsacia es un lugar que...
0: ¿Es pura vida?
1: Es pura vida.
0: Es pura vida.
1: Es pura vida.
0: Con eso ya lo dijimos.
1: Es espectacular,
0: ¿no?
1: Digo, a 40 minutos al norte de San José.
0: Ajá.
1: En medio de la selva, en la montaña.
0: Ajá.
1: La verdad es que llegas, estamos viendo algunas imágenes en la televisión.
0: Y esto es Costa Rica.
1: Hay un café, hay una cafetería espectacular ahí en la Hacienda Alsacia. Esa se fundó en 1970.
0: Sí.
1: Y te repito, de esas 240 hectáreas que tiene de extensión, 185 son dedicadas a la investigación. Hay agrónomos. La recorres en unos camiones que son jalados por tractores, uh-huh. por ejemplo, subes, bajas. De repente es un lugar en donde está brillando el sol,
0: ¿sí?
1: y en dos minutos cae un aguacero que no te puedes imaginar.
0: Es que es jungla, ¿no?
1: Es jungla.
0: Es jungla, sí.
1: Y al momento siguiente estás en medio de la neblina.
0: Wow.
1: Es impresionante. La verdad es que es un lugar que se debe visitar. Estamos viendo una cata de café. Sergio
0: Todos
1: Álvarez,
0: están bien contentos.
1: Sergio, ¿no? Álvarez. Sergio Álvarez es el principal catador de esta empresa, de Starbucks, en el mundo.
0: Uh-huh. Él, ¡qué buen trabajo!
1: Es un gran trabajo. No, bueno, es un gran trabajo. Me está diciendo que todos los días cata algo así como 100 tipos de café distintos uh-huh. que se van desarrollando. Y nos enseñó cómo probar y qué investigar, qué encontrar, ¿no?
2: Sí, pero ¿los prueba o se los toma?
1: No, los prueba. No, imagínate, se los toma, se vuelve loco.
2: No. Y acaba de maraquero de algún
1: Exacto. Pues nosotros, yo llegué ese día a la Hacienda Alsacia el miércoles pasado, a las 3 horas yo dije ya. Y mira que yo le entro al café.
0: O sea, ¿fuiste hasta Costa Rica?
1: Ahí estuvimos.
0: A Alsacia, ahí sí. Muy cerca de San José, pura
1: ahí
0: vida.
1: Ahí estuvimos, pura vida.
0: Pura vida.
1: Pura vida.
0: Y a ver, cuéntame.
1: Gran lugar.
0: ¿Cómo te trataron?
1: Muy bien.
0: ¿Cuántos litros de café te impactaste?
1: Yo creo que me debe haber echado 3-4 litros.
0: ¿En cuánto tiempo?
1: En 2 días, o sea, sí.
0: Mínimo, ¿no?
1: Estuvo intenso.
0: Sí.
1: Estuvo intenso. Hubo un torneo de baristas, uh-huh. muy divertido. O sea, los mejores baristas, los que te atienden en el café de Starbucks,
0: sí,
1: ¿no?
0: Sí.
1: Eligen a los mejores de toda Latinoamérica y el Caribe y hacen un torneo. Así como la Copa América del Ajá, café.
0: Sí.
1: Y se ponen a hacer sus... Yo no soy muy de...
0: ¿De qué?
1: De estas preparaciones del café dulce, ¿no?
0: No. A mí me gusta así.
1: El café negro.
0: Así como tu conciencia.
1: Exactamente.
0: Negro. Oye, ¿y cuál fue el que más te gustó de los que probaste? ¿Lo identificaste?
1: Sí, el café Alsacia es muy bueno.
0: El de ahí que
1: el de ahí es muy bueno, es así como ahumado, como chocolatoso.
0: Ajá.
1: Hay un café brasileño que es espectacular,
0: ¿sí?
1: frutal, pero el café de Puebla no le pide nada. ¿Eh?
0: No, el café
1: de Puebla, es buenísimo.
0: ¿Qué lo cosechan
1: delicioso.
0: Ahí por la sierra, por Misantla?
1: Así donde? Es. Es el principal, la principal zona productora es ahí en Puebla
0: sí.
1: y también en la sierra de Veracruz, que pues, son compartidas, ¿no?
0: ¿En prácticamente Misantla?
1: En Misantla.
0: En la zona de Misantla Justamente. Y de Tuxpan también, ¿no?
1: Exactamente.
0: Ay, tú sí sabes de café.
1: No, bueno,
0: ¿te acuerdas aquel,
1: que de algo sirva, ¿no?
0: ¿Te acuerdas aquel reportaje que transmitió don Jacobo Zabludovsky, que un reportero se fue a las islas de la UNAM a ver cómo vendían mota y traía una cámara oculta, ¿te acuerdas? Y en una de las partes del reportaje hay un personaje que le dice a otro... El Nixon sí sabe de café. ¿Te acuerdas? Yo creo que el apodo de...
1: Tú sí sabes, el Nixon sí sabe
0: de café. Tú sí sabes del café.
1: Yo sí sé de
0: no
1: café.
0: Se ponga
1: café,
0: rojo.
1: No,
0: se ponga rojo.
1: Cosas.
0: Oye, ¿dónde podemos ver más sobre lo que sucede en Alsacia allá en Costa Rica?
1: Mira, te voy a poner...
0: Está interesante.
1: Está interesante.
0: Está bueno.
1: Te voy a poner un par de inserts,
0: Ajá.
1: un par de testimonios de Sergio Álvarez.
0: Sí.
1: Más que sobre la producción del café, México tiene mucho potencial, sí. pero... ¿Cómo elegir un buen café?
0: A
1: estas horas se antoja, ¿no? Y pues nadie sabe más que Sergio.
0: Vamos a escucharlo.
3: Mira, para mí creo que uno de los aspectos más importantes de una buena taza de café es la acidez. No necesariamente que sea muy alta, pero creo que la acidez, la calidad de la acidez tiene que estar dulce, tiene que estar cítrica o que te haga saborear, ¿no? O que te haga, ¿cómo dicen? Que te haga agua a la boca. Para mí la acidez es un símbolo de calidad y esa acidez puede venir de estas grandes alturas de las montañas de Costa Rica o de la Sierra Madre de México y esa, la altura conforme al territorio y las variedades, es algo que siempre buscamos en una buena taza de café, ¿no? Entonces, yo creo que acidez es algo que es muy interesante.
1: Acidez, no que esté agrio, por supuesto, Ajá. pero que tenga un sabor así... que te llene, ¿no? Las sí. papilas gustativas. El paladar es muy importante porque ahí es donde determinas esos sabores a cítricos o a dulce, ¿no?
0: Sí.
1: Y bueno, la comparación es importante. Esto fue lo que
0: ¿La
1: nos
0: comparación?
1: Dijo. La comparación entre diferentes
0: claro.
1: tipos de café.
0: Checa. Claro.
3: Para mí lo más importante para poder empezar a conocer de café es comparar dos cafés consigo mismos. Entonces, la próxima vez que uno vaya a un cafecito, pruebe dos tipos de café. De dos tipos, y entonces ahí te empiezas a dar cuenta cuál es la diferencia de un café de Costa Rica con un café, por ejemplo, de Chiapas. Y cuáles son esas diferencias entre los dos, ya sea de tostado, ya sea de proceso, es un lavado, es un natural, es un honey, comparado con uno de Costa Rica, ¿no? Entonces creo que comparar dos cosas consigo mismas ayuda mucho a entender esas delicadas diferencias que a veces existen en el café, ¿no?
4: Ahí está.
1: Oye, chiste, pues es comparar, cafés, ¿no? Dos cafecitos.
0: Saliendo, ¿no?
1: Pues de una vez. Vamos. Oye, pidiéndolos.
0: Creo, Juan. Gracias, gracias.
1: Siempre es un placer estar aquí contigo.
0: No, hombre. Pues,
1: casi nunca se nos hace.
0: Casi nunca.
1: Invítame más seguido. Pues,
0: ya. Aquí se comprometió el señor, doctor.
2: Él lo pidió.
0: Sí, aquí te tenemos tus dos cafés.
1: Ya estás.
0: Oye, ¿alguna canción de los 70 de esas acá?
1: ¿Alguna canción de los 70 de esas? Pero tiene que ser deprimente.
0: No,
1: ¿o
0: para
1: qué
0: nada?
1: Tiene que ser.
0: Es que todas son deprimentes, pero no tiene que ser.
1: No, todas son deprimentes. Las de Centro de América no eran deprimentes. O sí, o son de los 60, o a lo mejor son de los 60.
0: Son de los 60.
1: Regresando,
0: vamos a poner una que te guste. Nosotros, órale, nos vamos a esa, ¿dónde?
1: ¿A dónde vas?
0: A un corte comercial.
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0: Información sorprendente.
1: Los diamantes son trozos de carbón que soportaron presiones y temperaturas extremas bajo la superficie de la Tierra por siglos.
0: Aprendamos juntos.
1: Las medusas inmortales pueden revertir su ciclo de vida y volver a ser pólipos cuando se enfrentan a crisis ambientales extremas.
0: Territorio animal.
1: El hámster. El hámster es uno de los roedores domésticos más queridos y la opción predilecta para introducir a los niños en la responsabilidad de cuidar una mascota. Estos pequeños animales nativos de regiones semidesérticas destacan por ser criaturas predominantemente nocturnas, lo que significa que concentran toda su energía, juegos y actividades de exploración durante las horas de la noche. Son famosos por sus abultados abazones, las bolsas en las mejillas que usan para transportar alimento con gracia hacia sus nidos. Requieren una jaula bien acondicionada con túneles y, muy especialmente, una rueda de ejercicio, donde puedan correr kilómetros para mantenerse saludables y liberar el estrés. Aunque son animales solitarios que prefieren vivir sin otros de su especie, desarrollan un vínculo muy cercano con sus dueños mediante la interacción diaria y el manejo suave.
0: Una vuelta al mundo.
1: Berlín, Alemania. Berlín es una ciudad única cuya identidad cosmopolita está profundamente ligada a la libertad, la resiliencia histórica, la contracultura y la vanguardia artística. Tras la caída de su emblemático muro, la capital alemana se transformó en el refugio predilecto para creativos, programadores informáticos, músicos y estudiantes de todo el mundo. Sus calles son un recordatorio constante de la historia del siglo XX, decoradas hoy con el arte urbano más disruptivo del planeta. Barrios multiculturales, como el Kreuzberg y Neukölln, son famosos por su vibrante vida nocturna y una escena gastronómica diversa que abraza el veganismo y las cocinas globales. Berlín no busca el lujo arquitectónico tradicional. Su verdadero valor radica en una atmósfera inclusiva, tolerante, bohemia y en su incesante capacidad de transformación cultural.
0: La importancia del saber.
2: Las plantas de bambú pueden crecer hasta 91 centímetros en un solo día, siendo la planta terrestre más rápida.
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0: Regresamos de corte comercial. Y son las 9 de la mañana y ya estamos de regreso aquí en Fórmula Noticias, iniciando este domingo de la mejor manera, que es bien informados. Quédate, escuchamos con los Joao, porque nos la han pedido enormemente. Y ahí la tiene usted, música setentera esta mañana. Dice, gracias, doctor Wolowski, Juan Becerra. Nos piden la canción La Bamba con Johnny Laboriel desde Acapulco. Ladislao Romero nos la está pidiendo. Don Ladislao, un abrazo, anotadísima en la lista. Buen día, excelente noticiario. Nos dicen Dos tardes de mi vida, por favor, de Marabatío, Michoacán. Un saludo para toda la familia Ruiz Fraga. Muy, muy fuerte, muy apretado hasta allá, hasta Michoacán. Gracias por mantener la calidad del programa, nos dice Fernando. Y nos pide la canción Eres de Napoleón, Fernando Montiel, de Huixquilucan, en el Estado de México. Tierra de una barbacoa, doctor Golabsky, Huixquilucan.
1: La barbacoa del carnalito.
0: Ahí está. Nos piden los Joao de Jalapa, desde Teócelo, Veracruz. La familia Morales nos pide una precisión de lo que dijo Primitivo. Veracruz es el segundo productor de café. Sí lo mencionó. Y mayores productores en esta zona son Coatepec, Teócelo, Córdoba, Misantla, Tlaoacoyan y la zona templada, calurosa, y la zona fría. Nos dice María Teresa Librero, solo Veracruz es bello. Y así es, a mí el café de Veracruz, la verdad es que sí me gusta muchísimo. Aquí recibimos sin problemas café de Misantla, ¿verdad, doctor Wolowski?
1: Y el de Córdoba, que es más achocolatado, y el de Coatepec, que también es muy sabroso.
0: A ver, el aguacate.
1: El aguacate.
0: ¿Cómo nos vas a enseñar a preparar? A ver si es cierto.
1: Tenemos varias presentaciones. El aguacate, además, es un fruto.
0: ¿Es verdura o es fruta?
1: Es una fruta.
0: A ver, usted que nos acompaña, dígame, ¿es verdura o es fruta? Yo voy al puesto de fruta y no hay aguacate. Voy al puesto de verdura y ahí venden aguacate. Usted dígame que nos acompaña, porque yo no sé. A ver,
1: como no es muy dulce, no se le considera fruta.
0: Pero no es el puesto de dulce, es el puesto de fruta.
1: Sí, no, no sé, como no es dulce, muy dulce, se le considera verdura, pero en realidad es una fruta. Y una fruta que también hay quienes en Sudamérica y también en algunos lugares se hacen postres, se hace hasta mermelada de aguacate. Pero es más rico si se hace una salsita. ¿Qué mejor que el guacamole? No hay nada.
0: A ver, ¿cuál es el guacamole? La receta, la verdadera. La todo verdadera el mundo presume receta. Que su aguacate, digo, que su guacamole es el mejor.
1: Tiene que llevar cebolla, uh-huh. Alguien más le pone jitomate, pero tiene que llevar.
0: Entonces, ¿por qué alguien más? O sea, se necesitan dos personas para
1: no,
0: hacer guacamole.
1: No, alguien más.
0: A ver, explícate, doctor Wolowski. Se le pone cebolla y alguien más le pone jitomate.
1: Hay guacamole con cilantro y cebolla y jitomate picado y todo molido en el molcajete. No hay nada como un molcajete lleno de guacamole. Y ya ahí se le ponen chicharroncitos encima para irlo sopeando. Se le ponen totopos, pero mejor un cacho de chicharrón. Hay aguacates rellenos de atún, de ensalada de pollo. Hay unos tacos muy famosos que son los tocicates y los choricates.
0: ¿Qué es eso?
1: Es tocino y chorizo en una tortilla con aguacate. Ajá. Y hay quien lo pone también en un pan árabe. Y aquello es un manjar. Y ya le pone la salsita de chipotle a su gusto. Una salsa verde siempre lleva sus cubitos de aguacate para que le dé una combinación de sabor. Hay crema de aguacate que se sirve fría y va con manzana, leche evaporada, ajá, lima, yogurt y sal y pimienta. También hay tartar de salmón, que se hace un tartar de salmón con aguacate y ya se sirven galletitas como botana. Sí. La mermelada de aguacate lleva azúcar, jugo de limón y se cocina a fuego lento. También hay el mousse de aguacate, ese sí lleva limón, lleva cilantro, grenetina para que cuaje. Ajá. Y pues se pone como botana también. Pero pues el aguacate acompaña varios platillos, como nos dijeron, en un buen pozole. Y sobre todo, aquella descripción que nos dieron de un taco placero con aguacate de cáscara. Hay muchos tipos de aguacate. El aguacate de cáscara es el que tiene la cáscara muy delgadita y se puede comer la cáscara junto con el aguacate. ¿Qué tal que con chicharrón?
0: Híjoles.
1: Y un poquito, oye, y una rebanadita de queso.
0: ¿Cuál es el verdadero indicador del éxito en la vida ya cuando uno es adulto?
1: Ya cuando uno... No, no tengo...
0: Partir un aguacate y sacarlo y que salga perfecto.
1: Ah, bueno.
0: ¿Verdad?
1: Sí, y además hasta con el mismo cuchillo pegarle al hueso.
0: Híjoles.
1: Para sacarlo para sacar
0: pues
1: el hueso.
0: Ahí está, doctor Olasky. Oye, y el aguacate, pues mexicano, el Super Bowl en Estados Unidos, pues es aguacate Michoacán, el que consumen allá para hacer su guacamole, le digo. En Canadá, ¿cómo estará el asunto? ¿Hay aguacate mexicano en Canadá? Porque fíjese que muchos mexicanos viven en Canadá y de ellos también muchos yucatecos viven allá en Canadá, principalmente en Vancouver. Héctor Moreno, me enlazo contigo a Yucatán. Tuviste oportunidad de conversar con, bueno, paisanos que viven allá en Vancouver, paisanos, pues, dobles tuyos, porque de Yucatán y mexicanos, y te dijeron que no debe faltar en su hogar, ¿no? ¿A qué? Estamos hablando de unos casi 5,000 kilómetros de distancia. ¿Hay aguacates en su refri?
2: Estimado Juan, ¿qué tal? Muy buenos días. Hay aguacate.
0: ¿Dónde estás?
2: Sí, estamos en la bahía de Inglesa, aquí en Vero, Vancouver, como podemos observar. Un lugar maravilloso, al fondo está el BC Palace, que es el donde juegan el fútbol, al lado está donde juegan el hockey, y ese lugar, pues, como pueden ver, es preciosísimo.
0: No, se debe estar helando, se debe estar helando, mi compañero Héctor Moreno, acostumbrado al clima de Mérida, está en Vancouver, que ni está haciendo frío ahorita en Vancouver, la verdad, o sea, es mero otoño apenas. Y sí. Pero véalo usted, le cuento a usted que nos acompaña por radio. Bueno, parece que está esquiando, trae gorro, trae doble chamarra, trae suéter, trae bufanda. ¿A cuánto estamos de temperatura en Vancouver en esos momentos? Ahí estás por el restaurante Corderas, ya te vi.
2: 10 grados, mi querido Juan, 10 grados al
0: mes. No,
2: sin embargo, para mí, pues después de Mérida, imagínate, me estoy helando. Aquí hay gente corriendo casi, casi desnuda. Te quiero comentar, Vancouver. Se calcula que hay al menos 3,000 yucatecos viviendo en este lugar. Hay problemas, ahorita muchos de ellos se han quedado sin trabajo porque debido a estas medidas norteamericanas se ha dejado de invertir, principalmente trabaja esa gente en la construcción, entonces se han quedado sin chamba, otros están empezando inclusive a regresar a sus tierras, a sus lugares de origen. Te quiero platicar que dentro de esos 3,000 encontramos a don José Felipe. Él es un yucateco 100% meridano, nos permitió entrar a su hogar para platicar un momentito sobre cómo vive aquí en este lugar. Si te parece, Juan, vamos a escucharlo.
3: Cada dos semanas, tres semanas tratamos de hacer alguna actividad, como vende cochinita para no perder la tradición de comer en los domingos.
4: Claro.
3: Mañana tenemos un hojaldre, jamón y queso, por ejemplo.
4: Ándele.
3: Por supuesto, para el Día de Muertos hacemos nuestros pides y traemos nuestro espelón desde allá para tener.
4: ¿Algún producto que tenga aquí en su casa 100% yucateco?
3: Claro, mi achiote, por supuesto.
4: Sí, sígueme, Rosalía, vamos a ver, amable auditorio, ¿qué tiene por acá, don José?
3: Tengo que tener mi achiote, por supuesto, porque si no, ¿cómo cocinamos? Para hacer la cochinita, por supuesto.
4: Como debe de ser.
3: Como debe
4: ser. El habanero ya se acabó.
3: El habanero se me acaba en días. Sí. Pero sí, también me llega el habanero del yucateco, también me llega el horchata, también me llega.
4: Perfecto.
2: Pues así las cosas, mi querido Juan. Vale. Aquí de repente se reúnen, hacen sus jaranas. Te quiero comentar que acaban de empezar a través del Inemaya, a tomar clases en maya, y bueno, pues obviamente que no obstante los casi 5,000 kilómetros de distancia, no pierden sus raíces y costumbres, y están aquí pues muy al pendiente para que no se olviden de su Yucatán querido, mi querido Juan. ¿Cómo la ves?
0: Ahí está. Oye, pues aproximadamente unos que 5,000 yucatecos viven en Canadá, en Estados Unidos, paisanos allá, me parece que hay unos 20,000, y qué bueno que se guarden las tradiciones y culinarias, el achiote, las agüitas tan típicas allá de Yucatán. ¿Te invitaron a la horchata allá en Vancouver?
2: No me invitaron a la horchata, no, todavía bueno. No.
0: Bueno, oye, ¿y qué más vas a hacer allá?
2: Pues mira, realmente vine de vacaciones, pero tú sabes, no puedes perder él. Vamos a buscar yucatecos. ¿Qué voy a hacer? Mira, ahí está la bandera de Perú, que es esposa de Felipe, la de México, la de Canadá, y nos decía que la de Yucatán la tiene guardada en su habitación. ¿Qué vamos a hacer aquí? A buscar más yucatecos, a buscar más historias, porque pues hay que estar informados de lo que pasa aquí con los paisanos que viven tan lejos. Pero además te quiero comentar, sí. Como está por allá, hay problemas en el Pacífico, estoy muy al pendiente porque si de repente aparece algo en el Atlántico, en el primer vuelo Me regreso, Juan, porque te tengo que tener bien informado.
0: Así es.
2: Un fenómeno meteorológico.
0: Ahí está. Bueno, el Instituto para el Desarrollo de la Cultura Maya de Yucatán realiza giras de trabajo periódicas allá a Canadá a través del Indemaya. De esto vamos a seguir hablando. Oye, pero descansa. Las vacaciones son para que te desconectes. No solo son físicas, son mentales. Compañero Héctor Moreno es muy generoso con este espacio, con quienes nos escuchan. Y yo te mando un abrazo hasta allá, hasta Canadá, donde no puede faltar tu desayuno de hot cakes con miel de maple de allá y un buen tocino. Abrazo, Héctor.
2: ¡Ah, qué bien, mi querido Juan! Estamos pendientes. Fuerte abrazo para ti y todo tu auditorio.
0: Muchas gracias, Héctor Moreno. Bueno, nos vamos a ir a una muy breve pausa. Hoy es 27 de septiembre. Es una fecha importante, es la fecha en la que se culmina el movimiento independentista en México. Generalmente celebramos cuando inicia. De esto voy a hablar con Beca Duncan regresando de una muy breve pausa. No se vaya, estamos en Fórmula Noticias, al volver mucho que darle a conocer. Nos vamos a un corte comercial.

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4: Explorando la naturaleza.
5: Playa de las Conchas, Australia. Ubicada en la región de Shark Bay, Shell Beach es una de las dos únicas playas del mundo formadas enteramente por conchas en lugar de arena. Debido a la alta salinidad del agua, los depredadores naturales de un pequeño molusco local no pueden sobrevivir, permitiendo que su población crezca de forma desmedida. A lo largo de miles de años, billones de pequeñas conchas blancas se han acumulado, creando una capa de hasta 10 metros de profundidad que se extiende por más de 60 kilómetros.
4: Caminando por México.
6: Izamal, Yucatán, conocida como la ciudad de las tres culturas. Esta bellísima localidad yucateca destaca porque prácticamente todos sus edificios y templos están pintados de un radiante color amarillo. El majestuoso convento de San Antonio de Padua, construido sobre una antigua pirámide maya, domina un entorno donde el pasado prehispánico, la época colonial y la vida moderna coexisten con absoluta armonía.
4: Cuida lo que comes.
7: Filete de pescado empapelado. Coloca un filete de pescado blanco sobre papel aluminio junto con rodajas de calabacita, tomate y cebolla. Agrega una pizca de sal y hornea en su propio jugo. Es una opción digestiva, libre de aceites y sumamente saludable.
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1: Son las 9 de la mañana con 15 minutos y bueno, regresamos de corte comercial. Ya estamos de vuelta aquí en Fórmula Noticias y los nenes con los nenes y las nenas con las nenas. Es la canción que escuchamos con Chicoche y La Crisis, porque hoy estamos poniendo música de los 70 en español. Pero ya nos estábamos clavando, usted que nos acompaña se habrá dado cuenta, en un género muy deprimente, muy bueno, de enorme calidad, como Los Ángeles Negros y como Los Bukis, pero también hay esto, ¿no? También metimos canciones de Three Souls in My Mind, sí, con Alex Lora.

0: fue esto de Julio Iglesias. Vamos a poner una de Los Ángeles Negros, allá si nos están escuchando, si no tienen el dedo ocupado con el monitor, y otra de Julio Iglesias, ¿verdad? Ahí sí, lo sí, tiene sí. usted. Y bueno, qué excelente manera de dar la información. Nos dice, ah, qué amable, desde Oaxaca, nos dice que el mejor café de México se produce en Pluma Hidalgo, en Oaxaca. Y, ah, no, pero nos están saludando desde Pénjamo, Guanajuato, Coco Zavala. Si no lo he probado, hay que probarlo, doctor Volavsky. ¿Que la mayonesa a base de aguacate qué, doctor Volavsky? O sea, ¿qué? ¿Que está bien o está mal? Mayonesa a base de aguacate.
1: Si está sabrosa, está bien.
0: Nos dice
1: si
0: Ernesto.
1: Si no está sabrosa, no está bien.
0: Pero, ¿por qué no la dijiste, doctor Volavsky?
1: No, pues que son muchísimas recetas de aguacate.
0: Sí está bien, sí está
1: sí,
0: bien.
1: Y la que nos mandaron también del cóctel de aguacate en lugar de camarones.
0: Ah, sí, eso a Beca bien. Duncan le va a gustar. No sé si nos estaba escuchando.
2: Sí, sí, claro.
0: Sí, que
2: claro.
0: En vez de camarones, el cóctel ya todo lo que lleva el cóctel de camarones, en vez de camarones, aguacate.
2: Aguacate, sí.
0: Ahí está. Bueno, Beca Duncan, bienvenida.
3: Hola, hola.
0: Oye, ¿no te has metido en una de esas tandas para cirugías plásticas?
2: Para cirugías plásticas no, pero me he metido en tandas para salir de deudas un montón de veces.
0: Es que tenga usted cuidado porque las tandas sí existen para cirugías plásticas. Son un sistema, pues como las tandas de ahorro colectivo, en el que un grupo de personas aporta dinero de forma periódica para financiar, en este caso, procedimientos estéticos. Hay riesgos muchísimos. ¿Cuáles? Gina Trejo, voy contigo. Nos preparaste un trabajo de investigación.
4: Juan, muy buenos días. Pues hoy en Zoom Social hablaremos sobre los riesgos de las tandas de cirugías plásticas, un ahorro comunitario y el negocio de una red de financiamiento informal que pone en riesgo la vida. El sueño de tener el cuerpo perfecto ahora se ofrece mediante tandas, el tradicional sistema de ahorro informal basado en aportaciones periódicas. A través de redes sociales, publicaciones prometen transformar la figura con pagos que van desde los 2,000 pesos quincenales. Las organizadoras ofrecen acceso a cirugías plásticas, estéticas o reconstructivas. Según datos de la Sociedad Internacional de Cirugía Plástica Estética, México ocupa el sexto lugar a nivel mundial en este tipo de procedimientos, con más de 1.2 millones al año. Sin embargo, los altos costos han llevado a muchas personas a recurrir a estas tandas organizadas en Facebook o WhatsApp, lo que implica graves riesgos, como
5: ser atendido por especialistas no certificados.
4: Las administradoras suelen canalizar a las pacientes con supuestos especialistas. Tal fue el caso de Keila Julisa Camacho, quien falleció a los 25 años en julio de 2024, tras someterse a una liposucción a cargo del doctor Mauricio Aarón Puebla Saldívar, quien ofrecía sus servicios mediante este esquema en Tamaulipas. De acuerdo con el Registro Nacional de Profesiones, Mauricio Aarón Puebla se tituló como médico cirujano por la Universidad Autónoma de Tamaulipas en 2016 y obtuvo el grado de maestro en cirugía estética por el Instituto de Estudios Superiores en Medicina en 2019. Su cédula profesional fue expedida en junio de 2025. Pero desde 2023, la COFEPRIS alertó sobre las falsas maestrías ofertadas por dicho instituto educativo luego de que diversos egresados estuvieran involucrados en casos de pacientes con daños graves o fallecimientos tras someterse a procedimientos estéticos. Otro de los peligros es la falta de infraestructura de urgencia. Muchas de las clínicas ofrecidas no cuentan con los insumos necesarios ni disponen de salas de terapia intensiva para atender complicaciones. Y por último, la desprotección legal. Al tratarse de un esquema informal, las participantes quedan desamparadas. Si la organizadora desaparece con el dinero o el personal médico incurre en una negligencia, no existe contrato ni comprobante fiscal para exigir la reparación del daño. Si contempla realizarse un procedimiento estético, verifique siempre que el médico esté certificado y que el establecimiento cuente con la licencia y los permisos sanitarios de COFEPRIS. Yo soy Georgina Trejo Briceño y esto fue Zoom Social, porque no solo es mirar, es acercarse a la realidad.
0: Gina, muchísimas gracias, pues ahí lo tiene usted y hay que tener mucho cuidado. Vamos con otro tema, como le mencionaba, ya está con nosotros Beca Duncan para hablar de una fecha como hoy, pero de 1821, 27 de septiembre, fecha en la que el ejército trigarante, encabezado por Agustín de Iturbide y por Vicente Guerrero, entra triunfalmente a la Ciudad de México en un recorrido al cual le cambiaron el sentido, entraron por la calle que hoy conocemos como Madero, cuando iban a entrar por otra calle. Dicen que para que Agustín de Iturbide saludara a la Güera Rodríguez, que estaba en un balcón, en una propiedad que el día de hoy es de Banamex.

0: Ex, me parece, ¿no?
1: Sí, bueno, eso es
0: ¿cómo estás, Beca?
1: Una de las versiones. Hola, hola, muy feliz de estar aquí, como cada domingo. Sí, bueno, ese es uno de los mitos, en realidad no, nunca lo sabremos, pero efectivamente entraron primero por Bucareli, luego por lo que hoy es Avenida Juárez, la calle Corpus Christi, llamada así por el convento que se encontraba ahí, y finalmente por Madero, y es muy famoso.
0: ¿Platero se llamaba entonces?
1: ¿Plateros?
0: ¿O todavía no?
1: Bueno, ese tramo San Francisco, porque ahí se encontraba, claro, el convento San Francisco, y más adelante Platero, sí. Hay una foto, bueno, un cuadro muy famoso, una foto, ¿no? Un cuadro muy famoso que seguramente conocerán, donde se ve el arco triunfal que se montó, donde hoy se encuentra la Casa Los Azulejos, bueno, que todavía estaba, existía,
0: digamos, ya existía.
1: En esa época, en la imagen se ve.
0: Cuya leyenda ya hablaremos. Sí, ahí está, mira, esta es parte de la imagen. Esta es una como tropicalizada, a ver si podemos encontrar la original.
1: La original se encuentra en el Castillo de Chapultepec, que es la de los azulejos, ¿no? Con el arco triunfal. Pero bueno, ¿qué sucedió y por qué es importante recordar este efeméride? Porque como bien decías hace un momento, Juan, solemos celebrar el inicio de la independencia, ¿no? El 15 y 16 de septiembre con el grito. Pero pues el 27 de septiembre es cuando podríamos decir que se consuma la independencia, que finalmente es firmada el 28, ¿no?
0: ¿Por qué celebramos el inicio del movimiento y no tanto pues la entrada triunfal del ejército trigarante a la Ciudad de México? ¿Te lo has preguntado alguna
1: vez?
0: Sí,
1: y yo creo que tiene que ver con el personaje. No hay que olvidar que quien encabeza esta consumación de la independencia es Iturbide.
0: No es lo mismo Hidalgo que Iturbide, a mí me lo vas a perdonar. Yo le voy mil veces al sacerdote intelectual que al Junior decimonónico.
1: Oye, al Junior decimonónico que se impuso como emperador. Yo creo que ahí está
0: la independencia
1: para
0: terminar como emperador y luego exiliado.
1: Luego termina por abdicar y exiliarse, efectivamente, pero eso es, creo, lo complejo de hablar de la consumación de la independencia, es que se consuma la independencia bajo un régimen monárquico, ¿no? Se instaura el primer imperio mexicano con Agustín de Iturbide como emperador, y esto, pues bueno, tiene que ver con la pugna que había en esa época por dos proyectos de país. Ahí ya estamos viendo
0: en Telefórmula,
1: exactamente esta imagen del arco triunfal con la Casa Los Azulejos y lo que entonces era el convento de San Francisco, donde hoy se encuentra la Torre Latinoamericana, ¿no? Pero bueno, es complejo porque en realidad esa pugna entre un sistema monárquico y un sistema republicano liberal, pues se va a librar a lo largo de todo el siglo XIX, y eso es lo que nos va a llevar eventualmente al Segundo Imperio con Maximiliano de Habsburgo, ¿no? O sea, esa siempre va a ser, digamos, la
0: idea. Nos llevó que te da un dato.
1: Se conflictúa, ¿no?
0: No sé si lo sabías, Maximiliano y Carlota no podían tener hijos. Entonces, cuando Maximiliano fue impuesto como emperador por una bola de mexicanos que fueron a Europa a pedir que un monarca extranjero nos gobernara, por ahí sí encuentra usted alguna similitud entre el pasado y el presente.
1: Decía Mark Twain, la historia no se repite, pero rima.
0: Ahí está. Como no podían tener hijos, necesitaban una descendencia para asegurar la monarquía, y fueron los hijos de Iturbide y de su esposa, que era Ana María Huarte, me parece, se llamaba Ana María, ¿no?
1: Ahorita no lo recuerdo,
0: Ana María Huarte, quienes fueron dos veces Alteza Imperial, porque fueron príncipes cuando Maximiliano fue emperador, y lo volvieron a hacer después de haber estado exiliados en Estados Unidos cuando Maximiliano es emperador, ¿no? Con Iturbide y con Maximiliano. Y luego otra vez regresaron a Estados Unidos.
1: Sí, bueno, es que es
0: coronas huecas.
1: Exacto, y esa es parte de me parece, por qué no celebramos la consumación, porque al final logra, digamos, ganar o imponerse el proyecto liberal, ¿no? Y desde la ejecución de Maximiliano hemos sido una república nuevamente, ¿no? Y se ha establecido ese régimen republicano.
0: Es cierto que la Güera Rodríguez y todo el romance, y que todo pasó porque la Güera Rodríguez estaba en esa calle.
1: Pues eso nunca lo vamos a saber, es parte del mito, ¿no? No hay manera de confirmarlo, a menos que encontremos por ahí un archivo escondido, un documento, una carta donde se narra ese hecho, pues realmente es imposible saberlo. Pero bueno, lo que es interesante de esta fecha, Juan, es también entender el contexto en el que se da. Acababa de suceder este episodio que también hay mucho de mito, probablemente, que se conoce como el abrazo de Acatempan, ¿no? Que es cuando Iturbide y Guerrero finalmente logran establecer una unión, una alianza, después de haber estado en bandos, digamos, contrarios, ¿no? Después de haber sido enemigos, se unen en febrero de 1821 para pues definir que se necesita una unión para lograr finalmente la independencia, ¿no? Sí. Guerrero representa a ese bando liberal, Iturbide el conservador, y pues terminan firmando el Plan de Iguala, que es lo que digamos, sienta las bases para la independencia que finalmente se firma el 28 de septiembre tras la entrada triunfal del ejército trigarante. Ajá. El 27 de septiembre.
0: Así es, bueno, el ejército entró un día como hoy y un día como mañana se firma. Gracias, Beca, no te vayas.
1: No, aquí
0: te quedas con nosotros. Así nosotros es. Nos vamos a una pausa comercial.
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0: Regresamos de corte comercial. Son las 9 de la mañana con 30 minutos y ya estamos de vuelta aquí en Fórmula Noticias, iniciando este domingo de la mejor manera, que es bien informados, escuchando música setentera en español. No puede faltar este temazo de Los Ángeles Negros. Son varios, son Los Ángeles Negros, no como por ahí le han dicho, Los Ángeles Negro, porque es plural. El Rey y Yo se llama esta canción. Y bueno, gracias por sus mensajes, gracias por sus llamadas. Buen día, nos están diciendo desde el Estado de México que ¿cuándo vamos a invitar a Rubén Moreira? Los sábados, ahí está, todos los sábados. Héctor en Canadá disfrutando del torito, nos están diciendo desde Puebla, donde hay taquerías de carne asada llamada Los Aguacates, que son muy buenos los tacos tipo Sonora. Napoleón no puede faltar de esta época, nos está diciendo también desde Guaymas, Sonora, pues por supuesto, ahí está. Buenos días, nos dice, nos escucha siempre desde Villaflores, Chiapas, y el especialista del café, le faltó decir que la altitud donde se cosecha el café es uno de los elementos para su calidad. Ah, pues gracias por el dato, muchas gracias por aportar. Híjoles, esta sí la voy a poner aquí regresando a la siguiente pausa. Nos están mandando una fotografía del amanecer en Acapulco esta mañana. Sí, está bien bonito. Bueno, vamos a continuar con la información. Como se lo he venido dando a conocer, la presidenta Claudia Sheinbaum culmina con su recorrido por la República Mexicana a través de la gira Rendición de Cuentas con motivo de su segundo informe de gobierno. Igual que el año pasado, la presidenta decidió llevar el mensaje a cada uno de los estados de la República Mexicana y también escuchar pues qué en los estados de la República Mexicana los ciudadanos, las ciudadanas le tienen que decir. Culmina hoy, después de pues haber llevado eventos con más de 600,000 personas de asistencia, culmina hoy en el Zócalo de la Ciudad de México. En cuestión de una hora con 27 minutos y 10 segundos está programado el inicio de este evento. Mi compañero Israel Aldave desde tempranito en el Zócalo capitalino, pues cubriendo este evento de la presidenta Sheinbaum. ¿Cómo estás, Israel? Voy contigo. ¿Cómo va el aforo del Zócalo capitalino?
1: ¿Qué tal, Juan? Gracias. Muy buenos días de nueva cuenta. Todavía no llegamos al Zócalo capitalino. Juan, nos encontramos en estos momentos aquí en la calle de Moneda, donde están haciendo la fila todos los compañeros, colegas de los distintos medios de comunicación que nos damos cita, Juan, justamente para dar cobertura a este, tú ya muy bien lo señalabas, el término de esta gira de rendición de cuentas con el motivo de la presentación de su segundo informe de gobierno de la presidenta de México, Claudia Sheinbaum. Este filtro que se ve a mis espaldas, Juan, es donde vamos a ingresar justamente a todos los representantes de los medios de comunicación a la plancha del Zócalo capitalino para en punto de las 11 de la mañana, tú muy bien lo señalabas, de inicio estas palabras, este discurso por parte de la titular del Ejecutivo, quien va, pues antes de ella, tomará la palabra la jefa de gobierno de la ciudad, Clara Brugada, destacando este trabajo conjunto con la Federación para principalmente llevar a cabo obras de infraestructura que beneficien a todos los habitantes de la capital de nuestro país. 15 minutos, Juan, estaremos ya en el templete, en donde te podemos dar un panorama de cómo se encuentra ya a estos momentos la plancha del Zócalo capitalino, Juan.
0: Muchas gracias, Israel Aldave. Pendientes, comienza a llegar la gente al Zócalo capitalino, muchas personas desde distintos puntos de la República Mexicana, pues se darán cita a las 11 de la mañana. Le digo que en aproximadamente una hora y 25 minutos con 15 segundos. Allá también en el Zócalo, por Correo Mayor, está mi compañero Enrique Hernández. Buenos días, Enrique, ¿cómo va todo por allá?
2: ¿Qué tal, Juan? Buenos días. Justamente me encuentro en Correo Mayor y esquina la calle de Moneda, donde ya con las imágenes de mi compañero Ricardo Rodríguez podemos ver cómo están llegando justamente por esta puerta la calle de Moneda. Bueno, invitados especiales, así como vecinos de la alcaldía Magdalena Contreras y así como de la alcaldía Cuauhtémoc. Es un número importante de las personas que ya han ingresado. Hay que destacar que este ingreso de personas se está dando principalmente por lo que es Pino Suárez y 20 de noviembre, y lo hemos podido constatar desde de lo que es Calzada de Tlalpan, a la altura de San Antonio Abad, que están llegando esos grupos, se organizan para llegar con toda seguridad justamente aquí a la explanada del Zócalo Capitalino. Hay que recordar que son, por lo menos, son dos accesos para los invitados especiales, lo que es aquí en Moneda y la parte del estacionamiento sobre Correo Mayor. Hay que recordar que había otro acceso sobre Corregidora, la puerta número 8, la cual ahorita se permanece cerrada. No va a haber acceso ahí como lo hacemos tradicionalmente los medios para ver a los funcionarios que llegan. Hoy va a ser un poco diferente, pero vemos que es un número importante las personas que van llegando aquí, justamente antes, no sin olvidar pasar por un café para la espera de casi hora y media, lo que falta para que inicie este mensaje de la presidenta Claudia Sheinbaum, de las cuales, bueno, muchos nos han comentado que es importante porque habla justamente de la estabilidad de lo que hoy por hoy se vive, no solamente en la capital del país, sino que se está viviendo a nivel nacional. Pues esta imagen que nos da nuestro compañero, pues es cómo se lleva a cabo este ingreso de las personas invitados y, bueno, de la cual este operativo de seguridad que está dando hasta el momento, pues con tranquilidad y sin contratiempo alguno de por medio, y del cual estaremos informando, Juan.
0: Andes desde Correo Mayor, pendientes, 11 de la mañana, se programa que la presidenta Claudia Sheinbaum inicie este mensaje con motivo de su gira rendición de cuentas. ¿Cómo están las otras vialidades? Usted anda por el centro de la Ciudad de México. Ulises Soriano, me parece que estás en la moto de Grupo Fórmula, en Eje Central, me enlazo contigo, tu reporte, ¿cuál es la situación? Los cortes viales, muy importante.
3: Muy buenos días, qué gusto saludarte. Como bien lo comentas, nosotros ya recorremos las calles de este centro histórico de la Ciudad de México con las imágenes de Aldo Reyes, y nosotros estamos en el Eje Central al cruce con Avenida Juárez, donde en estos instantes el Eje Central ya se encuentra prácticamente cerrado la circulación. Todo esto por el ingreso de cientos de personas hasta estas inmediaciones del centro histórico de la capital,
4: sobre todo para acompañar a la presidenta Claudia Sheinbaum en este informe. Déjame decirte también que Avenida Juárez presenta cortes a la circulación a su cruce con la Avenida Paseo de la Reforma. Mismo Avenida Hidalgo se encuentra cerrada para todos aquellos que deseen circular. El circuito interior en estos momentos se encuentra sin carga vehicular y, por supuesto, Isabela Católica puede ser una alternativa para quien desee utilizar estas vías para ingresar al centro de la capital. Sin embargo, la recomendación es evitar a toda costa este punto, a menos de que deseen acompañar en este evento a la presidenta Claudia Sheinbaum. En el momento tenemos más de 5,000 personas que intentan ingresar hasta este punto de la capital, sobre todo por calles como 5 de Mayo, asimismo 16 de Septiembre y, por supuesto, la calle de Francisco y Madero, que se encuentra prácticamente abierta al público. Y, por supuesto, elementos de la Secretaría de Seguridad Ciudadana a través de la Subsecretaría de Control de Tránsito realizan estos cortes pertinentes a la circulación y, por supuesto, elementos de la Policía Metropolitana realizan un dispositivo de seguridad para revisar todas aquellas personas que acompañan a la presidenta Claudia Sheinbaum, Juan.
0: Pues ahí está, tómelo en cuenta usted que nos escucha y se dirige al centro de la Ciudad de México. La mejor manera para llegar es en metro y bajarse en la estación Allende o Pino Suárez. Gracias, Ulises, en la moto de Grupo Fórmula. Pendientes, compañero.
4: Continuamos pendientes a bordo de la motocicleta de Grupo Fórmula. Buen día.
0: Muy buen día, Ulises Soriano. Y con esto del centro de la República Mexicana, la capital, nos vamos al Pacífico, nos vamos a Sinaloa. Ante el avance del huracán Polo, por el Pacífico hacia Baja California Sur, se toman previsiones en Mazatlán, en Sinaloa, las playas ya fueron cerradas. Felicitos Trujillo, doctor, me enlazo contigo y tu reporte, compañero, buenos días.
5: Con el gusto de saludarte, Juan, excelente día. Y es que el Consejo Estatal de Protección Civil se reunió y se declaró en sesión permanente ante la posibilidad de estos, bueno, ante estos efectos del huracán Polo. Así lo informó la gobernadora Graciela Domínguez. La entidad cuenta con 136 refugios temporales con capacidad para más de 53,000 personas, 2,543 elementos de Cruz Roja, bomberos y protección civil respaldados por 801 unidades de emergencia están listas para atender cualquier emergencia. Este operativo pues se suman a los 17,000 elementos de defensa marina, fuerza aérea y guardia nacional, quienes se mantienen en la entidad para apoyar a la población en caso de que sea necesario. Y es que De acuerdo con las estimaciones de la CONAGUA, Polo se encuentra como categoría, huracán categoría 3, al sur sureste de Cabo San Lucas, con trayectorias a Baja California Sur y posteriormente pues hacia Sonora, debido a su cercanía a Sinaloa, pues está en una vigilancia permanente con precisamente la evolución desde ayer. De hecho, se han estado sintiendo parte de los de las lluvias y no se ha reportado una situación extraordinaria, solamente lluvias. Y de hecho se están realizando trabajos de desasolve en ríos, canales y drenes. También las autoridades han exhortado a la población mantenerse informada ante posibles en las posibles fuentes oficiales, sí, para preparar un plan familiar o identificar algún refugio temporal cercano. Ante el avance en el Pacífico, las autoridades ya decretaron un cierre de las playas en Mazatlán a causa del intenso oleaje registrado en la costa, buscando evitar accidentes entre bañistas y también visitantes. Este domingo, pues el clima se va a mantener con posibilidades de lluvias fuertes de 50 a 75 milímetros, cielo medio nublado durante todo el día, Juan.
0: Pues ahí está entonces pues la nota, cierran las playas en Mazatlán, en Sinaloa, debido a el huracán Polo, que ha bajado su intensidad a categoría 3 y bueno, más vale prevenir. Muchas gracias, doctor Trujillo. Y bueno, vamos a ver rápidamente este video que muestra a los cazahuracanes de NOAA atravesando ayer la pared justo del huracán Polo, vientos de 180 millas por hora antes de llegar a lo que se llama el efecto estadio, enorme dentro del ojo, una misión pues extrema ejecutada por pilotos especialistas. Ve usted que nos acompaña por teléfono, las imágenes son impactantes, que nos acompañan a través de la señal de radio. Bueno, el cielo azul, azul, azul, y nada más se ve un cono de nubes blancas, el ojo del huracán. Con esta información nosotros nos vamos a ir a una pausa, no se vaya, al volver los deportes con José Luis Cuevas, con el pintor, nos vamos a un corte comercial.
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7: 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Cuida lo que comes.
8: Filete de pescado empapelado. Coloca un filete de pescado blanco sobre papel aluminio junto con rodajas de calabacita, tomate y cebolla. Agrega una pizca de sal y hornea en su propio jugo. Es una opción digestiva, libre de aceites y sumamente saludable.
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8: Dubái, Emiratos Árabes Unidos. Dubái ha emergido en pocas décadas desde el desierto para convertirse en una de las ciudades más hiperconectadas, lujosas y cosmopolitas del siglo XXI. Más del 80% de su población es de origen extranjero. La ciudad es famosa mundialmente por su arquitectura audaz que desafía los límites humanos, albergando el Burj Khalifa, el edificio más alto de la Tierra, e islas artificiales visibles desde el espacio exterior. Dubái funciona como un nexo comercial estratégico entre Europa, Asia y África, atrayendo inversiones, turismo de gran lujo y mentes brillantes orientadas a la innovación tecnológica. Es un oasis de modernidad donde la tradición árabe se enlaza con la ambición futurista más espectacular del planeta.
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9: El primer frente frío ingresó a México durante el sábado y recorrerá 6 estados de la frontera norte del país. De acuerdo con el meteorológico, el sistema provocará condiciones de bajas temperaturas, por lo que recomendó tomar precauciones ante el descenso térmico. La Fuerza Pública de Colombia y la Fiscalía de esa nación detuvieron a Freddy Chacón, el mexicano, requerido por Estados Unidos e identificado como enlace del cártel Jalisco Nueva Generación en dicho país, así como integrante de redes de lavado de activos mediante empresas fachada en Tijuana y Medellín. El INE instaló el Grupo de Trabajo para la Prevención y Atención de la Violencia Política contra las Mujeres en Razón de Género, mecanismo que dará seguimiento a la implementación de la Estrategia 2026-2031 y articulará las acciones de distintas áreas del Instituto. Informó Amy Arriaga. 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

0: Son las 2 de la mañana con 45 minutos. Regresamos de un corte comercial. Y bueno, iniciamos este domingo de la mejor manera, que es bien informados. Nasty Sex, estamos escuchando con La Revolución de Emiliano Zapata, también conocida popularmente como La Rebo. Una de las agrupaciones más influyentes de rock psicodélico mexicano, dicen. Pues no, es la única realmente, me parece. Bueno, a principios de los años 70 empezó a sonar durísimo. Son originarios de Jalisco, de Guadalajara, y cruzaron fronteras en una época, no hay duda, de contracultura. Y ahí está esta canción, Nasty Sex, lanzada en 1970, un éxito mundial, ¿eh? No solo en México, rompió récords de venta en América Latina, en nuestro país, escaló posiciones en listas de popularidad de Europa. ¿Sabe usted dónde? En Alemania. Esta canción fue todo un éxito allá en Alemania. Formaron la revolución de Emiliano Zapata, la corriente cultural conocida como La Onda. Usted recordará a los chavos de La Onda en la literatura, Parménides García Saldaña, José Agustín, entre ellos. Trascendió generaciones, una de las bandas sonoras de películas de Alfonso Cuarón, como Y tu mamá también, con esta canción. O Ciudad Perdida también, en fin, Doctor Volavsky participaron en Avándaro y bueno, pues ahí vino a partir de Avándaro una fuerte represión contra el rock mexicano y finalmente cambiaron su estilo musical a las baladas románticas para poder sobrevivir en la industria discográfica. ¿Cómo ves, Bola?
1: Pues así comenzó con rock y acabó en baladas como de los 70s, como así lo que es. Hemos estado escuchando hoy.
0: Así es. Bueno, buen día desde Tuxtla Gutiérrez, nos están diciendo Guadalupe Martínez, excelente programa, se antoja un taco de chicharrón con aguacate puro y una rama de cilantro. ¿Por qué te vas? Pongan con Janet. Ya la pusimos, pero con mucho gusto la ponemos en otra ocasión. Vamos a ver la foto que nos mandaron. Están desayunando desde la zona poniente de Acapulco, bien informados con este espacio, pidiendo la canción de Florida de Whistle. Vea usted la foto, sí la tenemos, es Alfredo Felipe, está desayunando allá, porque sí la mandé, está desayunando allá en Acapulco, Guerrero, y bueno, nos compartió este momento y lo compré. Vean nomás la vista, después del mal tiempo que ha habido allá por el huracán Polo, es una mañana bastante clara, ¿no? Sí hay nubes, sin duda alguna, pero ve usted la playa, el mar, en fin, qué envidia. Un abrazo allá a usted que nos está escuchando en Acapulco, que sea un domingo de ceviche, doctor Volavsky, y los deportes. Vamos con José Luis Cuevas, con el pintor, que nos va a hablar de tradiciones, nos va a hablar de cultura, nos va a hablar de usos y costumbres dentro del fútbol, entre ellos el Cruz Azulear, algo que permanece. Y a ti te benefició porque, pues nomás que todo lo tuvo tu Necaxa para ganar el Cruz Azul, no quiso.
2: No, eso es hoy contra el América.
0: Se me está confundiendo. Es Toluca. América, sí. Fue Toluca, ¿verdad?
2: Es Toluca,
0: es que
2: pero
0: yo
2: estuvo
0: no sé
2: bueno.
0: Fútbol.
2: No, pero sí sabes de música.
0: ¿Vamos a los deportes?
2: Bueno, vamos a los deportes.
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0: A ver, el Toluca no le pudo ganar al Cruz Azul, no, que iba ganando 2-0, y luego les dan la vuelta al partido, terminan 3-2, y luego el Cruz Azul pues métele el empate.
2: ¿Vale? Es que ahora el verbo cruzazulear cambió. Fue ahora ibas perdiendo y terminaste por alcanzar cuando menos el empate. Ahí va el Cruz Azul, fue un buen partido.
0: Iba
2: fue
0: ganando
2: un partido
0: 2-0.
2: Con polémica arbitral. Ya platicaremos, pero mira, antes hay que platicar un poco de la selección de Rafael Márquez, porque
0: ¿ganó?
2: Fue un buen partido, fue un empate a uno, pero aquí la nota la termina dando Gilberto Mora. El chico de Tijuana se convierte en el más joven en marcar 17 goles y algunos 17 años y algunos días, primer gol en selección, y terminó por hacer el 1-1 cuando el partido se le estaba complicando, a pesar de que era mejor México, lo iba perdiendo por el gol de Luis Suárez, y bueno, ahí se dio la anotación de Gilberto Mora con un buen recorte para el 1-1. Y bueno, hablando de la Liga MX, ya comentabas tú un poco, Cruz Azul el día de ayer ganaba 2-0, le dan la vuelta, se pone 3-2 el Toluca, y sobre la recta final aparece el empate. Aquí la polémica llega porque quien pitó fue Katia Itzel García, árbitra mundialista, y bueno, el turco Mohamed se metió un poco con ella en conferencia, dijo que ya son muchas oportunidades que tiene y que se le van ese tipo de partidos. Yo coincido en que en ciertos partidos está por debajo del nivel de lo que se pudiera esperar, pero también sabemos que el arbitraje hoy en día pues causa polémica en todos lados. Hay quien dice que fue una declaración machista, hay quien dice que en efecto no es tan buena silbante. Lo que es un hecho al final es que no sabe manejar la presión en ocasiones y los jugadores en momentos me parece que pecan también y terminan por complicarle la existencia a Katia Itzel. El Querétaro le ganó a Chivas 2-0 el día de ayer allá en Guadalajara. Esta sí fue una sorpresa porque el equipo de Querétaro está jugando bien al fútbol, pero no se imaginaba que iba a perder el equipo de Chivas. Así también Tigres termina ganando 1-0 a Puebla, partido disputado ayer en el Volcán por la noche. Y Santos que le ganó a Toluca la semana pasada, que hace 2 semanas le había ganado a Juárez, bueno, le ganó al Pachuca ahora, así que bueno, el equipo de La Laguna está con 3 victorias consecutivas salvando el torneo. Hoy Pumas contra San Luis, León contra Juárez y Necaxa frente al equipo del América. En el fondo, y me parece que terminaste por ser americanista de closet, Juan, porque te sentías americanista diciendo nos enfrentamos. No. El Necaxa América es hoy, usted es Cruz Azulino, ¿todavía o ya se va a ir al América?
0: No, sí, pues uno le va al Cruz Azul.
2: Aunque gane.
0: Del Necaxa, pues ¿cómo ves la posibilidad de que?
2: Yo pienso que vamos a empatar hoy. Sí, es que andamos mal.
0: Que digas que van a perder, ¿no? Porque pues le vas al equipo. ¿Qué dice aquí en cabina Javier Mejía? Él le va al América.
2: Sí, se le ve.
0: Y dice que sí, o sea, objetivamente sí. Javier Mejía, ¿le gana el América al Necaxa? No el deseo, sino la objetividad.
2: No, incluso bueno, no son ya mi cartera los del América. Desapareció entre Cristian y Javier.
0: Ahí está.
2: Ahí está el americanismo a todo lo que da. Por cierto, te prometí que vamos a tener enlace hasta Río de Janeiro. Uh-huh. Es casi 1:00 p.m. Vamos allá con Eric Cerrato. Adelante, Eric.
4: Muy buenos días, un saludo y fuerte abrazo a ti, José Luis, y a los demás del estudio. Estamos aquí en vivo desde la playa de Copacabana en Río de Janeiro, Brasil, donde el juego de la NFL entre los Cowboys y los Ravens ha traído a mucha gente a venir aquí a estas playas, donde aquí en el mar, ¿verdad? Se dice que la vida es más sabrosa, ¿verdad? Más que fútbol, hay fútbol americano, hay voleibol, hay paddleball, hay gente jugando en el mar, nadando, gozando, comiendo, bebiendo, hay poquito de todo. Las vibras están muy altas aquí, la energía está muy alta también, así que vamos a disfrutar mucho de cómo la NFL ha traído a tanta gente de ambas partes del mundo a un lugar turístico como esta playa tan bonita para poder gozar y convivir todos juntos. Así que les mando un fuerte abrazo desde la playa de Copacabana. José Luis, regresamos contigo al estudio. Gracias.
2: No, se ve que le está pasando perfecto ahí el buen Eric, que hizo el viaje desde California para ir a ver a sus vaqueros y dijo, ¿cómo ves si hacemos reporte? Pues ahí está. Los vaqueros de Dallas tienen marca de 1-1, 1 de momento, y Baltimore está de igual manera. El partido va a ser a las 2:25 tiempo de México, por ahí de las 5:25 allá en Río de Janeiro. La cancha no está en las mejores condiciones, no le gustó del todo a la NFL, a pesar que va a ser en el mítico Maracaná. Aparentemente es un pasto híbrido que no tiene tan buen agarre, y eso puede hacer, no que se lesionen, pero que sí existan resbalones y no un buen juego.
1: Bueno, pero pierden los taqueros seguramente, los taqueros de Dallas, ¿no?
0: Sí, ¿son los taqueros?
2: Son los taqueros, vaqueros. Es que cuando llega la temporada importante se convierten en taqueros.
1: El público brasileño es lo importante. Si cuando vean que no dominan el balón. Exacto,
2: que, sí, imaginas que teníamos de...
0: Mano.
2: ¿Sí? Imágenes que teníamos de ahí de la gente. Juegan de todo en Copacabana, pero no juegan como tal el fútbol americano.
0: O sea, pues vamos a ver el impacto de este partido, ¿no? Porque puede comenzar a generar cierta afición. Además, es muy fácil jugar un tochito en la playa. Es más fácil, de hecho, que jugar un partido de soccer, ¿no? Pues, al ser aéreo.
2: En teoría, sí. Es que allá son especialistas con los pies. Yo no sé con las manos qué tanto. Acuérdate que estrictamente mira el ambiente en los lugares allá en Río de Janeiro que se está.
0: Oye, ¿cuándo vienen a México algún partido de la NFL?
2: Viene el 22 de noviembre. Va a jugar aquí San Francisco contra Minnesota. Es buen juego. Pero muchos pensaban que podía ser el de vaqueros. Sin embargo, buscaron, por primera vez en la historia, se va a jugar en Brasil el fútbol americano. Se jugó recientemente en Londres, en Australia. México ya es todo un clásico, pero están tratando de expandirse y me parece que comienzan a lograrlo. El lleno está asegurado. La cuestión es ver el nivel que puedan mostrar con estas condiciones de cancha que les comentaba.
0: Pues como ahí, en los conciertos en México, no que son más caros que en cualquier otro lugar del mundo, se llenan porque se llenan. Ya del desempeño del artista hablamos en otro día, ¿no? Puede ser excelente o no tanto, pero no importa. Es algo que tenemos nosotros, que nos gusta llenar estadios.
2: Sí, sí,
0: menos
2: sí.
0: Al Necaxa.
2: Es correcto. Bueno, cuando va el América, el Cruz Azul, sí se llena, pero del equipo
0: exacto,
2: visitante.
0: De invitados. Pintor, artista del deporte.
2: Un gusto, gracias. Juan. Buen inicio de semana.
0: Doctor Bolavsky, muchas gracias. Pero sobre todo, muchas gracias a usted que nos acompañó aquí esta mañana, además de domingo. En cuestión de una hora inicia el mensaje de la presidenta Claudia Sheinbaum, cierra su gira rendición de cuentas en el Zócalo de la Ciudad de México. Yo lo espero mañana en punto de las 6 de la tarde a través de la 104.1 FM 1500 AM y a partir de las 7 también en la señal de Telefórmula.
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0: Territorio Animal.
1: El canario. El canario es un ave doméstica pequeña y elegante que ha sido criada en cautiverio durante siglos, siendo mundialmente famosa por el prodigioso y melodioso canto de los machos. Estos pájaros destacan por su variedad de colores vibrantes, que van desde el clásico amarillo brillante hasta tonos rojizos y blancos. A diferencia de los loros o las ninfas, los canarios no requieren una interacción física constante, ni ser domesticados para el contacto humano directo. Ellos prefieren la seguridad de su jaula, donde disfrutan saltando entre perchas y balanceándose. Su cuidado es relativamente sencillo, basándose en una buena mezcla de alpiste, agua limpia, baños regulares y un lugar iluminado sin corrientes de aire. Su canto alegre aporta una atmósfera de paz, frescura y naturaleza inigualable a cualquier hogar.
0: Una vuelta al mundo.
1: Toronto, Canadá. Toronto es ampliamente reconocida por la Organización de las Naciones Unidas como la ciudad más multicultural del planeta, un verdadero ejemplo de inclusión social. Más de la mitad de sus habitantes nacieron fuera de las fronteras de Canadá, aportando una riqueza lingüística y cultural que se celebra activamente en cada rincón urbano. La metrópolis está perfectamente organizada en barrios étnicos vibrantes, como Greektown, Little India y Chinatown, donde la diversidad se saborea en sus calles. Custodiada por la famosa Torre CN, Toronto es el motor económico, financiero y mediático del país, además de ser un centro cultural de primer nivel gracias a sus festivales de cine y arte internacionales. Su ambiente pacífico, seguro y tolerante demuestran al mundo que la diversidad es la mayor fortaleza para el desarrollo.
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3: Muy buenos días, ¿cómo están? Me da mucho gusto saludarnos. Es nuestro último domingo de este mes de septiembre que pasó volando y entre el 15 de septiembre y todos estos puentes. Entonces, bueno, pues el año se va cortando, ya vamos en la última etapa de este año 2026. Así que a respirar profundo y a disfrutar este presente, porque la vida y el tiempo cada día lo sentimos más veloz. Y vamos a tener un programa delicioso de 2 horas. Los voy a acompañar hasta las 12 del día en este domingo, con buena música, eso que ni qué, y también algunas recomendaciones, y les voy a contar de algunos viajes y les voy a proponer también algunas entrevistas y bueno, pláticas que he tenido con gente muy interesante. Soy Mariana Brown, gracias por su sintonía aquí en el 104.1 y gracias por sintonizarnos donde quiera que nos escuchen. Cuéntenme desde dónde nos escuchan. Tenemos un teléfono en cabina, 5532-099546. Comenzamos con In Excess, esto es Elegantly Wasted, y recordamos muy bien esta canción, en donde pudimos escuchar por última vez y todavía vivía Michael Hutchence. Esto fue de 1997, In Excess, Elegantly Wasted.

0: sí, la última vez que canta en un gran video y sobre todo también un sencillo, que es Michael Hutchence, que además produce este hombre llamado Bruce Fernburn, reconocido por ser un gran productor de bandas como Bon Jovi y Aerosmith. Esto fue lo que escuchamos. Nos vamos a ir un corte.
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11: Información sorprendente.
12: Las ovejas pueden reconocer las caras de otras 50 ovejas y recordarlas durante más de 2 años sin ningún problema.
11: Aprendamos juntos.
12: El primer animal en órbita espacial fue la perra Laika, lanzada por la Unión Soviética en 1957.
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13: Playa de las Catedrales, España. Ubicada en la costa de Galicia, el verdadero nombre de este monumento natural es Playa de las Aguas Santas. Su fama global proviene de las impresionantes formaciones rocosas esculpidas por el mar Cantábrico a lo largo de los siglos. Durante la marea baja, los visitantes pueden caminar bajo monumentales arcos de piedra y explorar cuevas marinas que recuerdan a la arquitectura gótica de una catedral. Es un paisaje dinámico y exótico que cambia por completo en cuestión de horas según suba el mar.
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0: Regresamos de este corte y vamos continuando con Lenny Kravitz. Esto es Stillness of Heart. Hablando un poquito del caos diario y de este deseo de encontrar la serenidad. ¡Qué bonito!

escuchando a Lenny Kravitz con Stillness of Heart, compone esta canción y que además casi todos los instrumentos de la grabación que se escuchan, él los toca. Que es lo que me parece fantástico, que es multiinstrumentista. Una canción que lanza a finales del 2001 y fue parte de su álbum que se llamó Lenny. Bueno, no sé si les platiqué, pero estuve y tuve la fortuna también de estar en Apapachoa, que estuvimos haciendo aquí una cobertura importante en Grupo Fórmula. Y esta fue la tercera edición de Apapachoa, este festival de gastronomía y de cultura. No nada más es gastronomía, por eso le llama Festival Gastrocultural, porque hay muchísimas manifestaciones culturales dentro de toda la propuesta de su colectivo de chefs residentes y sus restaurantes que habitan, digamos, en los hoteles de Apapachoa y de Grupo Xcaret. Pero sobre todo, a mí me gusta mucho y quiero hablar de esto, es del tema cultural, de todos los artesanos y de toda esta labor que hace también este destino por sí mismo, que es ya en la Riviera Maya, que es Xcaret, y que producen muchos productos y mucha intervención de artesanos de todo el país. Ellos son muy apoyadores de la artesanía, de los colores, del trabajo artesanal, y entonces, además de todo lo que se propone gastronómicamente hablando, yo tuve la suerte de ver esta exposición que se llama Sinfonía de Colores, presentado por Hermes Music, donde la música y también estas tradiciones ancestrales de los pueblos originarios de México se unen para crear este universo de color, de espiritualidad y de creación artística a través de este festival gastronómico. Entonces, es muy bonito porque de entrada, bueno, pues hay toda una propuesta de diferentes manifestaciones, textiles, vajillas, canastitas, chocolatería, bebidas artesanales, en fin, son cientos y cientos de artesanos que tienen trabajo, que además prácticamente todo lo que ellos hacen va directamente a sus ganancias. Pero en esta ocasión, fíjense que Hermes Music presentó una colección extraordinaria de instrumentos musicales intervenidos con arte wixárika, donde hablan justamente de esta tradición, espiritualidad y la expresión creativa que cada pieza tiene, porque crean estos lienzos vivos donde hay muchos símbolos. Ustedes saben que el arte wixárika tiene que ver muchísimo con sus ceremonias, con sus recorridos, con toda su conexión a la cosmovisión y también a este mundo natural y sagrado espiritual, que se inspiran justamente en obras como el jícuri. El jícuri, que ustedes saben, es el peyote. El peyote, que es esta planta sagrada para la comunidad wixárika, y dentro de su tradición ellos hacen ceremonias espirituales, representa un puente hacia el conocimiento, hacia la conexión con los ancestros y también el diálogo con lo divino. Entonces ahí pudimos ver esta composición de color, riqueza y maestría, honestamente, de estos instrumentos intervenidos por grandes, grandes artesanos y maestros wixárikas. Y esta exposición se llama Sinfonía de Colores, una experiencia en serio maravillosa. Un arpa, un acordeón, violines, violonchelos, guitarra acústica, bajo, la percusión. Bueno, es que de veras, qué versatilidad, qué trabajo tan detallado, tan profundo y tan perfecto. Y entiendo que esa exposición se presentó en Ciudad de México hace no mucho, me parece que estuvo en el verano, en algún lugar en el centro, ahorita no lo recuerdo, pero yo tuve la fortuna de verlo ahora en el contexto de Apapachoa, que se llama Sinfonía de Colores. Se los recomiendo muchísimo y si ustedes tienen chance de verlo, háganlo, aunque sean fotografías. Yo voy a subir el video nuevamente porque ha sido algo que a mí me ha aportado enormemente y que además les comento, esto no está a la venta. Fundación Hermes Music contrata a estos artesanos y maestros wixárikas para que intervengan sus instrumentos y la van presentando en diferentes lugares, espacios y eventos como fue el pasado de gastronomía. Entonces, esto se llama Sinfonía de Colores, chéquenlo, y es por parte de Hermes Music. Yo continúo con Role Model y esto es High Hopes, nuestras altas.

0: una letra muy honesta que nos permite reflexionar sobre lo que estamos viviendo todos los seres humanos en estos días. Y no importa la edad, yo creo que a todos nos está pegando la ansiedad y esta presión social, y sobre todo en las expectativas, en lo que estamos poniendo en nuestro presente, en nuestro futuro, y que nos conecta desde la vulnerabilidad. Me parece muy interesante esta canción. Role Mother es un proyecto de este artista llamado Trucker Fillsbury, originario de Maine. Nos vamos a ir un corte y yo regreso con más aquí en La Brown al Aire.
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5: Caminando por México.
6: Taxco Guerrero. Construido de forma caprichosa sobre las laderas de la montaña, este pueblo es mundialmente reconocido por su profunda tradición platera. Sus estrechas calles empedradas y la majestuosa iglesia de Santa Prisca crean un paisaje urbano colonial único. Recorrer sus platerías artesanales y subir a sus miradores regala postales inolvidables llenas de historia viva.
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7: Ensalada fresca de atún. Mezcla una lata de atún en agua con cubos de pepino, jitomate, hojas de espinaca y cilantro picado. Adereza únicamente con limón y sal de mar. Esta opción es rápida, económica, refrescante y aporta proteínas de excelente calidad.
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7: Los canguros no pueden caminar hacia atrás debido a la rigidez estructural de su cola y patas traseras tan largas.
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9: Los ojos de las abejas tienen

0: pelos microscópicos para recolectar polen mientras vuelan de flor en flor por campos.
1: La importancia del saber.
2: El rugido de un león adulto puede escucharse hasta 8 kilómetros de distancia en una noche clara y despejada.
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5: Estamos de regreso después de este corte y les presento a Phoenix con Too Young. También les recuerdo nuestro teléfono en cabina 55 32 09 95 46. Esta es una canción de Phoenix, me encanta, hacen una gran música y es de su disco Untitled, el primer disco que presenta esta banda francesa que yo creo que se ha posicionado muy bien y la lanzan en el año 2000. Vámonos con Too Young.

Escuchamos a Phoenix con Too Young, de su primer disco, Untitled. Este disco que tuvo muchísimo éxito y que además esta canción tomó mucha importancia gracias a Sofía Coppola por la película que hizo Lost in Translation, y utiliza esta canción. Y además, bueno, pues es una película fantástica que hay que ver y volver a vivir Japón desde la visión de Sofía Coppola, esta directora de cine. Que por cierto, ahorita vamos a hablar más de cine, pero antes, no sé si ustedes se acuerdan de Tiny Desk. Esta es una de estas ideas sencillas que terminaron convirtiéndose en un fenómeno musical mundial. Es una serie de conciertos de NPR Music en Estados Unidos, y algunos artistas con mucha trayectoria y músicos también emergentes empezaron a tocar en un espacio de oficina, digamos literalmente frente a un escritorio. Ese es el contexto. La gracia de este proyecto es, digamos, quitarle todo el contexto de lo que rodea un concierto, porque no hay un escenario espectacular, tampoco hay pantallas, no hay una producción gigantesca. El artista tiene que meterse a este espacio donde hay mesas y hay escritorios y pues tener la atención a través de su voz, de sus músicos, y entonces hace como un jam session increíble que nació en el 2008, se los cuento, gracias a los periodistas Bob Boland y Stephen Thompson, que ellos, bueno, estuvieron en un festival de música, no pudieron escuchar bien a una banda por todo el ruido que había y la gente alrededor. Y entonces de ahí dicen ellos, oye, ¿por qué no hacemos un proyecto mucho más íntimo, más cercano, informal, dentro de un espacio muy formal, que es una oficina, es una biblioteca? Y dijeron, es una ocurrencia, y de ahí se convierte en una de las plataformas musicales más importantes para presentar artistas en un formato íntimo. Y muchas veces puedes escuchar a tus músicos, no nada más en inglés, quiero decirlo, también hay músicos de habla hispana que están ahí, pero que no hay ni bailarines, ni luces, ni miles de personas. A mí me parece un proyectazazazo. Y además el escritorio se vuelve parte del lenguaje del concierto. Por ahí han tocado Adele, Taylor Swift, Harry Styles, Billie Eilish, Juanes, Natalia Lafourcade, en fin, mucha gente que quiere tocar hoy ahí. Y lo que es muy interesante de Tiny Desk es que demuestra que una canción no necesita un gran escenario para convertirse en un gran momento. Les recomiendo que chequen toda la programación y todos los conciertos que van a encontrar de Tiny Desk en sus redes sociales, Tiny Desk. Y les quiero contar de esto porque hay otro proyecto que viene alterno que se llama Tianguis Desk. Y les cuento ahora, vámonos con Groove Armada, y esto es My Friends.

0: una canción de este dúo formado en Londres por Andy Cato y Tom Findlay, editada en 2001. Nos vamos a ir un corte y ahorita les cuento a la vuelta de Tianguis Desk. No se vayan, esto es La Brown al aire.
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5: Singapur. Singapur es una ciudad-estado futurista que se ha consolidado como el puente financiero y tecnológico más limpio, verde y eficiente entre Oriente y Occidente. Destaca mundialmente por su exitosa convivencia multicultural, uniendo armónicamente a comunidades de origen chino, malayo, indio y una inmensa población de expatriados occidentales. Su arquitectura vanguardista desafía la gravedad de los icónicos invernaderos de Gardens by the Bay y el impresionante complejo Marina Bay Sands. La gastronomía singapurense es el reflejo fiel de su diversidad, combinando mercados callejeros galardonados con los restaurantes más sofisticados. Singapur es, en definitiva, el modelo global de una metrópolis sostenible, próspera y multicultural, orientada con paso firme hacia el desarrollo del mañana.
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6: El perezoso de tres dedos. Este mamífero arborícola es famoso por su extrema lentitud al desplazarse por las ramas altas. Su pasividad le permite pasar completamente desapercibido ante peligrosos depredadores como el jaguar.
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8: La selección mexicana de fútbol empató 1-1 ante Colombia en duelo amistoso que marcó el inicio de la era de Rafael Márquez como estratega del tricolor. El gol del combinado mexicano lo hizo Gilberto Mora, quien se convirtió en el jugador más joven en marcar con la selección absoluta. Aquí, las palabras del dorsal 10 del Tri.
9: No, una felicidad enorme. Cumplir ese sueño de poder meter gol es algo muy bonito, es algo, un sentimiento hermoso, y poder festejarlo con toda la afición me puso muy feliz.
8: Por su parte, Rafael Márquez pidió que se le siga protegiendo a Gil Mora para completar su desarrollo.
10: Sabemos toda la calidad de Gilberto, ahora hay que intentar cuidarlo, hay que intentar protegerlo, hay que intentar que se siga desarrollando, todavía sigue siendo pues un joven.
8: Para más detalles, consulta radioformula.mx, informó Alfredo González.
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13: Aquí estamos de regreso después de este corte y vamos continuando con Roosevelt. La canción es Montreal, un éxito de 2000.

0: Él es un productor y multiinstrumentista alemán y se llama Marius Lovert y nos presenta un sonido muy brillante dentro de lo que es el género amplisísimo, que es el indie, pero esto es indie disco. Bueno, yo les quiero platicar de lo que es el Tianguis Desk. Tianguis Desk es un proyecto que acaba de surgir y que me llamó muchísimo la atención, y esto viene de Veracruz, de unos jóvenes que obviamente son músicos, que también dicen y sienten que a través de visitar los tianguis y buscar dónde hacer su música propia e invitar artistas emergentes y no artistas famosos, porque la idea no es llevar artistas famosos, un poquito en el contexto de Tiny Desk. Aquí ellos están como levantando un espacio musical dentro de un tianguis, en diferentes tianguis de diferentes ciudades de este país, y hacer el Tianguis Desk con instrumentos, buscar el espacio en el tianguis, que hacen desde luego una curaduría previa, y entonces empiezan a tocar. El proyecto es de Jimena Vega, Rafael Fentanés, Francisco Rodríguez y Penélope Vargas y Wills Lain, y ellos son un grupo de amigos de Jalapa, Veracruz, que han definido este proyecto como una plataforma colaborativa que pues tiene que ver un poquito con levantar música y que la gente que esté en el tianguis vendiendo en sus puestos o gente que va caminando se una a estas tocadas. Entonces, sí, muy influenciados desde luego por Tiny Desk Concerts, que se da en Washington y que les platicaba hace ratito, pues surge esta idea apenas en 2025 para convertir, digamos, el escenario, la calle, en un tema donde la cultura y la música esté presente, el baile, la alegría para las personas que transitan en el tianguis, que trabajan, que hablan desde su territorio y poderlo compartir en redes sociales. Me parece una propuesta maravillosa, en verdad, y yo creo que tianguis tienen muchísimos que pues que abordar, honestamente, este colectivo, que además están invitando a grupos y a bandas emergentes que puedan unirse un poquito a estas manifestaciones, que es Tianguis Desk. Síganlo en redes sociales. Empezó este proyecto en Jalapa, Veracruz, y ahora pues está convirtiendo en un colectivo muy importante y valioso. Ahora sí, hace rato les platicaba que estuve en Apapachoa y tuve una plática con Akis Neokleos, que él es director ejecutivo de Hoteles Xcaret y además una figura importantísima, porque él fue quien creó este festival Apapachoa, que es un colectivo gastronómico de Xcaret, pero también gastrocultural. Por eso se le llama Apapachoa Gastrocultura. Y que además, bueno, pues reunió a muchísimos invitados, 70 estrellas Michelin, chefs, artistas y mucho talento, que yo tuve la fortuna de estar ahí, y quiero presentarles un fragmento de esta plática con mi querido amigo Akis Neokleos. Esto empezó a construirse, sabemos que los parques han sido el parteaguas, luego vienen los hoteles y todo lo que suma a un hotel pues es la gastronomía, y ahora hay toda una plataforma muy importante de chefs y se celebra en Apapachoa. Se celebra siempre, pero Apapachoa es como esta célula muy importante gastronómica.
1: Sí, bueno, si contamos que el Xcaret inició hace 35 años, este año cumplimos 35 años, y Apapachoa llega con los hoteles, llega la gran gastronomía y el colectivo gastronómico de Xcaret con los hoteles, cuando abrimos nuestro primer hotel en 2017. Pero Apapachoa inicia hace 3 años, es la tercera edición, la que vivimos en el día hoy, celebrando nuestra gran gastronomía y cultura mexicana. Exacto. Porque es un festival que se llama gastrocultural. Y es lo que nos trae hoy aquí en Xcaret. Sí.
0: Este es un proyecto tuyo, Akis, o sea, es tu bebé.
1: Sí, es mi bebé, y mi bebé que inició en 2024 y hoy día es un adulto.
0: O sea, va creciendo, el chamaco.
1: Sí, creció muy, muy rápido. creció con esta manera, conjunto con el crecimiento que tenemos en nuestros hoteles. Como sabes, el año pasado abrimos 900 habitaciones más, donde se juntaron al primer hotel que construimos, el Hotel Xcaret México. Entonces se creció el colectivo gastronómico, así que va creciendo con una manera muy orgánica, muy rápido, en todo que tiene que ver en experiencias, en nuevas vivencias que podemos tener en este festival, pero también un festival que viene a traernos mucho conocimiento.
0: Mucho conocimiento. Estuve platicando con Enrique, que hace todo el tema de acervo cultural, Gonzalo Basbás, que es muy amigo mío también, y a mí me parece muy importante también, como tú dices, este aspecto del arte y la cultura y de cada manifestación artística y cultural que hay aquí en Xcaret. Todo México que está presente aquí a través de sus artistas y artesanos.
1: Sí, está todo, es todo México presente aquí, y acuérdate que justamente unos días antes de Apapachoa, el 15 de septiembre, tuvimos esa gran, gran, gran celebración para nuestro magnífico México, las 32 grandes cocineras de México, 32 grandes cocinas tradicionales de México, que fue un evento que hacemos, fue la quinta edición este año, un gran evento que compartimos al mundo, a todos nuestros huéspedes y visitantes, qué es lo que es un platillo de cada estado de México. Fue un evento espectacular. Con el Apapachoa, y que es Apapachoa México Invita. Entonces invitamos esos grandes talentos que este año vinieron de 15 diferentes países, que son amigos, colegas, conocidos de nuestro colectivo gastronómico, que vienen a cocinar con ellos y vienen a darnos un poquito de su cultura, de sus países. Pero sobre todo nosotros nos encargamos, que es nuestra obligación y responsabilidad, de enseñarles qué es nuestro México. Que se vayan de aquí llenos de este gran México que tenemos, los sabores, los olores, el arte de México, la moda de México, la literatura de México, o la música de México, y sobre todo, ¿no?, pues, la gastronomía.
0: La mía, claro. Muchas felicidades, porque además siempre hay novedades, siempre hay ideas. Todo el ejercicio de organizar a tanta gente, de complacer, de ser grandes anfitriones, porque eso es lo que ustedes son. Ustedes aquí en Xcaret son los mejores anfitriones que hay en
1: Muchas
0: México.
1: Gracias.
0: Honestamente.
1: Mira, cuando haces algo porque lo amas, lo disfrutas, te diviertes, el primero no se convierte en trabajo. Y segundo, le da la oportunidad de apapachar a la gente. Y nosotros, para nosotros es muy importante de apapachar. Apapachar con la gastronomía, apapachar con la música, apapachar con nuestra arte, con nuestra cultura. Pero yo creo que si todos nos enfocamos a apapachar a cada uno, tendríamos todavía un mundo más bonito, porque aparte que la palabra apapachar suena tan bonito, lo adoptan, y una vez que les expliquemos qué significa apapachar, varios me dicen, ¿te puedo apapachar?
0: Ay,
1: entonces
0: me encanta.
1: Siento que se logra transmitir un poquito lo que somos los mexicanos, sí, y lo que nos gusta hacer con todos que vienen a visitarnos.
0: Como dices, es un festival gastrocultural.
1: Sí, y va a seguir creciendo. De hecho, el año próximo las fechas son de 20 al 26 de septiembre. Y eso ya comenzamos ya de organizar lo que va a ser el Apapachoa de 2027. Y eso sigue la emoción. Cabe mencionar también, Mariana, que sí, el Apapachoa es también la marca gastronómica de Xcaret, por lo cual todo el año tenemos un calendario de actividades y activaciones gastronómicos que forman parte de los 35 restaurantes de Xcaret. Así que síguenos en la página de apapachoa.com, en donde pueden actualizarse con todas las actividades y activaciones que tenemos durante el año. Y vamos a tener algunos pop-ups que llamamos en diferentes países del mundo.
0: ¡Qué bien! Te felicito mucho. Y además eres lo máximo.
1: Gracias.
0: Te lo digo de todo corazón. Gracias por la invitación. He estado muy feliz. Y bravo y arriba a Apapachoa.
1: Muchas gracias.
0: Gracias por el espacio. Gracias. Escuchamos a Akis Neokleous, que nos platicó justamente el contexto, y director ejecutivo de Hoteles Xcaret. Vamos a seguir con música. Les presento a Tops y esto es Petals, aquí en La Brown al Aire.

0: James, She's a Star, pertenece a esta banda británica liderada por Tim Butt. Una canción maravillosa. Nos vamos a ir a una pausa. Terminamos nuestra primera hora aquí en La Brown al Aire. Gracias por su sintonía en el 104.1 y ya regreso a nuestra segunda hora.
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4: Las mariposas saborean la comida utilizando receptores químicos ubicados en sus patas antes de decidir poner sus huevos allí mismo.
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5: Los flamencos son rosados porque consumen crustáceos ricos en pigmentos llamados carotenoides, que cambian el color de sus plumas.
3: Territorio animal.
6: El hámster. El hámster es uno de los roedores domésticos más queridos y la opción predilecta para introducir a los niños en la responsabilidad de cuidar una mascota. Estos pequeños animales nativos de regiones semidesérticas destacan por ser criaturas predominantemente nocturnas, lo que significa que concentran toda su energía, juegos y actividades de exploración durante las horas de la noche. Son famosos por sus abultados abazones, las bolsas en las mejillas que usan para transportar alimento con gracia hacia sus nidos. Requieren una jaula bien acondicionada con túneles y, muy especialmente, una rueda de ejercicio, donde puedan correr kilómetros para mantenerse saludables y liberar el estrés. Aunque son animales solitarios que prefieren vivir sin otros de su especie, desarrollan un vínculo muy cercano con sus dueños mediante la interacción diaria y el manejo suave.
3: Una vuelta al mundo.
6: Hong Kong, China. Hong Kong es una deslumbrante y densa metrópolis vertical donde la energía milenaria del sur de China choca de manera electrizante con la herencia colonial e institucional británica. Como uno de los centros financieros más dinámicos de Asia, su espectacular horizonte de rascacielos se eleva entre el mar y verdes montañas, creando un paisaje visualmente inolvidable. La ciudad funciona bajo el concepto de una doble identidad, donde los mercados tradicionales de medicina china y los templos aromáticos coexisten con centros comerciales de ultralujo y sedes bancarias internacionales. Su población flotante de expatriados y comerciantes de todas las nacionalidades interactúa diariamente en el puerto de Victoria, manteniendo Hong Kong como un portal cosmopolita indispensable, vibrante, rápido y comercial para el comercio global actual.
3: Cuida lo que comes.
6: Pechuga de pollo a limón. Cocina una pechuga a la plancha sazonada con finas hierbas, ajo y abundante jugo de limón fresco. Acompáñala con una guarnición de espárragos tiernos al vapor. Es una comida alta en proteínas magras, ligera, saciante y deliciosa.
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0: Estamos iniciando nuestra segunda hora aquí en La Brown al aire en este domingo, el último domingo de este mes de septiembre. Y bueno, ya son las 11 de la mañana. Quiero recordar el teléfono en cabina 5532-099546. Y me pregunta justamente Javier Sánchez en dónde puede ver la entrevista completa que compartimos en la primera hora. Sí, todo esto lo pueden ver ustedes en mi podcast y en mi canal de YouTube Al Estilo Brown. Vamos iniciando con música. Aquí estamos reunidos Ricardo Valencia, Javier Mejía y su servidora Mariana Brown. Iniciamos esta segunda hora con Incubus y esto es Drive.

0: Canción producida por Scott Linn, reconocido como un gigante productor de música como la de Nirvana, R.E.M., y este fue un gran éxito de Incubus y se llama Drive. Nos vamos a ir un corte, apenas estamos iniciando nuestra segunda hora. Gracias por su sintonía.
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0: Explorando la naturaleza.
1: Playa de las Cuevas de Benajil, Portugal. Esta playa exótica se encuentra escondida dentro de una colosal cueva marina en la región de Algarve. La erosión del viento y el agua esculpió una impresionante cavidad de piedra caliza que posee una abertura circular en el techo, permitiendo que la luz del sol entre e ilumine la arena dorada del interior. El acceso a este santuario natural se realiza únicamente por vía marítima, ya sea nadando, en kayak o en barco, ofreciendo un refugio de paz verdaderamente espectacular y secreto.
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3: Ya regresamos del corte y continuamos con Josh Kumbi y Armin Van Buuren. Esto es Sunny Days. Este es un DJ número uno en el mundo, ustedes lo saben, Armin Van Buuren, que se unió en talento con Josh Kumbi en 2017, un compositor estadounidense, para crear esta gran canción que es Sunny Days.

Delicioso, ¿verdad? Dos talentos en la música, el DJ Armin van Buuren y Josh Kumbi se juntan para hacer esta música que quedó inmortalizada dentro del sonido trance. Esto fue Sunny Days. Oigan, por cierto, me encontré con esto, que es una actividad muy bonita, y cada 23 de septiembre se conmemora el Día Mundial del Perro Adoptado. Y esta es una fecha que se hace obviamente para crear conciencia sobre el abandono animal y promover la adopción responsable. Sí, porque además en la Ciudad de México se hacen muchas actividades para que todos estos animalitos se ubiquen, se coloquen en casas donde se les pueda dar amor, buen tratamiento, comprensión, apoyo y todo lo que necesita un animalito. Yo soy gatuna. En estos días de mi vida tengo a mi gatita Fiona, ya se los he platicado. Pero bueno, hay muchas personas que están buscando tener un gatito, un perrito. Pues yo creo que el CanFest México es un evento que está dedicado justo a esto, al bienestar animal, con actividades. Hay muchas experiencias para los que tienen perro, vayan con su perro y también puedan apreciar mucho de lo que se hace en este festival, porque está el Comando Chihuahua de la Guardia Nacional. ¿Qué sucede? Estos son perritos muy valientes que se les permite convivir con ellos y también tomarse la foto. Ellos son perros que están entrenados por la Guardia Nacional y que dan mucho apoyo en diferentes causas, pero también dan apoyo emocional a algunas familias. Así que es muy importante y todo eso se va a poder ver en este festival. Se hace un recorrido con los perros, puedes correr la distancia de 3 a 5 kilómetros. Esto es en el Parque de los Venados. Y también se pueden hacer donaciones, ¿saben? Porque yo creo que es muy importante donar para que compren pues mucho de lo que necesitan estos perritos y gatitos que están abandonados, que ellos rescatan y que les ayudan a tener una vida digna. Entonces hay muchas actividades en este CanFest México para que vayan y disfruten hoy domingo, porque de veras va a estar muy bien. Los servicios y actividades que pueden encontrar son vacunación para perros y gatos, esterilizaciones para gatos, para perros, valoraciones médicas por veterinarios. Va a haber pasarela de adopción donde van a poder conocer a los perritos que están esperando encontrar una familia, y el Comando Chihuahua. Entonces dense la vuelta, vale muchísimo la pena. Es hasta el día de hoy a las 8 de la noche. Está en el Parque Francisco Villa, ubicado en la Alcaldía Benito Juárez, y es el CanFest México 2026. Y con esto les presento a Bryan Ferry, la canción Don't Stop the Dance, que por cierto hoy está cumpliendo 81 años.

0: Bryan Ferry, inglés, icónico, con una presencia maravillosa, un dandy, voz y fundador de este grupo maravilloso que es Roxy Music, y aquí lo escuchamos con este éxito de 1985 de su disco Boys and Girls. Fue Bryan Ferry, Don't Stop the Dance. Me voy un corte y regreso.
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7: Información sorprendente.
8: La Torre Eiffel puede ser 15 centímetros más alta en verano, debido a la expansión térmica del hierro bajo el sol.
7: Aprendamos juntos.
9: Los osos panda nacen ciegos, rosados y con un tamaño similar al de una barra de mantequilla común de cocina.
7: Caminando por México.
10: Orizaba, Veracruz. Custodiado por el majestuoso e imponente Pico de Orizaba, este pueblo mágico combina una arquitectura señorial con una naturaleza desbordante. Su teleférico, el paseo del río con su reserva natural y el clima templado convierten a esta urbe en una joya veracruzana.
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12: Un solo rayo contiene suficiente energía para tostar 100.000 rebanadas de pan en una fracción de segundo muy pequeña.
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9: Las luciérnagas emiten luz fría mediante una reacción química llamada bioluminiscencia para atraer a parejas y comunicarse en la noche oscura.
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3: Aquí de regreso del corte, continuamos con Indo Aminata y esto es Love Will Be On Your Side.

música chill out y trip hop para este domingo, último domingo del mes, con ellos que son deliciosos, y es Indominata, del compositor Leonardo Rossi, que transmite mucha serenidad. Por cierto, hablando de amor, ya saben que tengo fórmula del corazón y siempre los invito, porque además estamos muy contentos, y ahora que pasa tan rápido el año, ya vamos a cumplir nuestro primer año el próximo 10 de noviembre, es nuestro primer aniversario. 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Hablando de amor, continuamos con Rai y esto es Three Days aquí en la Brown Alarm.

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1: Londres, Reino Unido. Londres es una metrópolis fascinante, donde la historia milenaria de la realeza británica se funde perfectamente con una modernidad audaz e hiperconectada. Barrios emblemáticos como Soho, Camden Town y Notting Hill muestran una mezcla vibrante de culturas, mercados exóticos, expresiones artísticas callejeras y gastronomía internacional de primer nivel. Museos de renombre mundial con entrada gratuita y monumentos históricos como el Big Ben conviven con rascacielos futuristas a orillas del río Támesis. Londres es un imán intelectual y creativo global, un espacio inclusivo donde conviven pacíficamente tradiciones centenarias y las tendencias más vanguardistas del arte, la música y la tecnología contemporánea.
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2: Playa de las Conchas, Australia. Ubicada en la región de Shark Bay, Shell Beach es una de las dos únicas playas del mundo formadas enteramente por conchas en lugar de arena. Debido a la alta salinidad del agua, los depredadores naturales de un pequeño molusco local no pueden sobrevivir, permitiendo que su población crezca de forma desmedida. A lo largo de miles de años, billones de pequeñas conchas blancas se han acumulado, creando una capa de hasta 10 metros de profundidad que se extiende por más de 60 kilómetros.
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2: Un caracol puede dormir hasta 3 años si el clima es demasiado seco o frío para su supervivencia natural diaria.
0: La importancia del saber.
3: El ojo humano puede distinguir más de 10 millones de colores diferentes, aunque nuestro cerebro no siempre los procese todos.
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4: La Fiscalía General de la República afirmó que la salida de Ernesto Rufo, exgobernador de Baja California del Cefereso del Altiplano, por razones humanitarias para cumplir con prisión domiciliaria, no implica que su proceso penal se detenga o presente cambios. El huracán Polo se degradó a categoría 3, sin embargo, el ciclón mantiene su trayectoria hacia Baja California Sur sobre el Océano Pacífico. Se halla a 460 kilómetros al suroeste de Cabo San Lucas. En tanto, la depresión tropical 18E se formó frente a Oaxaca y Guerrero. El gobierno capitalino informó que la marcha por los 12 años de la desaparición de normalistas de Ayotzinapa registró 5.000 manifestantes, concluyó con saldo blanco y presentó incidentes menores como vandalismo en mobiliario urbano y establecimientos por parte de 70 encapuchados.
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6: Regresamos de este corte para continuar con Pearl Jam y esto es Yellow Lead Better, una canción gloriosa de 1992 que es el sencillo de Jeremiah. Aquí les presento Yellow Lead Better. ¡Súbale a su radio!

0: ¡Qué belleza! De verdad que rinde un homenaje al estilo de Jimi Hendrix, Eddie Vedder, una interpretación vocal enigmática que además habla de la tristeza de la pérdida en tiempos de guerra. Él escribió esta canción en 1992, se posicionó muy bien y con mucha fuerza en el 94 y hablaba del contexto de las guerras hoy que vemos. Que vivimos guerras, guerras actualmente, que no pueden ser parte de nuestro quehacer diario y que nos acostumbremos a vivir en estos tiempos de esa manera. Y me parece un contexto muy importante el de Eddie Vedder y hoy ponerlo en el contexto 2026. Pero bueno, y vamos a cambiar de aires y de tema para ponernos más felices. Y no saben el gusto que tengo de presentarles un fragmento de la entrevista que tuve la suerte de hablar con Quique da Costa, que él nació en Extremadura, llegó a Denia a los 14 años, empezó fregando platos y cazuelas. Sí, se los quiero decir, y hoy es uno de los chefs más importantes de España. Su restaurante en Denia tiene 3 estrellas Michelin y además él habla mucho de la belleza del territorio, de la memoria, de la creatividad. Cocinar la belleza. Es un genio y tuve oportunidad de platicar con él ahora en el contexto de Apapachoa y les presento un fragmento de esta gran entrevista con el chef Quique da Costa aquí en La Brown al Aire. Quique da Costa, ¿cómo estás? Me da mucho gusto saludarte.
1: Igualmente.
0: Bienvenido a México.
1: Gracias, Mariana.
0: Platícame, ¿qué tan frecuente vienes a México? ¿Por qué te gusta venir a México?
1: Vengo más de lo que puedo, menos de lo que me gustaría. Y me gusta de México todo, sobre todo su cultura, sus gentes y su gastronomía.
0: Sí, tú eres un hombre muy consciente, que has trabajado realmente en las profundidades de la gastronomía más allá de servir comida. Que para ti la creatividad yo creo que es el factor más importante, digo, bajo mi criterio. ¿En dónde descubriste esto y cómo te reinventas todo el tiempo para seguir siendo un hombre creativo?
1: Mariana, yo pienso que esto no es una elección. A cada uno le toca hacer un rol en su vida y en su disciplina. En mi caso era aprender el oficio. Yo soy autodidacta, no tengo una formación académica, por decirlo de alguna manera, y los libros fueron mis mentores. A partir de aprender el oficio y de seguir aprendiendo el oficio en cada una de las gastronomías del mundo, porque no hay una gastronomía, hay múltiples. La de México se parece en algo a la española, pero poco.
0: Sí.
1: Entonces, en ese código sigo aprendiendo, pero es verdad que, como te decía, que mi manera de entender esto, o lo que me ha tocado, porque no lo elegí yo, es desarrollarme desde la perspectiva de la creatividad.
0: Sí.
1: Creatividad, innovar, investigar, explorar, sobre todo para tener muchos argumentos o interiorizar muchos métodos que me permiten expresarme como cocinero. Y hay veces que esa expresión está, como tú bien decías, en un restaurante gastronómico, creando platos,
0: sí.
1: Que es mi lenguaje natural,
0: claro.
1: Expresarme a partir de los platos. Tú eres periodista, tu soporte natural es el papel.
0: Sí.
1: Tu soporte natural es el papel, tus palabras son mis ingredientes, tu papel es mi plato. Cada uno tenemos un soporte distinto,
0: sí,
1: tú te expresas con palabras, yo con ingredientes.
0: Uh-huh.
1: Con tus ingredientes, con tus palabras, construyes frases, yo construyo platos. Y con ello me comunico con el mundo.
0: Claro. Las estrellas Michelin, ¿qué tan importantes han sido para ti, Quique?
1: Centrales. O sea, pensar que esto es como...
0: Sí,
1: podríamos decir que Michelin es la auditora de la excelencia gastronómica en el mundo.
0: Sí.
1: Que, por suerte para el mundo, no en los últimos, diría... 25 años, 30 años, esta auditoría no es monopolizada por un método francés.
0: Sí.
1: Amo la cocina francesa, pero Michelin viene a España y no premia exclusivamente a un restaurante por ser estilo francés.
0: Claro.
1: Sino que premia a un vasco por ser vasco, y tener una identidad territorial y hacerlo muy bien, o a un valenciano, como en mi caso, por estar en Denia y hacer una gastronomía excelente, excepcional, diferente, con la metodología de la excelencia en los procesos, en los servicios,
0: sí.
1: Y en todo lo que envuelve un poco un restaurante de este tipo. Entonces, podríamos decir que la gran auditora desde 1900, que empieza en Francia,
0: uh-huh.
1: Aunque no al principio Michelin visitaba restaurantes, uh-huh. Pero luego empieza a premiarlos. Esto es indiscutible, no hay verdad,
0: sí.
1: Ningún restaurante en el mundo. Podrá haber un cocinero más enfadado o menos enfadado con Michelin,
0: sí.
1: Pero pero estamos de acuerdo de que es la gran auditora de la excelencia gastronómica en el mundo.
0: Es una gran responsabilidad tener esto.
1: Bueno, mi conciencia con Michelin es antes de yo tener una estrella, obviamente, sé que Michelin existe, y no te diré que fui ingenuo a la misma y que dije, no me enteré, me dieron una estrella. Sí, no, sí, yo ya tenía una estrategia.
0: Claro.
1: Quería
0: plantear. Aspirabas a eso.
1: Trabajaba para que de alguna manera el estilo de restaurante que yo estaba dirigiendo, que entendía que estaba dentro de los códigos de la alta cocina, pudiera tener su reconocimiento por muchos factores. No era solamente una cuestión de ego.
0: Sí, sí,
1: que sí. ¿Por qué no decirlo? También que al final tú haces un trabajo esperando que te lo reconozca. Primero el comensal, que le guste y que repita. Segundo, todos aquellos entes que de alguna manera proyectan también el trabajo de uno. Uh-huh. ¿Por qué? Entre otras cosas, yo estoy en Denia, Comunidad Valenciana, este de España, en un pequeño pueblo alejado de las grandes urbes de España y de Europa. Con 50.000 habitantes, pues entenderás que la masa Ciudad de México, ¿cuántos habitantes tiene?
0: No, bueno, como 9, Ciudad de México, 20.
1: 20 millones, sí. Imagínate, yo tengo 50.000. Es una esquinita, una esquinita de Ciudad de México, es mi pueblo entero.
0: Claro.
1: Entonces, tú imagínate el fondo de negocio que tiene mi pueblo, es muy pequeño. Uh-huh. Entonces, Michelin, de alguna manera, me proyectó al mundo y le dijo al mundo, tienen que venir aquí.
0: De acuerdo.
1: Eso por un lado. Segundo, el que me audita es el comensal. Claro, entendamos que la obra se materializa y se culmina como tal en un restaurante, cuando hablamos de un restaurante que quiere dialogar con el mundo, cuando lo disfruta el comensal.
0: Sí.
1: Ahí es donde se culmina la obra. Y la percepción que tenga el comensal de esa obra es el resultado de la misma.
0: Bueno, por último, el menú degustación, si tuvieras que describirlo en estos tiempos, yo sé que ya te tienes que ir.
1: No, dime, María.
0: Ferran Adrià habló del menú degustación.
1: ¿Qué
0: hoy
1: dijo,
0: en día?
1: Señor,
0: que es una tendencia. Uh-huh. ¿Por qué es esta tendencia?
1: El menú degustación es una forma de construir un relato. Tú puedes escribir en prosa o en verso.
0: Ok.
1: Nosotros escribimos en verso.
0: Ok, y es un verso. El menú degustación es un verso.
1: Es un estilo.
0: Claro.
1: Es un estilo. Puede ser más largo, puede ser más corto.
0: Pero bueno.
1: Puede tener más o menos palabras, puede tener más o menos rimas, puede resultar más o menos interesante. No es el único formato. O sea, la carta, el plato combinado, el único plato, los restaurantes de una única oferta, entrecot y patatas fritas.
0: Sí, sí.
1: Oiga, que yo quiero una ensalada, además. No, es que esto es lo que hay. No, es que yo quiero comer a la carta y no quiero menú degustación. No es tu restaurante. 365 días al año. Tres comidas, desayuno, comida y cena, son 1000 y pico comidas. Elige tú el día que quieres venir a comer una degustación en un restaurante gastronómico de Diego Guerrero, de Andoni Luis Aduri, de Joan Roca, por decir algunos restaurantes, de Le Chic, por ejemplo. Yo anoche comí en Le Chic, el restaurante que está aquí en Escaret, con una estrella Michelin. Son restaurantes, para mí, 3 estrellas Michelin.
0: Claro.
1: Yo lo viví anoche. Yo no me vengo de Denia a Escaret o a Ciudad de México a que me den 2 tacos y ya está, despachado. Yo quiero que el chef me cuente todo lo que tiene dentro, cómo se expresa, cómo lo quiere contar, el preámbulo, el desenlace, el final, el prólogo. Quiero leérmelo todo.
0: ¡Qué bonito que lo dices así!
1: Y es un lenguaje natural. Oye, que no me gusta eso. Perfecto, pues hay muchos más restaurantes, por suerte.
0: Bueno, pues qué suerte la mía de poder hablar contigo.
1: Gracias, Mariana.
0: Y gracias por enseñarme.
1: Gracias a ti.
0: Gracias. ¡Qué maravilla! Quique da Costa, chef español con 3 estrellas Michelin y fue uno de los grandes estelares de este festival gastronómico que acaba de pasar. Por cierto, si ustedes quieren escuchar la entrevista completa, lo pueden hacer en mi podcast Al Estilo Brown y en mi canal de YouTube Al Estilo Brown. Vámonos con Suki Waterhouse y esto es To Love, Back in Love.

un sencillo independiente cautivador dentro del género Dream Pop, Suki Waterhouse. Y continuamos un poquito con Flight Facilities. Antes quiero recordarles mis redes sociales, Mariana Brown Oficial. Me pueden escuchar durante todo el día en mis cápsulas musicales Sonido Brown, sábados 10 a.m., domingo 10 a 12, aquí en el 104.1, y también de lunes a viernes, aquí mismo en el 104.1 de Grupo Fórmula, con el programa Fórmula del Corazón. Ahora sí, Flight Facilities, y esto es Foreign Language.

0: 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Una banda desde Sydney, Australia, nos presentó esto del 2011 llamado Foreign Language. Les mando un besito, muchísimas gracias por su compañía. Gracias Ricardo Valencia y muchas gracias Javi Mejía. Les mando un beso. Soy Mariana Brown y los escucho mañana a las 23 horas. Bye, bye.
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3: La importancia del saber.
4: La bandera de Dinamarca es la más antigua del mundo. Tiene más de 800 años y todavía se encuentra en uso.
3: Una vuelta al mundo.
5: Sydney, Australia. Sydney combina de manera perfecta el dinamismo económico de una gran metrópolis financiera con un estilo de vida relajado, soleado y profundamente conectado con la naturaleza. Esta joya de Oceanía da la bienvenida a millones de inmigrantes y estudiantes de todas las nacionalidades, atraídos por su excelente calidad de vida y su vibrante mercado laboral. El puerto de la ciudad es su corazón geográfico y visual enmarcado por la icónica y majestuosa Ópera de Sydney y el imponente Puente de la Bahía. Sus concurridas playas urbanas, como Bondi Beach, fomentan una cultura del bienestar y el deporte al aire libre que define el día a día de sus habitantes. Sydney es un destino cosmopolita tolerante, moderno, ecológico y abierto al mundo.
3: Territorio animal.
5: El conejo. El conejo se ha consolidado en los últimos años como un animal doméstico sumamente popular gracias a su naturaleza dócil, su tierno aspecto y su comportamiento silencioso. Estos pequeños y asombrosos herbívoros son criaturas extremadamente sociables y curiosas que disfrutan explorando su entorno, dando divertidos saltos de alegría cuando se sienten completamente seguros y felices en el hogar. Requieren una alimentación balanceada basada estrictamente en heno fresco, verduras de hoja verde y sustrato específico para mantener su salud digestiva y el desgaste necesario de sus dientes. Con paciencia y un trato delicado, los conejos pueden aprender a usar una caja de arena e interactuar activamente con sus dueños, respondiendo cariñosamente a las caricias en las orejas. Son mascotas perfectas para quienes buscan un compañero dulce, pacífico y visualmente encantador.
3: Explorando la naturaleza.
6: Playa de Arena Rosa, Bahamas. Ubicada en la isla Harbour, esta playa parece salida de un cuento de hadas debido al color rosa pálido de su arena. Este fenómeno óptico tan singular es el resultado de la mezcla de la arena blanca convencional con los restos pulverizados de millones de foraminíferos, unos minúsculos organismos marinos de caparazón rojizo que habitan en los arrecifes de coral cercanos. Con sus aguas tranquilas y cálidas, este destino caribeño ofrece un paisaje visualmente idílico, exótico y sumamente fotogénico para los viajeros.
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8: Hola, ¿qué tal? Muy buenas tardes. Gracias por estar con nosotras en este domingo 27 de septiembre. Ya sabemos que a través de la radio en el 104.1 de FM y en el 1500 de AM. Y en Telefórmula, la señal a nivel nacional en Easy, en el 121, en 157 de Sky, 153 de Megacable, 161 de Total Play, en Dish, en el 354, y en Sky en alta definición, en el 1157. Y también estamos en streaming, estamos en YouTube, en Samsung TV, Roku TV, Pluto TV, Amazon Fire y en TVO ahí. Y también tenemos redes sociales, estamos en X y en Facebook como Fórmula Autotrend con una sola A en medio y en Instagram como Autotrend en Fórmula. Y le doy la bienvenida a Bélgica García. Hola Bélgica, gracias por estar aquí. Un domingo más.
9: Mi Norma, ¿cómo estás? Muchas gracias. Feliz domingo. Buenos días a todos. Gracias por sintonizarnos. Y también les recuerdo que vayan para pronto al canal de YouTube del Grupo Fórmula. Ponen Autotrend y van a ver este programa en vivo. Y si no, lo pueden reproducir las veces que quieran en un futuro.
8: Que yo quiero agradecerles, porque han estado muy activos con nosotras en YouTube. Cada vez tenemos más vistas. Sigan así porque eso nos ayuda muchísimo y además les informamos de más y más cosas. En cada corte también de repente nos conectamos para platicarles, ampliar los temas que damos aquí. Así es que pues es una manera de hacer comunidad con ustedes. Y bueno, pues uno de los temas interesantes, hace 8 días platicábamos del iPhone. Platicábamos de que tú puedes llegar con tu iPhone a una tienda autorizada y decir, bueno, dejo este para dejarlo como en intercambio para poder comprar uno más actual. Y se utiliza mucho eso en gadgets, ¿no? En marcas de gadgets.
9: Ay, sí, pero si pueden, mejor véndanlo por fuera porque...
8: Les dan poquito.
9: Sí, o sea, es un precio razonable, pero yo digo que le pueden sacar un poquito más de provecho por fuera.
8: Es castigado, o sea, es un precio castigado como siempre ocurre en estos temas. Pero fíjense que Tesla lo está haciendo también en autos porque sacó su programa este mismo mes, el Tesla Trade-In. Inició oficialmente en nuestro país hace apenas 2 semanas más o menos, y es intercambiar tu vehículo, o sea, entregar un vehículo usado a cuenta de uno actual de Tesla. Tesla te hace la oferta económica, te dice cuánto te puede dar.
9: Y es como lo más rápido,
8: cuenta,
9: ¿no?
8: Sí, y te toma cuenta tu coche. Lo interesante es que no solo son autos de Tesla, o sea, no necesitas haber tenido otro Tesla para que te puedan dar uno nuevo.
9: O sea, cualquiera.
8: Cualquier tipo de vehículo.
9: ¿Pero tiene que ser eléctrico o
8: no,
9: cualquiera?
8: No, puede ser de pasajeros, camionetas, vans y SUVs como intercambio.
9: Eso está bueno.
8: Y puede ser nuevo, puedes comprar un nuevo o puedes comprar un seminuevo.
9: Está bueno.
8: Lo único que tienes que hacer es entras a la página, encuentras un formulario que te ponen ahí donde tienes que poner, ya sabes, el VIN de tu coche.
9: Para ver que no has robado ni nada de eso.
8: Los datos del vehículo, los servicios, todo
9: eso. Nunca
8: ha
9: chocado.
8: Exacto. Sí, ver si tu vehículo califica, porque tiene que calificar, y ya ellos te contestan si puedes ya aplicar la orden, ¿no? Si es que lo puedes hacer y ya te dan las instrucciones, ¿no? Que lo tienes que dejar un día antes en la agencia para que lo revisen y
9: demás. Qué buena onda, me gusta, porque te dan eso es mucha facilidad para que te lleves ya un vehículo eléctrico.
8: Así es.
9: Cualquiera que tengas.
8: Tienes que dar evidentemente el kilometraje, tus datos de personales y el historial de daños. Entonces, también a veces te piden fotos, lo más seguro es que te pidan fotos de tu coche para que vean cómo está
9: y demás.
8: Para
9: que sea todo legal.
8: Sí, para que sea todo legal. Así
9: y
8: es
9: justo.
8: Que, de verdad, entren, porque se aceptan modelos de gasolina, eléctricos, los que sean híbridos. Así
9: por
8: es
9: un
8: que,
9: Tesla.
8: Ajá, así es que entren a Tesla Trade-In y ahí van a encontrar esto. Y si se quieren comprar uno, que no sea el Cybertruck, por favor, porque se ven muy feos. Si afán en la ciudad, se los encargo. Pero bueno, con esto nos vamos a un corte y regresamos con más aquí en Fórmula Autotrend. Gracias por seguir con nosotras.

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6: Brochetas de camarón y pimientos. Ensarta camarones limpios intercalados con trozos de pimiento morrón y cebolla morada en palitos de madera. Cocínalas a la plancha con un toque mínimo de ajo en polvo. Una opción marina elegante, rápida de preparar y muy magra.
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7: La cordillera de los Andes es la cadena montañosa continental más larga de la Tierra, cruzando 7 países de Sudamérica.
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8: Los ojos de las avestruces son más grandes que sus propios cerebros, lo que les da una visión muy aguda.
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9: San Cristóbal de las Casas, Chiapas. Este pueblo mágico, envuelto en la neblina de los altos de Chiapas, enamora con su ambiente colonial y bohemio. Sus coloridas casonas, templos barrocos y andadores peatonales conviven con la vibrante riqueza cultural de las comunidades. Disfrutar de un café local mientras se aprecian los textiles tradicionales artesanales envuelven al viajero en una atmósfera mística e inolvidable.
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11: Y ya estamos de regreso en Fórmula Autotrend. Gracias por seguir con nosotras este dominguito, que amaneció fresco, ¿eh? Había habido mucho calor y hoy fresquito. Pero
12: está rico, está muy a gusto porque hay solecito, no está lloviendo, así que aprovechen que sea un domingo súper productivo.
11: Así es. Y bueno, vamos a tener una entrevista. Yo me repito mucho diciendo que agradezco mucho cuando los domingos se conectan o vienen aquí al programa a que los entrevistemos, pero es que yo sé que es un día complicado y me encanta que nos escuchen, me encanta que nos vean, pero también que colaboren con sus historias y con todo lo que tienen que platicar. Y hoy tenemos una entrevista con Erika Ferrer. Erika Ferrer, aparte de que trabaja en BMW, que es parte del equipo de BMW, va a participar en una competencia impresionante. Es piloto, ella es una piloto profesional y va a estar en el Rebel Rally 2026 a bordo de un Mini, obviamente. Y me encanta platicar contigo, Erika, me da muchísimo gusto. Y qué orgullo que seas de los primeros equipos de mujeres que participan en este...
12: Y siendo una bebé.
11: Además chiquitita. Sí. ¿Cómo estás, Erika?
13: Muchas gracias. Hola Norma, hola Bélgica, muy bien, muy contenta de estar aquí con ustedes compartiendo este domingo de historias, sí. Así que muchas gracias por recibirme.
11: No hombre, es un gustazo, pero primero platícanos sobre esta competencia. ¿Qué es el Rebel Rally? ¿Qué es? ¿Dónde se corre? ¿Por qué tú? ¿Y qué va a pasar?
13: Claro. El Rebel Rally es un rally bastante interesante porque lo primero que tenemos que entender es que no es un rally de velocidad, es una competencia de navegación, es una competencia en el desierto, en Estados Unidos, exclusivamente para mujeres. Entonces me entusiasma mucho venir a platicar esto aquí con ustedes. Claro. Porque es un rally donde únicamente compiten mujeres. Solamente mujeres van como piloto y copiloto arriba de los coches. Es una competencia que se lleva a cabo durante 8 días. Vamos a arrancar en Las Vegas y vamos a terminar en California, en el desierto de Glamis, que es muy cerca ya de la frontera con México. Son más de 2,000 kilómetros y básicamente no vamos a llevar nada de GPS, nada de tecnología. Es más, nos van a quitar los celulares, así que voy a estar completamente desconectada del planeta durante 8 días. Y aquí el reto es que en este rally te dan un mapa, te dan coordenadas, tú tienes que trazar a las 5 de la mañana tus coordenadas, tu ruta, y tienes que ir llegando a cada coordenada, hacer clic en un rastreador que nos dan para marcar que ya llegaste a ese punto, y conforme vayas marcando tus puntos, más bien dicho, llegando a tus coordenadas, vas sumando puntos en este rally, y esto es lo que va a determinar al ganador.
12: Oye, y si se llegan a perder, ¿llevan un GPS en el vehículo o algo? Digo, hay que prevenir.
13: Claro. Sí, llevamos nosotras un localizador arriba del vehículo y un teléfono satelital. De hecho, ustedes nos van a poder estar siguiendo a nosotras. Nos entusiasma mucho porque esta es la primera vez que Mini va a competir en este rally con un nuevo modelo. Y ahí ustedes nos van a poder ir rastreando por un GPS, por una aplicación en donde estamos. Si nos llegáramos a perder, espero que no sea así. No. Pero ahí la organización ve dónde estamos y nos pueden localizar.
11: Oye, dinos en qué auto vas, por favor. Y platícanos también de Felicia Kilman, que es tú. Ella va a ser la piloto, tú vas como navegante. Qué bárbaras, porque la preparación física, mental, psicológica, está
12: y
11: muy
12: se tienen
11: fuerte,
12: que llevar súper bien, ¿no? Imagínate que además, se peleen sí. Ahí en medio del desierto.
11: Exacto, exacto.
13: Que me baje, ¿no? Ahí sí,
11: No, imagínate. No, cuéntanos de esta relación del auto que van a manejar también. Uh-huh.
13: Claro. Bueno, primero nos entusiasma mucho que Mini participe, que haga su debut en Rebel Rally este año. Todavía no les puedo contar demasiado del vehículo porque es el estreno global de una nueva variante. Si bien sabemos que Mini es una marca que nació para la aventura, que siempre ha sido este competidor desde el Rally de Monte Carlo, ¿no? En la década de los 60s, que era como el chiquitín que decías, bueno, ¿cómo Mini va a lograr esa competencia? Bueno, pues una vez más...
11: El Mini Cooper S.
13: Exacto, el sí. Mini Cooper S en ese momento. Ajá. La nueva variante que se va a presentar, esperen muy pronto, antes de la arrancada del rally ahora en octubre, vamos a presentar ya a nivel global este nuevo modelo. Es un modelo que surgió para la aventura y para el manejo fuera de carretera. Entonces, una vez más, Mini dice, me voy a sumar a esta aventura para toda esta gente que le gusta hacer cosas un poco más extremas, salir de lo habitual, ese es Mini, ¿no? Entonces, todavía no les puedo dar más detalles. Ajá. Del vehículo en el que vamos a competir. Este rally, esta participación es parte de esas actividades del estreno global. La verdad es que para nosotras es un orgullo poder representar a la marca y decir, bueno, miren de lo que Mini es capaz de hacer. Ya tuvimos un entrenamiento a finales de agosto. Fuimos al desierto en Ridgecrest, California, donde todo el equipo de Rebel Rally nos dio un entrenamiento tanto de navegación, de cómo tenemos que trazar las coordenadas, como de manejo, ¿no? Ahí están viendo en pantalla algunos videos de cómo estábamos bajando las dunas. Entonces, es demostrar la capacidad que tiene Mini.
12: Qué y aparte fuerte. De que sea de puras uh-huh. mujeres, eso me encanta, ¿no? Porque la verdad, no es por nada, pero las mujeres estamos de moda.
11: Siempre hemos estado de moda. Sí, es padrísimo. Erika, cuéntanos, yo te preguntaba de Felicia Kilman, cómo se conocieron, cómo se han acoplado, porque tú ya habías participado en algunos otros, en algunas otras competencias, por ejemplo, con Benito Guerra en la Panamericana. Y ahora,
13: con un Mini también.
11: En un Mini también, y ahora con una mujer. Siempre pues nos cuestionamos eso, ¿no? ¿Cómo es la relación entre dos mujeres, líderes, dos mujeres tan capaces y además tan aventadas? ¿Y cómo se sienten a bordo de un vehículo
12: y en
11: competencia?
12: Y en el desierto. O sea, aisladas totalmente.
13: Claro. La verdad es que estoy muy contenta de hacer equipo con Felicia. Ella es copiloto de rallies también en Estados Unidos. Ella ha competido un par de rallies también como navegante a bordo de un Mini. Entonces, por ahí es que llegamos un poco a esta relación y a hacer equipo. cuando Mini me invita a ser parte del proyecto, debo decir que estoy también muy contenta y muy agradecida con la marca y con mi trabajo porque me hayan considerado. Dijimos, bueno, necesitamos saber quién va a ir de piloto, ¿no? Porque yo tengo al final experiencia como navegante. Esto es un rally completamente distinto a lo que he hecho antes. Pero dijimos, bueno, vamos a buscar una piloto que vaya conmigo a bordo de este auto y pues que se quiera aventar a hacerlo, a estar 8 días en el desierto, sin celulares y nada. Y pues sobre todo que también tenga afinidad con la marca Mini, que crea en el proyecto y que lo hagamos juntas. Entonces, fue así como Felicia corría allá en Estados Unidos con Mini. Fue así que la conozco, pues por videollamada, ahora sí que nos conocimos, nos entrevistamos mutuamente, nos llevamos súper bien desde la primera llamada que tuvimos. De hecho, ahorita nos decimos primas.
11: Muy bien.
13: Y en esta semana que estuvimos juntas, primero en el desierto, después fuimos a New Jersey a conocer a todo el equipo de ingenieros que han estado preparando el vehículo para la competencia. Nos llevamos padrísimo, la verdad es que ha habido muy buena complicidad, muy buen equipo entre ambas, nos complementamos muy bien. Felicia tiene también experiencia en manejo off-road, en estos temas de acampar, de leer mapas, entonces es un complemento que hemos hecho bastante bien y que cuando estuvimos juntas conviviendo en esta semana de entrenamiento dijimos, sí, creo que somos el equipo correcto, vamos, nuestra meta principal es llevar ese Mini hasta la línea final, hasta la línea de meta y pues justo, o sea, demostrar de lo que Mini es capaz de hacer.
11: Súper. Oye, Erika Ferrer, dinos, ¿cómo te podemos seguir? ¿Cómo las vamos a poder ir siguiendo? Danos redes sociales, alguna página, cuando inician, para poder acompañarlas.
13: Claro que sí. El rally va a iniciar, tenemos el 7 de octubre la inspección técnica del vehículo en Las Vegas y a partir del 8 de octubre es que ya saldremos nosotras a ruta, vamos a competir. Este es un rally que dura varios días, del 8 al 17 de octubre. Entonces, a través de las redes sociales de Mini USA y Mini México nos van a poder seguir, van a poder estar teniendo actualizaciones de lo que hacemos en el rally. También pueden seguirnos a través de la página web de Rebel Rally, en rebelrally.com. Ahí también van a haber transmisiones en vivo. Ahí van a compartir también una liga donde pueden seguirnos por GPS a través de una aplicación. Somos el auto 206. Entonces, ahí cuando vean en el mapa el puntito del 206, ahí nos mandan su buena vibra de, no, dale a la derecha, ¿no? Para no perdernos.
11: Claro, por supuesto que lo vamos a hacer. Y yo quisiera que me platicaras, hoy por hoy, ¿cuál es el reto más grande que tienes por cumplir en este Rebel Rally? ¿Qué es lo que más te mueve, te motiva? ¿Qué es lo que te tiene tensa de esta carrera?
13: Ay, Norma, esa es una gran pregunta. Creo que son muchas cosas. Lo primero creo que es saber cuidar el coche. La clave para llegar a la meta diario, o sea, cada día vamos a llegar a un campamento base, como ocurre en algunas

0: llegar a algún lugar, pones tu GPS en el celular, tu aplicación, y te va diciendo por dónde, ¿no? Aquí lo vamos a tener que hacer con un mapa,
1: Claro, a la
0: donde es difícil ver.
1: antigüita.
0: Sí, es complicado, porque tienes que usar una lupa para identificar si hay un camino, si hay una vía del tren, qué referencias tienes, medir con tu odómetro y con un escalímetro cuántos kilómetros o cuántos metros son. Entonces, ese va a ser otra parte del reto, porque es algo que finalmente, pues, es salir totalmente de la zona de confort. Y personalmente creo que otro de los retos es la acampada, ¿no? Que vamos a tener que acampar durante 8 días, entonces es saber que no vas a tener una cama cómoda donde llegar a
1: Un
0: dormir, que
1: baño.
0: en ocasiones ya hasta nos advirtieron, ¿eh? Hay baños y regaderas sujetos a disponibilidad. Entonces.
1: No, Erika, pues te deseamos toda la suerte del mundo, que lo disfrutes muchísimo, que nos traigas muy buenas noticias y ya que regreses vienes, ¿no? Vienes acá a cabina
0: A
1: para que nos
0: contarnos.
1: platiques, a contarnos la experiencia ya final.
0: Claro, encantada. Muchas gracias a ustedes por ser parte de esta historia, por difundir lo que estamos haciendo con Mini, lo que estamos haciendo también como mujeres, y encantada de regresar con ustedes.
1: Muchísimas gracias. Felicidades, Erika Ferrer. Y nosotros nos vamos a un corte y regresamos con más aquí en Fórmula Autotrend. Gracias por seguir con nosotras.
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1: Y estamos de regreso en Fórmula Autotren. Gracias por seguir con nosotras. Y esta semana Bélgica se fue de viaje.
17: No fue viaje. Aquí dentro de la Ciudad de México hacia el norte.
1: Con Changán, precisamente por una alianza que tiene con Estafeta.

0: Fuimos más bien a su como almacén, porque hizo una alianza con Estafeta.
1: ¿Dónde es el almacén?
0: Está como hacia Cuautitlán. Exactamente, no sé por qué nos llevaron en vanes, y la verdad no puse atención porque iba en el chisme, pero está hacia el norte. Entonces, digo, les pongo la dirección si quieren en redes sociales, pero hizo una alianza con Estafeta para poder tener su postventa más cubierta de sus vehículos. Pero no se los cuento yo, se los cuenta el COO de Changán México y Latinoamérica. Amigos, ¿cómo están? Estamos aquí en un lugar que es distribuidor, digámoslo así, donde podemos encontrar autopartes de Changán. Seguramente han escuchado esta marca de origen chino que llegó a México. Y el día de hoy nos presenta una alianza con Estafeta, justo para que las autopartes nunca falten a sus clientes. Lo más interesante es que estoy con Samuel Echeverría, que es COO de Changán México y LATAM. Y le quiero preguntar muchas cosas, así que hola Samuel, ¿cómo estás?
2: Hola, muy buenas tardes, bienvenidos y qué gusto tenerlos por aquí.
0: Muchas gracias, Samuel. Oye, cuéntame, en esta alianza que están haciendo con Estafeta y Changán.
2: Pues con todo gusto. Quiero compartirte que desde el inicio de la marca, que empezamos en el año 21 y luego se reforzó ya con el establecimiento de la oficina de Changán Operaciones México en el año 24, hicimos una mención importante de que nuestro enfoque como marca de China era el centrarnos en el cliente y en el abastecimiento de piezas y toda la infraestructura de postventa que conlleva. Esta alianza que estás viendo el día de hoy no es más que poner en hechos y no palabras el enfoque hacia los clientes y el tener esa orientación a que no le falte una pieza de repuesto a uno de nuestros clientes.
0: Y algo bien interesante es que tus piezas pueden estar en 24 horas disponibles o en 3 días disponibles o máximo 6 días, dependiendo en dónde estés, y en Ciudad de México, Tijuana, Cancún, Guadalajara, dependiendo. Pero creo que es un rango bastante accesible. Ahora, Changán, ¿cuántos distribuidores lleva y cómo va en cuestión de ventas?
2: Claro, con relación a la distribución, te platico y luego pasamos a los distribuidores. En la distribución, en adición a esto que mencionas, escogimos este socio de negocio porque no solamente lleva a cabo toda la parte de la recepción y el almacenamiento, como lo estamos viendo aquí, sino también hace esas entregas en estos tiempos récord. Estafeta, en su elección, la verdad es que fue muy difícil porque hay muchos proveedores de muy buen nivel en México, pero encontramos en ellos un soporte con más de 47 años de experiencia, de los cuales 15 están dedicados solo a la industria automotriz. Entonces, al tener esta experiencia y entregar hoy en día más de 500 distribuidores, pues sumarle nuestros 67 es nada, ¿no?
0: Claro.
2: Prácticamente estarían ellos entregando en 567 puntos, de nosotros son 67 y esperamos 7 adicionales para el mes de febrero del año que viene.
0: Claro. ¿Y cuántos distribuidores ya lleva Changán en México?
2: 6, 7 y tendríamos 7 más para terminar en 74 aproximadamente en febrero.
0: 2020. Ah, bueno, febrero.
2: En febrero. Hay algunos que por obra se van a extender y permisos y licencias, pero claro. Hoy tenemos 67 distribuidores que apoyan la marca y que dan la cara a esos clientes atendiéndolos como debe ser.
0: Oye, Samuel, ¿y cuál es el vehículo más vendido de Changán?
2: Pues realmente es muy, muy difícil, la competencia está muy reñida, tenemos vehículos comerciales que han tenido una muy buena aceptación, tal es el caso de Honor, es una van de carga, y Star Truck, pero también tenemos vehículos de pasajeros que compiten fuertemente en volumen, como la CS35, que es una SUV compacta, y también los sedanes. En los sedanes tenemos dos grandes ganadores, uno es el Altvin con una motorización de gasolina, y también tenemos el Ido, que también tiene gasolina y también tiene la opción de un PHEV, ser un híbrido enchufable.
0: Y de todos estos, ¿no debemos de tener miedo de si va a faltar alguna refacción, si le robaron un espejo o algo pasó con tu coche? Siempre vamos a estar bien surtidos en todos los distribuidores gracias a Estafeta.
2: Es correcto, y si en un momento dado no tuviera la refacción en el distribuidor, la puede solicitar, y con estos tiempos que manejaste, pues la tiene fácilmente en sus pisos de venta.
0: Y eso ayuda muchísimo a la seguridad del cliente para adquirir un vehículo Changán, porque se usa mucho aquello de que no, que es origen chino, o de que no, se van a tardar mucho, no voy a encontrar refacciones. Entonces, esto refuerza a la marca aquí en México.
2: Es correcto.
0: ¿Y qué otros planes tienen a futuro?
2: Es correcto. Sí, la parte importante es contar con la ayuda de ustedes en poder difundir a nuestros clientes que está ya este nivel de inversión, que le da esa certidumbre, ¿no? Porque creo que es la pregunta de siempre, saber, oye, ¿va a haber la refacción o no? Voy a tener que esperar. En algunos otros medios, escuchas en redes sociales que tuve un incidente y tuve que esperar 3-4 meses a que me llegara la pieza. Creo que Changán está poniendo este ejemplo claro de decirle al cliente, ten la confianza de que ante una colisión, ante una falla, vamos a tener la pieza, y si no la tenemos, tenemos tiempos de respuesta muy ágiles, ¿no? Los planes para la marca es terminar este año en 23,000 unidades. Eso significa, contra las 14,400 que llevamos reportadas en INEGI, promedios de 2,100, 2,200 unidades para el cierre de los meses de octubre a diciembre. El próximo año estamos vislumbrando 26,000 unidades, todavía un crecimiento adicional, y lo estamos logrando con balancear aquellos inventarios que trajimos para hacerle frente al tema de la política arancelaria que determina el gobierno. Pues se complementan importantemente con más importaciones que balanceen o mezcla de producto o colores específicos que no tengamos en México.
0: Oye, y a lo mejor esta pregunta es un poco indiscreta, pero creo que es importante para el consumidor. En cuestiones de incidencias, ¿manejan algún número de porcentaje? O sea, porque nada es perfecto en la vida, siempre va a ocurrir algo. ¿Tienen algún porcentaje que pueda indicar un número de incidencias con vehículos Changán?
2: Sí, te puedo dar, no el de las incidencias, pero sí te puedo dar los tiempos de respuesta. Okay. 99% de las solicitudes de una garantía que nos hace el distribuidor son aprobadas. Okay. 99%. Es decir, solo rechazamos un 1%. Dentro de estas incidencias es importante resaltar a nuestros consumidores que sí tengan cuidado de llevar a cabo sus servicios de mantenimiento periódicos, porque este 1% que no podemos aprobar casualmente son de aquellos clientes que no llevaron a cabo su rutina de mantenimiento, okay, como lo estipula la póliza de garantía, cada 10,000 kilómetros o 6 meses, lo que ocurra primero. Entonces, si hay clientes que de repente se presentan a solicitar una garantía, pero han dejado de poner atención en un servicio o dos que no realizaron, y ya cuando viene una falla te piden que se ejecute una garantía, pero pues desafortunadamente ya es improcedente hacer ese...
0: Claro, se pierde la garantía, y es como todo, o sea, tienes que tratar las cosas y cuidarlas debidamente para, correcto, que funcionen y te duren muchísimo tiempo.
2: Exactamente, exactamente.
0: Pues, muchísimas gracias, Samuel, por esta entrevista.
2: Al contrario, un gusto, y gracias por tenernos aquí en su casa.
0: Gracias.
2: Gracias.
1: Súper interesante. ¿Y cómo te da confianza saber que existen este tipo de almacenes donde están todas las refacciones de una marca, sobre todo una marca que no tiene tantos años en nuestro país y que de repente te podría generar dudas, ¿no?
0: Justamente, que como de origen chino, muchos decimos, ay, no, nos va a pasar algo, van a faltar refacciones. Bueno, pues ahí está haciendo muy bien Changán las cosas en ofrecernos pues ya garantía en la postventa, y pues así deberían de hacer muchas otras marcas. Pero ya ahí ya tienen toda la información, y si les gusta un Changán o se van a comprar un Changán, nos cuentan por favor en las redes sociales.
1: Que yo creo que es lo más importante de las marcas chinas, porque que traen productos buenos, los traen. Digo, tienen mucha tecnología, tienen muy buenos productos en cuanto a diseño, en cuanto a conducción y demás, con grandes adelantos e innovaciones, pero a veces la postventa sería quizás el miedo a la reventa, el miedo a los servicios, el miedo a las refacciones en caso de un siniestro o de un robo. Entonces creo que aquí es donde está el secreto de cómo se deben de comportar las marcas chinas, ¿no? Hay unas que vemos que se han ido acarcachando. Hace poco probé un auto, ya les daremos la reseña después, que yo decía, es que parece viejo ya, y pues tiene... Wow. Pocos años en México, luego se enojan, entonces no tengo que pensar bien las palabras para no ser tan ruda. Pero bueno, continuando con el programa, fíjense que un evento bien interesante que hubo hace unos días fue un donativo de General Motors de México a la Cruz Roja Mexicana. Nos fuimos directo a la sede nacional de la Cruz Roja, y pues General Motors les donó 5 unidades eléctricas. Fueron 5 camionetas Chevrolet BrightDrop. También estuvo Grupo Andrade, que les donó los servicios. Y estuvo Evergo, que les va a donar toda la parte de infraestructura de carga eléctrica.
0: Mira, para ayudarlos en el camino de la electromovilidad.
1: Totalmente, ¿no? Que además, sí. ¿Esto qué quiere decir? Pues que no solo es que te doy el coche, la camioneta, te la dono, hago mi parte de responsabilidad social, sino que además te cubro
0: ¿no? Todo el
1: te camino. Cubro hasta los 60,000 kilómetros de mantenimiento. Evergo les da
0: la infraestructura.
1: Se me hizo, la verdad, una donación, un gesto bien, no sé, muy emotivo, muy interesante. Y estuvieron directivos, Paco Garza, obviamente presidente y director general de General Motors de México, Eduardo de Agüero, presidente nacional de Cruz Roja Mexicana. Estuvo un grupo de paramédicos y voluntarios súper emocionados, que fueron los que recibieron los donativos, porque ellos les van a dar uso, ¿no? Estas unidades van a ser acondicionadas. fíjate, van a desempeñar funciones como emergencias y desastres, puestos de mando, van a ser puestos de mando, consultorios móviles, cocinas móviles. ¿Por qué? Porque con esto lo que se puede hacer es el traslado de insumos y de recursos que son importantes para cualquier operación, ¿no? Cualquier operación de la Cruz Roja. Estas camionetas tienen una capacidad de carga superior a los 1.300 kilogramos, más de 20 tecnologías de asistencias al conductor, y además van a tener los servicios de OnStar, que son seguridad y protección. Entonces, pues yo creo que fue un donativo bastante completo que va a ayudar muchísimo a la parte operativa de la Cruz Roja. Necesitan este tipo de vehículos.
3: Y un súper reto en cuestión de autonomía, porque a lo mejor ellos van a tener la infraestructura, pero luego tienen que ir como a lugares muy lejanos o de desastre, entonces ahí va a estar también el reto.
1: Exacto. Y como les digo, pues yo creo que es interesante que ya la Cruz Roja también le entre este tipo de movilidad eléctrica, ver todas las capacidades que tienen
3: ya,
1: estos vehículos.
3: Ya vámonos por un eléctrico, sí, Norma.
1: Todos estos vehículos, y pues se suman a todas las herramientas de movilidad que tiene la Cruz Roja Mexicana. Así es que pues enhorabuena para la Cruz Roja, enhorabuena para General Motors, y que sigan muchas más de estas noticias.
3: Y abriéndose el camino de electromovilidad.
1: Así es. Y con esto pues nos vamos a un corte y regresamos con más aquí en Fórmula Autotrend. Siga con nosotras.

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2: Singapur. Singapur es una ciudad-estado futurista que se ha consolidado como el puente financiero y tecnológico más limpio, verde y eficiente entre Oriente y Occidente. Destaca mundialmente por su exitosa convivencia multicultural, uniendo armónicamente a comunidades de origen chino, malayo, indio y una inmensa población de expatriados occidentales. Su arquitectura vanguardista desafía la gravedad de los icónicos invernaderos de Gardens by the Bay y el impresionante complejo Marina Bay Sands. La gastronomía singapurense es el reflejo fiel de su diversidad, combinando mercados callejeros galardonados con los restaurantes más sofisticados. Singapur es, en definitiva, el modelo global de una metrópolis sostenible, próspera y multicultural, orientada con paso firme hacia el desarrollo del mañana.
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3: Playa de los Cerdos, Bahamas. Situada en el cayo deshabitado de Big Major Cay, esta playa caribeña destaca mundialmente por sus habitantes más populares, una colonia de cerdos asilvestrados que adoran nadar en el mar. Aunque no son nativos de la isla, se han adaptado perfectamente al entorno tropical. Los animales son sumamente sociables y nadan amistosamente hacia los botes de turistas para recibir comida. Ver a estos mamíferos flotando plácidamente en aguas cristalinas de color turquesa convierte este destino en una rareza sumamente divertida.
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2: La Torre Eiffel puede ser 15 centímetros más alta en verano, debido a la expansión térmica del hierro bajo el sol.
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4: En información de la Liga MX, Cruz Azul y Toluca igualaron 3-3 en el Estadio Azteca. Querétaro se impuso 2-0 a Chivas, Santos 1-0 a Pachuca, mientras que Tigres venció 1-0 al Puebla. En estos momentos, Pumas juega ante el Atlético de San Luis y más tarde León recibirá a Juárez y Necaxa al América. Alexis Vega, futbolista del Toluca, aseguró que le hubiera gustado mayor participación en la pasada Copa del Mundo con México y que se está planteando retirar del tricolor. Aquí, las palabras de Alexis Vega.
5: Por ahí yo salí un poco mal porque no tuve tanta participación. Una bronca conmigo mismo, no con el técnico ni con nadie. Obviamente yo quería jugar más, pero estoy viendo si sigo la selección o no. Sé que es una decisión complicada, pero bueno, yo creo que por estos días estaré sacando un comunicado o ver si sigo la selección.
4: Para más detalles, consulta radioformula.mx. Informó Alfredo González.
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8: Ya estamos de regreso aquí en Fórmula Autotrend. Y es que fíjese que ahorita que escuchábamos esta cápsula de Acura, para Acura un tema bien importante, aparte de la sofisticación y todo el sonido y demás, es la seguridad, es prioridad totalmente para Acura. Por ello, todos sus modelos comercializados en México incorporan el Acura Watch, que es una suite de asistencias, son las asistencias avanzadas de la marca y están diseñadas para brindar apoyo al conductor mediante tecnologías que ayudan a identificar riesgos potenciales. Fíjense que son un conjunto de cámaras y de sensores Acura Watch con los que monitorea constantemente el entorno del vehículo para responder de manera inteligente ante diversas situaciones durante la conducción y también asistir al conductor de una manera bien intuitiva. Algunas de las funciones, por ejemplo, está el control de velocidad cruzada, crucero adaptativo, con seguimiento a baja velocidad, el sistema de mitigación de colisión con frenado, la asistencia para mantener el carril y el monitoreo de punto ciego, que es bien, bien importante. Así es que, pues Acura ofrece eso, ofrece, como les digo, mucha sofisticación, pero también seguridad total. Y bueno, con esto nos vamos. Fíjense que nos acaban de hacer una pregunta a través de YouTube. JC4996 nos dice: buenas tardes, chicas. Qué emoción lo del rally de Erika Ferrer. Antes de irse, repitan, por favor, la página para seguirlas, para seguir a las chicas. Las páginas son, las pueden seguir a través de www.rebelrally.com. Se escribe Rebelle Rally, con Y, rebelrally.com, o si no, también en mini, ¿no? En mini.com.mx, ahí seguramente van a estar subiendo cómo van las chicas, y no dejen de seguirlas, por favor, porque creo que este tipo de eventos en los que por primera vez va un mini, por primera vez van estas chicas, una mexicana presente, pues yo creo que es, aparte de emotivo,
9: es digno de seguirse.
8: Orgullo.
9: Sí, claro.
8: Claro, es
9: digno
8: de orgullo.
9: De seguirse.
8: Y bueno, continuando, quiero platicarles que esta semana Wendler Blindajes Alemanes cumplieron su 30 aniversario. Y para ello dieron una conferencia de prensa en la que nos dieron una serie de información que de veras está impresionante. Cuando hablamos de blindaje de autos, normalmente pensamos pues en grandes empresarios o pensamos en artistas, celebridades.
9: El presidente.
8: El presidente de los Estados Unidos, por ejemplo, que Wendler Blindajes Alemanes trabaja para el gobierno de los Estados Unidos. Piensas en eso, pero también cada vez más familias, más personas, más empresarios, más corporativos, más empresas piden estos blindajes para los vehículos de funcionarios o de directivos, de periodistas, de gente que trabaja en medios, de gente que trabaja en diferentes empresas e instituciones. ¿Por qué? Porque nos decían, antes se blindaba a la persona, ahora se blinda toda un corporativo, y sobre todo de los lugares donde es su trayecto, ¿no? Antes era, por ejemplo, a lo mejor la gente que estaba en ciertos lugares, ahora pues es generalizado, ¿no? En cualquier lugar puede sufrir algún ataque, algún asalto, atentado.
9: ¿Algún atentado?
8: Entonces, por eso es tan importante. También nos hablaban de los precios. Es bien interesante eso, porque nos decían que hace 15 años, cuando tú querías blindar un coche, te costaba casi lo mismo que el auto. O sea, te salía el doble
9: más, ¿no?
8: Tu auto.
9: O hasta más caro.
8: O a veces
9: sí.
8: Más. Hace 10 años bajó y ya era como la mitad, era como más o menos el mismo precio, ¿no? Antes era mucho más, hace 10 años ya era el mismo precio o un poquito menos, y ahora es el 50% aproximadamente. Si tú compras un vehículo de 800,000 pesos, pues va a ser más o menos 400,000 pesos lo que te va a costar blindar tu coche con una marca como Wendler Blindajes Alemanes, que tienen toda una vida trabajando en esto aquí en nuestro país y que conocen perfectamente el mercado del blindaje, ¿no?
9: Y aparte tienen más de 14,000 vehículos blindados, sí. No solamente en México, sino en 5 continentes. O sea, no solamente es en nuestro país, sino a nivel global. Creo que ya tienen la garantía suficiente,
8: sí.
9: La trayectoria suficiente de 30 años como para confiar en ellos en cuestión de blindaje. Y recuerden que no todos los vehículos son aptos para blindaje. Necesitan tener una cierta estructura para que soporten el peso, muchísimo peso, de un vehículo blindado.
8: Que lo que nos platicaban es que cada vez con las nuevas tecnologías y con los nuevos materiales, que ellos constantemente están en la búsqueda de esto, se ha logrado que ya sea como
9: se
8: más...
9: Se compensa un poco,
8: se compensen,
9: ¿no?
8: Los pesos, uh-huh. Y aparte sean, aparte de que son muchísimo más eficientes, ya se ven cada vez menos, sí se nota. Antes, por ejemplo, cuando tú blindabas un coche, no podías bajar al 100% la ventana.
9: Exacto.
8: Ahora ya se pueden bajar totalmente las
9: aparte
8: ventanas.
9: Aparte se veía el súper grosor, y ahora de verdad te tienes que acercar,
8: sí,
9: para
8: sí.
9: Notar que el vehículo está,
8: sí,
9: blindado.
8: Efectivamente. Ahora, algo bien interesante, nos decían que históricamente en nuestro país la mayor participación de blindajes se encuentran en la Ciudad de México, en el Estado de México, en Jalisco y en Nuevo León. Pero que también, por ejemplo, en Michoacán, en Veracruz y en algunas otras ciudades del sureste, del sur de nuestro país, han cobrado importancia. También nos decían, ahorita que mencionabas qué vehículos son los que se pueden blindar, obviamente la Suburban, la Gran Cherokee, que son como vehículos para transportar a empresarios y a diferentes personalidades.
9: Sí, las que más se ocupan para eso, ¿no?
8: Exacto, sí. Pero que también, por ejemplo, un Jetta se puede blindar, algún auto así. Y algo que me encantó fue que hay una Audi Q5 que sale de San José, Chiapas.
9: Ya blindada,
8: sí. Se llama, es la Audi Q5 Security, y esta ya viene blindada de fábrica. Entonces, cuando ustedes compran su Q5, tienen esta opción. Tienen esta opción que es la Security.
9: Y tienen alianzas ellos en México con marcas como BMW, Jeep, Mercedes-Benz, Audi, como bien lo dices, Norma, y Volkswagen y Porsche.
8: La que más es General Motors. Nos decían que con General Motors tienen una relación muy estrecha porque muchos de sus vehículos son los que ya salen blindados también de fábrica. Y otro aspecto que también me pareció bien interesante es, normalmente decimos, el señor tiene su camionetota machuchona y la blinda. ¿Pero qué crees? No se blinda solo un coche, se blinda a la familia, porque normalmente nos dicen que cuando hacen el auto de una familia, hacen el de la esposa, hacen el de los hijos. Entonces es como un 50-50 entre mujeres. Las mujeres también manejan autos blindados y también son llevadas por un chofer en autos blindados.
9: Claro, oye, yo supo una historia por ahí de una mujer que iba manejando su vehículo blindado, la asaltaron, y digo, no la quisieron, la asaltaron, pero ella pues asustada y muy noblemente abrió la puerta y entregó sus cosas, en lugar de pues decir, no, vengo en un coche blindado, que hagan lo que quieran y mejor acelero y me voy. Pero bueno, o sea, también hay que trabajar mucho con nuestra mente y las emociones, porque la delincuencia está a la orden del día.
8: Así es. ¿Y saben cuántos vehículos blindados circulan por la ciudad? Más de 20,000 vehículos blindados.
9: ¿Quién lo dijera, no?
8: A veces los vemos, a veces no los vemos. El asaltante o el delincuente sabe muy bien reconocer el blindaje, y a veces eso genera o temor o miedo, se contienen más. Entonces, esa es la... lo importante de tener un vehículo blindado.
9: Y pues es importante añadir que durante estas 3 décadas de blindajes alemanes, añadieron los directivos en esta pues conferencia de prensa que hubo, desayuno más bien, para celebrar estos 30 años, que Blindajes Alemanes ha logrado convertirse en la primera blindadora automotriz en alcanzar la llamada quinta generación del blindaje.
8: Así es.
9: Y es un logro que fue obtenido en el 2020. Entonces, si un día quieren blindar su vehículo, creo que Blindajes Alemanes pues tiene mucha garantía.
8: Y fíjate que otra pregunta que yo les decía, que es un reto, se ha convertido en un reto los eléctricos, por ejemplo, que están plagados de computadoras, de cámaras, de sensores, que sí. Los sensores vienen a veces afuera, ¿no? Vienen cerca, claro, de las llantas, de los rines,
9: ¿cómo
8: los
9: blindarlo,
8: tienen ahí, cómo,
9: ¿no?,
8: blindarlos? Y nos decían, fíjense que hemos se han capacitado muchísimo, han buscado inteligencia artificial, nuevas tecnologías para poder generar estos blindajes con una calidad única, y lo han logrado. Entonces, ya más allá de un reto, ya se ha convertido en una realidad el que puedan blindar vehículos híbridos eléctricos con toda la calidad del mundo.
9: De hecho, tienen 300 empleados especializados, todos justo para este tipo de cosas.
8: Y les preguntaban, eso a mí me llamó mucho la atención, pero les decían, oigan, ¿y no les han secuestrado a los ingenieros o a los técnicos especialistas?
9: Imagina.
8: Para que blinden vehículos, a lo mejor, de delincuentes,
9: de
8: ¿no?
9: Sí,
8: que
9: claro,
8: quieren tener lo más sofisticado y lo más avanzado. Y decían, qué curioso, no nos han secuestrado, gracias a Dios, a los técnicos, o sea, el capital humano, pero sí los vehículos. Yo no sé cómo se enteran, pero cuando saben que se va a entregar alguna flotilla o se van a entregar algunos, les han robado.
9: Pues sí,
8: bastantes.
9: Dicen, con permiso, ¿no? Yo lo uso, sí,
8: exacto,
9: claro.
8: Exacto, entonces bien interesante, una conferencia muy interesante. Me gustaría tenerlos aquí, los vamos a traer, porque se ha convertido en una herramienta de seguridad, de evitar riesgos, de sentirse seguros en una carretera, por ejemplo.
9: Y sí es caro, pero creo que vale la pena al final del día.
8: Y es caro, pero pues es tu vida, ¿no? Y yo creo que quien la valora, pues podría tenerlo sin dudarlo. Así es que muchas felicidades a los blindajes alemanes. Muy interesante. Y cuando vengan ya les haremos más preguntas. Preparen ustedes sus preguntas porque seguramente habrá muchas.
9: Actualmente, Blindajes Alemanes ofrece en México un total de 11 alternativas comerciales de blindaje vehicular en los niveles y subniveles reconocidos en la industria de blindajes del país. Acuérdense que hay diferentes tipos de niveles.
8: Así es.
9: Entonces, dependiendo el coche, dependiendo para qué lo uses, dependiendo de qué armas, ¿no?, te quieres cuidar, entonces ahí es el nivel de blindaje, pero pues ya los expertos dirán que es lo más conveniente.
8: Así es, y cumplen con todas las normas. Además, ya apareció esto un anuncio, pero les digo que no. Fue algo que nos sorprendió tanto, nos pareció tan interesante y lo veíamos tan inalcanzable.
9: Se habla poco
8: y lo veíamos inalcanzable porque decíamos, ¿quién trae un auto blindado? Pues ahora cada vez más, ¿no? Entonces, no es anuncio, es simplemente una información que todos creo que debemos de tener y en sobremesa la podemos platicar también. Y bueno, otro aniversario al que acudimos esta semana fue el International Motors de México, cumple 30 años este año y ha hecho diferentes eventos, ¿no? Y ahora, pues nos celebró a los periodistas, hizo un evento para celebrar.
9: Norma, presume, por favor.
8: Nos entregaron un reconocimiento, se los voy a enseñar. Es para Radio Fórmula en sí, por todo lo que hemos hecho con International Motors de México, que ellos mueven el país a través de sus vehículos, de sus camiones, porque son los que llevan todo el comercio a toda la República. Son vehículos pesados y ellos tienen el liderazgo en el mercado nacional. Y les voy a platicar un poquito de International Motors. Pues ellos alcanzaron la primera posición en el mercado mexicano de vehículos pesados comercializados. El modelo al menudeo, 2,266 unidades entre camiones y autobuses de enero a abril del 2026, o sea, llevan el liderazgo. Tienen sus oficinas, estrenaron oficinas este mismo año aquí muy cerca de Radio Fórmula y también estrenaron la imagen de la empresa y tienen su planta en Escobedo. En este aniversario están recordando la producción histórica de 1,000,000 de unidades fabricadas en la planta de Escobedo, Nuevo León, que es la más grande de la compañía a nivel mundial y que este año también cumple 28 años de operaciones y además se mantiene como la instalación de manufactura más grande de International a nivel global. Esa es la importancia de México para ellos. Han celebrado diferentes eventos para celebrar estos 30 años y pues yo les agradezco muchísimo que nos hayan tomado en cuenta, que valoren el trabajo periodístico que se hace en Grupo Fórmula y el trabajo que se hace aquí en Fórmula Autotrend, lo que hemos hecho Isabel del Ángel, Elia Chema, Bélgica y todas quienes trabajamos aquí. Y pues mi agradecimiento para Cristina Perkins, para Alejandra Cortés, para Karina Olvera, para el señor Alvarenga, todos los que trabajan en International, que la verdad es un nicho de movilidad bien especial, es una comunidad muy interesante, hay mucha mujer trabajando en este nicho, en este mercado, y pues nuestras felicitaciones totales.
9: Y raro, ¿no?, que haya mucha mujer trabajando en ese nicho.
8: Y raro que nos consientan como periodistas de esa manera. Ah. O sea, hubo una comida, hubo mariachis, hubo festejos. Fue muy lindo.
9: Les digo, las mujeres estamos de moda, digan lo que digan.
8: así es. Estamos de moda. Y bueno, cambiando de tema radicalmente, las marcas de lujo, que a veces pensamos que no le van a entrar a esto de la tecnología, de la movilidad eléctrica, lo están haciendo. Y Bentley es una de ellas.
9: ¿Se acuerdan del Ferrari Luce que hablábamos hace unos meses?
8: Sí, que para súper para muchos horrible, para otros disruptivo, para otros feo, para otros bonito, pero para nadie bonito, creo.
9: Pues ahora llega el Bentley Torqal. Es como una camioneta, pero un sedán. Es como un sedán grande, pero no llega camioneta. Tiene un amarillo como mostaza, no es amarillo tan pollo. No sé, a mí no me encantó. Sin embargo, no pierde la esencia y el ADN de Bentley. Si lo ven en la parrilla, se sigue viendo un Bentley, el logo y todo. Pero ahora es 100% eléctrico. El primer 100% eléctrico de la marca, de súper ultra lujo. Lo que me pareció muy curioso es que no perdemos ese sonido de V8. O sea, sí es un vehículo eléctrico silencioso, pero con un botón puede simular el sonido de un V8, entonces yo digo cuál es el caso, pero vaya, la chaviza. Lo ofrecen en dos variantes, la básica tiene 820 caballos de fuerza aproximadamente, la S se eleva la potencia a 883 caballos de potencia más o menos, acelera de 3.4 segundos la primera variante y la segunda de 2.9 segundos de 0 a 100 kilómetros por hora, o sea, es un bólido, el tamaño del coche creo que nos engaña.
8: Es grande, 5 metros.
9: Exacto, 5 metros, pareciera algo enorme. enorme, pero que acelera en 3 segundos, alrededor de 3 segundos, es una cosa impresionante. Tiene un radio de giro de 11.1 metros. Eso quiere decir que a pesar del tamaño también puede girar y puede ser súper maniobrable y súper ágil, cosa que también aplaudo esa tecnología. Pero, pues, no sé a ti qué te parece este Bentley Torqal, así
8: se
9: llama.
8: A mí me impresionaron algunas cosas del Torqal. Por ejemplo, los 600 kilómetros de autonomía, sí, se me hace bueno. Pero algo que me llamó la atención es, yo siento que va a ser el primero de muchos otros. O sea, están haciendo esto como para calentar motores eléctricos, calentar baterías. Y ya de ahí empezar a lanzar más modelos. Este a mí, en lo particular, no sé, se me hizo... A mí me gustan cuadrados, pero no un Bentley. O sea, un Bentley, no, por Dios, ese frente tan cortado a tajo no me gusta. Pero lo que sí me gustó son los interiores. Estuve viendo todas las fotografías. Oye, siguen con los materiales nobles, acabados artesanales, unas maderas ahí de nogal divinas.
9: Tienen súper detalles.
8: Cuero, estaba leyendo que sacaron una tela de algodón, un textil natural, con el que hacen todos los acabados del auto, de las puertas, siguen con eso, siguen con la sofisticación.
9: Con el lujo.
8: Es un diseño muy Bentley, sigue siendo estilizado, muy bajito, la arquitectura lumínica es interesante, pero sí tiene muchos toques futuristas, como tecnológicos, que no me parecen tan Bentley. Me encanta que sí tiene buena cajuela atrás y una cajuelita adelante. Me encanta, como te digo, que el tablero se conserva inspirado en las alas del logo de la marca, que se ven los materiales como la piel, la madera, la lana, el aluminio. Pero sí es.
9: Ya están metiendo materiales de sostenibilidad también, y está mucho de moda eso. Tiene hasta su certificado y todo en algunos materiales de sostenibilidad. Encontramos pantallas OLED curvas y también muchísimo detalle realmente obsesivo en el interior de este Bentley Torqal, 100% eléctrico, pero el que le puede poner sonido V8.
8: Así es, extraña cosa. Pero bueno, y además es de esos que los abres con el teléfono y demás, muy sofisticado, pero ya lo veremos. Con esto terminamos el programa. Mil gracias por haber estado con nosotras este domingo. Gracias, Bélgica.
9: Gracias, Norma.
8: Gracias a todos ustedes y nos vemos y escuchamos en 8 días.
9: Adiós.

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3: La ninfa o Carolina. La ninfa es una pequeña cacatúa originaria de Australia que se ha convertido en una de las aves de compañía más deseadas del mundo gracias a su carácter afectuoso y su cresta móvil, la cual expresa sus diferentes estados de ánimo con total claridad. Estas aves son sumamente inteligentes y poseen una capacidad asombrosa para silbar melodías completas con una precisión increíble, interactuando activamente con los miembros del hogar. A diferencia de otros loros más grandes, las ninfas son pacíficas y disfrutan posarse en el hombro de sus dueños para recibir caricias prolongadas en la cabeza. Su mantenimiento requiere una jaula amplia, una alimentación variada y oportunidades para volar en espacios controlados y seguros. Su mirada expresiva y sus simpáticas mejillas anaranjadas conquistan de inmediato el corazón de cualquier amante de las aves.
2: Una vuelta al mundo.
3: París, Francia. París, la célebre ciudad de la luz, es un faro global de elegancia, arte, intelecto y romanticismo que ha cautivado a viajeros durante siglos. Sus amplios bulevares y la majestuosa Torre Eiffel enmarcan una urbe que es sinónimo de alta costura, diseño vanguardista y alta cocina sofisticada. Más allá de su innegable herencia histórica, el París contemporáneo es un crisol multicultural sumamente diverso, donde comunidades de origen africano, asiático y árabe aportan dinamismo a barrios bohemios como el Belleville y Montmartre. Sus museos de clase mundial como el Louvre y sus icónicos cafés a la orilla del Sena siguen siendo el punto de encuentro de artistas, pensadores y estudiantes internacionales, consolidando su estatus como una de las metrópolis más influyentes del planeta.
2: Explorando la naturaleza.
4: Playa bioluminiscente de Badú, Maldivas. Esta playa ofrece uno de los espectáculos naturales nocturnos más hermosos del mundo, conocido popularmente como el Mar de Estrellas. Al caer la noche, las olas que rompen en la orilla brillan con una intensa luz azul neón. Este fenómeno es causado por el fitoplancton marino que habita en estas aguas, el cual emite luz propia como un mecanismo de defensa cuando es agitado por el movimiento del mar. Caminar por la costa dejando huellas luminosas es una experiencia surrealista, exótica y completamente mágica.
2: Cuida lo que comes.
3: Tazón de quinoa y vegetales. Combina una base de quinoa cocida con brócoli, zanahoria y pimientos asados a la parrilla. Añade un toque ligero de salsa de soya baja en sodio para sazonar. Es un platillo vegetariano completo, rico en fibra y energía.
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6: Domingo 27 de septiembre del 2026. Le saluda Michelle Rivera. Gracias por acá acompañarnos en esta emisión de domingo de Fórmula Noticias. Te recuerdo que además de escucharnos FM en toda la República Mexicana, también estamos transmitiendo a través de Telefórmula. Bienvenidos a todos en nuestro país y a quienes nos ven también con su señal de cable o satélite favorito ahí en la Unión Americana. Paisanas y paisanos, bienvenidos. Les recuerdo que además estamos en todas las plataformas. Encuéntranos como Radio Fórmula en YouTube Live, Facebook Live y también estamos en la red social X, arroba radio-fórmula. A mí me encuentras como Michelle Rivera. Estoy lista para dar poder a tu voz. Ahora acompáñame porque hay información importante que compartirte. Esto es muy relevante, hay que poner atención. La Coordinación Nacional de Protección Civil en nuestro país informó esta mañana que el huracán Polo se debilitó a categoría 3, por lo que autoridades llaman a la población de Baja California Sur, Sonora y Sinaloa a estar prevenidas para mitigar los efectos, por lo que se mantiene la zona de prevención por efectos de vientos de huracán desde Punta Abreojos hasta Santa Fe. Pero quien tiene la información completa es mi compañero Leopoldo Espejel, a quien saludo esta tarde. Leopoldo, tú tienes toda la información. Buena tarde.
5: ¿Cómo estás, Michelle? Buena tarde. Te saludo a ti y al auditorio. Efectivamente, la Coordinación Nacional de Protección Civil ha informado esta mañana que el huracán Polo se debilitó a categoría 3, por lo que autoridades llaman a la población de Baja California Sur, Sonora y Sinaloa a estar prevenida para mitigar efectos, por lo que se mantiene la zona de prevención por efecto de vientos de huracán desde Punta Abreojos hasta Santa Fe. Adicionalmente, y como parte del plan Marina ante la evolución del huracán Polo, el buque de apoyo logístico Isla Tiburón Michelle zarpó con personal, un helicóptero M117, despensas, agua potable, vehículos, embarcaciones y equipo especializado para atender posibles emergencias, al tiempo en que 2,923 elementos de las brigadas de respuesta a emergencias se encuentran desplegados ya en Baja California Sur y se mantienen medidas preventivas en puertos y 111 refugios temporales con habilitados para capacidad para más de 14,000 personas. Simultáneo al huracán Polo, Michelle, hay que subrayarlo, también se encuentra activo en el Océano Pacífico el huracán Odalis, el cual por el momento su trayectoria se mantiene mar adentro y no representa peligro directo para las costas mexicanas. Y ahí hay que estar también atentos, Michelle, porque también se desarrolla una nueva amenaza ciclónica en el sur de México. Esta zona de baja presión se mantiene bajo estrecha vigilancia ante su alta probabilidad de convertirse en el siguiente ciclón tropical con nombre en la próxima lista. Michelle, pues todo listo y de manera preventiva, cada quien en sus posiciones para atender contingencias por la evolución del huracán Polo, de Odalis y también por este nuevo ciclón tropical. Lo que tenemos al momento, Michelle.
6: Importante que lo hayas compartido, es decir, uno se debilita, pero posiblemente el otro tome mayor fuerza, así que por eso hay que estar pendiente, sobre todo a través de los medios oficiales de Protección Civil, el Gobierno de México, bueno, la Secretaría de Marina, Puertos, en fin, estaremos pendientes. Gracias, Polo, como siempre, buen domingo.
5: Igualmente, buen domingo, Michelle.
6: Gracias por esta información. Y en otra, le comparto que durante el cierre de la gira Honestidad y Resultados, la presidenta Claudia Sheinbaum afirmó ante miles de asistentes en la capital del país que ninguna potencia extranjera ni élite económica o política debe dictar el rumbo de nuestro país, de México. La mandataria señaló que al cierre de su gira de rendición de cuentas, este domingo 27 de septiembre coincide además con la conmemoración de la consumación de la independencia de México.
7: Y el día de mañana esperamos que se apruebe en el Senado una reforma histórica, que toda persona que desee ser gobernador, jefe de gobierno o presidente de la República, solo puede ser mexicano, no puede tener doble nacionalidad.
6: Y bueno, ayer le adelantábamos esta marcha y le compartimos también parte de esta marcha que se llevó a cabo por el aniversario 12 de la desaparición de los 43 estudiantes desaparecidos de Ayotzinapa. La cobertura estuvo a cargo de mi compañero Ulises Soriano y me enlazo con él ahora mismo para tener los detalles, qué fue lo que ocurrió, porque pues además de los llamados de justicia, Ulises, también hubo, bueno, pues algunos desmanes que tuvieron que calmar elementos de seguridad capitalina. Te saludo, buena tarde.
8: A 12 años de la desaparición de los 43 normalistas de Ayotzinapa, sus padres y compañeros marcharon del Ángel de la Independencia al Zócalo. Exigieron justicia y que el ejército entregue la información que aseguran aún falta para esclarecer el caso. Frente a Palacio Nacional, su representante Isidoro Vicario Aguilar dijo que las familias siguen sin obtener respuestas.
9: Hoy a 12 años, las preguntas que se han hecho desde el primer momento: ¿qué pasó la noche del 26? ¿Quiénes agredieron a los 43 normalistas? ¿Quiénes se los llevaron? ¿Por qué se los llevaron? ¿A dónde están los 43? Esas preguntas, a 12 años, no tenemos respuesta. Respetamos y reconocemos de los avances en las investigaciones de parte del Estado mexicano. Pero a pesar de ello, no tenemos la información de dónde están.
8: Por separado, integrantes del Bloque Negro comenzaron a hacer pintas desde el Metro Universidad, en el que se trasladaron hasta el Centro Histórico. Durante la marcha destrozaron un puesto de revistas y paradas del Metrobús. Realizaron pintas y en Reforma y Morelos saquearon una tienda de conveniencia, además de enfrentarse con policías, a quienes lanzaron piedras, palos y cuetones. Los altercados continuaron cerca del Eje Central, donde los agentes les impidieron entrar a 5 de mayo. En el trayecto dañaron el carrito de una vendedora y rociaron pintura en el rostro de un transeúnte, quien recibió atención médica. Antes de retirarse, lanzaron bombas Molotov contra una valla frente a Palacio Nacional. Y mientras la noche abrazaba el Zócalo capitalino, los estudiantes de normales rurales, así como la sociedad civil, se retiraron del Centro Histórico. Con información de Oscar Zúñiga para Grupo Fórmula, Ulises Soriano.
6: Gracias a ambos por la información. Y en otros temas, el exgobernador de Baja California, Ernesto Rufo Apple, abandonó este 26 de septiembre la prisión del Altiplano, en el municipio de Almoloya de Juárez, en el Estado de México, luego de que obtuviera un cambio de medida cautelar. Podrá continuar en prisión domiciliaria la investigación en su contra por su posible participación en un esquema de huachicol fiscal. Le recuerdo, el exmandatario habría obtenido este beneficio luego de que sus abogados interpusieran una serie de recursos en su favor y lograran que un juez de control estudiara su caso. Y la Fiscalía General de la República reacciona ante esta decisión. La FGFGR declaró que la salida de prisión del exgobernador de Baja California, Ernesto Rufo, no implica que su proceso penal se detenga o presente cambios. Indicó que las razones de su salida del penal de máxima seguridad del Altiplano, en Almoloya de Juárez, se dieron por razones humanitarias, por lo que deberá seguir su proceso en prisión domiciliaria, como lo ordenó una jueza federal. Y dice en sus redes sociales, si bien es cierto que la autoridad judicial le concedió el cambio de lugar de cumplimiento de la medida cautelar, al señalar su defensa que dicha persona es adulta mayor y tiene problemas de salud, y ello implica que su proceso penal se detenga o presente cambios. Así lo dicen en redes sociales. Información de seguridad que se da hace una hora aproximadamente. El Gabinete de Seguridad informó este domingo la detención de Jesús Manuel N., alias Bebo, acusado por el delito de huachicol fiscal desde el extranjero. La defensa señala que este sujeto es el jefe de la facción de Los Metros, perteneciente al cártel del Golfo y con presencia en los estados de Nuevo León y Tamaulipas. En esta operación, las autoridades indicaron que se llevaron a cabo 19 cateos en los que se aseguraron 13 inmuebles, 50 vehículos, 107 remolques tipo cisterna y 84 tractocamiones. Además, en estas acciones que tuvieron lugar en Chihuahua, Nuevo León y Tamaulipas, también incautaron 49 camiones recolectores, 11 bombas despachadoras, 4 tanques, 500 mil litros de combustible, metanfetamina, cartuchos y dinero en efectivo. Y bueno, una mancha oscura detectada en el río Pánuco frente a instalaciones de Pemex en Veracruz movilizó autoridades ambientales y la Secretaría de Marina, mientras pescadores denunciaron afectaciones económicas por la presencia recurrente de residuos que atribuyen a la refinería y terminal marítima. La primera zona naval realizó una inspección en el área y levantó actas circunstanciadas para documentar el incidente. De acuerdo con la dependencia, la descarga observada proviene del canal de El Varadero, donde se encontró principalmente coque, además de material con apariencia de combustible. Más adelante los detalles. ¿Y qué tenemos en los deportes? El adelanto también con mi compañero Javier Rivera.
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10: Michelle, muy buenas tardes a ti, a toda la gente que nos ve y nos escucha por los diferentes espacios de Grupo Fórmula. Comenzó el ciclo de Rafael Márquez al frente de la selección mexicana. Empate a uno ante la selección de Colombia, donde por momentos hubo un buen funcionamiento del tri dirigido por Rafael Márquez. También destacar lo que sucede con Gilberto Mora, quien marca su primer gol con la playera de la selección mexicana. Y qué gol marcó el jugador de Xolos de Tijuana. Sin duda tiene un techo impresionante y quizá estemos viviendo ya sus últimos meses en la Liga MX, porque sin duda es un elemento que pronto se exportará al fútbol europeo. Y en la jornada 10 de la Liga MX, Querétaro da la campanada, vence como visitante 2-0 a Chivas, y estaremos hablando también, Michelle, de las declaraciones de Antonio Mohamed, explotó contra el arbitraje de Katia Itzel García. Él no dice que sea una cuestión de género, simplemente dice que Katia Itzel no está preparada para la primera división. Todo el mundo está hablando de estas declaraciones, muchos sí lo dirigen a una cuestión de género, ya las estaremos escuchando, ya me dices lo que opinas tú también sobre estas polémicas declaraciones.
6: Sí, es que de entrada decir que no está preparado, no es suficiente para esto, creo que eso ya pues genera la controversia. Entonces nos las damos más adelante, Javier.
10: En unos minutos nos escuchamos, Michelle.
6: Gracias, adelanto de Fórmula Noticias esta tarde, es tiempo de ir a una pausa y ya regresamos.
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22: Tequila, Jalisco. Ubicado a las faldas del imponente volcán homónimo, este destino es la cuna de la bebida más emblemática de México. El paisaje azul de los campos de agave, declarado Patrimonio de la Humanidad, enmarca un pueblo de haciendas antiguas y destilerías históricas. Recorrer sus calles permite reconocer el proceso artesanal del tequila, fusionando historia, sabor y una fiesta cultural constante.
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24: Las ratas se ríen cuando les hacen cosquillas, aunque emiten sonidos de alta frecuencia que el oído humano no puede escuchar sin equipos especiales.
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6: Estamos de regreso en Fórmula Noticias. Gracias por acompañarnos. Todavía hasta hace 5 horas hablando del fenómeno natural Polo. Adelantaron que empezaría a generar lluvias fuertes en toda esta entidad, en Baja California Sur, pero es mejor enlazarnos con nuestra compañera Adriana Márquez, porque nos puede detallar qué es lo que está pasando en su entidad. Te saludo con mucho gusto, Adriana. Buena tarde.
26: ¿Qué tal, Michelle? Buenas tardes. En estos momentos justamente se lleva a cabo la sesión del Consejo Estatal de Protección Civil. Está encabezado por la Coordinadora Nacional de Protección Civil, Laura Velázquez, quien ha exhortado a la ciudadanía a estar alerta ante el desplazamiento del huracán Polo. Justo en estos momentos, en este reporte del Servicio Meteorológico Nacional, apunta y no descarta en que podría impactar el municipio de Comondú para la tarde de lunes como huracán categoría 3, ante, pues señalan justamente del Servicio Meteorológico Nacional. Entonces es inusual el cómo pues está haciendo esta curva para llegar a tocar tierra en Baja California Sur. Te comento, como medida preventiva también, autoridades suspendieron labores educativas y también laborales en general para el día lunes y martes, para el día de mañana y el martes. También están cerrados los puertos a la navegación, ya se encuentran en Baja California Sur. Aeropuertos están trabajando en estos momentos, operan con normalidad. Han desplazado más de 3,000 efectivos del ejército mexicano, de la Secretaría de Marina, a lo largo de Baja California Sur, específicamente en el municipio de Comondú. Ayer también, Michelle, te comento, ha llegado personal adicional de la División Norte de la CFE. También se han desplegado hacia la zona donde podría impactar este sistema, y muy atentas, y sobre todo, pues esos exhortos a la ciudadanía. Hay también 169 refugios temporales listos también para durar en el momento en que se requieran, sobre todo, pues destacando que hay cerca de 65,000 personas que habitan en zonas de riesgo en Baja California Sur.
6: Adriana, entonces es importante precisar que con todo y que la categoría bajó de nivel a 3, hay lluvias, hay fuertes vientos, hay puertos cerrados y se mantiene la advertencia, y por eso está sesionando la mesa de emergencia del estado en este momento.
26: Comentar, Los Cabos es donde se han registrado mayores efectos, lluvias no se han registrado, fuertes vientos sí, oleaje, sobre todo por eso están cerradas ya, hay banderas negras, playas, han solicitado también a turistas, resguardar, sobre todo en el sector hotelero, resguardar turistas. Hay cerca de 60,000 personas también, pues extranjeros, que están también espera, ¿no?, de estas indicaciones. Y pues sobre todo, pues ahorita más un tema de prevención por los efectos, sí, que podrían ya registrarse en mayor intensidad en las próximas horas, Michelle.
6: Bien, y vamos a estar pendientes. Cualquier actualización te la vamos a agradecer mucho. Y cuídate mucho, Adriana Márquez, corresponsal de Grupo Fórmula en Baja California Sur. Gracias, Adriana. Muy buena tarde. Vamos a cambiar de información. Vamos ahora hasta el estado de Guerrero con nuestra compañera Guadalupe Gutiérrez, corresponsal en esta entidad.

0: vecinos de esta comunidad, presuntamente, y que no han, pues no tienen conocimiento de su paradero. De acuerdo a esta versión, los pobladores han indicado que se mantienen desaparecidos. Incluso hay un joven de 24 años, un niño, un adulto mayor, y que hasta el momento desconocen de su paradero, así como también hay una persona más de 32 años, otro de 17, 12, 26 y 24. En ese sentido, el adulto mayor tendría 54 años. Señalaron que si no aparecen, pues estarán tomando algunas acciones de protesta para localizarlos con vida. Reitero, esto solamente son de publicaciones a través de redes sociales, como se hace la denuncia hasta el momento, es lo que te puedo comentar respecto a esta situación y a este tema. Michelle.
1: Vamos a estar pendiente, nos estás confirmando que pues se trata de dos menores de edad que estarían entre este grupo de personas desaparecidas. Por lo que escucho de tu parte, es algo que se da inicialmente en redes sociales, puede que no haya una denuncia oficial, entonces habrá que esperar a las autoridades que confirmen este hecho y saber qué operativo están implementando.
0: Así es, de momento solamente se conoce sobre redes sociales, no se tiene algún comunicado oficial al respecto.
1: Bien, vamos a estar pendientes entonces, Guadalupe, cualquier actualización. Muy buena tarde.
0: Atentos y pendientes, buenas tardes.
1: Gracias. Vamos a otra información. Sin duda, los derrames por parte de Pemex y de otras empresas en los mantos entre Tamaulipas y Veracruz ha sido la nota en los últimos meses. Y de nueva cuenta, en Tamaulipas, la Secretaría de Marina confirmó presencia de sedimentos, trazas de iridiscencia y material con apariencia compatible con posible hidrocarburo. Tú tienes los detalles, querida Daisy Herrera. ¿Qué pasa en el río Panu con esta zona del país? Buena tarde.
2: Gracias, ¿qué tal, Michelle? Muy buenas tardes. Pues son más de 150 familias de pescadores del norte de Veracruz y del sur de Tamaulipas los que ya están reportando pues pérdidas por la aparición de esta mancha oscura en el río Pánuco, luego de las intensas lluvias registradas el pasado 24 de septiembre en el sur de Tamaulipas. Apenas el jueves, viernes, la nota, Michelle, eran estas lluvias y hoy pues ya las consecuencias por este derrame. La contaminación ha alcanzado lanchas, motores y otros equipos utilizados para la pesca, además de afectar la actividad económica de quienes dependen del río. Los pescadores aseguran que podrían tardar hasta 3 meses en recuperar sus ingresos y también señalan pues que esta es una situación recurrente, Michelle. Cada que hay lluvias intensas se presentan pues problemas similares, por lo que ya están demandando la intervención de las autoridades ambientales. Si bien, como ya lo dijiste, la primera zona naval levantó actas circunstanciadas y estableció coordinación con ASEA y PROFEPA para dar seguimiento a la contingencia, pues ya la inspección visual detectó este material procedente del canal del Varadero, principalmente, además de una sustancia con apariencia, pues que todo indica que sí es hidrocarburos. Pemex ya contrató a una empresa para realizar trabajos de recuperación y limpieza en la zona. Mientras continúan las labores, habitantes también han estado ya reportando malestares físicos. Michelle, y en medio de todo esto, el dirigente estatal del Partido Verde aquí en Tamaulipas, Manuel Muñoz Cano, señaló que el derrame del Pánuco forma parte ya de 3 incidentes con hidrocarburos registrados este año en el Golfo de México. Dijo que la federación debe actuar con mayor rapidez porque la problemática impacta directamente a pescadores, empresarios y, como ya lo dijimos, a familias del sur de Tamaulipas.
1: Sí.
2: El primer caso que mencionó ocurrió entre el 8 y 18 de febrero, esto tras una fuga en el oleoducto de Pemex en el complejo. Y posteriormente, el pasado 10 de septiembre, se reportó otra fuga en Ciudad del Carmen, Campeche. Y bueno, hoy esta fuga que está dañando aquí a las familias del sur de Tamaulipas y norte de Veracruz. Manuel Muñoz anunció que solicitará a diputados federales del Partido Verde promuevan un exhorto para pedir atención inmediata del gobierno federal. Michelle.
1: Y que se metan en serio en la agenda ambiental. Eso esperamos de los integrantes del Partido Verde. Pues vamos a estar muy pendientes, Daisy Herrera, de cualquier actualización, al menos dentro del desastre y basándonos en experiencia, creo que es importante que hayan contratado servicio para la limpieza urgente de esta zona. Seguimos pendiente, Daisy. Buena tarde y gracias por la información.
2: Gracias a ti, Michelle. Muy buena tarde.
1: ya lo apuntaba bien mi compañera Daisy, el río Pánuco, el norte de Veracruz y el sur de Tamaulipas. Se comparte esa cuenca, ambos estados, y la afectación es para los dos, lógicamente.

0: Oriente. Voy ahora hasta el norte del país, en Baja California, y es que dos embarcaciones fueron interceptadas con 45 migrantes a bordo en aguas de Ensenada. Mi compañera Rocío Galván tiene los detalles. Rocío, te saludo. Buena tarde.
1: ¿Qué tal, Michelle? Yo también te saludo con mucho gusto. Y te informo que son dos embarcaciones tipo yate. No solamente iban estas 45 personas, todas de origen mexicano, entre ellas una mujer y tres menores de edad, sino que también llevaban una gran cantidad de combustible, más de 1.800 litros en bidones, ¿verdad? Y bueno, fueron rescatados por elementos de la Armada de México, fueron trasladados a Ensenada y bueno, se fueron revisados también a nivel de si estaban bien de salud, médico, los reportaron estables y bueno, pues todo esto pasó a control de la Fiscalía General de la República. Vale la pena señalar que el mar ha sido una alternativa muy importante para el tráfico de personas, Michelle. Tan solo en los últimos dos meses, más de 170 personas han sido rescatadas, tanto por autoridades estadounidenses como en este caso mexicanas de la Armada de México. Sí. Y bueno, pues esto es lo que te puedo informar hasta el momento.
0: Y sabemos que su objetivo es obviamente llegar a los Estados Unidos, pero para las autoridades acá en territorio, pues es un rescate porque no sabemos realmente si iban a lograr su objetivo, sobre todo por las condiciones del mar en estos tiempos, Rocío.
1: Así es, Michelle, es muy peligroso y además muchos de ellos, por supuesto, que no saben nada. Hecho, estas embarcaciones estaban de buen nivel, pero hay veces que lo intentan en pangas, en lo que sea, con tal de llegar a Estados Unidos.
0: Vamos a estar pendiente de cualquier actualización. Gracias, Rocío Galván, como siempre, muy buena tarde y buen domingo.
1: Igualmente para ti, Michelle, y para todo tu equipo.
0: Gracias, seguimos pendiente. Pues así está, esta embarcación, dos embarcaciones con estas personas que tenían como objetivo llegar hacia los Estados Unidos. Y bueno, dentro de lo malo o lo bueno, fueron detenidos en territorio mexicano y posiblemente dudo mucho que caiga sobre ellos alguna acusación, a diferencia de haber sido detenidos en la Unión Americana. El objetivo es buscar mejores condiciones de vida. Y hay quienes todavía no entienden a estas alturas del partido, como se dice coloquialmente, que la desesperación los lleva a actuar de esta manera, subirse a un barco y poner su vida en peligro para lograr su objetivo de tener mejores condiciones de vida. Esas son las circunstancias por las que atraviesan los migrantes, las migrantes, al cruzar o al buscar llegar a Estados Unidos. Es tiempo de ir a una pausa, auditorio. Ya regresamos a Fórmula Noticias. Les saluda Michelle Rivera.

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12: Las abejas pueden reconocer rostros humanos individuales de la misma forma en la que lo hacen los mamíferos más desarrollados.
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13: El relámpago es 5 veces más caliente que la superficie del Sol, alcanzando temperaturas extremas en fracciones de segundo exactas.
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15: La lengua de la ballena azul pesa lo mismo que un elefante africano adulto, siendo el músculo más grande conocido.
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13: Los pingüinos le proponen matrimonio a sus parejas entregándoles una piedra perfectamente circular que encuentran en las playas de hielo.
11: Aprendamos juntos.
13: Las medusas inmortales pueden revertir su ciclo de vida y volver a ser pólipos cuando se enfrentan a crisis ambientales extremas.
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16: Gracias por seguir en la señal de Radio Fórmula. Esta mañana el Gabinete de Seguridad nos informó a través de sus redes sociales que Jesús Manuel N., el Bebo, fue detenido por presunto huachicol durante un operativo realizado en Chihuahua, Nuevo León y Tamaulipas. Así lo dio a conocer la Secretaría de la Defensa Nacional. De acuerdo con la dependencia, el detenido es señalado como presunto operador financiero de la facción Los Metros del Cártel del Golfo y estaría relacionado con una red dedicada al contrabando y comercialización ilícita de hidrocarburos. La captura ocurrió entre el 24 y 25 de septiembre como resultado de trabajos de inteligencia militar. En el despliegue participaron elementos de las Fuerzas Especiales de Defensa, la Guardia Nacional y también la Fiscalía General de la República. Las autoridades realizaron 19 órdenes técnicas de investigación en 3 estados, ya le comentábamos, en el estado de Nuevo León, sobre todo, acciones que permitieron detener a Jesús Manuel y a otras 2 personas, además de asegurar inmuebles, vehículos, aeronaves y equipo presuntamente relacionado con el manejo y traslado de hidrocarburos. Pero ¿quién es el Bebo? Esa es la gran pregunta. Este presunto operador del cártel del Golfo. Y según información difundida por Defensa, Jesús Manuel, el Bebo comercializaba hidrocarburo ilícito para la facción de los metros ahí en Tamaulipas, en Chihuahua y obviamente en Nuevo León. La dependencia también señaló en su publicación que presuntamente operaba bajo las órdenes de César N., el primito, identificado por las autoridades como jefe de los metros, grupo que ya le mencionaba, es una célula del cártel del Golfo con presencia en Tamaulipas, sobre todo en Tamaulipas y Nuevo León. Y además, bueno, Jesús Manuel contaba ya con una orden de aprehensión emitida por un juez federal por delincuencia organizada en la modalidad de operaciones con recursos de procedencia ilícita. Y bueno, la operación dejó importantes aseguramientos, le comparto, todo está publicado ahí en redes sociales, relacionados con la investigación sobre hidrocarburos. La defensa reportó 13 inmuebles, 4 tanques fijos tipo cisterna, 2 aeronaves, 50 vehículos, 107 remolques tipo cisterna, 84 tractocamiones, 49 camiones recolectores de basura y 11 bombas despachadoras. También fueron asegurados alrededor de 500 mil litros de combustible, además de 1.3 kilogramos de metanfetamina, 219 cartuchos, 7 motocicletas y dinero en efectivo. Los bienes quedaron a disposición de la Fiscalía General de la República en instalaciones ubicadas en Chihuahua, Reynosa, Tamaulipas y también Escobedo en Nuevo León. Y bueno, a ver, hay más, pues obviamente más información de esta red que le acabo de mencionar. Es sin duda una importante operación, porque es señalado como el principal operador criminal por huachicol fiscal. Sería interesante saber pues esta relación del cártel con el huachicol y qué tanto movía esta célula, gran célula delictiva en esta zona de combustible al interior, porque obviamente siempre relacionamos el tráfico de armas, el tráfico de drogas con los cárteles, pero ¿hasta qué punto operaban el intercambio o el ingreso de combustible hacia nuestro país? Y por hablar del tema, le agradezco mucho a David Saucedo, especialista en seguridad. Me da la oportunidad de hablar de esta importante detención por parte del Gobierno de México. David Saucedo, buena tarde, ¿cómo estás?
17: ¿Qué tal, Michelle? Quiero saludarte, a tus órdenes.
16: David, platícanos un poco sobre el Bebo. Hoy anunciado como detenido y por ser operador financiero del cártel del Golfo.
17: Así es, desde hace ya varios meses, los Estados Unidos están proporcionando información e inteligencia al gobierno de México para hacer estas importantes detenciones. Como es de tu conocimiento, las células del cártel del Golfo, en este caso los metros y los escorpiones, están en la mira de las autoridades de Estados Unidos en virtud de una serie de hechos ilícitos que han irritado sobremanera a los norteamericanos. Recientemente incluso hubo algunas amenazas en contra de intereses norteamericanos por parte de estos grupos criminales, de ahí que se haya desatado una auténtica cacería en contra de jefes criminales de estas dos facciones. Esta detención se inscribe en este contexto, una colaboración bilateral del gobierno de México y de los Estados Unidos para ir desarticulando a ambas células criminales, dos derivaciones del cártel del Golfo.
16: Y bueno, una de las preguntas que tenemos es la relación de los cárteles con el huachicol. David, ¿este es algo nuevo o es el descubrimiento que hacemos los medios que además del tráfico de drogas y armas también mueven combustible?
17: No, eso ya tiene ya muchos años. De hecho, había sido un delito tolerado por el gobierno como tal, en virtud de que había una falta de capacidad de Pemex para poder abastecer el norte del país, a raíz también de la guerra que se desató contra el huachicol. El gobierno mexicano estuvo muy permisivo para tolerar que se diera el así llamado contrabando de combustible, hoy llamado huachicol. Incluso, como es de conocimiento público, autoridades de alto nivel de la Secretaría de Marina estuvieron coludidos también con las autoridades portuarias para permitir la entrada de supuestos derivados de petróleo, pero que en realidad era combustible que entraba sin impuesto a México, obviamente con el objeto de obtener una jugosa ganancia. Y distribución de combustible. Es decir, tenemos aquí una alianza entre empresarios, autoridades corruptas y mafias criminales.
16: David, y bueno, ¿cómo es que toma auge el ingreso ilegal del combustible por las cantidades y por el tiempo que han sido permisivas las autoridades, el ingreso de hidrocarburos desde Estados Unidos, la forma en que se traslada? ¿A qué se debe que hoy sí incluimos la actividad del huachicol, ahora también con los grupos delictivos como el Cártel del Golfo?
17: Esencialmente es un tema de mercado. El diferencial de precio entre las gasolinas que se expenden en Estados Unidos y las que se venden en México propicia que se dé este contrabando de combustible. De igual manera, como Pemex tiene que imponer, cargar un costo adicional a la gasolina, el famoso YEPES, esto genera una inflación artificial para el costo de las gasolinas. El Estado mexicano recauda gran parte de su capacidad tributaria, justamente mediante el IEPES. Entonces, el diferencial de precio es lo que genera que las mafias criminales hayan volteado su mirada hacia el contrabando de combustible. Este no era un tema, evidentemente, lo empezó a hacer cuando el diferencial de precio de gasolina norteamericana y mexicana empezó a ser atractivo, a hacer grandes importaciones ilegales, evidentemente, para que las mafias criminales las comercializaran. Esa gasolina la compran sin el impuesto correspondiente, la comercializan y tienen jugosas ganancias.
16: Pendientes actualizando lo que dicen las autoridades respecto a esta detención, y ojalá esto sirva para desmantelar a esto que adelantan una gran red que, además de traficar con, pues obviamente, drogas, armas, en este caso hidrocarburos, pues con los objetivos que tiene la autoridad para erradicar este delito en el país. Gracias, David Saucedo, como siempre, buena tarde.
17: Gracias, Michelle, te mando un fuerte abrazo.
16: Gracias y buen domingo. Permíteme regresar al fenómeno natural que está azotando las costas mexicanas, sobre todo porque Polo pegó en Colima y fuerte, específicamente en el municipio de Armería, donde se suspendieron actividades turísticas también en Manzanillo y en Tecomán. Me voy a enlazar ahora mismo con Eric González Sánchez, director de la Unidad Estatal de Protección Civil de Colima. Gracias, Eric, por atender el llamado. Sabemos que está de lleno en campo laborando ante esta emergencia. Buena tarde.
18: Hola, muy buenas tardes. Con mucho gusto los acompaño esta tarde.
16: Gracias. ¿Qué ha ocurrido, sobre todo en Armería? Hemos notado que hay pues una preocupación por el paso de este fenómeno natural.
18: Sí, mira, nosotros aquí en el estado de Colima tenemos tres municipios costeros, ya los mencionabas tú, Manzanillo, Armería, Tecomán. Los dos últimos, tanto Tecomán como Armería, es playa o mar abierto. En esa zona la gente vive mucho del turismo local y también de estados vecinos a través del comercio de alimentos pues provenientes del mar, principalmente mariscos. Y en esa franja, en estos dos municipios, a diferencia de Manzanillo, que es un puerto, pues evidentemente hay pues negocios, ¿no?, que están bastante expuestos al mar, al oleaje, y que con este huracán Polo pues sufrieron daños materiales, principalmente, como lo mencionaban al inicio, en el municipio de Armería, en una playa principalmente que se conoce el Paraíso, y en el municipio de Tecomán, en una zona que se llama ahí el Tecuanillo. Ahí, bueno, hemos tenido pues bastantes daños, precisamente en estos comercios que están exactamente frente a la franja del mar, y que pues el oleaje que nos estuvo dejando Polo estuvo provocando pues afectaciones importantes, ¿no? En Manzanillo tuvimos algunas inundaciones en zonas de colonias que están o que colindan con una laguna, que es la Laguna Cuyutlán, aumentó su nivel, pero bueno, esto ya disminuyó, y ahorita en este momento pues básicamente desde el día de ayer los ayuntamientos iniciaron con la limpieza precisamente de las zonas de playa con afectación. Y bueno, eso es lo que tenemos hasta este momento. Efectivamente, el mar sigue bravo, hay mucho el fenómeno de mar de fondo, seguimos pues, no recomendando a la gente que ingrese al mar. Y bueno, lo único que sí podemos destacar es que tenemos saldo blanco, no hay víctimas, no hay lesionados, no tenemos personas desaparecidas. Y bueno, estamos preparados porque parece ser que vamos la siguiente semana a sufrir un segundo huracán que va a estar también muy cercano a las costas colimenses.
16: Así es, pero lo bueno es que, bueno, se está advirtiendo, lo tenemos en el radar para seguir insistiendo, y le agradezco mucho a Eric González, titular de Protección Civil de Colima, esta charla para Radio Fórmula, y permítanos estar en contacto, y sabe que cuenta con esta herramienta para cualquier advertencia a la población. Muy buena tarde.
18: Muchas gracias, buen día, saludos.
16: Buen día, gracias. Eric González, titular de Protección Civil del Estado de Colima. Yo lo escuché, ustedes fueron tres puertos, Manzanillo, Armería fue donde obviamente, y Tecomán, donde pegó más fuerte el fenómeno Polo, pero bueno, afortunadamente no hubo personas lesionadas, ni quienes hayan perdido la vida, ni desaparecidas. Sin embargo, ya escuchó usted, hay que prepararse para la siguiente semana, posiblemente porque aterriza Odalis en esta zona que ya nos adelantaba Odalis, nuestro compañero Polo Espejel. Vamos a una pausa, regresamos a Fórmula Noticias.
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23: Berlín, Alemania. Berlín es una ciudad única cuya identidad cosmopolita está profundamente ligada a la libertad, la resiliencia histórica, la contracultura y la vanguardia artística. Tras la caída de su emblemático muro, la capital alemana se transformó en el refugio predilecto para creativos, programadores informáticos, músicos y estudiantes de todo el mundo. Sus calles son un recordatorio constante de la historia del siglo XX, decoradas hoy con el arte urbano más disruptivo del planeta. Barrios multiculturales, como el Kreuzberg y Neukölln, son famosos por su vibrante vida nocturna y una escena gastronómica diversa que abraza el veganismo y las cocinas globales. Berlín no busca el lujo arquitectónico tradicional. Su verdadero valor radica en una atmósfera inclusiva, tolerante, bohemia y en su incesante capacidad de transformación cultural.
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25: Un solo rayo contiene suficiente energía para tostar 100.000 rebanadas de pan en una fracción de segundo muy pequeña.
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27: La cordillera de los Andes es la cadena montañosa continental más larga de la Tierra, cruzando 7 países de Sudamérica.
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30: La presidenta Claudia Sheinbaum aseguró que en México el pueblo determina su destino y ninguna potencia extranjera, ni élite económica o política, tiene el derecho de dictar el presente y el futuro de la patria. Reiteró que eso solo le pertenece al pueblo de México. La FGR aclaró que el incidente donde falleció uno de los tres agentes de la Policía Federal Ministerial embestidos por un tráiler en Zacatecas no ocurrió en un punto de inspección. Señaló que los agentes le marcaron el alto al conductor, quien se dio la fuga y al darle alcance provocó que la unidad policíaca se volcara. La Secretaría de Marina rescató a 45 mexicanos, entre ellos tres menores, frente a las costas de Ensenada, Baja California. Presuntamente eran trasladados en dos yates de manera ilegal hacia Estados Unidos. Durante el operativo se aseguraron 5 personas y 1.850 litros de diésel distribuidos en 23 bidones.
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16: Estamos de regreso en Fórmula Noticias y esta semana finalmente, después de la larga espera, se reanudó la apertura de la frontera entre México y Estados Unidos para dar pie a la exportación de ganado. Primero inició en el estado de Sonora para el estado de Chihuahua. Así reanudó la exportación hacia Estados Unidos por el cruce San Jerónimo-Santa Teresa en Ciudad Juárez, después de 16 meses de suspensión por la contingencia sanitaria del gusano barrenador. Le agradezco mucho, nos dé la oportunidad de platicar con él, Álvaro Bustillos, presidente de la Unión Ganadera Regional de Chihuahua. Gracias por la oportunidad, Álvaro. ¿Cómo está? Buena tarde.
31: Hola, Michelle. Qué gusto saludarte nuevamente. Pues aquí todo muy bien.
16: Algo que celebraste, obviamente, como muy platillo esta semana, la reapertura de la frontera.
31: Thank you.
16: Vamos a retomar la comunicación con Álvaro Bustillo. Ya le decía yo, el primer cruce estuvo integrado por 750 cabezas de ganado y se realizó bajo nuevos protocolos de inspección sanitaria establecidos entre autoridades mexicanas y estadounidenses. La operación aumentará de manera gradual conforme se evalúe el funcionamiento del nuevo esquema. El jefe de Departamento de Ganadería de la Secretaría de Desarrollo Rural y Gobierno de Chihuahua aseguró que la reapertura es resultado de casi 2 años de trabajos y adecuaciones. Sí, pero Álvaro Bustillo ha sido siempre una voz muy fuerte que ha cuestionado hasta último momento también el cerco que establece nuestro país para evitar una situación como el gusano barrenador, empezando por la frontera que tiene el sur de México con Centroamérica, donde, bueno, le han atribuido el ingreso de ganado con gusano barrenador. Pero bueno, el funcionario explicó que durante el cierre el ganado que originalmente tenía como destino a Estados Unidos tuvo que colocarse en el mercado nacional, donde los productores restablecieron precios considerablemente menores. Les recuerdo también que hace un mes la reapertura de la frontera para la exportación de ganado hacia Estados Unidos inició en el estado de Sonora. Y vamos a tratar de retomar la comunicación con Álvaro Bustillos, presidente de la Unión Ganadera de Chihuahua. Vamos a hacer una pequeña pausa en lo que tratamos de retomar la comunicación hasta Chihuahua con nuestro compañero Javier Rivera. Está lista la información deportiva.
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3: Michelle, así es, ya estamos listos con la información deportiva de este domingo. Vamos a comenzar con lo que sucede y sucedió en Baltimore con el debut de la selección mexicana en un nuevo proceso de la mano de Rafael Márquez. Se midieron ante la selección de Colombia, que se adelantó en el marcador apenas al minuto 9 con gol de Luis Javier Suárez. La selección cafetalera tomó ventaja, sin embargo, en la segunda parte Gilberto Mora marca su primera anotación con la playera de la selección mexicana, en lo que fue, sin duda, más allá de lo que fue el resultado, un buen funcionamiento por parte de la selección de Rafael Márquez. Vamos a escuchar las reacciones del técnico nacional.
4: Me gustó mucho el equipo. ¿Qué fue lo que más me gustó? La actitud. Yo creo que mantuvimos una intensidad importante durante casi todo el partido. Creo que fuimos superiores en un primer tiempo. Tuvimos más ocasiones también que ellos. Pero bueno, yo creo que en términos generales, la actitud del equipo estuvo bastante bien.
3: La actividad de la selección mexicana continúa este martes cuando se midan ante Perú a las 7 de la noche y el próximo sábado cierran esta primera fecha FIFA cuando se midan ante Estados Unidos el sábado de 3 de octubre a las 8 de la noche. Señalamos también lo que sucedió en la Liga MX. Rápidamente revisamos los resultados de la jornada sabatina. Querétaro dio la sorpresa ante Chivas al vencer los 2-0 con goles de Ali Ávila y Marco Coronel al 68. En otros resultados, Pachuca vence 1-0 ante Santos Laguna. Tigres le pega también 1-0 a Puebla y San Luis da la sorpresa también en este domingo venciendo 3-1 a los Pumas de la Universidad. La jornada continúa con el duelo entre León y Bravos de Juárez y Necaxa ante América a las 9 de la noche. Y pasamos al tema que está dando de qué hablar en la Liga MX. Michel, primero vamos a escuchar las palabras de Antonio Mohamed y comentamos un poquito acerca de estas declaraciones.
5: Y de haber un árbitro normal, ganábamos el partido. Que entienda el juego, seguramente era otro el trámite. Pero el árbitro le dan oportunidad, pero no aprende. Mirá que le dan oportunidad a este árbitro, pero árbitro se dice, pero no aprende. No está a la altura de un partido así, lamentablemente. Cuando yo no estoy a la altura me critican. Así que para mí no está a la altura y le dan oportunidades. Para estar a este nivel tiene que tener talento, entender el juego. Para mí no lo entiende. No entiende el juego. Pero bueno, es una apreciación, no significa que tenga la verdad.
3: Ahí las palabras de Antonio Mohamed en contra de Kate Itzel García, quien arbitró el partido que empató a 3 goles Toluca y Cruz Azul. Un gran partido, pero sinceramente, Michel, hay que decirlo, sí hubo un mal arbitraje por parte de Kate Itzel García, pero se enfoca todo en ella cuando todo su equipo fue el que no tuvo un buen trabajo y ella es la que está recibiendo las críticas. Y creo yo también no se le juzga de igual manera cuando un árbitro hombre se equivoca. Simplemente algunos técnicos prefieren no hablar del arbitraje, pero con Kate Itzel parece que sí se enfocan en el hecho de que es mujer, a pesar de que haya tenido un mal trabajo, si hay que decirlo. pero creo que las críticas van más allá de lo que pueda ser la cuestión de género.
16: Así es, pero como lo ha tenido cualquier hombre, ¿no? El Exacto. tener un mal día de arbitraje. Pero yo creo que el pecado cae cuando dice de haber tenido un árbitro normal.
3: Sí.
16: ¿A justamente. Qué te refieres con un árbitro normal? ¿Un hombre? Yo creo que eso es lo más cuestionable de los dichos. Quiero entender, él no tiene un antecedente de haber hecho comentarios misóginos. Entendemos que lo hizo enojado, pero ni así. Yo creo que pues al final es árbitro, ¿no? Es una mujer que es árbitro y puede tener un mal día como lo han tenido muchos. Pero de eso también a que su equipo pues, no haya del ancho, pues también esa es otra cosa, querido. Haya o no árbitro bueno, malo o normal, cuando un equipo es maleta, pues es maleta y a veces no puede.
3: Sí. Sí, justamente como lo dices, esas palabras de que con un árbitro normal ganábamos el partido, creo que ahí es donde las críticas de Mohamed pierden cualquier sentido y lo mencionábamos, sí comete errores, pero se le critica más que a otros silbantes que también cometen errores y se maximizan, creo, por el hecho de ser mujer. Esperemos a ver que sí. también quizás Mohamed pueda recibir algún castigo por parte de la Federación Mexicana por estas declaraciones o incluso de la Liga MX. Se va a hablar durante toda la semana, yo creo, de este tema de Katy Itzel García y Antonio Mohamed.
16: Así es, estaremos pendientes. Gracias, Javier Rivera. Como siempre, un abrazo y buen domingo.
3: Excelente domingo, Michelle.
16: Gracias por la información deportiva. Voy a saltar al tema que inicié este bloque, el de Chihuahua, con la reapertura de la frontera al ganado. Y me retomo la comunicación contigo, Álvaro Bustillos. ¿Cómo estás, presidente de la Unión Ganadera en esta entidad? Buena tarde.
31: Buena tarde, Michelle. Qué gusto saludarte de nuevo aquí desde Chihuahua. Pues un saludo muy cordial a todo tu público.
16: Álvaro, pues bueno, empezaron con poco ganado, ¿no? 750 cabezas de entrada, nos parece poco si lo comparamos con el que se estuvo reteniendo todos estos meses, 16 meses.
31: Es correcto, pues yo creo que el ánimo está ferviente. Sabemos que obviamente ahorita vamos a iniciar con 500 cabezas, pero ya para este lunes me autorizaron 1,000 por día. Y efectivamente espero que para el próximo lunes ya estemos en 1,300, 1,500. Vale la pena recordar que en el segundo bloque de la reapertura cerramos con más de 1,800 por día. Entonces ya sabemos cuál es el protocolo, ya sabemos cuál es el proceso y vamos a echarle muchas ganas para eficientizar toda la infraestructura y poder dar servicio a los ganaderos de Chihuahua.
16: Álvaro, ya en Estados Unidos hay gusano barrenador, es decir, no hay argumento que valga. ¿Has llegado a alguna conclusión del por qué verdaderamente se cerró la frontera, si es por un cuidado del gusano barrenador? Hay otros, como por ejemplo, bueno, en otros estados, que lo atribuyen un tema político.
31: Yo creo que era mucho el tema de, primero que nada, en coordinar esfuerzos entre autoridades, darle la importancia a la contingencia de lo que era, pues llamar mucho también el tema ilegal de la movilización, que es algo que todavía le sigue latiendo. Y bueno, pues era un esfuerzo en conjunto de que hoy por hoy quiero reconocer el esfuerzo de Senasica. Creo que se han puesto las pilas y más al frente con el ingeniero Calderón. Yo creo que el tema primordial es que ellos saben puntualmente que esta contingencia pues está coordinada por los dos gobiernos. Sí, yo en ese sentido sabemos que esos esfuerzos son en conjuntos, la planta de Metapa, la dispersión de los recursos a OIRSA, a la CPA, todas estas agencias que están atendiendo esta contingencia vienen coordinadas por el lado de los americanos. Entonces, yo creo que hoy por hoy están los esfuerzos, lo están reconociendo y más que nada se vislumbra algo optimista porque pues yo sé que tú viste que estuve platicando con la secretaria. Tenemos por delante el clima ya. O sea, eso es un factor muy positivo donde el invierno efectivamente... pues no, la mosca no puede subsistir en el invierno. Entonces, creemos que hay que empujar para que se incremente y se eficientice los cupos para atender todo el ganado que está ahorita rezagado y en este periodo de invierno sacar todo ese ganado que está rezagado. Volvamos a los tiempos de antes, cuando la exportación era de 6 meses, ¿sí? La exportación era de septiembre ocho meses, de septiembre a abril. Y volvamos a esos tiempos donde esos coordinación de esfuerzos sabemos que se van a dar para poder atender esta contingencia.
16: Ya lo acabas de mencionar, entonces la temporada de invierno es alentadora, sobre todo por obviamente erradicar el gusano barrenador y esperamos que pues se cumpla para que sobre todo entre mayor cantidad de ganado hacia la Unión Americana. Álvaro Bustillos, pues ya platicaremos con una oportunidad, pero entrada nos reconfirmas ya el ingreso de ganado que incrementará, ya lo mencionabas, a más de 1,000 cabezas por día en las próximas horas.
31: Es correcto, estamos muy contentos y bueno, es un rayo de esperanza para los productores. Este día, como lo he comentado, creo que quedará en la historia de Chihuahua. Yo creo que fue un esfuerzo contundente también. Hay que reconocer el esfuerzo de los productores y la confianza que se nos dio para ir a tocar y tumbar las puertas casi de la Casa Blanca, estarles concientizando este Council of Advisors que tiene el presidente, que está por encima del gabinete, y concientizar que no era un tema de seguridad nacional, era un tema crucial, que teníamos que darle un punto científico, bien, técnico, sí, como se le da en estas contingencias que suceden en otros ámbitos.
16: Así es. Gracias, Álvaro Bustillos, como siempre, por la disposición. Muy buena tarde y saludos hasta
31: Chihuahua. Muchos saludos, Michelle. Bye.
16: Gracias, gracias, como siempre, Álvaro Bustillos. Pues ahí está Chihuahua y así en otros estados con la exportación estaremos pendientes. Vamos a una pausa, regresamos a Fórmula Noticias ya a la segunda hora.
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7: El corazón de una ballena azul es tan enorme que un ser humano podría nadar fácilmente por sus arterias principales.
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8: Sydney, Australia. Sydney combina de manera perfecta el dinamismo económico de una gran metrópolis financiera con un estilo de vida relajado, soleado y profundamente conectado con la naturaleza. Esta joya de Oceanía da la bienvenida a millones de inmigrantes y estudiantes de todas las nacionalidades, atraídos por su excelente calidad de vida y su vibrante mercado laboral. El puerto de la ciudad es su corazón geográfico y visual, enmarcado por la icónica y majestuosa Ópera de Sydney y el imponente Puente de la Bahía. Sus concurridas playas urbanas, como Bondi Beach, fomentan una cultura del bienestar y el deporte al aire libre que define el día a día de sus habitantes. Sydney es un destino cosmopolita tolerante, moderno, ecológico y abierto al mundo.
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8: El hurón. El hurón es un mamífero doméstico sumamente enérgico, inteligente y divertido, que ha ganado una inmensa popularidad entre quienes buscan una mascota activa y fuera de lo común. Pertenecientes a la familia de los mustélidos, estos animales poseen un cuerpo alargado y flexible que les permite deslizarse por cualquier rincón, motivados por una curiosidad insaciable que los lleva a explorar y robar pequeños objetos para esconderlos en sus refugios secretos. Los hurones duermen muchas horas al día, pero cuando están despiertos, despliegan una energía desbordante, disfrutando de juegos interactivos y piruetas cómicas que garantizan risas continuas a sus dueños. Son animales muy sociables, que requieren tiempo fuera de su jaula para ejercitarse y convivir con la familia, respondiendo al cariño con una lealtad y un afecto sumamente sorprendentes y gratificantes.
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9: Playa de Arena Rosa, Bahamas. Ubicada en la isla Harbour, esta playa parece salida de un cuento de hadas debido al color rosa pálido de su arena. Este fenómeno óptico tan singular es el resultado de la mezcla de la arena blanca convencional con los restos pulverizados de millones de foraminíferos, unos minúsculos organismos marinos de caparazón rojizo que habitan en los arrecifes de coral cercanos. Con sus aguas tranquilas y cálidas, este destino caribeño ofrece un paisaje visualmente idílico, exótico y sumamente fotogénico para los viajeros.
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10: Los antiguos egipcios usaban piedras como almohadas para dormir, algo que hoy nos parecería sumamente incómodo y difícil de usar.
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16: Ante miles de mexicanos en el Zócalo de la Ciudad de México, la presidenta Claudia Sheinbaum rindió su segundo informe de acciones de gobierno. Y bueno, cierra además una gira donde tuvo presencia en las 31 entidades federativas y obviamente la capital del país. Y mi compañero Israel Aldave estuvo en este cierre. Te saludo, Israel. Buena tarde, tienes la información.
0: ¿Qué tal, Michelle? Gracias. Muy buenas tardes. Aquí en el Zócalo capitalino, la presidenta de México, Claudia Sheinbaum, concluyó su gira de rendición de cuentas luego de la presentación de su segundo informe de gobierno. En 12 días, Michelle recorrió toda la República Mexicana. En cada estado del país dio cuentas justamente sobre los avances que registra su administración a 2 años de haber iniciado. Aquí, Michelle, ante la ciudadanía que se dio cita justamente aquí en el primer cuadro de la capital de nuestro país, la presidenta Claudia Sheinbaum Pardo dijo que ninguna potencia debe de dictar el futuro de nuestro país. Y así llamó.
11: Que solo el pueblo determina el destino de México. Significa desde 1814 que ninguna potencia extranjera, ninguna élite económica o política tiene el derecho de dictar el presente y el futuro de nuestra patria. Esa solo le pertenece al pueblo de México.
0: De igual manera, según las cifras oficiales, ante cerca de 300,000 personas que poblaron esta plancha del Zócalo capitalino, la titular del Ejecutivo refrendó su compromiso con la defensa de la soberanía nacional. Y aquí, el llamado al pueblo de México.
11: ¿Por qué? Independencia sigue marcando nuestro camino, porque las y los mexicanos no queremos injerencias, ni intervencionismos, ni violación a nuestra territorialidad. Desde entonces México es un país independiente y soberano.
0: Por supuesto, Michelle, la presidenta de la República, dio a conocer a los avances que registra su gobierno, justamente trabajando de manera coordinada con el de la capital de nuestro país, entidad a la cual se destinan más de 70,000 millones de pesos de recursos justamente federales para los distintos programas del bienestar. La titular del Ejecutivo dio a conocer los programas de salud, de educación y de infraestructura, principalmente de fortalecimiento a las líneas del metro, y resaltó que en estos 2 años de su gobierno, afirma, se han revertido las reformas constitucionales que en su momento impulsaron los gobiernos neoliberales, y aprovechó para hacer votos para que en el Senado de la República sea aprobada la reforma constitucional que ha presentado en materia de doble nacionalidad para todos aquellos que busquen justamente un cargo público como gobernador o bien presidente de la República, solamente tengan una nacionalidad. Así, Michelle, este informe de la presidenta de la República aquí en el Zócalo capitalino. El reporte con las imágenes de Luis Fernando Ramos.
16: Gracias, Israel, y también a Luis Fernando por la cobertura de este cierre de giras de la presidenta Claudia Sheinbaum por motivo de su segundo año de gobierno. Vamos a más información. El secretario general de la ONU, Antonio Guterres, destacó el papel histórico de nuestro país como aliado del organismo y la importancia de su apoyo para el futuro del sistema multilateral. Durante una reunión con el canciller Roberto Velasco, con la que concluyó la participación del jefe de la diplomacia mexicana en el 81 periodo de sesiones de la Asamblea General en Nueva York, ahí en un mensaje de X, el titular de la Secretaría de Relaciones Exteriores indicó que reconoció la labor de Guterres, quien está por concluir su mandato al frente de este organismo, y dijo que en años sumamente complejos lo está haciendo. Ambos destacaron la prioridad que la ONU y el gobierno mexicano otorgan a la lucha contra la desigualdad, y el secretario general envió además un saludo a la presidenta Claudia Sheinbaum Pardo. Escuche usted, los propios registros del gobierno de Estados Unidos informan que 7 de cada 10 armas aseguradas en nuestro país provienen de Estados Unidos. De acuerdo con el último informe, el más reciente de la Oficina de Alcohol, Tabaco y Armas de Fuego y Explosivos de la Unión Americana, de 32,144 armas decomisadas en territorio mexicano durante el 2025 que las autoridades nacionales enviaron a rastrear a esa agencia, 22,817, es decir, 71%, tuvieron origen estadounidense. Estados Unidos se mantiene como el principal abastecedor de armas para la delincuencia que opera en México. Del total rastreado, 16,406 armas, es decir, el 51%, fueron fabricadas en territorio estadounidense, mientras que 6,411 de manufactura extranjera ingresaron legalmente al mercado de ese país antes de llegar a México. Y en otra información, un operador de transporte de carga de 42 años y originario de Veracruz fue hallado muerto luego de haberse reportado su desaparición cuando se dirigía a Toluca en un viaje de trabajo. De acuerdo con su ficha de búsqueda, José Antonio de la Rosa Zárate fue visto por última vez en Ecatepec cuando circulaba por el circuito exterior mexiquense el pasado 22 de septiembre. A través de un comunicado, la Asociación Nacional de Transportistas, la ANTAC, reclamó a las autoridades la muerte de José Antonio y señaló que los tanques de la unidad que conducía fueron localizados en el municipio de Ecatepec. Voy ahora hasta el estado de Baja California. El padre de una de las bebés que lamentablemente fue entregada por error en el hospital del IMSS en Mexicali reveló que fue hasta un mes después del parto cuando les notificaron la equivocación. Detalló que el propio personal del IMSS las trasladaría a la Ciudad de México para realizarles nuevas pruebas de ADN y añadió que la familia aún no determina si procederá legalmente. Esto fue lo que dijo públicamente a medios de comunicación local allá en Mexicali.
12: Pues las vamos a mandar a hacer una prueba, pero pues en realidad no dijeron de qué ni nada, o sea, entonces en sí apenas hoy nos dimos cuenta de que las niñas estaban cambiadas después de un mes, que se le cayó la pulsera a una de las dos niñas y que se les colocó mal, es algo que hicieron mal ahí en el IMSS, pero pues que ellos quieren ayudarnos y que por eso se hicieron las pruebas. Sí sentíamos que había algo mal, ¿no? Que estaba pasando algo raro, pero ya tanto así, ¿no? O sea...
16: Mire esta historia, una persecución policial en calles de la alcaldía Cuauhtémoc, en la capital del país, provocó obviamente una escena inusual. Varios billetes quedaron esparcidos sobre la vía pública mientras cuatro hombres intentaban escapar de agentes de la Secretaría de Seguridad Ciudadana de la Ciudad de México. Los hechos estuvieron relacionados con una investigación por un robo millonario días antes en una residencia de Saltillo, en Coahuila. La localización de una camioneta presuntamente utilizada en este delito condujo a los policías hasta el cruce de Río Amazonas y Manuel Villalongín. Los sospechosos arrojaron fajos de billetes durante la huida, aparentemente para generar confusión entre peatones y automovilistas, pero la maniobra no evitó su captura. Videos difundidos por el periodista Carlos Jiménez muestran a personas bajando de vehículos y transporte público para recoger el dinero mientras continuaba el operativo. Es importante reiterar, la Secretaría de Seguridad Ciudadana confirmó la detención de estos sujetos. Y hablando de la reunión tan importante de las Naciones Unidas en Nueva York, Grupo Cosmos estuvo ahí, tuvo una presencia importante. Esta es la nota de mi compañera Itzel Venegas.
13: El CEO de Grupo Cosmos, Jack Lanzmanas Stern, participó en la 81 Asamblea General de las Naciones Unidas, donde compartió la experiencia desarrollada por más de 6 décadas, lo que ha permitido a Grupo Cosmos servir aproximadamente 3.5 millones de comidas todos los días, equivalente a más de 1.270 millones al año. Esto gracias al desarrollo de su cadena de suministros. En este evento, que reúne a jefes de Estado, organismos internacionales, empresas y organizaciones civiles que abordan temas como desarrollo sostenible, cambio climático, salud, desigualdad y cooperación internacional, Lanzmanas Stern participó en el Philanthropy Future Forum. En su ponencia expuso cómo pasar de esfuerzos fragmentados hacia modelos de acción colectiva, en los que el financiamiento se complemente con confianza, conocimiento, tecnología... El futuro de la filantropía no depende únicamente de movilizar más recursos, sino también de construir confianza, demostrar impacto, fortalecer instituciones y desarrollar alianzas sostenibles. En este importante foro internacional, Grupo Cosmos señaló que su responsabilidad es utilizar la experiencia no solo para hacer crecer a la empresa, sino también para ayudar a fortalecer las comunidades que nos rodean.
16: Gracias por la información. Vamos hasta Nuevo León, sobre todo por esta controversia que hay en redes sociales, controversia e indignación. Una presunta venta de tablas con clavos para ahuyentar a los osos se hace viral actualmente en redes sociales a partir de este sábado y esta noticia surge en el municipio de San Pedro Garza García. Fuentes indicaron que el supuesto negocio se realiza a través de los grupos de WhatsApp, es decir, la venta de estas tablas con clavos en grupos de WhatsApp de vecinos de la Junta Directiva de la Colonia Olinalá, en el mencionado municipio, en donde presuntamente se especifica que este artefacto es la solución para poder ahuyentar la presencia de osos de la zona. De acuerdo con las imágenes difundidas, se puede apreciar una tabla llena de clavos, así como una mujer que supuestamente la está vendiendo. Le pongo en contexto, le recuerdo, en México, la Ley General de Vida Silvestre prohíbe dañar a la fauna con trampas, venenos, redes y armas automáticas o de ráfaga. En el caso de los osos, incumplir lo anterior sería delito federal con apenas de 1 a 9 años de prisión y multa. ¿Cómo cree usted tablas con clavos? Entendemos que muchos pueden decir, podemos estar en peligro, pero para eso también están las autoridades. Yo espero platicar, de hecho, en unos minutos más con Mariana Boy Tamborel, titular de la Procuraduría Federal de Protección al Ambiente. Podemos hablar también de este tema. Y bueno, claro que ha generado pues indignación, porque algunos consideran que esa no es la manera de ahuyentar a los osos, que bajan naturalmente por comida y agua ante la invasión de los humanos en su zona. Vamos a una pausa, regresamos. Esto es Fórmula Noticias.
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22: Los cerdos no pueden mirar hacia el cielo físicamente debido a la estructura ósea y muscular de sus cuellos rígidos.
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23: Para beneficiar a la población con opciones accesibles de bancarización que fortalezcan la seguridad, reduzcan la comisión de delitos e impulsen el uso de tecnología, el Gobierno de México desarrolla sistemas de pago que, de forma paulatina, eliminarán los pagos con efectivo, señaló la presidenta Sheinbaum.
24: Facilitar el uso de la tecnología para hacer pagos digitales. Por razones fiscales, por razones de seguridad, disminución de delitos. Estamos pensando iniciar con gasolineras, ir reduciendo poco a poco el pago de efectivo en gasolineras. Para que, primero, puedes pagar con tarjeta en las gasolineras, pero las tarjetas te cobran comisiones. Ahora se redujo de manera sustantiva las comisiones, pero si pagas ya con el CODI, pues ya no hay comisiones.
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0: Estamos de regreso en Fórmula Noticias. Gracias por acompañarnos. Permítame compartirle que la Secretaría de Medio Ambiente y Recursos Naturales, la Semarnat, y también la Procuraduría Federal de Protección al Ambiente, que es Profepa, la Comisión Nacional de Agua y autoridades de los gobiernos de Jalisco y Nayarit instalaron el Comité Regional de Coexistencia Humano-Cocodrilos con el propósito de fortalecer la atención integral de las posibles interacciones entre las personas y cocodrilos en las costas de estos estados. El Comité Regional también será un espacio de coordinación generada para generar, obviamente, acuerdos y seguimiento de acciones para la conservación de los cocodrilos y proteger a las personas de cualquier agresión. Esto como resultado de las reuniones celebradas el 22 de septiembre en Bahía de Banderas, Nayarit, entre la autoridad ambiental y representantes municipales, instituciones académicas, el sector hotelero y especialistas del grupo SOS Cocodrilo. De esta forma, se contará con las capacidades institucionales, técnicas, científicas y sociales para prevenir situaciones de riesgo, atender oportunamente los reportes de avistamientos y presencia de ejemplares en zonas urbanas, turísticas y de uso público con mecanismos de monitoreo, medidas de precaución y también manejo. Hablemos de este importante tema. Le agradezco mucho a Mariana Boyta Morel, titular de la Procuraduría Federal de Protección al Ambiente, por esta charla y la oportunidad de hablar de este gran tema, sin duda. Gracias por aceptar la entrevista, Mariana. Buena tarde.
1: Al contrario, Michelle, muy buenas tardes. Muchas gracias por esta invitación.
0: Y escuchamos sobre las lluvias, los fenómenos naturales que promueven, obviamente, inundaciones o los ríos, que crezcan los ríos, los arroyos. Y obviamente, en lugares donde hay cocodrilos, pues se activa una alerta de cierta manera.
1: Así es, Michelle. Quiero comentarte que en este sentido, ante los recientes eventos de encuentros con cocodrilos y seres humanos en la zona de Nayarit y Jalisco, Puerto Vallarta, particularmente en frontera con el estado de Nayarit. La semana pasada tuvimos una reunión con empresarios, con todo el sector privado, también con autoridades estatales, autoridades municipales, el sector académico, organizaciones de la sociedad civil, precisamente para poder conformar un comité regional de coexistencia humano-cocodrilos en las costas de Jalisco y Nayarit para poder atender esta problemática que se ha presentado en esta zona del país recientemente. Pero quiero decirte que, bueno, fue una extraordinaria reunión donde logramos muy buenos acuerdos. Y parte de lo que se comentó en esta reunión para instalar este comité, Michelle, fue que estos eventos y estos encuentros con cocodrilos no es una situación nueva. Esto ha sucedido desde hace décadas, de décadas atrás. Estamos viendo este tipo de encuentros año con año, los municipios en los que se dan este tipo de encuentros entre cocodrilos humanos y avistamientos de cocodrilos, nada más también, se reportan todos los años. Tenemos entre 30 y 40 avistamientos, capturas y reubicaciones de cocodrilos todos los años. Desafortunadamente, en esta ocasión, pues hubo un evento muy desafortunado donde un turista perdió la vida. Y bueno, pues eso fue lo que motivó precisamente

0: para poder colocar señalética y desarrollar campañas de difusión de información para poder sensibilizar a la población e informar que son zonas donde habitan los cocodrilos y donde ha habido avistamientos de cocodrilos y que por supuesto son zonas de riesgo. Lo que es muy importante decir, Michelle, es que pues esta es una zona, una región del país donde es el hábitat natural de esta especie, que está en nuestra norma 059, que está enlistada en una categoría de riesgo y que, por supuesto, pues tendremos que aprender pues a coexistir, ¿no?, con esta especie, ¿no?, que es parte de los retos enormes que tenemos, no nada más aquí en México, sino en otras partes del país y del mundo. Y particularmente México, que es un país megadiverso, sí, pues dentro de esta diversidad encontramos muchísimas especies de sí, fauna que habitan en nuestro territorio y tenemos que encontrar la manera de coexistir con estas especies. Entonces, por eso sí, los esfuerzos de este comité en un primer paso se van a enfocar a la prevención y a difundir y a informar a la población sobre las zonas de alto riesgo para que sí, pues no tengan, pues tengan sus precauciones y eviten entrar al mar o a algún cuerpo de agua como es el río.
1: Así es, Mariana, yo veo aquí dos situaciones muy importantes. Número uno, obviamente, es garantizar seguridad a los habitantes de estas zonas de Nayarit y Jalisco, donde pues ya nos adelantaba, significa ahorita un foco de atención. Y por otro lado, también preservar esta especie, ¿no?, que pudiera estar también en peligro, hay que decirlo con todo, y su, de repente, agresividad por diferentes circunstancias, pues también en peligro de muerte, ¿no?, porque justamente el humano tiene, busca defenderse o busca evitar que sea el cocodrilo un riesgo y pueden terminar con la vida también de estos animales.
0: Sí, por supuesto, Michelle. Yo creo que aquí tenemos un reto muy importante porque precisamente Nayarit y Jalisco son puntos turísticos muy importantes para nuestro país, precisamente por esta riqueza natural que tienen estos dos estados. Entonces, es muy importante que podamos integrar la agenda turística y la agenda ambiental para proteger a los turistas, proteger la seguridad, garantizar, como bien dices, la seguridad de los turistas, pero por el otro lado que podamos conservar y preservar estas especies que son tan importantes para nuestro país y que son parte de todo un sistema, ¿no? En algún momento, en parte de estas mesas, pues hubo inquietudes sobre cómo reubicar a los cocodrilos en otras partes que, pues en otras partes de estos estados donde no tengan interacción con sí, zonas urbanas. Sin embargo, parte de lo que se comentó por todos los que estuvimos ahí presentes es que estas especies son muy importantes también para el equilibrio del, sí, del ecosistema, ¿no? Sí. Son depredadores de otras especies, entonces retirar a los cocodrilos de ahí, lo cual además resulta imposible porque siempre regresan a su lugar de origen, nos traería como consecuencias posiblemente el aumento de poblaciones de otro tipo de especies que pues también sin duda alguna pues van a generar otro sí, tipo de situaciones. Entonces lo que se está buscando,
1: Mariana,
0: a través de
1: este... ¿Hay? ¿Perdón? ¿Saben cuántos cocodrilos hay en esta zona al menos?
0: No se ha hecho un marcaje completo de todos los ejemplares, Michelle, uh-huh, pero el estimado por parte de los científicos y del sector académico es de alrededor 350, lo cual no es un número tan amplio. Se comenta por parte de los académicos que incluso la población está por debajo de lo que debiera de estar. Entonces, pues bueno, pues los esfuerzos estarán enfocados a informar a la población para garantizar su seguridad y que podamos seguir protegiendo esta especie. Y garantizar
1: lo que, es importante
0: que puedan
1: es que
0: permanecer en su ecosistema.
1: Así es, ya lo decía usted, también sacarlos de su actividad pues tiene otras implicaciones, otras consecuencias, y eso no es opción. Entonces, se entablan mesas de trabajo, habrá, imagino, también advertencia a la población de qué hacer en caso de enfrentarse a un cocodrilo.
0: Sí, por supuesto, estamos trabajando, ya existen protocolos que se diseñaron desde el año 2018, tanto a nivel federal como en el estado de Nayarit, y se van a estar actualizando estos protocolos para poderlos difundir con la población y sepan qué hacer y a qué autoridades acudir para, en el caso de que tengan un encuentro con un, sí, con un cocodrilo.
1: Bien, pues permítanos estar en comunicación, Mariana Boy, para saber los avances, cómo van las advertencias. Y no me gustaría dejar la entrevista sin preguntarle, no sé si estuvo enterada sobre esta información que se hizo viral en Nuevo León.

0: las trampas que se están vendiendo de tablas con clavos para ahuyentar a los osos. Si tiene usted información y qué opinión le merece.
1: Justo, Michelle, iba a comentar que este caso de los cocodrilos en Nayarit y Jalisco no es única de nuestro país, ¿no? Como decía al principio, tenemos en otras partes del país encuentros con otro tipo de animales y el estado de Nuevo León es un caso muy claro de esto, donde constantemente hay avistamientos de osos en las zonas urbanas. Me parece, no hemos iniciado investigación por este tipo de situación que comentas, pero por supuesto nos parece que no es la forma adecuada. Es un delito la afectación a la biodiversidad y a la vida silvestre. Está tipificado como un delito y por supuesto dañar a un oso, a un ejemplar de esta naturaleza, tiene consecuencias penales. Entonces, insisto, el reto que tenemos aquí en México y en otras partes del mundo es ver cómo podemos coexistir con este tipo de especies, garantizando la seguridad de la población, al mismo tiempo que protegemos y les damos su espacio y garantizamos que estas especies puedan permanecer dentro de sus ecosistemas.
0: Pues vamos a estar muy pendientes. Gracias, Mariana Boeta Morel, titular de la Procuraduría Federal de Protección al Ambiente, por esta charla. Y estaremos en comunicación, si así nos permite, para seguir actualizando y saber un poco de los acuerdos a los que están llegando e informar, lógicamente, a la población.
1: Por supuesto que sí, Michelle. Muchísimas gracias por este espacio.
0: Gracias, muy buena tarde. Pues ahí está, no podemos desaprovechar esta oportunidad para preguntar de lo que ya le comentábamos en el teaser también, la colocación, la venta de estas tablas con clavos, que le decía la autoridad, además lo prohíbe, es mejor acudir a las autoridades para que tomen acción, busquen otro protocolo para ahuyentar a estos osos en esta zona de Nuevo León. Vamos a una pausa y ya regresamos a Fórmula Noticias.

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16: 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Las investigaciones lo relacionan con un grupo criminal dedicado a la extorsión y cobro de piso.
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16: En México, 7.887 niñas de entre 10 y 14 años dieron a luz durante el 2025, un promedio de 22 nacimientos diarios, así como lo escucha. Aunque la cifra disminuyó 24.9% entre el 2018 y 2025, el embarazo infantil continúa siendo considerado una emergencia de salud pública en nuestro país. El dato fue presentado, es importante precisarle, en el marco del Manifiesto Nacional de Niñas Sí, Madres No, impulsado por los Sistemas de Protección Integral de Niñas, Niños y Adolescentes, CIPINA. Le agradezco mucho a Lorena Villavicencio, secretaria ejecutiva del Sistema Nacional de Protección de Niñas, Niños y Adolescentes, CIPINA, la oportunidad que me da de hablar de este importante tema. Gracias, Lorena. Buena tarde.
18: Agradecerte a ti, Michelle, por la oportunidad que nos das a los CIPINAs estatales de comentarte sobre esta estrategia que pretende erradicar los embarazos infantiles, las uniones forzosas y también pues impulsar la prevención del embarazo adolescente.
16: Sin duda, y bueno, es para ustedes muy importante transmitir sobre todo que pues una menor de edad embarazada puede ser un delito y no es normal, no está bien. Creo que este es el mensaje que debe caer en los adultos, en las familias, en las comunidades.
18: Por supuesto, me parece que es el punto más importante Porque cuando hablamos de una niña menor de 15 años, no podemos hablar de consentimiento. Siempre se trata de una violación y tiene que ser castigada por las autoridades competentes. No hay consentimiento en una niña menor de 15 años. Y eso es justamente lo que pretendemos que se entienda claramente en todos los municipios de este país. Pero además no solo hablaremos con los municipios, sino con escuelas, con padres y madres de familia, pero también con los hombres, para que entendamos y cambiemos este tipo de conductas que están afectando a miles de niñas en este país, lo cual nos parece gravísimo. Son niñas que se les arrebata su derecho a ser niña, pero ahí también están involucrados otros derechos muy importantes, como es el derecho a la educación, el derecho a una vida propia, el derecho a decidir con toda libertad quién ser y cómo ser. Y además, lo único que estamos logrando con estas niñas que están embarazadas, además del riesgo que tiene el propio embarazo, es incorporarlas o mantenerlas en el ciclo de la violencia y la desigualdad.
16: Así es. ¿Hay algún estado que represente este foco rojo de embarazo en niñas y adolescentes?
18: Fíjate que sí tenemos algunos municipios que se ubican en Oaxaca, Chiapas, Guerrero, en Yucatán, y bueno, donde estaremos en esos municipios. De hecho, ya hemos estado en algunos municipios, pero te diría que es un fenómeno que no se da solamente en las zonas rurales o en las zonas indígenas. También se da en las zonas urbanas, y eso hay que señalarlo
16: acostumbramos,
18: claramente.
16: Acostumbramos, Lorena, a adjudicar estas situaciones a los usos y costumbres, ¿no? Tradicionalmente decimos, ocurre en las comunidades indígenas de nuestro país.
18: No, pero ocurren en las zonas urbanas, y te voy a decir una cosa que poca gente señala. Uh-huh. Hasta hace poco, el embarazo o la violación de una niña era sancionado con una pena menor que el robo de una vaca. Entonces tú te podrás imaginar en qué concepción estaban las niñas y las mujeres, pero no solo eso, se trataba de un delito contra el honor del padre cuando había una violación de una niña y se reparaba con el matrimonio. Así estábamos hasta hace poco. Entonces hay un problema cultural que tenemos que erradicar para que haya un respeto cabal a las niñas, a las adolescentes y a todas las mujeres en general. Necesitamos eliminar este tipo de concepciones donde las niñas se sienten como la propiedad del papá y que las pueden y que pueden hacer acuerdos para que se casen o que se casen con un hombre cuando tienen 10, 11, 12, 13, 14 años. O simplemente no se actúa cuando hay un embarazo infantil con todos los costos terribles que tiene para su propia vida. Pues estamos trabajando desde Cipina seriamente. No lo estamos haciendo solo desde el Cipina Nacional. Prácticamente todos los estados suscribieron este documento tan importante. Faltaron muy pocos Cipinas. Y vamos a trabajar muy fuerte para erradicar este fenómeno que está lastimando seriamente a las niñas. A niñas y adolescentes en este país.
16: Yo quisiera resaltar en este reporte algo que concluyen y que es muy importante mencionarlo en esta entrevista, que de los 10 a los 14 años, sobre todo donde se está presentando este fenómeno, se trata, cuando hay un embarazo, se trata de una fecundidad forzada. Es decir, hay un delito de por medio. Se plantea que la maternidad no debe ocultar la posible comisión de un delito ni sustituir la obligación de las autoridades de investigar a los agresores y garantizar la reparación del daño. Eso es muy importante, además del mensaje de prevenir, ¿no?, y evitar el embarazo.
18: Por supuesto, y esto también quiere decir que se aplique, que lo primero es prevenir, evitar esta tragedia. Lo segundo es que si ocurre, que la niña pueda acudir y hacer uso, haciendo uso de su libertad y de su voluntad, interrumpir el embarazo. Hace un par de días me enteré que una niña de 12 años la habían violado. Y la niña quiere seguir yendo a la escuela y tiene un embarazo ya que no se le permitió la conclusión del embarazo. Y la niña está yendo a la escuela embarazada, estigmatizada por sus compañeros. Y la directora fue la que habló conmigo y yo le dije que tenía todo el derecho de continuar en la escuela. ¿Y por qué no se habían tomado las medidas pertinentes para que pudiera hacer uso de ese derecho que ya reconoció la Suprema Corte de Justicia para interrumpir de forma legal su embarazo? Así estamos, pero vamos a trabajar en la prevención, en la atención, para que estas niñas puedan tener una vida lo más digna posible y puedan ejercer plenamente sus derechos y construir un proyecto de vida. ¿Qué proyecto de vida puede construir una niña que está embarazada? Ninguno. Por eso vamos a trabajar seriamente, porque esto implica un cambio cultural, y trabajaremos con todos los actores que intervienen en la vida de las niñas y adolescentes en este país.
16: Así es, pareciera que la responsabilidad debe caer exclusivamente en los adultos, en los padres de familia. ¿Qué hace CIPINA o cómo se construye también el conocimiento de lo que está pasando cuando hay embarazo infantil a través de la educación? Sobre todo sabiendo que hay padres y madres con distintas ópticas, ¿no?, de cómo se les debe enseñar sobre la sexualidad a las niñas, a los niños y a los adolescentes. Y mi pregunta va dirigida a esto, si trabajan con la SEP también, con las Secretarías de Educación en los estados, ¿cómo hace CIPINA llegar su mensaje a los sectores de la población?
18: Muy buena pregunta, y decirte que estamos trabajando desde luego con la SEP. La SEP ha cambiado mucho en este país a partir de la reforma que se dio en 2019 para incorporar como una materia obligatoria la educación sexual infantil integral para niños y niñas. Entendiendo que desde etapas tempranas tiene necesidad de conocer cómo, pues, todo lo referente a su sexualidad reproductiva. Esto ha cambiado, y ha cambiado también porque ya está establecido en los libros de texto de la Secretaría de Educación Pública, y además también hemos ido a las escuelas a hablar sobre este tema recientemente, y estamos hablando de este tema de sexualidad integral infantil, pero también estamos hablando de los riesgos que tienen de sufrir algún abuso sexual y evitarlo. Es decir, estamos yendo a todas las escuelas, también de salud mental. Estamos aprovechando esta campaña enorme que se va a cristalizar, que se va a fortalecer en los próximos meses, del ABC de las emociones. En esas intervenciones escolares se van a aprovechar para estos dos temas: abuso sexual y el tema de la sexualidad integral, aunque ya está aplicándose en las escuelas.
16: Así es, el programa Niñas Sí, Madres No es también un manifiesto, Lorena.
18: Es un manifiesto que queremos que lo conozcan, pues, todos los habitantes de este país, que queremos que sepan claramente que necesitamos modificar algunas de nuestras conductas, que necesitamos entender los derechos de niños y niñas, son sujetos de derechos, que se respete la autonomía de las niñas, que se les dé todo el apoyo para que puedan cristalizar sus sueños, seguir estudiando y tener una vida propia y decidida libremente. Eso es justamente lo que queremos. Decirte también, yo lo olvidaba, está participando de manera muy importante la Secretaría de las Mujeres, y vamos a hacerlo con todas las instituciones para que tenga la fuerza que merece. Las niñas merecen todo el apoyo del Estado mexicano.
16: Vamos a darle seguimiento, si nos lo permite, Lorena, una charla más adelante de cómo va avanzando esta versión, yo creo que actualizada, de este esfuerzo que están haciendo desde CIPINA para erradicar, pues, este delito, ¿no?, de entrada, y que haya más conocimiento entre la población, que, pues, niñas sí, madres no, sobre todo en este efecto de las niñas entre 10 y los 14 años.
18: Sí, y en algún momento también quisiéramos ser apoyadas por muchos medios de comunicación, porque me parece que juegan también un papel muy importante, claro, en la divulgación y en el conocimiento con las personas. Así que te agradezco muchísimo esta posibilidad. Estaremos próximamente en Tabasco, estaremos también en Ixtapalapa, estaremos en Guerrero, estaremos en Tamaulipas, y vamos a estar recorriendo el país justamente para fortalecer esta campaña, apoyando a las secretarías ejecutivas y a las secretarías ejecutivas del CIPINA municipal, para que podamos lograr esta gesta que para mí es muy importante, de hacer un cambio cultural para que las niñas y adolescentes de este país sean respetadas en su integridad.
16: Estaremos pendiente entonces.
18: Y en su autonomía.
16: Gracias, Lorena Villavicencio, por esta charla. Buena tarde.
18: Buena tarde, Michelle.
16: Gracias. Secretaria Ejecutiva del Sistema Nacional de Protección de Niñas, Niños y Adolescentes, CIPINA, a nivel nacional. Ya lo escuchó usted, este manifiesto que de entrada rechaza la violencia sexual contra niños, investiga, sanciona a agresores, es el manifiesto, implementa una ruta en los municipios para coordinar la atención en salud y detectar los casos de manera temprana y garantizar justicia sin revictimización. Le damos seguimiento a este proyecto. Es tiempo de una pausa, regresamos al último bloque de Fórmula Noticias.
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24: El gorila de montaña. Vive en grupos familiares organizados en las selvas densas del centro de África. Liderados por un imponente macho, estos gentiles gigantes son herbívoros y pasan el día buscando brotes, hojas y ramas tiernas para alimentarse adecuadamente.
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26: Los flamencos son rosados porque consumen crustáceos ricos en pigmentos llamados carotenoides, que cambian el color de sus plumas.
27: Información sorprendente.
26: El hielo seco no se derrite, sino que se convierte directamente en gas en un proceso químico llamado sublimación directa.
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29: Rusia tiene una superficie mayor que el planeta enano Plutón, demostrando la enorme extensión territorial del país más grande.
30: La importancia del saber.
31: El rugido de un león adulto puede escucharse hasta 8 kilómetros de distancia en una noche clara y despejada.
32: Aprendamos juntos.
33: Las medusas inmortales pueden revertir su ciclo de vida y volver a ser pólipos cuando se enfrentan a crisis ambientales extremas.
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36: Fuerzas federales detuvieron a Jesús Manuel N., alias Bebo, presunto operador de la fracción Metros del Cártel del Golfo y vinculado a una red de contrabando de hidrocarburos. Además, en 19 cateos en 3 estados se aseguraron 13 inmuebles, 2 aeronaves, casi 300 vehículos y 500 mil litros de combustible. El dirigente del Partido Verde en la Ciudad de México, Jesús Sesma, brindó su respaldo a la propuesta de la figura de persona rescatista independiente a la legislación capitalina, una iniciativa del Instituto Político que encabeza, pues tiene el objetivo de reconocer legal y formalmente a quienes atienden casos de abandono y maltrato animal. Las autoridades de Bangkok declararon estado de desastre por inundaciones en la capital tailandesa después de casi 48 horas de intensas lluvias que dejaron canales desbordados y carreteras anegadas. Hay 50 distritos en alerta y 13 carreteras inundadas.
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16: Estamos de regreso en Fórmula Noticias. Este bloque es cultural, es de agenda cultural, espectáculos. No solamente el fin de semana, entre semana también. 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Y bueno, vamos a otra información. Te presento el siguiente clip de la obra de teatro Nocturno.
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0: 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Nocturno.
16: No necesita mayor presentación el actor Daniel Jiménez Cacho. Gracias por aceptar esta charla para Radio Fórmula. ¿Cómo está? Buena tarde.
1: Hola, Michelle. Buenas tardes y muchas gracias por esta invitación. Gracias.
16: Al contrario, un placer verle, escucharle y sobre todo verlo actuar en este gran proyecto que es Nocturno. ¿Cómo se siente?
1: Pues la verdad es que muy contento porque pues es un verdadero privilegio poder actuar este texto. Es un gran texto de un dramaturgo norteamericano llamado Adam Rapp, dos veces nominado al Pulitzer. Y además me llegó de una manera muy mágica, porque yo ya estaba preguntándome sobre la vulnerabilidad siendo hombre, ¿no? Cómo nos educan para no mostrar nuestros sentimientos, confundimos vulnerabilidad con debilidad, ¿no? Yo ya estaba analizando todo eso cuando Guillermo Vigers y Alejandro Gou, productores de la obra, me presentan este texto, que es la posibilidad de profundizar mucho en estos asuntos. Entonces se convirtió en algo muy personal y está siendo algo muy profundo para mí como actor, como persona, salir aquí viernes, sábado y domingo a profundizar en estos asuntos, ¿no? De cómo se acomoda una tragedia, ¿no? Esta obra habla de una tragedia que le sucede al personaje a los 17 años. La sí. Primera frase de la obra es: cuando tenía 17 años, maté a mi hermana. Ahí arranca y entonces pues es una exposición de qué fue, cómo procesó el personaje esta tragedia, qué es la relación con su padre, con su madre, con su hermana, cómo una imposibilidad de dialogar en familia hizo que esta tragedia destruyera a su familia, ¿no? Uh-huh. Y él se queda pues, completamente solo.
16: Así es, sobre todo cuando no existe la capacidad de perdonar, debe ser sumamente difícil. Hemos conocido algunos casos muy públicos, pero no nos hemos ido más allá a imaginar cómo es la vida de una persona que accidentalmente mata a un familiar, a una hermana, a un hermano, sobre todo en edades como esta, cuando son menores de edad. Creemos que justamente por tratarse, Daniel, de un niño o una niña, el perdón se otorga en automático cuando se trata de un accidente. Pero en este caso, la familia se destruye completamente y el personaje principal se queda en esta soledad, en esta zona nocturna además.
1: Claro, entonces esto que dices muy bien apuntado del perdón y la aceptación, pues le toca a él consigo mismo, ¿no? Porque pues evidentemente haber matado a tu hermana pues genera un resentimiento, sí, un remordimiento que pues duerme contigo, ¿no?, toda la vida. Pero entonces, ¿cómo se procesa? ¿Cómo se acomoda? Y es muy bonito que en el texto él, gracias a la literatura, donde encuentra un gran escape, él se convierte en escritor, en narrador. Y cómo entonces la facultad o la capacidad de narrar se convierte en una herramienta sanadora, ¿no? Sí. A partir de que tú puedes contar tu historia, es que estás aceptándola, estás perdonándolo, estás procesando y lo puedes entonces narrar, ¿no?
16: Y se ve como un experimento, al menos no lo hemos visto, esperamos obviamente verte, Daniel, en este gran proyecto. Estamos viendo un monólogo, un escenario, la verdad que lo imaginamos así, donde hay una revisión al interior de lo que está pasando con su vida. Cuéntanos un poco más, ¿es un monólogo? ¿Cuánto tiempo dura? Claro que voy a decir, es un gran reto para ti, pero eres un gran actor, ¿no? Y creo que eso de entrada va en el ticket.
1: Muchas gracias.
16: Eso está garantizado en la compra del ticket.
1: Pues sí, es un monólogo y efectivamente ha sido un reto fuerte porque, pues por esto que comentábamos de exhibirse, ¿no?, en vulnerabilidad, la memoria dura 1:35 más o menos, ¿no? Es un espacio muy lindo, pero en el sentido de que es un lugar muy abstracto como un espacio mental, es una plataforma nada más, no hay nada, no hay... Uh-huh. Ni una silla, no hay nada, ¿no? Hay algunas cosas que pasan lumínicamente, hay un trabajo muy interesante, y luego también hay un trabajo visual que no les puedo contar, que hace que sientas el paso del tiempo, ¿no? Porque pues, es una historia que comienza cuando él tiene 17 y hoy nos la está contando cuando tiene mi edad, 65. Entonces hay un paso de tiempo, hay un trabajo con la música también, ¿no? Muy interesante. En fin, yo estoy muy contento, el público está viniendo. Es una obra que toca mucho, conmueve, toca corazones, genera una empatía importante, y creo que hoy en día colaborar a generar empatía es una cosa muy importante, ¿no? En estos tiempos de polarización y de tanto ruido, ¿no? Que nos distrae, de repente estarse una hora y media sentados, escuchando una historia que te va a abrir el corazón, ¿no? Y que vas a comulgar junto con toda la gente que está ahí presencialmente, creo que es algo importante hoy en día.
16: Sin duda, Daniel. Ahora, para no ser ya tan spoilers, invítanos dónde te estás presentando, las próximas fechas y, bueno, el lugar también para que anotemos y lo tengamos en agenda.
1: Vamos a estar todavía 8 semanas en el Centro Cultural Teatro 2. Eran antes conocidos como los Teatros Telmex. Y esto está en la calle de Cuauhtémoc, esquina con Puebla. Tiene un gran estacionamiento, está el metro, es muy, muy fácil acceso.
16: Pues ahí está, y la información también en redes sociales y en la repetición de esta entrevista. Daniel Jiménez Cacho, un honor platicar contigo esta tarde y por compartirnos un cachito de esta gran obra, Nocturno.
1: Muchísimas gracias, Michelle, mucho gusto y gracias por
16: un
1: el
16: placer.
1: Espacio.
16: Al contrario, un placer, un honor, de verdad, gracias. No se pierda esta obra y, bueno, le insisto, repetimos esta entrevista si quiere más detalles en nuestras redes sociales. Le voy a dejar con música para salir este domingo. Le saludo Michelle Rivera en Fórmula Noticias. Un día como hoy, pero mire, la generación de 1984 nació Avril Lavigne, denominada por algunos críticos como la princesa del pop punk. Es poseedora de un récord Guinness por ser la cantante femenina más joven en llevar un álbum a las listas populares del Reino Unido con 18 semanas en el número 1 con el álbum Let Go, del cual se despega, obviamente, el éxito mundial Complicated de Avril Lavigne. Nos dejo con Complicated. Que tenga buen fin de semana. Hasta el próximo y quédese en Radio Fórmula.

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3: Ensalada de garbanzos y espinaca. Mezcla garbanzos cocidos con hojas tiernas de espinaca, cebolla morada finamente picada y cubos de pimiento rojo. Adereza con vinagre de manzana y orégano seco. Aporta una excelente cantidad de proteína vegetal y fibra para tu día.
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6: Las hormigas nunca duermen en el sentido humano. Toman siestas de pocos minutos distribuidas a lo largo del día.
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8: La lengua de los camaleones es más larga que su propio cuerpo y se desplaza a una velocidad increíblemente alta.
9: Aprendamos juntos.
10: Las plantas experimentan estrés y emiten sonidos ultrasónicos de alta frecuencia cuando sufren por sequía o cortes en sus hojas.
11: Información sorprendente.
12: Los escorpiones brillan bajo la luz ultravioleta debido a una proteína especial presente en su exoesqueleto que los hace visibles.
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15: Un caracol puede dormir durante 3 años seguidos si las condiciones del clima no son favorables para su supervivencia natural.
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2: Los canguros no pueden caminar hacia atrás debido a la rigidez estructural de su cola y patas traseras tan largas.
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3: Mi nombre es Pata de Perro, también me conocen como Alonso Vera y les doy la más cordial bienvenida a este su programa Amo México en Grupo Fórmula. Hoy domingo 27 de septiembre del 2026 celebramos nuestra emisión número 336. Muchísimas gracias a quienes se comunican a través del WhatsApp de esta producción 5658-333717. Me encuentras también en Instagram como El Pata de Perro y el día de hoy tenemos un programa especial dedicado por supuesto a el Quilich Cab, el mundo sagrado, este proyecto, esta red extraordinaria que forma parte de una propuesta del turismo del futuro, diría yo, pero basado en el pasado, en esta herencia ancestral, en estos territorios que han sido salvaguardados durante generaciones y que hoy ofrecen y que hoy permiten la práctica de un turismo muy distinto al que estamos acostumbrados, diría yo. Y justamente para platicar acerca de esto, estaremos conversando con don Miguel Ángel Panican, que nos va a platicar acerca del área dedicada voluntariamente a la conservación y territorio ancestral indígena Xucan Ushushubi, en lo que hoy conocemos como Quintana Roo, en lo que hoy conocemos como México. Y también vamos a tener nuestra sección especial Viajar para Contar con nuestra queridísima Cecilia Cune Pembert. Nos va a platicar acerca de La Sombra del Caudillo, la novela de un poder que nunca se ve y siempre está presente, por Martín Luis Guzmán. Esto y mucho más en Amo México el día de hoy. Así que abróchense los cinturones, preparen sus maletas que comenzamos. Vamos a un corte comercial, pero antes escuchemos una canción más, titulada Heavy Cloud No Rain, de Maestro Sting, aquí en Amo México por Grupo Fórmula.

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5: Una vuelta al mundo.
6: Londres, Reino Unido. Londres es una metrópolis fascinante, donde la historia milenaria de la realeza británica se funde perfectamente con una modernidad audaz e hiperconectada. Barrios emblemáticos como Soho, Camden Town y Notting Hill muestran una mezcla vibrante de culturas, mercados exóticos, expresiones artísticas callejeras y gastronomía internacional de primer nivel. Museos de renombre mundial con entrada gratuita y monumentos históricos como el Big Ben conviven con rascacielos futuristas a orillas del río Támesis. Londres es un imán intelectual y creativo global, un espacio inclusivo donde conviven pacíficamente tradiciones centenarias y las tendencias más vanguardistas del arte, la música y la tecnología contemporánea.
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7: Playa de las Cuevas de Benajil, Portugal. Esta playa exótica se encuentra escondida dentro de una colosal cueva marina en la región de Algarve. La erosión del viento y el agua esculpió una impresionante cavidad de piedra caliza que posee una abertura circular en el techo, permitiendo que la luz del sol entre e ilumine la arena dorada del interior. El acceso a este santuario natural se realiza únicamente por vía marítima, ya sea nadando, en kayak o en barco, ofreciendo un refugio de paz verdaderamente espectacular y secreto.
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8: Regresamos de este corte comercial y estamos de vuelta en tu programa Amo México en Grupo Fórmula. Hoy domingo 27 de septiembre del 2026, celebrando nuestra emisión número 336. Contentísimos de que nuestra sección Amo México se integre nuestro querido Miguel Ángel Pani Can. Bienvenido, Miguel Ángel. Muchas gracias por atender esta llamada y gracias por formar parte de este su programa Amo México.
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9: Pues muy buenos días a tu auditorio, a ti en lo personal, y pues estamos aquí a la orden, todo lo que quieran conocer de este lado de la selva maya de Quintana Roo.
8: Y
9: de
8: ¡qué maravilla, Miguel! Platíqueme dónde se encuentra usted y descríbanos un poco el contexto en el cual usted habita.
9: Bueno, estamos ubicados territorialmente hablando al sur del municipio de Playa del Carmen, en la Riviera Maya de Quintana Roo. Colindamos con la parte norte del municipio de Tulum y somos un área natural protegida, pero lo decidimos voluntariamente. Es un área destinada voluntariamente a la conservación. Somos vecinos del gran área de Flora y Fauna Felipe Carrillo Puerto, colindamos con ellos. Esta fue por decreto federal hace 2 años. Y también nosotros, este 13 de septiembre, a la par del área natural protegida Flora y Fauna Felipe Carrillo Puerto, al igual que nosotros, nuestro territorio se llama ADBC, Territorio Ancestral Indígena Tsucano Chuchubí. También cumplimos 2 años, el 13 de septiembre del 2024. En su momento, el comisionado nacional de la Comisión Nacional de Áreas Protegidas, la CONAM, Adán Peña Fuentes, nos visitó en territorio y nos entregó el certificado que nos acredita. Somos 2,195 hectáreas de 30 predios y somos el primer área voluntariamente a la conservación de nuestro municipio, que también tiene 3 áreas protegidas, la de nosotros, Felipe Carrillo Puerto, también está Campamento Hidalgo y Punta Laguna, en la cual nosotros estamos del lado de la Riviera Maya, entrando por la comunidad de Tulum a Cumal, 12 kilómetros hacia adentro, es donde finalmente tienes tu casa. Ahí estamos ubicados nosotros, geográficamente.
8: Gracias de corazón por esa mención, don Miguel Ángel. Platíquenos, ¿qué significa Tsucano Chuchubí? ¿Cuál es el origen de esta palabra, de esta descripción de su comunidad?
9: Tsucán, pues es una palabra en lengua maya que se denomina el guardián de los cenotes, el guardián de las cuevas, el guardián de las aguas. Tenemos una creencia ancestral que dentro Kukulcán también está relacionada con Kukulcán, que vive y nos resguardece estas maravillas naturales que todavía tenemos aquí en el área, que protegemos y conservamos de manera natural. Y Ushushubi es una palabra que significa silbido o el que viene silbando, porque también fue un campamento, se inicia como un campamento chiclero hace muchos años. Entonces el chiclero, cuando terminaba su jornal, venía así chiflando, cantando, haciendo ruido de regreso al campamento, para que en el campamento pues escucharan, ¿no? Pues ahí vienen los chicleros de vuelta. Entonces, para que les tengan el agua caliente para el baño, listo, el agua, la comida también esté lista para cuando ellos lleguen, la tortilla. Entonces, de ahí deriva la palabra Ushushubí. Entonces, al combinar Tsucano Ushushubí, somos guardianes de esta tradición ancestral, porque todavía tenemos muchos árboles del chico zapote, el chicle, malinca zapota. Todavía se puede observar cómo fueron trabajados estos árboles hace muchos años, y de la cual nosotros estamos en elaboración un proyecto a futuro de poder rescatar esta tradición que ya se ha ido perdiendo, porque en su momento fue la actividad económica preponderante cuando todavía era territorio de Quintana Roo. Entonces tenemos una selva virgen en buen estado de salud, en la cual convivimos diariamente con el jaguar, con el puma, con el mono, con el cocodrilo, y toda la fauna, la los venados, cola blanca, el cervatillo rojo pequeño, el yuc. Entonces tenemos una gran amplitud de fauna y flora en el área que estamos tratando nosotros de conservar y aprovechar también para una economía circular para nuestras familias a través del ecoturismo. Y ahorita con el proyecto Quilichcap, Corazón Sagrado, que se está impulsando por el gobierno del estado, la gobernadora Mara Lezama, junto con los municipios de Lázaro Cárdenas y Playa del Carmen, pues allí esa es una muy buena oportunidad para nosotros de poder aprovechar nuestros recursos naturales que están en buenas condiciones para también ofrecer al turismo y también la economía llegue hacia la selva, porque no todo es turismo de sol y playa en Quintana Roo, sino que nuestros bosques, selva, nuestra fauna, nuestra flora, nuestros cenotes, el suelo kárstico, las cuevas, también es un producto natural que podemos aprovechar y diversificar los productos que tiene nuestro estado para beneficio de nuestras familias.
8: Por supuesto, Miguel Ángel, y además esta riqueza, esta sabiduría ancestral acumulada durante generaciones, heredada durante siglos, si no es que milenios, que sigue viva en la vida cotidiana, es uno de los principales atractivos, diría yo, este encuentro con estas formas de ser, de hacer las cosas, con estas visiones y esta sabiduría primordialmente derivada de la observación. Porque yo veo en usted un conocimiento muy profundo del territorio, del nombre de los animales, me imagino de las plantas, de su uso incluso, de su medicina, de su alimento. Y esta sabiduría está siendo más necesaria hoy que nunca, ¿no, don Miguel Ángel? Yo creo que hay una carencia hay un vacío en muchos de nosotros y de nosotras que al poder encontrarnos con estos contextos naturales salvaguardados y con esta sabiduría ancestral, es un diálogo y una remuneración muy poderosa la que sucede en un tipo de actividad. Pues no sé si llamarle turismo como tal, es un encuentro humano y un reencuentro, ¿no?, con lo natural.
9: Así es correcto lo que tú dices. De hecho, lo que nosotros pretendemos no solamente es conservar nuestra fauna y flora, sino sobre todo nuestra cultura, nuestros saberes tradicionales, ancestrales que nuestros abuelos nos han heredado. Y como tú bien dices, de hecho, la selva es una farmacia natural. Todo que es eso, con todo el desarrollo, no estamos contra el desarrollo en lo absoluto, pero sí queremos que las cosas se hagan correctamente. O sea, sabemos que el desarrollo también trae sus beneficios, pero un desarrollo ordenado en donde se respeten nuestras tradiciones, nuestra cultura, nuestros saberes, nuestro territorio, porque el desarrollo es fundamental, eso lo tenemos bien claro, pero queremos ser parte integral de ese desarrollo que nos avecina, pero de una forma ordenada, en la cual se respete todo lo que te acabo de mencionar, porque además, fíjate las cosas, nosotros estamos colaborando ahorita, también tuvimos la fortuna de, ahorita se instaló el Consejo de Asesores del Área Protegida Flora y Fauna Felipe Carrillo Puerto, y ahí dimos a conocer que no solamente es el venado, no solamente es el puma, porque fíjate que tenemos dos especies únicas en todo el mundo. Y hoy hago una presentación oficial ante los radioescuchas de este día. Tenemos en el área la única araña vegetariana que existe en el mundo. Su nombre científico es Bagheera Kiplingi. Vive en una relación simbiótica con las hormigas rojas. Viven en una acacia que en maya le llamamos subim, otros lo llaman como mata de espinos o cornuelo. Pero mucha gente no desconoce, me estoy dando cuenta que en los foros donde yo he participado, esta es mi bandera, Bagheera Kiplingi, y la verdad desconocen mucha gente. Señora, a ver, ábrenos más de esto, no lo sabíamos. Y Bagheera Kiplingi la descubren apenas en 1982 en Costa Rica y Guatemala. Pero a diferencia de la que nosotros tenemos aquí, esta sí es 100% vegana. Ella se alimenta de comer las orillitas de las hojas del árbol de esta acacia, que nosotros le llamamos subim, en la cual está lleno de hormigas porque tiene muchos huecos este árbol, pero es una araña saltarina. Cuando ya está rodeada por las hormigas, pues se brinca a otra rama y se escapa. Pero mucha gente desconoce y esta araña tiene un papel preponderante en todo el ecosistema que nos rodea. Ella cuida los huevos, el macho cuida los huevos, no depreda, porque en el mundo arácnido hacen telaraña y cuando terminan de relacionarse sexualmente, la hembra se come al macho para alimento de las futuras crías.
8: Don Miguel Ángel Panical, gracias de corazón. Vamos a continuar con esta conversación. Vamos a un corte comercial, pero antes escuchemos esta canción. Esto es Do It Again de Steely Dan, aquí en Amo México por Grupo 4.

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10: El periquito australiano. El periquito australiano es un ave doméstica verdaderamente encantadora que llena cualquier hogar de alegría gracias a su colorido plumaje, sus cantos melodiosos y su inteligencia social. Estas pequeñas aves exóticas son sumamente comunicativas y disfrutan enormemente de la interacción constante, por lo que se recomienda criarlas en pareja o dedicarles mucho tiempo diario para evitar la soledad. Poseen una habilidad innata para aprender a imitar sonidos del entorno e incluso palabras sencillas si se les entrena con paciencia y cariño. Observar su comportamiento curioso, sus acrobacias entre las perchas y escuchar sus alegres trinos matutinos convierte a los periquitos en una opción de mascota fascinante, colorida y sumamente viva para toda la familia.
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11: El oro es tan maleable que una sola onza puede estirarse hasta cubrir una distancia de 80 kilómetros de largo.
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14: Regresamos de este corte comercial y estamos de vuelta en Amo México por Grupo Fórmula.
15: Estamos conversando con don Miguel Ángel Panican, que nos está platicando del área dedicada voluntariamente a la conservación y territorio ancestral indígena Tsukan Ushushubi. Don Miguel Ángel, nos platicaba usted de esta araña vegana que forma parte, pues, de esta polifonía, de esta diversidad extraordinaria, de esta riqueza biocultural que ustedes han sabido salvaguardar y que están, pues, ahora sí con una convicción profunda de compartirla y permitir la oportunidad a visitantes nacionales y extranjeros a que disfruten eso que, pues, viene acumulándose por generaciones, que pudiera parecer ordinario, pero que es absolutamente extraordinario. Don Miguel Ángel, platíquenos acerca justamente de esta historia que nos comentaba del origen de la palabra Ushushubi, que tuvo que ver con la producción del chicle. Eran condiciones desventajosas, por supuesto, para los habitantes de la comunidad, ¿no? Fue una etapa complicada para las comunidades mayas del Mayab, esta época de la extracción, de la explotación del chicle.
16: Bueno, pues déjame hacerte un poco de historia, cómo es el origen de Ushushubi, porque sí tiene sus orígenes en lo que acabas de mencionar. El siglo pasado, suena muy lejano ya decirlo, pero como por ahí del 1920, 1930, era cuando la actividad del chicle estaba en todo su apogeo. Tenemos una persona que todavía recordamos con mucha importancia y gratitud el general Francisco May, a quien el gobierno federal le entrega la ordenanza, la gobernanza del territorio y sobre todo la explotación del chicle. Y como todas las cosas suceden a veces, ¿no? Hay sus controversias

0: Y él tuvo ciertos incidentes que lo obligaron a dejar la Chan Santa Cruz, Felipe Carrillo Puerto, que está ubicada a una hora al sur de nosotros, donde inició la guerra de castas. Y él, por esas diferencias que tuvo en Felipe Carrillo Puerto, tiene que salir y se viene hacia el norte. Prácticamente él funda Ushushubí. En aquellos años se trae a gente que se dedica al chicle, construye su casa de nuevamente y se empieza a trabajar el chicle en esta zona norte. Posteriormente pasan los años, como todas las cosas, finalmente liman las diferencias y él se regresa a Felipe Carrillo Puerto, donde finalmente ya de muchos años de edad finalmente fallece rodeado de su familia. Pero no todos lo siguieron. Cuando él se regresa, muchas familias se quedaron en el territorio. Y esos son nuestros abuelos, nuestros ancestros, que finalmente dijeron, esto es Ushushubí, y muchas gracias por traernos hasta esta tierra. Y se quedaron en el territorio, pero son las historias que nos transmiten. De hecho, todavía al norte, a 8 kilómetros donde está el asentamiento que hoy es Ushushubí, tenemos dos lagunas preciosas, Santuario del Cocodrilo de Moreleti, donde todavía podemos observar el cocodrilo en estas lagunas. Pero regresando al tema del general Francisco May, todavía podemos observar como a 8 o 9 kilómetros al norte de nuestra comunidad restos de las casas que él construyó, inclusive hasta un cementerio todavía hay ahí, donde pues él habitó con los originarios que fundaron Ushushubí. O sea que tenemos historia ahí todavía en nuestro ADN, de donde provenimos. Y esto es muy importante, saber de dónde venimos, porque eso nos va a decir también a dónde vamos. La actividad, como tú bien dices, fue una época muy dura. No había atención médica. Era muy común la picadura de las serpientes venenosas que tenemos en el área, como es la nauyaca, que nosotros le llamamos cuatro narices, la coralillo. Entonces sí fueron condiciones muy, muy extremas de trabajo. Pero finalmente, como dice nuestro himno, selva, mar, historia y juventud. O sea, las nuevas generaciones son, bueno, yo ya no estoy tan chamaco, ¿no? Pero somos de las generaciones posteriores que, así como nosotros hemos asimilado este conocimiento y esa historia, pues estamos haciendo también esta transferencia de conocimiento e historia a nuestros jóvenes y a nuestros hijos. Porque también no solamente la actividad era el chicle, también había, y todavía lo seguimos haciendo, la producción de miel. La producción de miel es muy importante, sobre todo de la miel nativa de las abejas sin aguijón, que tenemos una variedad importante aquí de ellas, en la cual la más importante es la melipona belchei, o sea, las meliponas, las abejas que ya son muy famosas ahora, ya inclusive ya se volvió, gracias al gobierno actual que ha recogido nuestras impresiones al respecto, donde ellas, ahora sí se habla mucho de seguridad nacional. Bueno, pues la producción melífera en cuanto a la expresión nativa también ya es seguridad nacional, porque si no tenemos abejas, pues no tenemos selva, y al no tener selva no hay agua, no hay lluvia, no tenemos nada. Entonces nosotros también estamos muy involucrados en la conservación, en la preservación de esta tradición, y no solamente como tradición y cultura de nuestros saberes ancestrales, sino también sabemos de la importancia ecológica que tiene mantener estas especies alrededor nuestro, amén de la importancia cultural y científica y económica que pudieran tener, ¿no? Es una importancia fundamental, juegan un papel fundamental estas abejas, son las que polinizan todo, y sin ellas pues no existiría nuestro bosque, ¿no? Y como dije, si no hay bosque, no hay lluvia, todo se erosiona, nuestros cenotes se secarían. Entonces también estamos muy dedicados a la producción. Yo en lo personal tengo un emprendimiento familiar que se llama Miel Cancán, que es un homenaje a mis abuelos. Mi abuela era Can Iwit, mi abuelo Can Canché, y entonces mi mamá era Cancán. En honor a ellos estamos produciendo esta miel, en la cual también vamos a tratar de dar a conocer, no solamente yo, también otros compañeros estamos en el mismo tema. También ahora con este emprendimiento de impulso que le están dando las autoridades locales al proyecto Kilichkap, Mundo Sagrado, que es una ventana de oportunidades para nosotros de promover todos nuestros saberes y todos los productos que estamos elaborando de una manera 100% natural, sin ningún ingrediente químico o artificial, sino tal cual lo recogemos de la selva, tal cual nos los enseñaron nuestros abuelos. Y estamos trabajando también en tener también la marca registrada, todo lo que conlleva a las partes estas de la reglamentación, para que nuestro producto también pueda competir también de una manera profesional, ¿no? Y podamos ser una alternativa económica, amén de todos los beneficios ecológicos al entorno que tenemos. O sea que la producción de miel para nosotros, ya posteriormente hubo la introducción de la abeja europea, la Apis mellifera, que también no estamos peleados con ella, porque si hay una gran diferencia, una colmena de meliponas de abejas nativas, cuando está al 100, pues estamos hablando de 4.000 individuos. Una colmena de Apis mellifera, estamos hablando de 40.000 individuos. O sea que la producción es tremendamente diferente en proporción. Una colmena de meliponas, si bien nos va al año, nos producirá un litro y medio de miel. O sea, pero la diferencia está de que la miel de melipona, y no lo digo yo, sino que ya está estudiada hasta el cansancio por los biólogos científicos, las propiedades que esta miel tiene, y es una miel altamente medicinal, ¿no? Es más líquida, es más aguada, como decimos por acá, un poquito más amarguita, no es tan dulce como de la Apis mellifera, pero tiene un uso medicinal, cultural, entre nosotros. Y amén de lo que yo les acabo de mencionar, de que tenemos convivimos con ella y los beneficios que nos dan a la naturaleza. Entonces estamos tratando de manera comunitaria y familiar, tratar de conservar estos saberes, porque sí es muy importante nosotros que estamos en el medio rural, prácticamente estamos en el medio rural. Y ahorita, por ejemplo, sin salirme del tema, me atrevo a comentar, por ejemplo, cuando vino el COVID, yo recuerdo que las ciudades sufrieron mucho. Había desabasto de comida, frutas, verduras. Y no es que yo suene muy despectivo, pero yo recuerdo que varios compañeros decíamos, pues el dinero no lo es todo, no te vas a comer tu dinero. O sea, con dinero en la mano llegas al súper y no hay nada. Y yo recuerdo, y no es vanagloriarme, pero sí es una gran realidad, muchos de los que nos encerramos en las comunidades rurales, inclusive hasta mejoramos la salud, porque podíamos almacenar el maíz, el maíz nativo, que puede hasta 3-4 años puede estar en el troje. Teníamos frijol, tenemos nuestros árboles frutales alrededor. Entonces pusimos nuestra barrera, nadie entra, nadie sale, y ahí estábamos abastecidos. O sea que para nosotros fue una gran lección, sobre todo para nuestros jóvenes y nuestros niños, que muchas veces migran por la influencia del desarrollo que tenemos actualmente, migran hacia las ciudades, abandonando estas tradiciones y nuestra cultura. Y entonces el COVID vino a reafirmar, y vino sobre todo a nuestras juventudes y niñez, vino a demostrarles que proteger la naturaleza, proteger nuestra cultura, proteger nuestros saberes ancestrales que los abuelos nos heredan, es algo muy importante, y me atrevería a decir, para nuestra supervivencia.
1: Don Miguel Ángel Panican, gracias de corazón. Vamos a continuar con esta conversación. Vamos a un corte comercial, pero antes escuchemos esta canción. Esto es Devil Inside de In Excess.

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7: Playa bioluminiscente de Badú, Maldivas. Esta playa ofrece uno de los espectáculos naturales nocturnos más hermosos del mundo, conocido popularmente como el Mar de Estrellas. Al caer la noche, las olas que rompen en la orilla brillan con una intensa luz azul neón. Este fenómeno es causado por el fitoplancton marino que habita en estas aguas, el cual emite luz propia como un mecanismo de defensa cuando es agitado por el movimiento del mar. Caminar por la costa dejando huellas luminosas es una experiencia surrealista, exótica y completamente mágica.
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7: El tapir. Este curioso mamífero herbívoro posee una pequeña trompa móvil que utiliza para arrancar hojas y plantas acuáticas. Es un excelente nadador que busca constantemente los ríos de la selva para refrescarse y escapar del acoso de grandes felinos.
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9: El corazón de un camarón se encuentra ubicado en su cabeza, cerca de su sistema digestivo y otros órganos vitales.
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9: Los pingüinos le proponen matrimonio a sus parejas entregándoles una piedra perfectamente circular que encuentran en las playas de hielo.
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10: La Asociación Nacional de Transportistas exigió una investigación exhaustiva por el deceso de José Antonio de la Rosa, operador de un transporte de carga hallado muerto. Desapareció cuando se dirigía a Toluca en un viaje de trabajo. Señaló que los tanques de la unidad que conducía se encontraron en Ecatepec, Estado de México. Sentenciaron a 12 años de prisión a José Bernabé Brizuela, alias La Vaca, identificado como líder de los mezcales o el cártel independiente de Colima, por acopio de armas de fuego y posesión de cartuchos de uso exclusivo, arsenal localizado hace 12 años en Villa de Álvarez, Colima. El huracán Polo dejó marejadas y crecidas de ríos en Jalisco, que provocaron la desaparición de una turista en el mar de Puerto Vallarta y cuatro habitantes del municipio de Talpa de Allende, tras el colapso de tres viviendas por la subida de un afluente.
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0: Regresamos de este corte comercial. Esto que escuchaste fue Eminence Front de The Who aquí en Amo México por Grupo Fórmula. Y vamos a regresar con nuestra conversación con Miguel Ángel Panican desde el área dedicada voluntariamente a la conservación y territorio ancestral indígena Tsukan Ushushubi, justamente acerca de estos aprendizajes obtenidos consecuencia de este mérito, de este logro colectivo de esta extraordinaria comunidad.
1: Actualmente, como el mundo, el cambio climático, por ejemplo, para nosotros es una gran realidad. Cuenta que los ciclos que teníamos ya no son como antes. Por ejemplo, precisamente hablando de esto, las lluvias son muy erráticas. Por ejemplo, este año la temporada de lluvias ha sido muy escasa. No ha llovido, a pesar que se nubla, hay truenos, relámpagos, pero quién sabe dónde va a caer la lluvia. En nuestro territorio nos ha estado brincando la lluvia. Hemos padecido incendios forestales. Entonces, nos hemos dado cuenta que los ciclos naturales han sido rotos. Entonces, tenemos que poner nuestro granito de arena en la medida de nuestras posibilidades para que este entorno natural siga vivo. Y en ese sentido, pues la cultura viene acompañada. Ahorita precisamente ya contactamos al sacerdote, al MEM. Vamos a hacer nuestra ceremonia al dios Chac, porque vemos que la lluvia nos está brincando. Y estas ceremonias no es algo turístico, sino que en realidad es algo que funciona, te lo digo con toda sinceridad. Las veces que hemos ofrendado, la lluvia viene. Entonces ahorita vemos que la temporada de lluvias está rota, los ciclos naturales ya no son como antes, y pues nuestros dioses, nosotros creemos mucho en ello, en ello, y lo vamos a hacer muy pronto.
2: Qué maravilla, don Miguel Ángel. No sabe cómo agradezco y disfruto el escucharle, el convivir con usted. Me quedé pensando en Can, esta marca maravillosa que están desarrollando. Can es serpiente, ¿verdad?
1: Es correcto. De hecho,
2: es su apellido, Can, serpiente.
1: Es mi apellido, viene de mi lado materno, mis abuelos. Y yo recuerdo cuando niño me cotorreaban, ahí viene Miguel Culebra.
2: ahí viene Pani Culebra. ¿Cómo se diría pata de perro en maya, mi querido Miguel Ángel? Pata de perro, choco, pec, pec es perro, ¿no?
1: Es pec, champec.
2: Champec. Don Miguel Ángel, por último quisiera preguntarle, en esta ofrenda, en esta dedicación voluntaria a la conservación de este territorio ancestral, me imagino implicó el organizarse, el tomar una decisión colectiva, el llegar a acuerdos. Y hoy en día vemos en nuestro país esa necesidad, esa urgencia incluso, de poder colaborar, de poder llegar a acuerdos, de poder tomar decisiones en conjunto con una visión a largo plazo. Y es algo que nos está haciendo mucha falta hoy en día, creo yo, sobre todo en la industria turística, el tomar decisiones en conjunto, en lo colectivo, y ir hacia adelante juntos. ¿Cuál sería el aprendizaje? ¿Cuál sería el mensaje hoy a la industria turística que está sufriendo justamente de esta división, de esta polarización, de estas diferentes agendas, de cómo lograr llegar a acuerdos en beneficio del colectivo, en beneficio de la comunidad? ¿Qué aprendizaje nos puede compartir de eso que ustedes lograron ya?
1: Pues mira, más que nada yo pienso que el respeto y el diálogo. El respeto y el diálogo es fundamental, porque yo recuerdo cuando iniciamos, nosotros buscábamos la certeza jurídica, no sabíamos, desconocíamos que era una ADC, con toda sinceridad. Y en el camino nos fuimos dando cuenta que hay mucho desconocimiento de las leyes. Entonces, lo que yo aprendí en este proceso era que lo que les pedimos a las autoridades, que nos den conocimiento de las leyes, que nos escuchen, que no nos condicionen, que respeten, eso es fundamental. Cuando estas condiciones se dan, yo creo que la prosperidad puede repartirse. Porque yo, como les dije en varios foros, que no nos vean como algo malo, como algo que viene a competir, como algo que viene a desplazar. Al contrario, no. Bienvenido todo aquel que viene con ideas de apoyar. sobre todo si es una economía circular, en la cual respeta, en la cual comparte, ¿no? Entonces, y la información, el escuchar y el respetar, yo creo que eso es fundamental. Cuando eso se da, yo creo que las cosas pueden ser mejores para todos. Yo recuerdo al inicio, cuando iniciamos este proceso, fue creo que en el 2022-23, en una reunión del Tratado de Libre Comercio que se dio en Mérida, Yucatán, que por primera vez incluyó al tema indígena. En esa plenaria del Tratado de Libre Comercio de Norteamérica, llegaron indígenas de Canadá, llegaron indígenas de México y de Estados Unidos. Y la problemática giró precisamente en lo que te acabo de decir: escuchar, respetar, compartir, vámonos juntos de la mano, no somos extraños, al contrario, aunque nos dicen originarios porque ya estábamos aquí, mas sin embargo no es una palabra exclusiva de nosotros, sino que sabemos que la naturaleza, pues somos todos. Y allí es donde se nos dio la oportunidad de plantear nuestra situación. Y recuerdo que en ese momento, nunca lo voy a olvidar, siempre lo voy a tener presente y siempre lo voy a estar muy agradecido a una persona, a Adán Peña Fuentes. Adán, nosotros pensábamos que el director de CONAMP, el típico político ya grande de edad, que te mira así, sobre el hombro y nada. Una persona joven, una persona entusiasta, que desde el primer momento cuando le planteamos la situación, porque teníamos una situación muy sui generis, vamos a decirlo así, muy única de nuestra certeza jurídica de la tierra, en ningún momento hubo uno. Al contrario, ¿sabes? Yo siempre lo tengo presente. Me gusta el tema, Miguel. Desarróllenlo, preséntenlo. Y si yo puedo ayudar, con mucho gusto me sumo. Y 2 años después, el 13 de septiembre de 2024, nos vino a entregar nuestro certificado, el número 575/2024, este tema. O sea, volviendo al tema, el escuchar, el respetar, el compartir información, que todo sea libre, no condicionado, las consultas, que se nos respete. Yo creo que cuando se dan estas condiciones, yo creo que el mundo va a seguir para adelante. Y eso es lo que yo puedo aprender. Y sobre todo trabajar en conjunto, ¿no? Sobre todo que haya la confianza mutua. Podemos tener, porque si tuvimos también desencuentros en el camino, sería no sano no comentarlo. Pero yo creo que es lo que nos hace personas, ¿no? De que podemos disentir en un momento siempre y cuando todo sea por un bien común. Y yo creo que cuando se tiene esa capacidad de discernir, de disentir, pero aún así no levantarse de la mesa, seguir mirándonos a los ojos y seguir platicando, yo creo que es cuando se logran las cosas y podemos tener un mundo mejor. Eso es lo que yo podría compartir con tu audiencia.
2: Don Miguel Ángel, pues le agradezco de corazón este privilegio de conversar con usted. Celebro enormemente los méritos, los logros que han obtenido en lo individual, en lo colectivo. Son un ejemplo inspirador, un ejemplo a seguir, y estaremos encantados, pues, de siempre estar a sus órdenes, a su disposición, para poder apoyar en la promoción y comunicación de este proyecto, de este territorio, de esta red que se está fortaleciendo y que estamos seguros y convencidos de que va a evolucionar el paradigma del turismo que durante tantos años ofrecimos y fuimos sol y playa. Ya aprendimos que no es algo que beneficia a nuestras comunidades, que no es algo que proteja nuestros territorios, y ustedes son la punta de lanza de este futuro que está inspirado en el pasado, ¿no? Es un futuro motivado por la sabiduría y la nostalgia, por esta riqueza acumulada que, pues, esperemos nuestros hijos, nuestros nietos y los propios puedan seguir disfrutando y aprendiendo de ustedes, don Miguel Ángel.
1: Pues claro, pues nuestras raíces están bien plantadas, como decimos por aquí. Podrán llegar huracanes, podrán haber tormentas, nos doblamos, claro que nos doblamos, pero no nos quebramos. No nos quebramos. Entonces, desde el mundo sagrado Kilichkap, te agradezco esta oportunidad de expresar estas experiencias de vida que tenemos aquí en el territorio. Y por la verdad, cuando tu audiencia o cuando tú personalmente tengas la oportunidad, de estar por Quintana Roo, no te olvides de ya echarnos un grito para mostrarte y compartir nuestras experiencias de vida aquí en el territorio Kilichcap y concretamente en el área destinada voluntariamente a la conservación, el territorio ancestral indígena Tsukanushushuri.
2: Gracias de corazón, tiene nuestro compromiso, todo nuestro respeto y toda nuestra admiración, don Miguel Ángel, y sin duda alguna ya estamos preparando las maletas para estar con ustedes antes de que termine el año.
1: Pues coach, como decimos en maya, vámonos.
2: Yumbatik Desh, don Miguel Ángel, te agradezco de corazón.
1: Ok, Malokin.
2: Malokin Desh.
0: Pues ahí lo tienen. Gracias, don Miguel Ángel Panicán. Gracias a usted. Hemos llegado al término de la primera hora de tu programa Amo México en Grupo Fórmula. Vamos a un corte comercial, pero antes escuchemos una canción más. Esto es Vimi de Tzatzang aquí en Amo México por Grupo 4.

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3: El apunte del día.
4: La cordillera de los Andes es la cadena montañosa continental más larga de la Tierra, cruzando 7 países de Sudamérica.
3: Caminando por México.
4: Bacalar, Quintana Roo. Famoso por su espectacular laguna de 7 colores, este pueblo mágico caribeño ofrece un descanso paradisiaco inigualable. Sus aguas cristalinas de variados tonos azulados, alimentadas por cenotes submarinos, son perfectas para nadar y relajarse. El histórico fuerte de San Felipe añade una dosis de mística pirata a este entorno natural virgen, ideal para los amantes de la tranquilidad.
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6: La cobaya o cuyo. La cobaya, conocida popularmente en diversos países como cuyo o conejillo de indias, es un roedor herbívoro, nativo de la región andina que destaca por su temperamento noble, pacífico y asustadizo. Son mascotas excepcionales para los hogares debido a que rara vez muerden y se comunican de una manera sumamente tierna mediante una variedad de sonidos agudos y chirridos con los que expresan entusiasmo o solicitan su comida favorita. Su dieta es estrictamente herbívora y requieren de un aporte indispensable de vitamina C a través de pimientos y verduras frescas, ya que su organismo no la produce por sí mismo. Al ser animales gregarios, disfrutan enormemente de la compañía de otras cobayas y del contacto suave con los humanos, convirtiéndose rápidamente en animales muy apegados, mansos y reconfortantes para compartir la rutina diaria en casa.
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nombre es Pata de Perro, también me conocen como Alonso Vera, y les doy la más cordial bienvenida a esta segunda hora de su programa Amo México en Grupo Fórmula. Hoy domingo 27 de septiembre del 2026, continuamos celebrando nuestra emisión número 336. Muchísimas gracias por acompañarnos, gracias también a quienes se comunican a través del WhatsApp de esta producción, 5658-3337-17. Me encuentras en Instagram como El Pata de Perro, y en nuestra primera hora tuvimos el privilegio de conversar con don Miguel Ángel Pan y Can, que nos platicó acerca del área dedicada voluntariamente a la conservación y territorio ancestral indígena Xucán Uxuxubí. Una absoluta belleza, una historia profundísima y que la verdad nos llena de inspiración, de motivación, y que muy pronto estaremos por allá disfrutando justamente esta autenticidad, esta tradición, esta riqueza, esta biodiversidad. Vamos a un corte comercial, pero antes escuchemos una canción. Esto es Birch Tree de Falls, aquí en Amo México por Grupo Fórmula.

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9: En el puerto de Altamira terminó la construcción de una plataforma petrolera en los patios de McDermott, empresa estadounidense especializada en este tipo de obras. La estructura de 4.600 toneladas se trasladó hacia Trinidad y Tobago. Fueron más de 2 años de maniobra que contó con la participación de casi 1.500 obreros contratados de manera directa e indirecta, además de invertirse cerca de $50 millones. Dicho trabajo será ocupado en el proyecto denominado Shell Manatee. La Cipona de Altamira destacó la aportación para dicho plan internacional de infraestructura por parte del corporativo global, demostrando su capacidad de realizar proyectos de esta envergadura en el recinto portuario.
8: 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Cuida lo que comes.
10: Caldo de pollo con verduras. Prepara un reconfortante caldo utilizando pechuga de pollo desmenuzada sin piel. Agrega chayote, zanahoria, calabacitas picadas y un toque de cilantro fresco. Es una comida hidratante y perfecta para mantener una digestión ligera.
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10: Las ballenas jorobadas cantan melodías complejas que pueden viajar miles de kilómetros a través del agua del océano templado.
8: Información sorprendente.
10: La Torre Eiffel puede ser 15 centímetros más alta en verano, debido a la expansión térmica del hierro bajo el sol.
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11: Regresamos de este corte comercial y estamos de vuelta en Amo México por Grupo Fórmula. Gracias de corazón por acompañarnos a viajar a través de la radio, la música y la imaginación. Justamente vamos a escuchar Quite Contrary de Parker Millsap aquí en Amo México por Grupo Fórmula.

Esto que escuchaste fue Nasty Letter de Otis Taylor. Y ahora vamos a un corte comercial, pero antes escuchemos esta canción con Baby Don't Quit de Amy Simón, aquí en Amo México por Grupo Fórmula.

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6: Playa de Vidrio, Estados Unidos. Situada en Fort Bragg, California, esta playa tiene una historia de transformación ecológica asombrosa. Durante la primera mitad del siglo XX, el lugar fue utilizado activamente como un vertedero público de basura y botellas. Con el paso de las décadas, las olas del Océano Pacífico limpiaron la costa y trituraron los desechos de vidrio, puliéndolos hasta convertirlos en millones de pequeñas joyas de colores lisas y brillantes. Hoy, es un área protegida en donde la naturaleza transformó la contaminación en un paisaje artificialmente hermoso.
5: Aprendamos juntos.
7: El perfume original se diseñó para ocultar los malos olores corporales en épocas donde la higiene diaria no era común.
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11: Regresamos de este corte comercial y estamos de vuelta en Amo México, en Grupo Fórmula, hoy domingo 27 de septiembre del 2026. Continuamos con nuestra emisión número 336. Gracias a quienes se comunican a través del WhatsApp de esta producción, 5658-333717. Vamos a escuchar una canción más. Esto es Mary Jane's Last Dance de Tom Petty and Heartbreakers, aquí en Amo México por Grupo Fórmula.

Esto que escuchaste fue Alive de Empire of the Sun. Vamos a un corte comercial, pero antes escuchemos esta canción, Calm Before the Storm, de Pigeons Playing Ping Pong, aquí en Amo México por Grupo Fórmula.

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7: Berlín, Alemania. Berlín es una ciudad única cuya identidad cosmopolita está profundamente ligada a la libertad, la resiliencia histórica, la contracultura y la vanguardia artística. Tras la caída de su emblemático muro, la capital alemana se transformó en el refugio predilecto para creativos, programadores informáticos, músicos y estudiantes de todo el mundo. Sus calles son un recordatorio constante de la historia del siglo XX, decoradas hoy con el arte urbano más disruptivo del planeta. Barrios multiculturales, como el Kreuzberg y Neukölln, son famosos por su vibrante vida nocturna y una escena gastronómica diversa que abraza el veganismo y las cocinas globales. Berlín no busca el lujo arquitectónico tradicional. Su verdadero valor radica en una atmósfera inclusiva, tolerante, bohemia y en su incesante capacidad de transformación cultural.
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8: El corazón de una ballena azul es tan enorme que un ser humano podría nadar fácilmente por sus arterias principales.
6: La importancia del saber.
7: El sentido del olfato de un perro es 1,000 veces más sensible que el de cualquier ser humano en el mundo.
6: Aprendamos juntos.
7: Las medusas inmortales pueden revertir su ciclo de vida y volver a ser pólipos cuando se enfrentan a crisis ambientales extremas.
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10: Isaac del Toro se quedó con el quinto lugar del Mundial de Ciclismo 2026. El mexicano estuvo cerca de los punteros, sin embargo, no se pudo subir al podio. Mathieu van der Poel llegó un segundo antes que el ciclista de Ensenada, quien cruzó la meta a 14 segundos del ganador Brandon McNulty. En la Liga MX, los Pumas cayeron en casa 3-2 ante el Atlético de San Luis. En este duelo, reapareció César Huerta con el club universitario luego de su paso por Europa. El chino fue titular y jugó todo el partido. En la UEFA Nations League, Alemania fue sorprendida por Grecia 1-0, Portugal se impuso 2-1 a Noruega, Países Bajos derrotó 2-1 a Serbia, Dinamarca 2-0 a Gales, Austria 3-1 a Kosovo, mientras que Irlanda goleó 3-0 a Israel. Para más detalles, consulta radioformula.mx, informó Alfredo González.
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0: Regresamos de este corte comercial y estamos de vuelta en Amo México por Grupo Fórmula. Lo que escuchaste fue God Put a Smile Upon Your Face de Coldplay, aquí en Amo México por Grupo Fórmula, hoy domingo 27 de septiembre del 2026. Espero estés disfrutando mucho tu tarde de domingo. Vámonos a disfrutarla más con Viajar para Contar, de Cecilia Cune Painbert, que el día de hoy nos platica la historia de un viaje novelado y muy mexicano sobre cómo funciona el poder.
1: Viajar para Contar, libros que viajan, viajeros que escriben, palabras que regresan. Un recorrido sonoro por el mundo donde los libros abren caminos. Nuestro viaje de hoy empieza en un Cadillac que va cruzando la calzada de Chapultepec y está a punto de llegar a la Avenida de los Insurgentes. Todo parece estar en calma, pero se acercan las elecciones. Civiles y militares se preparan para decidir quién será el próximo presidente de México. Y la ciudad poco a poco abandona su condición de escenario turístico y poético para convertirse en territorio político. Dicen que la Revolución Armada ha terminado, la Avenida Reforma está tan hermosa como siempre, las plazas también, pero se nota que las oficinas empiezan a sustituir a los campamentos, así como los teléfonos a los mensajeros y los automóviles a los caballos. En el interior del coche, vehículo que nos llevará a recorrer una geografía donde las relaciones de poder se cruzan constantemente, se encuentran dos pasajeros conversando. Uno de ellos es el general Ignacio Aguirre, ministro de Guerra, y el otro su amigo inseparable, el diputado Axcaná González. Ambos son muy diferentes. El primero envuelve sus frases en el tono de desapego que distingue a los hombres públicos de significación propia, que reduce pero no disfraza su autoridad inconfundible. El segundo es un político civil, acostumbrado a actuar en las horas decisivas de las contiendas públicas, pero siempre preguntándose cómo encauzar los sucesos que se avecinan, o al menos explicarlos. Pasan tranvías ensordecedores mientras conversan. Y antes de tomar rumbo hacia la calle de Veracruz, Axcaná se baja del Cadillac y se despide, no sin prometerle a su amigo Aguirre que lo ayudará a pensar los más convenientes argumentos para rechazar la candidatura a la presidencia de la República que le han ofrecido varios jóvenes políticos y seguidores hartos del régimen que los gobierna. Aguirre no quiere participar, pues teme enemistarse con el presidente. Nosotros, lectores que seguimos en el Cadillac acompañando a estos personajes de novela, ya sabemos que la historia que nos cuenta este viaje está ubicada en México en los últimos años de la década de los 20, en el preciso momento en que el último héroe de la revolución, Álvaro Obregón, poderoso caudillo del norte, era el presidente de la república, y que los tiempos de ceder la silla bajo el inalienable principio de la no reelección incomodaba mucho a quienes, como él, eran adictos a las mieles del poder. La historia, que está escrita tanto en la realidad como en la ficción y también filmada en una película, se llama La sombra del caudillo. Su autor es Martín Luis Guzmán, y en cuanto a obras abrevadas de la Revolución Mexicana, no existe otra que la rebase. La trama parece sencilla, girar en torno a la vida de Ignacio Aguirre, cómo se tejen los desmanes políticos entre diputados, senadores y ministros, los problemas de combinar la obediencia con la sumisión, disfrazar la rebeldía de lealtad a toda prueba y presentar una mecánica protocolaria para quedar siempre bien. Incluso incluye algunas lecciones de gramática política como la siguiente, donde personajes discuten una estrategia y dicen:
2: o nosotros le madrugamos bien al caudillo, o el caudillo nos madruga a nosotros. En estos casos triunfan siempre los de la iniciativa. ¿Qué pasa cuando dos tiradores andan acechándose pistola en mano? El que primero dispara, primero mata. Pues bien, la política de México, política de pistola, solo conjuga un verbo: madrugar.
1: Todo ello redunda en una regla política que todavía se conserva. En México, si no madruga usted a su contrario lo madruga usted. El viaje se emociona y se complica cuando Aguirre comete el error de aceptar la candidatura para la presidencia. Habrá dos candidatos principales: Aguirre, el ministro de Guerra, e Hilario Jiménez, ministro de Gobernación, que cuenta con el apoyo del poderoso caudillo. Al mismo tiempo, suceden varios episodios de corrupción en la Cámara de Diputados y altercados en una convención campesina en Toluca, donde se decidirá a cuál candidato apoyar, de acusaciones recíprocas de traición, riñas a balazos y fugas, de secuestros y torturas. El caudillo niega categóricamente toda acusación que afecte a Jiménez y sugiere a Aguirre la idea de renunciar. Este se niega. A partir de tal momento, la lucha por la presidencia se desarrolla con ferocidad. Ambas cámaras apoyan decididamente a Aguirre con el 80% de sus miembros. La impopularidad del candidato del caudillo se hace evidente. Además, también el pueblo se inclina por Aguirre, a quien aprecia por su gran valor para enfrentarse al presidente, por sus dotes personales y por contar con amistades leales y honestas. El caudillo ataca violentamente al que había sido su ministro de guerra y lo acusa de incontables delitos, pero los diputados defienden a su candidato revelando verdades terribles y descubriendo los innumerables crímenes del presidente y de Hilario Jiménez. En el Congreso se organizan batallas entre las facciones. Unos y otros matan y mueren. Aguirre asegura su ascenso y el caudillo ve perdida la posibilidad legal de mantener el poder. Llega el momento de tomar grandes decisiones. Así, el general Protasio Leiva maquina la manera de acabar con los jefes aguirristas que mandan en el Congreso. Se organiza una confabulación militar para asesinar a Olivier, importante partidario de Aguirre, pero el atentado fracasa. Se planea un nuevo atentado, pero Aguirre recibe un aviso oportuno, por lo que él y sus líderes pueden salir de la ciudad y refugiarse en Toluca. Pero el caudillo ordena la captura de Aguirre y sus allegados políticos, quienes son detenidos y se les aplica la ley fuga. Todos mueren ante Axcana González, diputado y líder aguirrista, malherido, que logra sobrevivir para dar testimonio de la matanza. Al libro impreso no le fue tan bien. La aparición de algunos capítulos en el periódico El Universal fue detenida. Los críticos dijeron claramente que el caudillo era el general Álvaro Obregón, quien derrocó a Carranza en 1920 y antecedió a Plutarco Elías Calles, pues al término de este último periodo había quedado como candidato único. Sería porque todos los demás, así como algunos de sus seguidores, habían sido eliminados. Obregón fue reelecto para el periodo de 1928-1932, pero asesinado por el dibujante León Toral en una comida de celebración mientras pedía más cabrito y frijoles. Desapareció así el último caudillo. Luego de su muerte, México comenzó a entrar en lo que se llamó la tranquila vida institucional que había comenzado con una violencia de novela. El libro original tardó muchos años en publicarse en nuestro país, y La sombra del caudillo, la película de Julio Bracho, permaneció en su lata como si fuera un cadáver en su sepulcro. Muchos creyeron que no vería la luz en la pantalla y el encierro de la cinta fue una macabra sorpresa. ¿Por qué censurar una película realizada a beneficio del Sindicato de Trabajadores de la Producción Cinematográfica, donde habían colaborado la Secretaría de Gobernación, la Defensa Nacional y la Cámara de Diputados? La única respuesta fue, como siempre, el miedo. Pánico a que el público se diera cuenta de que en la película no se hablaba de arquetipos revolucionarios, sino de personajes reales. El caudillo era obviamente Álvaro Obregón y el general Aguirre encarnaba a Francisco Serrano, candidato opositor que había muerto asesinado en Huitzilac, de la misma forma que lo narró Martín Luis Guzmán en su novela y Julio Bracho en su película. Pero aquel pavor de mostrar la sombra del caudillo resultó contraproducente. Fue como si el gobierno admitiera que tenía un feo pasado que ocultar y finalmente la película fue exhibida después de haber durado 30 años encerrado. Por supuesto, el viaje que comenzó en Cadillac y terminó en tragedia está perfectamente registrado en el libro. Lo de la película y las memorias que aún están presentes siguen siendo un recordatorio del viaje, un viaje por el que todavía transitamos. Soy Cecilia Cune y me puedes encontrar en Facebook como Cecilia Cune Peinbert, en Instagram como Ceci Cune y todos los lunes en el periódico El Economista. Nos escuchamos en la próxima.
0: Gracias, mi querida Cecilia Cune Peinbert. Gracias a usted. Hemos llegado al término de la segunda hora de tu programa Amo México en Grupo Fórmula. Vamos a un corte comercial, pero antes escuchemos una canción. Esto es It Can Happen de Jess, aquí en Amo México por Grupo Fórmula.

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2: Toronto, Canadá. Toronto es ampliamente reconocida por la Organización de las Naciones Unidas como la ciudad más multicultural del planeta, un verdadero ejemplo de inclusión social. Más de la mitad de sus habitantes nacieron fuera de las fronteras de Canadá, aportando una riqueza lingüística y cultural que se celebra activamente en cada rincón urbano. La metrópolis está perfectamente organizada en barrios étnicos vibrantes, como Greektown, Little India y Chinatown, donde la diversidad se saborea en sus calles. Custodiada por la famosa Torre CN, Toronto es el motor económico, financiero y mediático del país, además de ser un centro cultural de primer nivel gracias a sus festivales de cine y arte internacionales. Su ambiente pacífico, seguro y tolerante demuestran al mundo que la diversidad es la mayor fortaleza para el desarrollo.
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2: El estado de Alaska es el lugar de Estados Unidos donde hay más personas que caminan diariamente hacia su trabajo.
1: 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La importancia del saber.
3: El chocolate puede matar a los perros porque contiene teobromina, sustancia que afecta a su corazón y su sistema nervioso.
1: Lo que no sabías.
3: El sol representa el 99% de toda la masa total que existe en nuestro sistema solar actualmente.
1: Territorio animal.
2: El canario. El canario es un ave doméstica pequeña y elegante que ha sido criada en cautiverio durante siglos, siendo mundialmente famosa por el prodigioso y melodioso canto de los machos. Estos pájaros destacan por su variedad de colores vibrantes que van desde el clásico amarillo brillante hasta tonos rojizos y blancos. A diferencia de los loros o las ninfas, los canarios no requieren una interacción física constante ni ser domesticados para el contacto humano directo. Ellos prefieren la seguridad de su jaula, donde disfrutan saltando entre perchas y balanceándose. Su cuidado es relativamente sencillo, basándose en una buena mezcla de alpiste, agua limpia, baños regulares y un lugar iluminado sin corrientes de aire. Su canto alegre aporta una atmósfera de paz, frescura y naturaleza inigualable a cualquier hogar.
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Mi nombre es Pata de Perro, también me conocen como Alonso Vera y les doy la más cordial bienvenida a esta tercera hora de su programa Amo México en Grupo Fórmula. Gracias por acompañarnos a celebrar la emisión número 336. Ya tuvimos el privilegio de conversar con Don Miguel Ángel Panican, que nos platicó acerca del área dedicada voluntariamente a la conservación y territorio ancestral indígena Xucan Ushushubí, que forma parte de este mundo sagrado en lo que hoy llamamos Quintana Roo. También estuvo con nosotros nuestra queridísima Cecilia Cune Painberg platicándonos en Viajar para contar acerca de La sombra del caudillo, esta novela de un poder que nunca se ve y siempre está presente por supuesto Martín Luis Guzmán. Tenemos todavía mucho por delante. Vamos a un corte comercial, pero antes escuchemos una canción más. Y volvemos enseguida a tu programa Amo México en Grupo Fórmula. Esto es Easy Way Out de Low Roar.

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4: Caminando por México.
5: Real de 14, San Luis Potosí. Para llegar a este enigmático pueblo minero incrustado en el altiplano, se debe cruzar el impresionante túnel de Ogarrio. Sus calles empedradas y edificios de piedra abandonados evocan un pasado glorioso y solitario. Ofrece una experiencia única de desconexión, misterio y misticismo en medio del semidesierto potosino, deteniendo el tiempo.
4: El apunte del día.
6: Las mariposas saborean la comida utilizando receptores químicos ubicados en sus patas antes de decidir poner sus huevos allí mismo.
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7: Playa de las Conchas, Australia. Ubicada en la región de Shark Bay, Shell Beach es una de las dos únicas playas del mundo formadas enteramente por conchas en lugar de arena. Debido a la alta salinidad del agua, los depredadores naturales de un pequeño molusco local no pueden sobrevivir, permitiendo que su población crezca de forma desmedida. A lo largo de miles de años, billones de pequeñas conchas blancas se han acumulado, creando una capa de hasta 10 metros de profundidad que se extiende por más de 60 kilómetros.
4: Cuida lo que comes.
8: Brochetas de camarón y pimientos. Ensarta camarones limpios intercalados con trozos de pimiento morrón y cebolla morada en palitos de madera. Cocínalas a la plancha con un toque mínimo de ajo en polvo. Una opción marina elegante, rápida de preparar y muy magra.
4: Las cosas que ignoras.
7: Los caballitos de mar machos son los que cargan los huevos y dan a luz a sus pequeñas crías marinas.
4: Información sorprendente.
9: Las ovejas pueden reconocer las caras de otras 50 ovejas y recordarlas durante más de 2 años sin ningún problema.
4: Aprendamos juntos.
9: Las medusas inmortales pueden revertir su ciclo de vida y volver a ser pólipos cuando se enfrentan a crisis ambientales extremas.
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10: Regresamos de este corte comercial y estamos de vuelta en Amo México por Grupo Fórmula. Hoy domingo 27 de septiembre del 2026. Muchísimas gracias por acompañarnos. Gracias también a quienes se comunican a través de las redes sociales. Me encuentras en Instagram como El Pata de Perro y en Facebook como Alonso Pata de Perro Vera. Vamos a escuchar Black de Ramona Rocks y volvemos enseguida.

que escuchaste fue Disarm de The Smashing Pumpkins. Vamos a un corte comercial, pero antes escuchemos una canción con Desert of Our Love de U2 aquí en Amo México por Grupo.

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0: Dependencia indomable y un magnetismo misterioso que ha cautivado a la humanidad desde el antiguo Egipto. A diferencia de otros animales de compañía, los gatos conservan intactos sus agudos instintos de cazadores solitarios, lo que se refleja en su agilidad superior, su oído hiperdesarrollado y su visión nocturna impecable. Son mascotas extremadamente limpias, que dedican gran parte del día a su aseo personal y demuestran su afecto de maneras sutiles pero profundas, como el reconfortante ronroneo o el suave roce de su cabeza. Su capacidad para adaptarse a espacios pequeños como apartamentos, sumada a su naturaleza silenciosa y pacífica, los convierten en compañeros ideales para la vida urbana moderna, aportando una serenidad única y un toque de misterio al hogar.
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2: Playa de las Cuevas de Benajil, Portugal. Esta playa exótica se encuentra escondida dentro de una colosal cueva marina en la región de Algarve. La erosión del viento y el agua esculpió una impresionante cavidad de piedra caliza que posee una abertura circular en el techo, permitiendo que la luz del sol entre e ilumine la arena dorada del interior. El acceso a este santuario natural se realiza únicamente por vía marítima, ya sea nadando, en kayak o en barco, ofreciendo un refugio de paz verdaderamente espectacular y secreto.
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4: Regresamos de este corte comercial. Ya estamos también de vuelta en tu programa Amo México en Grupo Fórmula, hoy domingo 27 de septiembre del 2026. Gracias a quienes se comunican a través del WhatsApp de esta producción, 56 58 33 37 17. Vámonos a escuchar 8 de Andrew Bird aquí en Amo México por Grupo Fórmula.

Esto que escuchaste fue How Can You Mend a Broken Heart de Al Green. Vamos a un corte comercial, pero antes escuchemos esta canción con Hot Pants de Bobby Bird.

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1: Toronto, Canadá. Toronto es ampliamente reconocida por la Organización de las Naciones Unidas como la ciudad más multicultural del planeta, un verdadero ejemplo de inclusión social. Más de la mitad de sus habitantes nacieron fuera de las fronteras de Canadá, aportando una riqueza lingüística y cultural que se celebra activamente en cada rincón urbano. La metrópolis está perfectamente organizada en barrios étnicos vibrantes, como Greektown, Little India y Chinatown, donde la diversidad se saborea en sus calles. Custodiada por la famosa Torre CN, Toronto es el motor económico, financiero y mediático del país, además de ser un centro cultural de primer nivel gracias a sus festivales de cine y arte internacionales. Su ambiente pacífico, seguro y tolerante demuestran al mundo que la diversidad es la mayor fortaleza para el desarrollo.
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2: Playa de Arena Verde, Estados Unidos. Conocida oficialmente como Papakolea, esta joya exótica se encuentra en la Isla Grande de Hawái. Es una de las cuatro únicas playas en todo el planeta que posee arena de color verde oliva. Esta tonalidad tan extraña se debe a la presencia masiva de cristales de olivino, un mineral pesado que se desprende del cono volcánico que rodea la bahía tras las constantes erupciones. El mar erosiona la roca volcánica, lavando los materiales ligeros y dejando este espectacular matiz verde que contrasta con el océano.
0: Territorio animal.
3: La anaconda verde, la serpiente más pesada del planeta, habita en los ríos y pantanos de la selva sudamericana. Es una cazadora que acecha pacientemente bajo el agua, sorprendiendo a sus presas con una fuerza física descomunal y una agilidad asombrosa.
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4: La Fiscalía de Morelos dio a conocer la vinculación a proceso de Karen Jacqueline N. y Natalie N. por su probable participación en el feminicidio de Margarita Ceseña, ocurrido frente a la familia de la víctima en 2022 en Cuautla, Morelos. Jóvenes españoles acamparon frente a la Puerta del Sol en Madrid en protesta por la crisis de vivienda. El presidente Pedro Sánchez respondió que trabaja contrarreloj para aprobar el próximo martes un decreto para evitar desalojos como el de Mari Carmen Abascal, de 87 años, sacada en camilla de su vivienda por un llamado fondo buitre. El Tribunal Federal de Justicia Administrativa ratificó la resolución de la Auditoría Superior de la Federación, la cual ordena a Sergio Islas, exdirector del Sistema de Radio y Televisión de Hidalgo, a devolver al erario más de 250 millones de pesos desviados en el caso de la estafa maestra.
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Regresamos de este corte comercial. Esto que escuchaste fue People Say de Portugal The Man. Gracias de corazón por acompañarnos. Hoy domingo 27 de septiembre del 2026. Gracias también a quienes se comunican a través del WhatsApp de esta producción. 5658-33-3717. Compárteme tu nota de voz con tu mensaje, tus comentarios, sugerencias de historias y destinos que quieres que formen parte de este tu programa Amo México. Vamos a escuchar Horse to Water de Tall Heights.

0: Hemos llegado al término de la emisión número 336 de Amo México en Grupo Fórmula, hoy domingo 27 de septiembre del 2026. Agradezco en la operación a don Luis Carmona, en la producción al señor Enrique Gil y a nuestra querida Ivonne Córdoba Cerón, sobre todo a usted que nos acompaña, como cada fin de semana, a rendir un muy merecido homenaje al territorio que hoy llamamos México y todo en voz de sus protagonistas, las y los locales. Mi nombre es Pata de Perro, también me conocen como Alonso Vera. Les deseo muy felices viajes y nos escuchamos la próxima semana, sábado y domingo de 3 a 6 de la tarde aquí en Amo México por Grupo Fórmula. Hasta la próxima.
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2: Dubái, Emiratos Árabes Unidos. Dubái ha emergido en pocas décadas desde el desierto para convertirse en una de las ciudades más hiperconectadas, lujosas y cosmopolitas del siglo XXI. Más del 80% de su población es de origen extranjero. La ciudad es famosa mundialmente por su arquitectura audaz que desafía los límites humanos, albergando el Burj Khalifa, el edificio más alto de la Tierra, e islas artificiales visibles desde el espacio exterior. Dubái funciona como un nexo comercial estratégico entre Europa, Asia y África, atrayendo inversiones, turismo de gran lujo y mentes brillantes orientadas a la innovación tecnológica. Es un oasis de modernidad donde la tradición árabe se enlaza con la ambición futurista más espectacular del planeta.
0: Territorio animal.
2: El perro. El perro es considerado, con toda justicia, el mejor amigo del ser humano debido a su lealtad incondicional, empatía profunda y una historia de domesticación que se remonta a decenas de miles de años. Descendientes directos de los lobos, estos maravillosos mamíferos han evolucionado junto a los seres humanos, adaptándose a una infinidad de tareas esenciales que van desde el pastoreo y la protección del hogar hasta el rescate en desastres y terapia emocional. Existe una asombrosa diversidad de razas, cada una con características físicas y temperamentos únicos, pero todas comparten la capacidad innata de comprender las emociones humanas y comunicarse fluidamente a través de sus gestos y ladridos. Poseedores de un sentido del olfato verdaderamente prodigioso, los perros no solo brindan compañía incomparable en el día a día, sino que se convierten en miembros indispensables de la familia.
0: Explorando la naturaleza.
3: Playa Punalú, Estados Unidos. Esta es la playa de arena negra más famosa del archipiélago de Hawái. Su intenso color oscuro nació del encuentro violento entre la lava ardiente de los volcanes activos y las gélidas aguas del océano, provocando que la roca se pulverizara instantáneamente. Además de su espectacular contraste visual con las palmeras verdes, Punalú es un refugio vital para las tortugas marinas verdes, que suelen descansar bajo el sol sobre la arena negra calurosa, creando una de las postales silvestres más exóticas de la isla.
0: Cuida lo que comes.
2: Pechuga de pollo a limón. Cocina una pechuga a la plancha sazonada con finas hierbas, ajo y abundante jugo de limón fresco. Acompáñala con una guarnición de espárragos tiernos al vapor. Es una comida alta en proteínas magras, ligera, saciante y deliciosa.
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5: Son las 6 de la tarde, tiempo del centro de la República. La noticia no descansa y yo tengo mucho, pero mucho para contarle, compartirle, platicarle y debatir juntos en esta tarde del domingo. Yo soy Juan Pablo Pérez Díaz, saludándole con mucho, pero con muchísimo gusto a nombre de todas y todos los que hacen posible este espacio. Estamos transmitiendo en estos momentos, como siempre, en vivo desde la Ciudad de México para toda la República Mexicana, a través de todas, pero de todas las estaciones de Grupo Fórmula en cada rincón del país. También nos vemos por Telefórmula en los distintos sistemas de televisión, plataformas digitales. En vivo en estos momentos también en YouTube a través de Grupo Fórmula. Y los comentarios, como siempre, a través de mis plataformas Pérez Díaz MX.